minutos. Comenzamos a desandar el programa de Colonia para mañana. Entonces, 11 horas 15 minutos. El premio Pistolero Play es la primera carrera. 11 horas 15 minutos, 700 metros. Para todo caballo de 3 años y más edad, debutante y perdedor, excluido con segundo y tercero Maroñas, 4 años que hayan ganado. Recargo de 3 kilos según escala. 1. Gran Bandido, debutante absoluta. Se trata de una hija de Leopard en Supersticiosa, una sangre de lujo. Tiene esta yegua que debuta a los 4 años. La correrá Emerson Silva, de 54 menos 4. Defiende los colores del estudio Poco y Es Mío. Y la entrena el flaco Roberto Carlos Pérez. El número 2, Anita's Moon, la hija de Hall Moon con Luke Ortiz, de 54 menos 3. El 3, Lindo Iván con Hugo Lezaeta, de 54. 4, Lincoln con Matías Figueroa, de 56. 5, Viejo y Querido con David Geyer, de 56. 6, Survivor K, otro debutante. Esta es una hija de Kodiak Cowboy, el La Vida Mía, por Honor and Glory. La entrena Juan Gastón González, el hijo de Carolina. Los colores son los del Estuvo Aras Oasis y la corre Jesús Prestes, de 52 kilos. El número 7, Miss Quaray, con la monta de Lucas Urrumendi, de 52. El 8, Gran Lícito, con Carlos Méndez, de 54. Y el 9, Danzarina Flo, otra debutante, la tercera de la carrera. Se trata de una hija del Danzarín y Divina Flor, por Brooklyn Boy, que correrá Richard Ponte, de 54 kilos. Corresponde al estudio Héctor Danilo Bachino y correrá con los colores del estudio Fajina. Para arrancar la triple fórmula para mañana, nos gusta el hijo de Posa y Lady Guri, hablando de sangre azul. Este sí que la tiene. Nos gusta el 4, Lincoln. Enemigo el 5, Viejo y Querido. Trifecta con el número 8, Gran Lícito. 4, 5, 8. 458. Tride Continental para el arranque de mañana Colonia. Segunda, premio Valtra, 11.45, 700 metros. Para todo caballo, 4 años, ganador de hasta 2 carreras en el cinto, su equivalente. Uno, el Bicho, de 57 kilos y medio con la monta de Hugo Lezaeta. 2, Valtra, la homenajeada con su nombre en esta carrera, David Geyer, de 55 y medio. 3, Road Time, Pablo Menyú, de 56 y medio. 4, Dale que Alcanza, Bruno Celeri, de 57 y medio, menos 1. 5, Lady Jelsi, Jesús Preste, 53 y medio. 6, Aquiles, Cristian Gularte, de 58, su monta. 7, Pistolero Play, con Richard Ponte, de 58. 8, Viento en Popa, Matías Figueroa, 55 y medio. No corre el número 9, Furious Thunder, ya se da por descontada la deserción del hijo del sellado Thunder. 10, La Mordida, con Luke Ortiz, de 53 y medio, menos 3. Y el 11, Niquisca, con Agustín Palavecino, de 58 kilos y medio, menos 3. Para la segunda rajadora de la tarde, nos gusta Valtra, con su nombre, pero una carrera increíble. Esta chico la mataron el otro día en el Hipódromo de las Piedras. Me parece que va a buscar una billetera con plata mañana a Colonia. Enemigo Viento en Popa se va a encontrar nada más ni nada menos con este hijo de Majestic Perfection, que si está afiladito para la recta, va a ser difícil de voltear. Va con el 8 en el mandil, es el enemigo de Continental. La trifecta con el 3, Rose Time. 2, 8, 3, 283. 2, 8, 3. Triple fórmula de Continental para la segunda de mañana Colonia. La tercera, 1200. Premio El Abasto, 12 horas 15 minutos. Yeguas 4 años, debutantes y perdedoras. Debuta en el CIN, la hija de Cityscape, City of Jane. Número 1 con Máximo González, de 57 kilos menos 1. Debuta Rombito Fletcher, número 2. Absolutamente, había debutado el 1 de mayo en San José este caballo. Creo que, si yo no mal no recuerdo, es un caballo que debutó en la primera competencia del pasado 1 de mayo en San José. Jesús Preste, de 57 kilos, corre el caballo del Pocho y el Cuatí, al cual figura Matías Jara. El número 3, Resucitada, con Luke Ortiz, de 57 menos 3. El 4, Vulgari, con Pablo Menyú, de 57. El 5, En las Alturas, con David Geyer, de 57. El 6, Camilita, con José Guerra, de 57. El 7, Miss Texas, con Carlos Romero, de 57. 8, Rosaleda, con Richard Ponte, de 57. 9, Alba María, Ebre Ugi, de 57. 10, Conceptual, Jorge Luis Pérez, el venezolano, de 57. 11, Provocativa, con Matías Figueroa, de 57. 12, La Mente, debuta una hija de Good Partner y Mark West, por Minster Mark. La correrá el aprendiz Ricardo Chiruso, de 57 kilos menos 2. Defiende los colores de su criador, el Estudio Aras Don Reinaldo, y la figura Pablito Picasso. El número 13 es Devastadora Fever, Luciana Fraser, de 57 kilos menos 2, corre la del Santa Delfina. Y el 14, Dinner is Day, con Hugo Lezaeta, de 57. Están como suplentes en caso de que hayan por lo menos dos borrados para que entre los dos. Uno para que entre el 15. El 15 es Versace y el 16 Entella. 14 titulares con dos suplentes. Justamente nos gusta el 14, que es Dinner's Day. Enemiga al 11, Provocativa, trifecta con el 8, Rosaleda. 14, 11, 8, 14, 11, 8, Tride Continental para la tercera de mañana Colonia. Primer preferencial de la tarde es el Don Fantasma.

0: Fantasma, ubicado en el cuarto término de la programación coloniense. 12 horas 45 minutos 1002. Yeguas de 3 años, perdedoras y debutantes. 1. Chica Linda, 56 kilos, Lucas Urrusmendi. 2. Marías Moon, Luca Ortiz, de 56 menos 3. 3. Buena Patriota, Matías Figueroa, de 56. 4. Leyenda BR, Damián de Rascaeta, de 56. 5. Niña Ice, Pablo Menyú, de 56. 6. Stormy Gone, la ganadora del clásico de productos debutantes en el 1 de mayo en San José. La defensora de Tu Doctor Piña, con la monta de Caracol, Jorge Pérez, el venezolano, de 56. El 7, La Chocha, es una debutante absoluta, una hija de hielo y la iluminada por Voz Soltán. La corre Richard Ponte, de 56 kilos. La entrena Matías Jara, defiende los colores del club Los Cuatro Hermanos. Risueña Fibre irá con el 8 del Mandir y Sebastián Fiorito, de 56. 9, Bien Mirada, de 56, con Carlos Méndez. Y el 10, Ni Gata, con la monta de David y Gayer, de 56 kilos. Esta pupila de Navata el otro día debutó corriendo firme adelante, la cazaron arriba, le ganaron bien, pero llegó a 2 cuerpos y 3 cuartos. Atenti con la hija de Irónicus, que con el 10 en el mandil es la candidata de Continental. Enemiga al 1, Chica Linda, trifecta con el 6. Stormy Gone, la ganadora en su debut el pasado 1 de mayo en San José. 10, 1, 6, repito, 10, 1, 6. Triple fórmula de Continental para la cuarta de Colonia mañana. Quinta, premio Don Suleimán, 13 horas 15 minutos. 1.200 metros para todo caballo, 4 años, ganador de una carrera en el CIN. Van a correr el número 1, 111, con Hugo Lezaeta, de 57. 2, Teodosio Agustín Palavecino, de 57 menos 3. 3, Sombrío Panorama, Jorge Luis Pérez, de 57. 4, Alocobo, Bruno Celeri, de 57 menos 1. 5, Mandrake, David Gayer, de 57. 6, All Gold, Carlos Romero, 54. 7, Gin Tonic, Jesús Prete, 57. 8, Sipo, Richard Ponte, de 57. 9, Don Teco, Lucas Urrusmendi, de 54. 10, Johnny Cage, Sebastián Fiorito, 57. Y el 11, Real Trini, con Julio Damián de Arrascaeta, de 57 kilos. Con su último antecedente maroniense, parece difícil de voltear el caballo de San José. Nos gusta el 3, Sombrío Panorama. Enemigo locatario, 111, número 1. Trifecta con el 10, Johnny Cage. Damos de candidato 1 de San José. Enemigo 1 de Colonia, trifecta con 1 de Durazno. 3, 1, 10. 3, 1, 10. Tride Continental para la quinta de mañana en el Hipódromo de Colonia. Sexta, premio con Ilusi. 13 horas 45 minutos, 1.200. Yeguas 4 años y más edad, ganadoras de una en el CINT. 1, Centella Warren, Hugo Lezaeta, de 54. 2, Pupí, Sebastián Fiorito, de 54. 3, Polenta, Carlos Romero, de 57. 4, Brincadora, Máximo González, 51 menos 1. 5, Guifa, David Gayer, 57. 6, Black Dance, Carlos Méndez, 54. 7, La Oma, Ricardo Chiruso, 57 menos 2. 8, Princesita Play, Ebreugui, de 51. 9, Café Lawyer, Matías Figueroa, 54. 10, Dido, Richard Ponte, de 57. 11, Piedra Preciosa, Lucas Urrusmendi, de 51. 12, India Torranta, Luca Ortiz, 57 menos 3. Y el 13, Easter Champ, con José Guerra, de 57 kilos. Lo que decía en un comienzo, cuando les decía, uno de los muy buenos programas que tiene Colonia para mañana, de difícil acierto en las competencias y nutridas. Esta con 13 y de dificilísimo acierto. Nos gusta India Torranta, la pupila de Guillermo Carro, que va con el 12, y la nada despreciable ayuda de Luca Ortiz con 3 kilos de descargo. El 12, India Torranta, es la candidata de Continental. La enemiga, el 13, Easter Champ, trifecta con el 10, Dido. 12, 13, 10. 12, 13, 10. Tride Continental para la sexta de mañana en el Hipódromo de Colonia. Vamos a la séptima. Será el especial Malique. 14 horas 15 minutos. Ahí el pingazo que entrenaba don Eduardo Mendívil, tordillo negro del Estú Tres Arroyos, propiedad de la familia de don Eduardo Mendívil. 14 horas 15 minutos el especial Malique. 1.200 metros para todo caballo, 3 años, perdedor y debutante. 1, Iorio, Pablo Menyú, 56. 2, Ritmo y Honor, Jorge Luis Pérez, 56. 3, Reto al Destino, José Guerra, 56. 4, Financiero Jalo, Richard Ponte, de 56. Debuta Mr. Arrabal, número 5. Se trata de un hijo de Mr. Alieva. Todavía quedan hijos de Mr. Alieva, ¿verdad? Un hijo de Mr. Alieva que debuta a los 3 años en Roar a la Arrabalera. Carlos Méndez lo corre de los colores de Tula Cantellana. Lo entrena seguramente en Flores mi amigo Washington Orlando Sánchez. Mr. Arrabal, número 5, en el mandil debuta. 6, Aerostar, Lucas Urrumendi, de 56. 7, Regaltain, Cristian Goulart, de 56. 8, Uncle Fo, David Gayer, de 56. 9, Landy, Luca Ortiz, de 56. 10, Lawyer Cop, Matías Figueroa, 56, y el 11, ¡qué momento! Otro debutante absoluto, este defensor estuvo el gaucho, criado en el rincón del abuelo, se trata de un hijo de Oplay in Bahía, por Ecclesiastic. Lo correrá Hugo Lezaeta, de 56 kilos, al pupilo de Darío Osores. Candidato del especial Manlique, mañana en Colonia, séptima carrera, 10, Lawyer Cop. Enemigo el 8, Uncle Fo, trifecta con el 6, Aerostar. 10, 8, 6, repito, 10, 8, 6, triple fórmula de Continental para la séptima. Vamos a la octava, premio John John F, 14 horas 45 minutos, 1300 metros, lindo handicap para yeguas, 4 años y más se da ganadora, donde ya se da por antemano la deserción del número 1 de Bill Music. Borramos de la octava al número 1. 2, Queen Nistel, Richard Ponte de 53. 3, Pura Verdad, Damián de Arrascaeta de 57. 4, Desorientada, Luca Ortiz, 53. 5, Lunática, Sebastián Fiorito, 55. 6, Black Candy, Hugo Lezaeta, 55. 7, Miss Siengue, Luca Urruzmendi, de 53. Lucas Urruzmendi, de 53, a Miss Siengue. Rita Prince, con el 8 en el mandil. Y Pablo Benjú, de 57, la de los pichones. 9, Ídola Local, Matías Figueroa, 56. 10, Lady Nerud, Máximo González, de 50. 11, Pintura, Ricardo Chiruso, de 52. Y el 12, Leoparda Queen, con David Geyer, de 59 kilos. Triple fórmula de Continental para este lindo handicap mañana en Colonia, donde no corre el 1 de Bill Music. Candidata al 5, Lunática. Enemiga al 8, Rita Prince. Trifecta con el 9, Ídola Local. 5, 8, 9, 589 para la octava. Vamos a las dos últimas. Preferencial St. Patrick. 15 horas, 15 minutos. 1300 metros, aquel de la chaquetilla verde y amarilla, ¿no? De Laras, ya me va a salir el Aras. Lo corría mi estimadísimo amigo Jair Pereira. Handicap, 1300 metros mañana en Colonia. Uno Don Fantasma, el hijo de David Olé, con el Hanti de 56, Mario González. El 2 Samba de Samba, el hijo de Rally Cry, con Federico Palavecino de 63 kilos. El 3 Rabravo Demon, con Jorge Luis Pérez de 67. 4 Carbonero Well, Richard Ponte de 55. 5 Leopard Star, Lucas Urruzmendi de 53. 6 Benicio, Luca Ortiz, 51. 7 Obragain, Máximo González, 54. 8 Viaje Estelar, Sebastián Fiorito, 54. 9 Killer Leopard, David Geyer, 59. 10 La Fiera, Matías Figueroa, 54. Y el 11 Nahuel NP, de 54 kilos, con el Marqués Ebrewi. Otra carrera complicadísima lo que tiene que ver con el acierto, bien nutrida, con 11 participantes. Dos caballos que vienen de ganar muy, pero muy bien. Esperemos, o los dos no van a poder repetir, pero seguramente uno de ellos repita. Y confiamos en el caballo de Palavecino sobre el de González. Nos gusta el 2, Samba es Samba. Enemigo el 1, Don Fantasma. Y ojo con Killer Leopard, con el generosísimo Killer Leopard, que lo dimos con mucha, mucha fe al caballo del abuelo Jorge el otro día en el hipódromo de Colonia. Se encontró en Las Piedras, perdón. Se encontró con una máquina de correr entrando segundo. Ojo con Killer Leopard. 2, 1, 9. Lo que tiene en su contra, que hay muchos caballos veloces. Y Samba es Samba y Don Fantasma son dos de los que van a venir atrás. Candidato el 2, Samba es Samba. Enemigo el 1, Don Fantasma. Trifecta con el 9, Killer Leopard. 2, 19, 2, 1, 9. Tri de Continental para la penúltima. Vamos a la última de mañana, Colonia. Premio Teodosio, 1000 metros. 15.45, caballos 5 años, debutantes y perdedores. 1, Dale con Fe, Pablo Menjú, 55. 2, Titánica, Richard Ponte, de 55. 3, Tindy, Hugo Lezaeta, 57. 4, Calafia Day, Luca Ortiz, 55 menos 3. 5, Mostaza Ex, Damián de Arrascaeta, 57. 6, Café Negra, Lucas Urruzmendi, de 52. 7, Robles, Matías Figueroa, 57. 8, Torota Storm, Jorge Luis Pérez, 57. 9, Cariotipo, Agustín Palavecino, 57 menos 3. 10, Dinastía Play, Emerson Silva, de 55 menos 4. 11, Soy Jugador, Máximo González, 54 menos 1. 12, Nórdico MP, Carlos Méndez, 57. Y el número 13, Fuego Astral, con Carlos Romero, de 57 kilos. Buena largada para el caballo de Acosta. Nos gusta justamente este caballo del comerciante para desquite. En carrera pareja, el 13 Fuego Astral es el candidato de Continental. Enemiga el 5, Mostaza Ex, trifecta con el 1, Dale con Fe. 13, 5, 1. 13, 5, 1. Triple fórmula de Continental para la última de mañana en el hipódromo de Colonia. Repito, a partir de las 11:15, 11 horas 15 minutos, estará dando comienzo la jornada de mañana en el Hipódromo Real de San Carlos de Colonia. 15:45 termina, 45 minutos más tarde, a partir de las 4:30 de la tarde, estará dando comienzo la jornada del Hipódromo de Maroñas, que después de esta pausa, ahora vamos a ir a la pausa, después de esta pausa analizaremos con las triple fórmulas para la jornada de mañana en el Hipódromo de Maroñas. Recuerden que mañana vamos a hacer Pasión por el Turf de 19 a 21, con la segunda mitad en vivo y en directo desde el Hipódromo de Maroñas, y todo lo que suceda en el Hipódromo de Colonia quedará para el próximo lunes. Obviamente vamos a estar con la información de lo que sucediera en el Hipódromo Real de San Carlos de Colonia. 11:15 la primera de mañana en el Real. Nos vamos a la pausa con nuestro estimado amigo Diego Alonso en los controles técnicos. Hacemos la pausa en esta fría noche de jueves en Pasión por el Turcin. Y luego de la misma venimos con la información de Maroñas y cerramos esta media hora a plena turf con toda la información para mañana en el Hipódromo de Maroñas. Pausa, Diego, ya venimos.
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1: ¡Impérrito a la cabeza! ¡Lo sigue Rubia de New York, Escabio! ¡Impérrito, Escabio es ahora! ¡Candiolic a la cabeza! ¡Impérrito, Escabio! ¡Qué final! ¡Por Dios, por Dios! ¡Impérrito, Escabio! ¡Cabeza, cabeza! ¡Cruzaron el disco!
3: Seguimos en esta recta final que nos separa de las 9:30 de la noche. Vamos a brindarle la información de los pronósticos de Continental para la jornada de mañana en el hipódromo de Maroñas. Una vez finalice la reunión en el hipódromo de Colonia, 15:45 está la última del Real, 16:30 sigue la actividad hípica después de las 10 carreras de Colonia con 9 carreras en el hipódromo de Maroñas. 16:30 la primera de mañana en el hipódromo de Maroñas. 1.500 metros, el premio La Manzanistel para yeguas 4 años y más edad, ganadoras de una. 1 Poker Chip, 2 Vale Bien, 3 Hat Conquista, 4 Olympic Omaha, 5 Yuyu, 6 Tupicarioca, 7 Tango Attack, 8 Radio Hill y el número 9 Connie Woman. Esa será la primera de mañana en el hipódromo de Maroñas, donde la triple fórmula de Continental tiene como candidata a la tortilla de Santo Esteban. Nos gusta la de Lara Don Martín, nos gusta el 7 Tango Attack. La tortilla es la candidata de Continental para el arranque de la jornada de mañana en el hipódromo de Maroñas. Enemiga el 3, Hat Conquista, trifecta con el 1, Poker Chip. 7, 3, 1, 731, repito. 7, 3, 1, la triple fórmula de Continental para la primera de mañana Maroñas. 1500 pasto, le dije, ¿no? Le dije solo 1500, 1500 pasto. 1500 pasto, 16:30 la primera de mañana en el hipódromo de Maroñas. Se mantiene la superficie y la distancia para la segunda. Pero esta vez es para yeguas 4 años, a la misma condición de la primera. Yeguas 4 años, ganadoras de una. Es la división de la primera carrera que se da llena con 9, la segunda se da llena con 10. Ambas 4 años, ganadoras de una competencia. 1 Linda Luna, 2 Araluá, 3 Full Melody, 4 Lilibet, 5 Old Dream, 6 Tunga, 7 Tabola Redonda, 8 Tag Mahal Girl, 9 Eras Fever y el 10 Chita. 1500 metros en césped. Triple fórmula de Continental para la segunda de mañana, candidata al 8, Taj Mahal Girl, otra de Santo Esteban. Segunda, primera y segunda de Facundo. Enemiga la número 10, Chita, trifecta con el 5, Or Dream. 8, 10, 5, 8, 10, 5. Tri de Continental para la segunda maroniense. Tercera, ahora sí, 1500 metros, pero en arena. Para potrillos, 3 años, perdedores esta prueba. 1 Regaltor, 2 Velocicoaster, 3 Fitz, 4 International Star, 5 Shandy, 6 Ur Abist, 7 Una Leve Brisa, 8 Ulises Iron, 9 Glorioso Ave y el número 10 Fenixio. 10 participantes en la tercera de mañana Maroñas. Nos gusta el 4 International Star, el defensor es tu compact. Enemigo el 5 Shandy, trifecta con el 1 Regaltor, 4, 5, 1, 451, 4, 5, 1. Triple fórmula de Continental para la tercera de mañana en el hipódromo de Maroñas. Nos vamos a la cuarta. Es el premio Astrid 2020. 2 kilómetros en arena. Caballos 4 años y más edad, ganadores de 1 y 2. Van a correr el 1 Good Check, 2 Trulia Proved, 3 Camilo Negroni, 4 El Farí, 5 Gol Celeste, 6 Sexy Campeones, 7 Sigma Albado, 8 Olvidado, 9 Huracán, 10 Caloduti y el 10 Cartaginés. Nos gusta el del Philipson, nos gusta el 2 Tupi Proved. Enemigo el 1, Good Check, trifecta con el 8, Olvidado. 2-18, 2-1, 8, 218 para la cuarta de mañana Maroñas. Vamos a la quinta. Premio No Pasa Nada. 18:30, 1200. Yeguas 4 años, ganadoras de 2 carreras y más. No corre el 8, Tap It Fight. Ya se sabe, se da por descontada la deserción de la quinta, la del 8. 1, Santurrona. 2, Victoria Frasi Trip. 3, Duelune. 4, Regal Fortune. 5, Reina Storm, 6, Verbania, 7 Sedaka, 9 Sensitive, no corre el 8 Rapid Fight, 9 Sensitive, 10 Audacia y el 11 Eureka Spring. Justamente nos gusta Audacia. Número 10, enemiga el 7, Sedaka. Trifecta con el 9, Sensitive. 10-7-9. Tri de Continental para la quinta. Nos vamos a la sexta. Entramos en las tres últimas de la jornada de Maroñas y aquí tomaremos el aire de Continental porque a la hora 19 se va a estar largando esta sexta. Ahí, a las 19 horas de mañana, viernes 24, arrancaremos Pasión por el Tour desde el Hipódromo de Maroñas mañana en vivo y en directo con el relato de esta sexta carrera. 1.300 metros, potrillos 3 años, ganadores de 1 y 2. 1, Noro Bandi. 2, Wonder Fever. 3, Ahora Firmo. 4, Montjuic. 5, Pampa Ave. 6, Uno Más. 7, P de Moleque. Y el número 8, El Elegido. Pocos pero buenos en esta competencia, donde el candidato es Montjuic. Número 4, viene de correr frente a los adultos y a ganarle en los clásicos. Nos gusta el defensor de Tubu, los Patriotas. El mío, el 3, Ahora Firmo, de espectacular, campeones en el Hipódromo de las Piedras. Trifecta con el Santucero, P de Moleque. Número 7, 4, 3, 7, 437. Tri de Continental para la sexta, repito, a partir de la sexta, mañana a las 7 de la tarde arrancamos en vivo y en directo los relatos aquí por Continental. La séptima es el premio La Firmante, 19.30, 1.002, caballos 4 años y más edad, ganadores de 1. 1, Fuego Sureño. 2, Trotsky Revolution. 3, Beauty Orb. 4, El Chiflado. 5, Estorbo. 6, Tapajos. 7, Qué Seductor. 8, Pertinente. 9, Hachico. 10, Ansioso TJF. Y el número 11, Discreetly Cut. Aquí nos gusta el caballo salteño, nos gusta el 4, El Chiflado. Adelante y a correr con el del Rancho. El enemigo el 9, Hachico, trifecta con el 2, Trotsky, Revolution. 4, 9, 2, 492, Tri de Continental para la novena, octava y penúltima de mañana, Maroñas. 1.300 metros, 20 horas. Yeguas, 4 años, perdedoras. Para correr el número 1, Invasora Linda. 2, Redituable Girl. 3, Banderita. 4, Curiosa Fever. 5, Doctora Queen. 6, Santa Florcita. 7, 4 Sueños, 8, L'Opera Fever, 9, Lindísima Risk, 10, Al Éxito, 11, Capa Blanca, 12, Blue Ridge y el 13, Oveja Blanca. Candidata al 11, Capa Blanca, enemiga al 3, Banderita, trifecta con el 13, Oveja Negra. 11, 3, 13, 11, 3, mal número, es la Tri de Continental para la penúltima de mañana en el Hipódromo de Maroñas. Ahora sí, nos vamos a la última, la prueba que hace de desquite es el premio Grandinata 2025. 1.320 horas 30 minutos, caballos 4 años, perdedores. 1, Match Age. 2, Tonerre. 3, Caminante Way. 4, Gran Cruz. 5, John John F. 6, Vuela Bajito. 6, 7, Talibán JJ. 8, Que Sultán. 9, Que Maracanazo. 10, Black Dawn. 11, My Hero Friend. 12, Dangerous Ha. 13, Girasole. 14, Tap Geosik. 15, Old One. 16, Bragantino. Y el 17 está como suplente, es muy difícil. Nos gusta para desquite el 5, John John F., el caballo de Paysandú. Enemigo el 11, My Hero Friend, trifecta con el 13, Girasole. 5, 11, 13. 5, 11, 13. Triple fórmula de Continental para la última de mañana en el Hipódromo de Maroñas. Ya sin tiempo para más, recordarles, 11, 15, mañana arranca Colonia con 10 carreras. Ustedes tuvieron la información, las triple fórmulas, todo lo que sucederá mañana a Colonia. 15.45 finaliza, 45 minutos más tarde, 4 y media arranca Maroñas y desde las 7, desde las 19 horas, desde la sexta hasta la última, estamos en vivo y en directo con la información del Hipódromo de Colonia. Luego hacemos de Maroñas, después hacemos Pasión por el Tour 5 con la actividad del Hipódromo de Colonia. ¡Nos vamos! Gracias Diego, los controles técnicos. Mañana desde las 7 de la tarde hacemos Pasión por el Tour con todo, con todo nuestro trabajo y todo el equipo de Continental desde el Hipódromo de Maroñas a partir de las 19 horas. Buenas noches, hasta mañana. Chau.
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5: 22 horas, un minuto.
6: Oyentes, la paz de nuestro Señor y Salvador Jesucristo, que Dios les bendiga de una forma muy, pero muy especial. Quien les saluda es el pastor Matías en esta noche de hoy, día jueves, ya a través de esta programación La Voz de la Liberación, órgano informativo de nuestra iglesia pentecostal Dios es Amor. Dios bendiga a toda la audiencia en esta noche. Sean todos bienvenidos. Te invitamos a que puedas estar en sintonía con nosotros porque tenemos mucha información para poder compartir con todos ustedes a través de Radio Continental 1600 AM y también a través de nuestro sitio de internet www.ipda.com.uy. Atención, porque estaremos viviendo este día viernes la gran campaña de liberación, en donde Dios se va a estar manifestando de una forma muy, pero muy especial. Por eso, atención toda la audiencia, a prepararse para poder estar presente, porque Dios tiene una palabra para tu vida. Atención usted que es un padre de familia, una madre, un joven, usted que dice, pastor Matías, yo necesito que Dios venga a manifestarse de una forma muy especial a favor de mi vida. Esta es la gran oportunidad para usted poder llegar a participar. Este viernes, primer culto a partir de las 14:30 y la segunda oportunidad a partir de las 19 horas. Dos oportunidades para usted que está en la sintonía, poder estar presente, participando. Usted que necesita.

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2: Y así es, oyentes, es este día viernes donde clamaremos a Dios por el gran libramiento, y Dios será aquel que se manifieste de una forma muy, pero muy especial. Por eso, atención usted que nos escucha, atención usted que está en la sintonía, no te puedes hacer indiferente, porque la mano de Dios se moverá. Dios se va a estar manifestando de una forma poderosa a favor de todas las personas que estén llegando a participar. Hoy son tiempos, oyentes, donde necesitamos la intervención de Dios en nuestra vida. Son tiempos donde precisamos el libramiento de Dios sobre nuestra familia, y por eso que el Señor te está preparando esta gran oportunidad aquí en nuestra iglesia pentecostal Dios es Amor, para poder llegar a participar y Dios ser aquel que se manifieste de una forma poderosa en tu vida, en tu casa, en tu hogar y también en tu querida y amada familia. La mano de Dios se moverá poderosamente. Estaremos, este quien te habla, el pastor Matías Herrera, en el Santo Altar, juntamente a todo el equipo de obreros, de obreras, de pastores, y será una tarde de gran bendición también por la noche, juntamente al pastor Daniel Vigo, al equipo de pastores, donde la mano de Dios se moverá. Por eso no te puedes hacer indiferente, es Dios aquel que quiere manifestarse de una forma especial a favor de tu vida. Es Dios aquel que quiere, oyentes, manifestarse de una forma especial a favor de todo el pueblo que se acerque a participar. Queremos también ya en este momento poder compartir las palabras del pueblo de Dios que se retira de nuestra iglesia pentecostal Dios es Amor y nos deja las palabras de invitación, las palabras de invitación para todo el pueblo, juntamente al pastor Roberto Vera en la entrevista. Vamos a escuchar las palabras de la gente al retirarse de estas grandes campañas aquí en nuestra iglesia pentecostal Dios es Amor en la ciudad de Panco.
3: Bendiciones de Dios, hermano de los estudios, pastor Matías, y también hermanos allí en la radio. Estamos en vivo, en directo aquí desde nuestra sede nacional, Iglesia Pentecostal Dios es Amor, ciudad de Pando, Avenida Roosevelt 934. Aquí con amor y cariño estamos con toda la alegría después de un culto hermoso en nuestra iglesia Dios es Amor. Vamos a hablar con la gente, a ver qué le pareció la reunión. Muy, pero muy buenas tardes. Bendición, hermano.
4: Buenas tardes, hermano.
3: ¿De qué barrio?
4: De acá, de, ¿cómo se llama? De 25, el barrio 25.
3: Con mucha fe, hermano, ¿eh? ¿Qué sí. le pareció la reunión de este día?
4: Este día, la verdad que es hermoso, un hermoso día, la verdad que sí. Una reunión divina. O sea, yo estoy contento porque la verdad que salgo mucho, siempre bendecido acá prácticamente.
3: Muchísimas gracias, hermano. Que Dios bendiga. Hermana, bendiciones.
5: Bendiciones, hermano.
3: ¿Cómo se llama usted?
5: Adriana.
3: Adriana, ¿qué le pareció la reunión?
5: Muy buena, y yo realmente cuando vengo al culto siento paz interior. La verdad
3: qué lindo, sí. Qué lindo. ¿Y cuál sería su fe para la gente que nos escucha? Para que puedan también concurrir en la iglesia Dios es Amor.
5: Que venga.

0: que no dejen de venir porque Dios es grande.
1: Muchísimas gracias, hermana, la fe de nuestra hermana que con amor y cariño está aquí en esta reunión hermosa. Bendiciones, hermana. ¿Cómo se llama usted?
2: Nelly.
1: Nelly, ¿qué le pareció el culto de esta tarde?
2: Hermoso, espectacular, bendecido.
1: Creo que recibió un toque de Dios en este día.
2: Sí.
1: ¿Qué recibió?
2: Y una sanidad.
1: Una sanidad.
2: Muy grande.
1: ¿Qué sentía?
2: Mucho dolor, ardor en mi vientre. Era como un cuchillo así que cortaba todo el vientre por abajo. No, un dolor tremendo, una inflamación tremenda. Si usted me mira y me toca acá, ya no tengo nada. El dolor se fue.
1: ¿Se puede notar que se desinflamó?
2: Sí, sí.
1: Lo tenía como hinchadita, así la parte de la, sí, bajo vientre.
2: Sí, un dolor tremendo.
1: ¿Y ahora?
2: No, se desapareció.
1: ¿Quién la sanó?
2: Jesús.
1: ¿Y cuál es su invitación para la gente que nos escuchan por la radio?
2: Que venga a conocer al Señor Jesús, que ellos tengan la experiencia con el Señor, pero tiene que ser la persona que venga y que haga prueba del Señor.
1: Muchísimas gracias, hermana. ¿De qué barrio?
2: Maldonado.
1: ¿De Maldonado?
2: Sí.
1: ¡Wow! ¡Qué tremenda la fe de mi hermana que con amor y cariño desde Maldonado, aquí en la ciudad de Pando! La fe del pueblo. No hay límites para la fe. Estamos aquí en la avenida Roosevelt 934, Iglesia Pentecostal. Dios es amor. Hermano de los estudios, Pastor Matías, volvemos a señalar con ustedes. Adelante.

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1: Muchas gracias, pastor Matías, hermano de los estudios. Estamos con esta fe tremenda aquí, después de un servicio maravilloso en la Iglesia Pentecostal Dios es Amor aquí en la ciudad de Pando. Buenas tardes, hermana, bendiciones.
2: Buenas tardes, bendiciones.
1: ¿Qué le pareció el culto, mi hermana?
2: El culto excelente y la liberación también, porque el bulto que me dijeron que tenía en las cervicales, es cierto, es muy cierto. Yo fui operada de un tumor canceroso y había vuelto nuevamente y me agarraba la parte de la garganta del lado derecho.
1: Mira.
2: Y ahora, gracias a Dios, fui al baño, tomé agua y no lo tengo más.
1: Gloria a Dios.
2: Y el otro que me salió en la revelación de las vértebras, yo estuve enyesada un año de caja de cuerpo entero por la operación del tumor. Tenía cáncer. Y bueno, y sí, me agacho, me paro, no podía hacer nada. El dolor insoportable, arrastrándome para hacer las cosas y para darme vuelta en el colchón, agarrándome de la orilla del colchón. Y sí, tenía en las vértebras dos bultos también, uno del lado derecho, otro del lado izquierdo. Y ahora que fui al baño, se desaparecieron.
1: Gloria a Dios, qué tremendo.
2: Es tremendo porque realmente era muy doloroso.
1: Lo sentí en el culto también, hermana, ante las revelaciones.
2: Impresionante el dolor que tenía.
1: ¿Hizo la prueba ahora?
2: Sí, sí, sí.
1: ¿Y
2: gracias
1: ahora?
2: A Dios, estoy bien, gracias a Dios. Y yo quería invitar a la gente que venga, que se presente, porque aquí hay milagros, son milagros verdaderos. Y los bultos míos, la presencia de Dios me los llevó.
1: Amén.
2: Amén. Pero me hubiera gustado, anterior al culto, que alguien de ustedes confirmara que tenía verdaderamente esos bultos. Ahora ya no, porque se fueron.
1: Qué
2: gloria
1: tremendo.
2: A Dios.
1: Pero fue diagnosticado por los médicos.
2: Yo fui operada en el Campbell de La Valleja. Tenía cáncer en las cervicales. Un bulto muy grande, como un huevo de avestruz. Uh-huh. Y bueno, me lo extirparon, pero quedé mal. Siempre quedé con deficiencias, muchos dolores de cabeza insoportables, de dientes, ardor de ojo, de cara, de todo insoportable. Hasta el día de hoy que vine, que la vista de esta derecha tenía toda hinchada y ahora se desinflamó, gracias a Dios.
1: Qué tremendo, hermana.
2: Esto es tremendo,
1: gloria
2: y es verdaderamente un milagro de Dios, porque solo Dios lo podía haber hecho.
1: Y esas lágrimas, mi hermana, de emoción.
2: De alegría, porque yo cuando me operaron sufrí muchísimo, pasé muchísimo y tengo la operación de mano, que usted la puede ver acá.
1: Amén,
2: pequeña,
1: sí, se puede, sí.
2: Que también tenía un tumor.
1: Qué tremendo.
2: Y las manos, cuando yo aplaudía y eso no las sentía, era como que tocaba, las cosas se me quebraban, se me caían. Y me sentí imposibilitada totalmente.
1: ¿Y ahora?
2: Y ahora, gracias a Dios, toco y siento.
1: Qué
2: siento
1: tremendo.
2: Las manos, siento todo.
1: Gloria a Dios.
2: Gloria a Dios que vine. Y no sé cómo agradecer a Dios un infinito milagro que hizo conmigo. Amén.
1: Qué tremendo culto. Hoy, oyentes de casa, pastor Matías, las personas que reciben el toque de Dios, el milagro de Dios, como nuestra hermana que fue diagnosticada, esas enfermedades, pero la gloria de Dios se ha manifestado en estos cultos maravillosos aquí en la Iglesia Dios es Amor, Ciudad de Pando, Avenida Roosevelt, 934, Iglesia Dios es Amor. Hermana, ¿y cuál es su nombre?
2: Marta.
1: ¿De qué barrio?
2: De Suárez.
1: De Suárez. Agradecido, hermana, por sus palabras, su testimonio también, y esto es la fe que mueve a través del poder de Dios, ¿verdad?
2: Agradecidos a todos ustedes, agradecidos principalmente y primero que nada a Dios, nuestro Señor, quien tiene el poder de curar, de sanar, que vengan porque aquí hay milagros, existen verdaderos milagros.
1: Muchas gracias, hermana, por su palabra y también las bendiciones que Dios hace en la iglesia pentecostal. Dios es amor. Usted es nuestro invitado especial para participar y recibir estas bendiciones. Pastor Matías, vamos una vez más a señal con usted. Adelante, estudios. La paz del Señor.

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Tremendo, gente, lo que estábamos compartiendo con ustedes, las palabras del pueblo de Dios. Tremendo, impactante los testimonios que contaban las personas al retirarse de estas grandes campañas, cómo Dios viene obrando, cómo Dios viene manifestándose, cómo Dios viene marcando diferencias a favor de todas las personas que se acercan a participar. Dios es aquel que se está manifestando de una forma muy especial a favor de todo el pueblo. Dios es aquel que se está glorificando a favor de todo el pueblo que se acerca a participar. Por eso, usted que nos escucha, no te puedes hacer indiferente, porque Dios es el que va a obrar este viernes aquí en nuestra iglesia pentecostal Dios es Amor, en la ciudad de Pan.

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1: Es tremendo, gente, cómo Dios viene manifestándose de una forma muy especial a favor de todo el pueblo que se acerca a participar. Por eso, atención, usted que está en la sintonía, usted que nos escucha en esta noche de hoy, día jueves, porque Dios es aquel que tiene el poder para manifestarse, para obrar a favor de cual sea hoy tu necesidad. Es necesario, oyentes, nosotros poder dar ese paso de fe para poder alcanzar de parte de Dios ese milagro, esa sanidad, esa gran liberación. Es por eso que estamos de este lado para extenderte la invitación para usted poder llegar este día viernes, en donde la mano de Dios se moverá de una forma muy especial, donde la mano de Dios se manifestará a favor de todo el pueblo que se acerque a participar. Y usted que me escucha hoy, en esta noche, eres nuestro invitado especial para poder estar. Usted que dice: pastor, yo necesito un milagro, una sanidad, una liberación de parte de Dios. Esta es tu gran oportunidad para poder llegar a estar presente. Día viernes, gran campaña de liberación, donde la mano de Dios se va a estar manifestando. Estaremos en clamor, en oración, en un ayuno muy especial, donde Dios va a ser aquel que se glorifique de una forma especial a nuestro favor, donde Dios será aquel que obre a favor de nuestras vidas. Usted que dice: pastor, necesito que Dios obre en mi casa, en mi familia, que Dios entregue un libramiento, estoy pasando momentos de adversidad. Esta es la gran oportunidad que Dios preparó para usted que me escucha hoy. Aquí, en Avenida Roosevelt, 934, esquina Baltasar Brum, en donde la mano de Dios se moverá de una forma poderosa, donde Dios será aquel que se manifiesta. Así como lo escuchábamos hace momentos atrás en las palabras del pueblo, el mismo pueblo de Dios testificando que Dios es aquel que sanó, aquel que libertó, aquel que transformó su vida, que Dios fue aquel que se manifestó de una forma muy especial a su favor. Por eso, usted que está en la sintonía, no puedes perderte esta gran oportunidad de poder llegar a participar. Dios bendiga a todos los hermanos que ya están enviando su mensaje, su pedido de oración. Ya tenemos el número de WhatsApp habilitado. El número para usted poder enviar su mensaje es el 096-099-358. Reiteramos en este momento, para usted que nos está escuchando, poder enviar su mensaje al número 096-099-358, donde Dios se moverá a favor de tu vida. Envía tu mensaje, envía tu pedido de oración, porque estaremos clamando y Dios será aquel que se manifieste de una forma especial. Dios será aquel que transforme la realidad que tal vez usted hoy está teniendo. Usted que dice: pastor, yo tengo una batalla en mi casa, en mi hogar, en mi familia. Envíanos tu pedido de oración, porque a las 22 horas con 50 minutos estaremos clamando a favor de tu vida y Dios va a ser aquel que se manifieste poderosamente. Usted que está viendo tu mensaje de aquí de Pando, de las zonas aledañas, estaremos clamando a tu favor y Dios va a ser aquel que obre de una forma especial. 096-099-358 para usted poder enviarnos tu pedido de oración al programa La Voz de la Liberación.

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1: 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La Biblia. Este libro revela la mente de Dios, el estado moral y espiritual del hombre, el camino de salvación, el castigo del pecador no redimido y la bienaventuranza del creyente. Sus doctrinas son santas, sus preceptos obligatorios, sus historias verdaderas y sus decisiones inmutables. Léalo para ser sabio, créalo para estar seguro, practíquelo para ser santo. Es luz que dirige, pan que sostiene y consuelo que alegra. Es mapa del viajero, báculo del peregrino, brújula del navegante, espada del soldado y la carta magna del cristiano. En la Biblia está el paraíso restaurado, el cielo abierto y las puertas del infierno descubiertas. Cristo es su gran tema, nuestra salvación su buen propósito y la gloria de Dios su meta. Debe ocupar la mente, gobernar el corazón y guiar los pies. Léalo con lentitud, con frecuencia y con oración. Es mina de prosperidad, un paraíso de gloria y un río de placer. Nos es dado en esta vida, será abierto en el juicio y será recordado eternamente. Trata del deber más grande, recompensará la labor más excelente y condenará a todo aquel que juega con su sagrado contenido. 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

0: está con José.
1: Seguimos en vivo, oyentes. Esto es La Voz de la Liberación. Ahí compartíamos un momento también de alabanza, de mensajes cantados. Ya con mucha fe para lo que será, como lo escuchábamos también este viernes. Pero queremos también compartir un momento de palabra de Dios. Dios bendiga a todos los hermanos que están enviando su mensaje, su pedido de oración en este momento al número de WhatsApp 096-099-358. Estaremos clamando por todos oyentes, por todos ustedes que están enviando su mensaje en esta hora de la programación. Recordamos que a las 22 horas con 50 minutos ya se viene el momento de oración. Aproximadamente dentro de 10 minutos más ya estaremos en el clamor. Pero ahora queremos poder nosotros también pasar a un momento de palabra, a un momento de nosotros meditar en la palabra del Señor, para que Él venga a tratar en nuestra vida, para que Él venga a manifestarse a través de la palabra en nuestro corazón, en nuestra alma, y el mismo Dios será aquel que prepare nuestra vida para poder estar presente este día de mañana viernes en su presencia. Por eso, atención usted que está en la escucha, prepárate, porque ya en instantes, en minutitos más, estaremos en este momento de palabra, en este momento de poder nosotros recibir la palabra del Señor.

0: Y en esta oportunidad ya queremos poder nosotros, hermanos, presentar este momento de Palabra de Dios. Atención, audiencia. Vamos a entrar en este momento especial de poder nosotros recibir la Palabra de Dios a través del programa La Voz de la Liberación.
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En esta oportunidad, oyentes, vamos a meditar en la palabra de Dios en el Evangelio según San Mateo, capítulo de número 11 y versículo 28 de la palabra de Dios. San Mateo, capítulo número 11 y versículo 28 de la palabra de Dios.

0: San Mateo capítulo 11 versículo 28, vamos a leer el nombre de Jesús, dice así: Venid a mí todos los que estáis trabajados y cargados, y yo os haré descansar. Llevad mi yugo sobre vosotros y aprended de mí, que soy manso y humilde de corazón, y hallaréis descanso para vuestras almas, porque mi yugo es fácil y ligera mi carga. Mira, oyentes, esta palabra que hoy el Espíritu de Dios trae para poder compartir con todos ustedes. Esta palabra que no fue un apóstol o un predicador que lo habló, sino que fue el propio Jesucristo que habló para el pueblo, que habló para las familias de aquella época, en donde Jesús estaba llegando con el mensaje del reino de los cielos. Habló para aquel pueblo: venid a mí todos los que estéis trabajados y cargados, y yo os haré descansar. Y es tremendo lo que se transmite en esta palabra, porque, como lo comentábamos, es Jesús aquel que llamó al pueblo, aquel que invitó a las personas a llegar a su propia presencia. Fue Jesús mismo aquel que se manifestó a su pueblo, el que fue propicio a ellos y les invitó a llegar a su presencia para alcanzar aquello necesario en su propia vida. Y el mismo Jesús habló: yo los haré descansar. No es una palabra que fue en un vocabulario de que capaz que descansan o capaz que no. No, fue una afirmación de Jesús: yo los haré descansar. ¿Y cuándo viene esto? Cuando leemos el siguiente versículo número 29, que dice: llevad mi yugo sobre vosotros y aprended de mí, que soy manso y humilde de corazón, y hallaréis descanso para vuestras almas, porque mi yugo es fácil y ligera mi carga. Cuando venimos a Jesús, el Espíritu de Dios hoy en la actualidad nos transmite la palabra y nos enseña a caminar en su presencia. Y el mismo Jesús personalmente, en la antigüedad, transmitió al pueblo esta verdad, esta palabra, porque las personas, de la misma forma que hoy, están teniendo necesidad, problemas, adversidades, enfermedades, situaciones difíciles, personas que hoy están presas espiritualmente, sentimentalmente, personas que hoy están con enfermedades que no pueden ser curadas, también habían en la antigüedad. Y el mismo Jesús personalmente le habló esta palabra, y hoy el Espíritu de Dios, a través de nuestro intermedio, llega a tu vida, usted que nos escucha en esta noche de hoy jueves, y es Jesús el que quiere traer ese descanso, esa diferencia, esa paz, ese libramiento en tu propia vida. Es Jesús el que te está invitando: venid a mí. Todos ustedes que están cargados, trabajados, que golpeaste puertas, que confiaste en personas, te traicionaron, que confiaste en recursos propios de tu propia vida y fracasaste, ven a Cristo a buscar ese libramiento, porque Cristo es aquel que obra, Cristo es aquel que transforma, aquel que cambia, aquel que salva, aquel que sana. Cristo es el camino, la verdad y la vida. Seguir a Jesús es vivir. ¿Cuántas personas que hoy están luchando por querer vivir y no están logrando? A pesar de que han adquirido muchos recursos, no han logrado alcanzar la vida plena que Jesús habla en la palabra. Por eso, que de la misma forma que en la antigüedad el Espíritu de Dios a través de Jesús hablaba para el pueblo, hoy también lo habla a través de nuestro propio intermedio. En esta noche de hoy jueves, ven a Cristo, que Él será el que se va a manifestar. Aprender de su palabra, aprender a cómo caminar con Jesús, con su respaldo. Es lo que hoy el Espíritu de Dios te transmite a tu propia vida. Usted que es un joven, un padre de familia, una madre, un abuelo, una abuela, una persona que está en la sintonía a través de nuestro sitio de internet, de nuestra página de Facebook de IPDA PAMP Uruguay, o también a través de Radio Continental 1600 AM del dial, Cristo te llama a su presencia. Jesús es aquel que quiere obrar a tu favor. Ya no vivas más lejos de Dios. Ya no vivas más en ese sufrimiento, en esa batalla, en ese problema. Ven a Cristo, porque de Él vendrá el socorro, de Él vendrá el libramiento, de Él vendrá el cambio. Él lo afirmó, yo los haré descansar. Lleven mi yugo, que es fácil y ligera mi carga. El yugo que Jesús hablaba para que el pueblo en la antigüedad entendiera era aquella madera que se colocaba entre dos bueyes para que puedan arar el campo. Cuando el yugo era colocado en los dos bueyes, iban hacia adelante avanzando, cinchando aquella máquina de arar. Y de la misma forma Jesús quiere que lleve su yugo, porque en la antigüedad eran dos bueyes los que araban y uno cinchaba con el otro. Pero en la actualidad el yugo que Jesús se refiere es al yugo con la palabra. Es Jesús guiar nuestra vida, Él direccionar hacia adelante nuestros pasos a través del yugo de la palabra, de la enseñanza que Cristo coloca con el pueblo que decide seguir al Señor. Y el Señor será el que traiga sus promesas sobre tu vida. No vivas más en esclavitud, no vivas más preso en el pasado, en las tinieblas, no. Ven a Cristo, porque Él es aquel que va a libertar tu vida, tu alma, aquel que va a libertar tu situación, porque en Cristo somos libres. Por eso, este viernes no te puedes hacer indiferente. Estaremos aquí, este quien te habla, el pastor Matías, juntamente el equipo de pastores, donde la mano de Dios se moverá, juntamente también el equipo de obreros, de obreras, orando por los dones del Espíritu Santo. Será un viernes de gran victoria aquí en Avenida Roosevelt, 934, esquina Baltasar Brum, Iglesia Pentecostal, Dios es amor. Jesús lo dijo en esta palabra, en Mateo 11:28, venid a mí todos los que estéis trabajados y cargados, y yo os haré descansar. Este viernes no te puedes perder esta gran campaña de liberación aquí en nuestra iglesia pentecostal Dios es amor en la ciudad de Pando.
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0: No te hagas indiferente, oyentes, porque Dios quiere bendecir tu vida, tu hogar y también tu querida y amada familia. Ahora queremos dedicar brevemente esta linda alabanza de la cantante Ángela Goncalves, y ya se viene el momento de oración. Usted que está enviando su mensaje al número 096-099-358, envía tu pedido de oración porque ya vamos a orar. Escuchamos brevemente esta linda alabanza de la cantante Ángela Goncalves, Hay que vencer, y ya entramos en clamor.

Ahora sí, oyentes, vamos a clamar a Dios. Vamos a buscar la presencia del Señor en esta noche de hoy jueves. Usted que envió su mensaje, hermanos y hermanas, vamos a clamar al Señor, porque de Él vendrá el libramiento. Glorioso Dios, maravilloso, eterno Padre, celestial, Dios santo, Dios fiel, Dios verdadero, en esta noche, más una vez, aquí estamos clamando con toda la audiencia, Señor, para que tú vengas a romper cadena, para que tú vengas, Padre. Manifestarte con poder a favor de cada vida, a favor de cada hermano, de cada hermana, de cada oyente que nos escucha en esta noche. Bendice, Padre, a tu pueblo. Entrega el socorro, Padre, para cada vida. En tu pueblo pueda estar llegando este día viernes, Señor, a esta gran campaña de liberación, Dios poderoso, por la tarde, por la noche. Entrega la victoria, entrega el socorro para el pueblo. Obra, Padre, obra una forma gloriosa, una forma poderosa. Entrega libramiento a favor de cada vida, entrega el socorro, rompe las cadenas, va obrando poderosamente, va obrando en cada vida, va obrando en cada hermano, en cada hermana. Mire la fe de esta madre, de este padre, Señor, que está creyendo en la victoria. Mira, Padre, este pueblo que está clamando con nosotros. Recompensa, recompensa, Padre, la fidelidad, Dios mío, de cada hermano, de cada hermana. Cuántas personas que están, Dios mío, creyendo en ti, Señor amado. Bendice a tu pueblo en el nombre poderoso de Jesucristo. Entrega la victoria para cada vida. Entrega el socorro, Padre, para cada persona. Entrega la victoria en el nombre poderoso de Jesucristo. Va obrando, Padre, una forma gloriosa a favor del pueblo, a favor de cada vida. El lindo Padre venga a manifestarte con poderes, obrando mismo una forma gloriosa, obrando mismo, Padre, una forma poderosa a favor de cada vida. Entrega, entrega ese milagro, entrega esa victoria a cuantas personas, Padre, que en ti están creyendo. Venga a manifestarte, venga a romper cadenas, venga a obrar de una forma gloriosa, una forma poderosa, a favor de cada vida, a favor de cada hermano. Cuántas personas, cuántas vidas, Padre, que en ti, Dios mío, están creyendo. Cuántas personas que en ti están confiando. Entrega, Dios mío, el socorro, entrega el libramiento a favor de cada vida. El lindo Padre, tú eres grande, tú eres poderoso, tú eres verdadero, tú eres aquel que rompe las cadenas, tú eres aquel que libra, tú eres aquel que guarda cada vida. Entra, Padre, entregando la victoria, entregando el socorro, alabaste y palabra la valla. Alcanza ahora, Padre, en esta noche, a todos los oyentes, a todos los hermanos que están clamando con fe con nosotros, a la fuerza, Padre, para poder llegar este viernes a nuestra iglesia pentecostal, Dios es amor, en esta gran campaña de liberación por la tarde, en el culto central, Dios mío, de cada viernes, y también por la noche, la segunda oportunidad. Ven a romper cadenas, ven a bendecir, Dios mío, a todos los hermanos, a todas las hermanas. Entrega la victoria a favor de cada vida, a favor, Dios mío, de cada causa. Entra peleando por este pueblo, levantando en la fe de mi hermano y de mi hermana. Levanta con poder, mi Padre. Entrega ese socorro, responde la oración del pueblo. ¿Cuántos mensajes, Padre, que han llegado al número de WhatsApp? Dios mío, bendice a tu pueblo, recompensa la fe, entrega la victoria, fortalece, prepara el pueblo, Padre, para a llegar a recibir la palabra, a recibir la oración, Dios mío, y confirma las grandes maravillas en el nombre poderoso de Jesucristo, porque eres tú el que está llamando a tu pueblo a llegar a tu presencia, mi Señor. Amén, amén y amén, Señor, amén.

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0: No borres ningún día de tu vida. Los días bellos te han dado felicidad, los malos te han dado experiencia y los peores te han enseñado a vivir. Amigos míos, bienvenidos sean todos ustedes, los deseosos de alcanzar el éxito, la salud, la felicidad, la prosperidad en su vida. Hoy, como siempre, le damos la bienvenida a este su programa de actitud positiva, de superación personal, de ayuda, de solución a sus problemas, mis queridos amigos. Ya saben que pueden participar enviándonos su mensaje de texto, su nombre completo, su fecha de nacimiento, y nosotros le estaremos dando una respuesta o a través de este programa o a través de la manera que usted se comunique con nosotros. 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
2: Hola, señor profesor. Soy Yolanda. Quiero avisarle que me encuentro muy bien. Gracias a Dios y a ustedes. Nada que ver a lo que fui a, cuando lo fui a visitar. Ahora espero cuando vengan, si Dios quiere, ir. Igualmente mi hijo, que no fue porque él está sin trabajo ya hace un buen tiempo, y tiene su señora y sus cinco chicos, y bueno, después le comentará lo que le sucede. Yo le hago una pregunta, ¿será que ustedes me lo pueden poner en cadena oración? Se llama Víctor José, que nació el 19 de abril de 1977. Y si cuando vaya él también tiene que llevar la orina y el agua mineral. Desde ya, señores profesores, les quedo muy, muy agradecida. Estoy muy contenta con ustedes. Un abrazo grandote. Y con todo respeto, los quiero mucho.
3: 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Muchos seres humanos se ven agobiados, frustrados, opacados, con un vacío existencial en sus corazones. Lo se les pasa, la vida se les va, no tienen una causa por qué vivir, ni una razón por qué luchar. Muchos sufren a causa de las enfermedades, de la falta de amor y de los problemas económicos. 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
2: Me dice el operador máster que tenemos un llamado en la línea. Hola, ¿con quién hablamos?
4: Hola, mi nombre es Claudia.
5: Hola Claudia, primera vez que nos llama, ya nos visitó. ¿Cuál es el motivo de su llamado, mi estimada hermana?
4: Bueno, no, yo tuve la suerte de visitarlo.
5: ¿Hace cuánto nos visitó?
4: 15 días.
5: Mi estimada hermana, gracias por llamarnos, gracias por cumplir con el pacto de darnos un testimonio, pero quiero que me cuente un poquito cuál era su historia, cuáles eran los problemas que usted estaba atravesando antes de visitarnos.
4: Y bueno, la verdad es que tenía dos problemas muy importantes en mi vida. Estaba mal porque, bueno, yo había estudiado, había terminado la carrera de enfermería y no conseguía trabajo por ningún lado. Buscaba y no había forma. Y bueno, y aparte también estaba mal en lo que es el amor.
5: Claro que sí. Claro que sí, mi estimada hermana. Usted lo acaba de decir, se encontraba usted recibida de la carrera de enfermería, estaba atravesando un momento difícil porque necesitaba conseguir trabajo, y muchas personas como usted, muchas personas profesionales, se preguntan y se dicen, hombre, ¿por qué no consigo trabajo? ¿Qué es lo que pasa en mi vida? E inclusive muchas personas dicen, no, yo no puedo creer que uno tenga mala suerte o que le hagan cosas. Cuando usted visitó nuestro templo de consultoría, ¿qué se le dijo? ¿De dónde provenía su problema? ¿Por qué no conseguía trabajo? ¿Qué era lo que estaba pasando? ¿Qué le dijo el maestro que le atendió?
4: Bueno, me dijo que una compañera mía que había hecho todos los estudios conmigo, una amiga mía, bueno, ella me había hecho un daño para que yo no pudiera conseguir trabajo.
5: O sea que ella era la causante, miren cómo lo es la envidia, mis hermanos. La envidia es el arma de aquel que no puede competir con el envidiado. Y existen personas envidiosas, malintencionadas, que se valen de cosas obviamente negativas para perjudicar a otras. Cuando se le dice el nombre de esa persona, ¿usted qué piensa en ese momento?
4: Y la verdad es que me quedé muy sorprendida porque ella era muy amiga mía, habíamos hecho toda la carrera juntas, es más, estábamos juntas buscando trabajo y todo, y la verdad es que me quedé más que sorprendida, no lo podía creer.
5: Bueno, mi estimada hermana, nos visita, se le dice la verdad, se le entrega el baño terapéutico, el extracto llamadinero, el perfume Eclipse de Amor Azteca, se le da el número. ¿Cuáles fueron los cambios que usted recibió?
4: Y la verdad es que muchos, la verdad es que conseguí trabajo y bueno, estoy muy feliz por eso, y aparte, bueno, gané con los numeritos, así que más que contenta.
5: ¿Y el perfume Eclipse de Amor Azteca sí le dio algún resultado o no?
4: Sí, bueno, estoy en pareja y estoy próxima a casarme.
5: Bendito sea el Señor, eso es lo que queremos. Queremos que todas las personas cambien, mejoren, logren sus sueños, alcancen sus metas, puedan en este momento encontrar el equilibrio entre mente, cuerpo y espíritu. Mi estimada hermana, le doy de nuevo las gracias por habernos llamado, por tomarse este poquito de tiempo. Ya no queda sino decirle una cosita. ¿Qué recomendación le daría a las tantas y tantas personas que en este punto de hora nos escuchan? ¿Usted qué les podría decir?
4: Que no lo duden, que se acerquen, que vayan a visitarlos, que los consulten. son personas muy profesionales y tienen una palabra de aliento para los problemas que uno tiene.
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pero muy buenas tardes. Sí, muy buenas noches.

placer enorme de volver a saludarlos, de volver a reencontrarnos. Comenzar a compartir una nueva tarde, una nueva edición, un nuevo jueves.

0: Mucha música.
1: Para siempre.
0: Mucha comunicación. Muchísima alegría. Esta agradable tarde de jueves. El solcito divino de mi corazón.
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0: ¿Cómo hiciste cambiar la energía de toda la gente? Se nota en las calles. ¡Salió el solcito para todos! Sí, él estaba ahí. ¡Mira las nubes! ¡Mira nubes! Y con una tarde agradable, 12 grados con 6 de temperatura. Con la humedad del 77%. Con ganas de nublarse de vuelta, pero no, ¿eh?

0: estamos, mi querida familia? ¿Cómo los trata este juernesito? Que arrancó con bastante niebla, ¿eh? No se veía nada tempranito. Pero fue levantando y quedó un solcito de mediodía. ¡Maravilloso! Por supuesto que ya está habilitada la comunicación 098-71-1600. Para que ustedes ya comiencen a armar toda la selección musical, para que me cuenten qué andan haciendo, por dónde andan hasta ahora de la tarde y cómo venimos. ¿Cambió la energía o no cambió?
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0: Es otra cosa con solcito, ¿eh? Aquellos que están al aire libre, laburando.
1: 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Para estar al otro
0: a disfrutar
1: día.
0: Lo que lo tienen ahí, ¿eh? Al Astro Rey.
2: 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La culpa de todo la tuvo el vino.
0: Y después de nuestra hermosa apertura, ¿cómo no vamos a arrancar con esta energía? Abrazándolos a todos ustedes que están ahí del otro lado, comenzando a disfrutar esta tarde de juernesito. Y por supuesto que tenemos mucho para compartir y mucho para disfrutar. 098-71-1600, la comunicación, a subir el volumen de la cantora. A despertar al vecino, la vecina, jodía al compañero. Y es juernesito que se note, ¿eh?
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0: Y claro que sí, si estás en casa, si te estás recuperando, abre un poquito esas ventanas, ¿eh?
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0: que llegue ese rayito de sol.

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0: Teresa, buenas tardes, ¿cómo le va?
1: Qué hermoso recuerdo que me ha traído. Discúlpame, Gonzalito.
0: Ay, ay, ay.
1: Discúlpame, pero me emocionó. Porque sabes que Corazón Latino,
0: ajá,
1: lo comenzamos con el Pumita Never Alonso.
0: Exactamente.
1: Allá hace muchos años atrás.
0: Da igual.
1: Pero gracias a Dios, Gloria tiene memoria.
0: Qué lindo, claro que sí. Y hay para rato, ¿eh? Beso grandote, corazón.
2: Solo por verme a mí.
0: Exactamente, porque Corazón Latino surge de generaciones atrás. Estuvo el Puma, obviamente, a cargo del programa. Y pasaron diferentes conductores. Esa es la realidad. Siempre se mantuvo Corazón Latino. Y hoy nos toca estar acá. Y obviamente que nos sentimos felices, orgullosos y privilegiados de poder estar acompañándolos y de estar formando esta gran familia. Con mucho cariño hicimos la letra de toda esa introducción. Y así como lo escribimos, se lo pasé al Pumita. Que le puso voz, le puso música. Para erizarnos la piel a todos, ¿eh? Así que gracias una vez más a todos. Muchos amigos que se comunicaron ayer después del programa. Gracias a todos, ¿eh? Por el cariño. Cucucho querido, ¿cómo lo veo? ¿Anda bien?
3: Bueno, para mandarle un suerte grande, un te amo,
0: ajá,
3: Fátima Rodríguez.
0: Eso.
3: Y el tema de los moros, tú y yo hasta el fin.
0: Bueno, dale.
3: Uno para... Un saludo para mi tía Estela.
0: Ajá.
3: Para todos mis tíos, mejor dicho.
0: Eso.
3: Para todos mis primos.
0: Muy bien.
3: Para el Pato. Para esa, bueno, uno grande para vos, González.
0: Grande, Cococho. Abrazo grandote, mi loco, ¿eh? Y gracias por estar ahí como siempre. Buenas tardes, Gonzalo. Hoy sí, hermoso el día. Me encantó la apertura y la cortina musical. Felicitaciones a ti y al padrino. Besos a todos, Susana de Ruta 6. Beso grandote, Su. Muchas gracias, corazón, por estar ahí como siempre. Beso grandote para Luisito también.
4: Buenas tardes,
0: Gonzalo. Pablo Sosa, ¿cómo anda, mi loco?
4: Está precioso el sol.
0: ¡Eso! ¡Qué lindo!
4: Ahora se va a orar un poco, se va a ir un poco el barro que hay.
0: Sí, señor.
4: Ahora acá estamos. Y albañil todavía.
0: ¡Opa! ¡Mirá!
4: ¡Pal y palo, va!
0: ¡Qué bueno, dolor!
4: Un abrazo, un saludo a toda la barra. Y para adelante, para adelante, nomás.
0: ¡Eso! ¡No me la afloje, mi loco, eh! ¡Abrazo grandote, Maurito! ¡Siempre para adelante, eh! Buenas tardes, para participar por las entradas para el domingo de Itapira 556-1, saludos Jorge. Abrazo Jorge querido, gracias por estar ahí, que va participando.
5: Buenas tardes, mi amigo Gonzalo.
0: ¡Oh, Luisito!
5: Que llegó el jueves.
0: ¡Sí, señor!
5: Florcito fin de semana, vamos arriba, mi amigo Gonzalo.
0: Está ahí, ¿eh?
5: Espectacular, vamos arriba con todo.
0: ¡Esa!
5: Gonzalo. Bueno, pasame por... sonido, bueno, no por sonido, por Calipso.
0: Ajá.
5: No, lluvia de verano.
0: Bueno, dale.
5: Vamos arriba, Gonza, y que
0: vamos,
5: viva el amor,
0: sí,
5: claro
0: que
5: vamos,
0: sí.
5: Vamos arriba, Gonza, siempre para adelante,
0: Vamos, mi loco.
5: Para atrás solo tomar el impulso, vamos arriba.
0: Esa es la actitud, viva
5: el amor. Arriba, Gonza.
0: Vamos, mi loco.
5: Qué espectáculo la cortina.
0: ¡Apa!
5: La nueva cortina, ¿no?
0: Qué lindo, ¿no?
5: Este vago. Por eso... Se va para arriba el programa con la nueva cortina y... El pulmón crack total, ¿no?
0: ¡Qué voz,
5: no
0: eh!
5: No nada, pero...
0: Nah.
5: Más, un crack igual que vos, ¿no?
0: ¡Despega!
5: ¡Vamos, Rick!
0: ¡Abrazo, Luisito! ¡No descubrís nada, mi loco! Y por algo yo se la pasé a mi padre. Esa voz... Y esa forma de expresar...
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0: Porque en realidad...
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0: Era un sentimiento mío. Qué más lindo que expresarlo con la voz de él, además. Y con ser él quien estuvo de los Alonso de mi familia, siendo el conductor principal de Corazón Latino de este programa.
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0: ¿Cómo andan, Negrita? ¿Anda bien?
7: ¡Qué linda! La promoción que hicieron el reclamo, qué lindo.
0: Gracias, corazón.
7: Bueno, te felicito.
0: Muchas gracias, muy
7: también
0: amable.
7: ¿Cómo fue por dar la voz? Sí, Nosotros que, yo quiero que Diego haga un curso deportivo.
0: Yo también. ¿Vio? Exactamente.
7: Y acá mi nieto y mi sobrino y mi hijo y todo, mis hijos.
0: Ajá.
7: Mi hija que sí.
0: ¿Eso?
7: Que haga bien eso.
0: ¿Seguro?
7: Que haga curso deportivo. Bueno.
0: Le voy a decir que hable contigo.
7: Pasame algo lindo, pues, cualquier cosa, todo como pasaste. Todo,
0: bueno, dale.
7: Lindo. Bueno, un abrazo grande, la negrita.
0: Gracias, corazón. Un abrazo grandote. Muchas gracias por estar ahí, ¿eh? Tenés razón, corazón. Si el programa deportivo debería ser sábado y domingo.
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0: Tendríamos que poner. Y todo el día. Ponemos a laburar un ratito, el Diego.
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0: Un beso grandote, corazón, ¿eh? Gracias por estar ahí. Ya se van a venir cositas nuevas. Esa es la realidad.
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9: gusta. Claro, ¿cómo anda?
0: ¿Cómo anda, Terina?
9: Azul con ese día hermoso.
0: Eso, sí, excelente.
9: Tengo una compañía trabajando conmigo porque la madre tenía médico hoy.
0: Papá.
9: Y me dejó a mi nieta hermosa,
0: ¿verdad? ¡Oh, qué belleza!
9: Que dice que te va a pedir un tema.
0: Papá, a ver.
9: Que te va a decir, bueno, para saludar a todos mis hermanos, a todos mis hijos,
0: eso,
9: a todos mis compañeros de trabajo. Y ahí te paso con Belén que te quiere pedir un
0: Opi,
9: tema.
0: A ver, a ver.
10: Hola, Gonzalo, ¿cómo estás?
0: ¡Hola, corazón!
10: Quiero el tema de Shakira, la del Mundial.
0: La del Mundial, bueno.
10: Y si no está la del Mundial, una de Shakira.
0: Bueno, impecable.
9: Bueno, pues saludos a toda la audiencia hermosa de la radio y para vos también, Gonzalo.
0: Muchas gracias. Gran saludo
9: especial para Miguel ahí.
0: Beso grandote, Telita. Beso enorme a esa belleza. A disfrutar el día, a disfrutar ese amorcito. Y cuando hablamos de que pasan las generaciones, ¿eh?
11: Mira cómo se le
0: ve. Un abrazo grandote para ustedes. Buena jornada.

0: Buenas tardes, Gonza, buenas tardes.
1: Querido, ¿cómo anda, mi loco?
0: Salió el poncho de los pobres.
1: Sí, señor, el más lindo.
0: Puede ser la morocha.
1: Bueno, órale.
0: Para Jesús del Parque. Vamos arriba a la Continental.
1: Vamos,
0: Vamos, Jesús. Arriba, corazón latino.
1: No me la afloje,
0: Siga así, Gonza, siga así.
1: Gracias, mi loco, abrazo grandón.
2: No sé lo que voy a hacer.
1: Gracias por estar ahí, vamos con todo. Un beso enorme para Cari, que anda por allí del otro lado. Para Enrique también, que anda laburando. Amigos de Sauce que se siguen sumando para el 22 de agosto, Seguimos, Gracias por el cariño y por la confianza.
3: Hola, buenas tardes, ¿cómo andas? ¿Bien?
1: ¿Cómo andas, Raúl?
3: Aquí estoy haciendo cebolla.
1: ¡Opa!
3: Está medio fresco, medio frío.
1: Está fresquito, la realidad.
3: No, está lindo de los otros días.
1: Bueno, otro cantar, ¿eh?
3: Algo de típica.
1: Bueno, dale.
3: Para el Pato, para Elsa, que ande bien.
1: Ajá.
3: Para Gonzalo Alonso, para la gente de la curva, para Rubén. Para Teresa.
1: Ajá.
3: Y para todo el general, estamos algo de Walter Mendy.
1: Bueno,
3: estamos,
1: impecable.
3: Chao, chao. La marcha del Vintén, capaz.
1: Bueno, impecable.
3: Chao, que pasen lindo.
1: Vamos, Raúl. Abrazo grandote, mi loco, Gracias por estar ahí. Vamos con todo. Abrazo para toda la familia. Buenas tardes, animal, ¿cómo estamos? ¿Me podré pasar por los cumpas? Se me murió el canario.
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1: 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Un gran abrazo del canario positivo.
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1: El paso del medio. Abrazo grandote, canario querido. Qué lindo y me encanta. Y si no fuera positivo, estábamos en el horno, canal. Ya te voy a decir, me tirás abajo. ¿Qué esperanza te voy a dar si vos no la tenés?
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1: Abrazo grandote,

0: Tito Paniza. ¿Cómo le va, mi loco? Buenas tardes.
1: Hola, Gonzalo, buenas tardes.
0: ¿Cómo anda usted?
1: Bueno, quiero mandar un saludo para vos, un saludo para el Walde.
0: Gracias, mi loco, vamos familia, arriba.
1: Un saludo para el Pato y para Elsa.
0: Ajá.
1: También quiero saludar a unos amigos ahí. Quiero saludar a un compañero que tuve hace unos años, el Daniel Flores.
0: ¡Opa!
1: Hace tiempo que no lo veo.
0: Anda, por allá,
1: siempre. Por mi tapera,
0: ¿sí?
1: Nos veíamos ahora.
0: Nos acompaña todas las tardes.
1: Últimamente, hace unos meses. Y que también quiero saludar al Ganso del Rincón.
0: ¡El Gansito! Ahí, sí, señor, también anda ahí.
1: Un amigo de eso.
0: Un crack.
1: Un bailongo.
0: En la farmacia,
1: bueno,
0: Martínez.
1: Y a todos los oyentes, un saludo muy grande.
0: ¡Eso!
1: De parte del Chato, acá, de Paso del Medio.
0: ¡Vamos, Chatito!
1: ¡Vamos arriba, vamos arriba!
0: ¡Vamos con todo, eh! Abrazo grandote para la familia. Gracias por estar ahí.
2: Muy feliz.
0: Abrazo grandote para toda esa barra linda que mencionaste. Y además están todos ahí del otro lado. ¡Hola, Gonza! Voy disfrutando el sol. Saludos para vos y para toda la audiencia. Abrazo, Paul.

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0: es lluvia de verano.
1: Me olvides, mi amor.
0: Chacho Ramos Calypso. Anteriormente, la marchita del vintén. Pasó Shakira.
1: Y bueno,
0: dai, dai. Pasaron los cumpas y me murió el canario. Vamos con más comunicación. 098-71-1600.

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0: para el domingo en mi tapera. 994-5, soy Héctor de Canelones, saludos. Abrazo grande, querido amigo, gracias por estar ahí, queda participando. El almuerzo se viene el domingo, ¿eh? Ya les voy a contar todos los detalles. Carlito Valdés, ¿cómo le va? Buenas tardes.
1: Pero ¿cómo estamos, Gonza, querido?
0: ¿Cómo anda, mi loco? Bueno,
1: día hermoso ahora, sí, pero hoy de mañana, el que no quiera creer, no se ve nada en la tuna.
0: No, no se veía nada.
1: En la tuna cayó helada.
0: ¡Opa, mirá!
1: Viste que parece que si cae helada arriba del barro...
0: ¿Me relajo? ¡Ay, mamá! ¡Ay, mamá!
1: Espero que no, que
0: no. ¡No, Carlito, por favor!
1: Bueno, un abrazo al Pato, a Elsa, al Rubén, a Clon.
0: ¡Esa!
1: Al Juan Mañana, al Alberto de la 48.
0: ¡Excelente!
1: La gente de Vélez, también Pilá. A Walter Cardoso, a Rolando, ¿verdad? Un abrazo grande, Osa.
0: ¡Vamos, Carlito!
1: Algo de Cacho Castaña.
0: Bueno, dale. Un abrazo grandote, mi loco, ¿eh? Para vos, para Néstor también. Vamos con todo a seguir disfrutando.

0: Armando este temita para toda la familia continental. Un abrazo y que viva el amor. Daniel y Rosario de España. Abrazo grandote, mi locos, ¿eh? Gracias por estar ahí como siempre. Vamos con todo.
1: Cosita, ¿cómo estás?
0: ¿Cómo andas, Rodri?
1: Bueno, Gonza, creo que estés bien. Escúchame.
0: Muchas gracias.
1: Un saludo ahí a Yuri, al cubano.
0: Opa.
1: Está pintando unos muebles a la abuela y unos bancos ahí. Está escuchando la Continental.
0: ¡Qué grande!
1: Pon una canción ahí de La Pollera Amarilla, le encanta, ¿eh?
0: Bueno, dale.
1: Dale, Gonza, vamos arriba.
0: ¡Vamos, Rodri! Abrazo grandote, mi loco, ¿eh? Un beso enorme para la abuela también y para toda la barra que anda por ahí laburando. ¡Vamos con todo!
2: Hola, hola, Gonza.
0: ¿Cómo anda, Willy?
2: Acá estoy,
0: meta, sí, señor.
2: La meta hormigón.
0: Opa, mirá.
2: Meta llenando la viga. Hay que aprovechar.
0: Eso, dale, palo y palo.
2: Tu programa que está a full.
0: ¡Vamos, qué lindo!
2: Gonza, quiero que me pase algo de Chacho Ramos. Y bueno, a ver que me diga los próximos bailes. Me estoy mejorando del pie.
0: ¡Opa!
2: Bailar, extraño el baile.
0: ¡Vamos, qué lindo! ¡Excelente! ¡Siempre para adelante, mi loco, eh! Y lo próximo que tenemos el 22 de agosto, Cena Show en Ciudad Rodríguez. Cena Show Continental, ¿eh? Se sigue preparando. Quedan tickets todavía. Pero entramos a la recta final, ¿eh? Después, en septiembre, tenemos fin de semana por el Chuy. Por allá vamos a estar. En octubre tenemos fin de semana en La Paloma. Allá por Rocha vamos a estar. Y se vendrán más cositas en la realidad para noviembre y para diciembre. Así que guarda la moto, estar atentos, ¿eh? Y eso es chiveo, chiveo.

0: pasa? Por acá todo bien, en la zona de Pintado, Florida. Ah, por suerte, dejo secar la ropa y trabajar un poco en el campo. Quiero saludar a Carlitos Piñeirú en Cuatro Piedras y su compañera Romina. Y quiero escuchar el tema Estoy Enamorado. Beso grande, Romy. Gracias por estar ahí, ¿eh? A seguir disfrutando. Abrazo grandote para Carlitos también.
1: Buenas tardes, Gonzalo.
0: Gracias. ¿Cómo anda, corazón?
1: Todo bien.
0: Pero de lujo.
1: Bueno, esperando el 22.
0: ¡Apa! ¡Se nos viene! ¡Estamos afinando!
1: Bueno, quería pedirte algo.
0: Bueno, a ver.
1: Hoy es el cumpleaños de la enana.
0: Ajá, exacto, de Cindy, el beso grandote.
1: Sus 36 añitos.
0: Eso, sí. Me sacó ventaja.
1: Aunque
0: ya llegó ella primero.
1: Tenemos nuestra desavenencia, no. Pero, madre e hija. Bueno, pero hoy tiene sus 36 añitos.
0: Qué lindo corazón, ¿eh? A 36 bueno, añitos de haber sido mamá, nada más ni nada menos.
1: Un tema de Lucas Hugo, si puede ser.
0: Bueno, dale.
1: Muchas gracias, mi negro. Gracias.
0: Vamos, corazón, un besote enorme. Felicidades por ese aniversario de mami, ¿eh? A disfrutarlo también. Un beso grandote para Cintia, disfrutar. Vamos con todo.

0: ¿Qué? Hola, Gonza, ¿cómo estás? Pasale pa'l Guille y los aromos por Sonora Borinque en el Batey. Gracias, soy Joel. Y acá estamos con el Guille palo y palo, carpiendo puerro. ¡Qué grande, che! No, floja esa barra, qué lindo. ¡Vamos con todo! Abrazo para ustedes. Esa grandote para Nelda, que anda por allí, también acompañándonos. Para Benicio Ferreira, también se estaba comunicando. Y el abrazo grandote para Denis y para Raquel, mis amigos viajeros. Denis de Atlántida ya. Estuvo acá por la radio visitándonos. Estuvo abajo esperándome como media hora más o menos. Un abrazo grandote que los amigos aseguraron su lugarcito en el Chuy, ¿eh? Atenti porque quedan lugares para la paloma. Chuy lo tenemos completo. Pero la paloma por el fin de en octubre. Quedan lugarcito todavía, ¿eh? Gonzalo, si fuera posible quisiera escuchar por los hermanos Cuesta el tema Sin Guala. Gracias, Walter Pelufo. ¡Walter! A la maula, Walter. Y loco, ¿no? Te adelantaste. Y eso es para entre después la guitarra, si no me equivoco. Lejazo estamos de eso de los hermanos Cuesta, me parece. Mirá que yo sé poquito de música, pero me parece que estamos lejos. Abrazo, Walter, gracias por estar ahí igual, ¿eh? ¡Vamos con todo! Gonzalo, si podés me pasar por banda Z, abuelada. Gracias, Cristina de la Chinchilla. Impresionante, Cris. Gracias por estar ahí, ¿eh? ¡Urgito, querido!
1: Buenas tardes, Gonzalo, buenas tardes.
0: ¿Cómo anda, mi loco?
1: Acá, jugando mecánico un poquito.
0: ¡Apa! Mirá, desarmando. ¡Ah, la maula!
1: Y parmando. Arreglando el auto para poder salir a la calle.
0: Eso, vamos.
1: Escuchando el programa como corresponde.
0: Gracias, mi loco.
1: Un saludo a toda la barra. A Juancito en la Costa de Pando. A Doña Elsa. A Juancito allá en la Cuchilla de Rocha.
0: ¡Opa! ¡Qué grande, bueno,
1: Hoy llegamos más temprano. Pero creo que no vamos a terminar de escuchar porque tenemos que salir a la calle en un rato.
0: ¡Apa! Bueno, a darle, pero, mi loco,
1: acá
0: ¿eh?
1: Estamos firme como siempre.
0: ¡Ay, a cuidarse!
1: Para todos.
0: ¡Vamos, Ruca!
2: Solo
0: ¡grande, Jorgito! Pues, ¡vamos con todo! ¡A cuidarse, mi loco, eh! ¡A tener cuidado en la calle!
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0: ¡Dieguito Abreu! ¿Cómo le va, mi loco? Buenas tardes.
4: Buenas tardes, Gonza. ¿Cómo andamos? Marcha de cosas, todo tranquilo.
0: ¡Lujo!
4: Una tarde hermosa.
0: ¡Esa!
4: Que hay que aprovecharla porque creo que mañana tenemos agua de vuelta.
0: ¡Otra! ¡No!
4: Con lo que dije. Bueno, Gonza, saludos para todita la audiencia ahí. ¡Bien! Para la abuela Marujita que está prendida.
0: ¡Grande, Maru!
4: Y vamos, mi loco, echarle cumbia nomás.
0: ¡Y le damos!
4: Que estamos acá, firme de este lado.
0: ¡Esa! ¡Vamos!
4: Vamos arriba, que tengan una linda tarde. Abrazo grande.
0: Gracias, Dieguito, querido. Abrazo, mi loco, ¿eh? Siempre palo y palo. Es una floja. Abrazo grandote para Mica y para la abuela Marujita, que anda así también. Eso para Doris, para Ari, que anda por allí también. Felicitaciones, Gonzalo. Hermosa apertura de corazón latino. Si puede pasar Río Mamuré por el Cuarteto Imperial. Un beso y un abrazo para todos y a disfrutar el sol. Eso grandote, Liliana. Gracias por estar ahí, corazón, ¿eh? Nos vemos prontito.
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0: pato. Hola, Gonza, quisiera escuchar por los profesionales ese encanto de mujer, Ricardo de Costa de Pando. Un abrazo, mi loco. Gracias por estar ahí, ¿eh?
5: Comprando caña.
6: Hola, Gonzalo. Gracias por la canción que te pedí, me la pasaste.
0: Beso grandote, corazón. Merecido. Abrazo grandote, ¿eh? Y a seguir disfrutando por allí.
7: Buenas tardes, Gonzalo.
0: Buenas tardes.
7: Si fueras tan amable.
0: Diga, sí.
7: Para pedirte el tema Tanto tienes, tanto vales.
0: Opa, bueno.
7: Por Vanessa Brito.
0: Bueno.
7: Muchas gracias.
0: Muy bien.
7: María Luisa de San José.
0: Beso grandote, María Luisa. Gracias por estar ahí, ¿eh? A seguir disfrutando de la tarde.

0: 368-9. Raúl Rijo. Raúl, gracias por estar ahí, que participando. Buenas tardes, mi amiga María Elena. ¿Cómo le va?
1: Buenas tardes, gente linda de Gente Continental. ¿Cómo anda, corazón? Radio Continental. Bueno,
0: ¿cómo estamos?
1: Yo acá. Deseándole un lindo jueves a todos. Esa. Hermosa la radio. Pero lo único que a Gonzalo Alonso le reclamar y mi saludo que ahora Néstor. Ah, no, estás vendido.

0: Ya sabía que vos me ibas a pasar un audio para hacerme refrescar la memoria de que estás ahí del otro lado. María Elena de mi corazón, no nos podés faltar nunca, María Elena, no seas mal. Primero por el Carlito y después por mí, muchachos. Abrazo a todos de corazón, ¿eh? Vas a que con el Néstor y el Carlito son bravos o dos N juntos, ¿no? Me distraen. Hola Gonzalito, ¿cómo estás? Si podés pasar por Juan Pardo, no me hables. Para escuchar los abrazotes, Norma de Pando. Abrazo a Nelda, el Chito, el Patito y a todos. Beso grande de Normita. Gracias por estar ahí, corazón, como siempre. Abrazo para José también. 098-71600, la comunicación. 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Participo por las entradas a mi tapera que este domingo, desde las 11:30. 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
0: con la organización
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0: 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Qué sustito, ¿eh?
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0: Lo que pasa es que estamos con una potencia que es María Buris. Anteriormente, Bad Bunny, Anita y Maluma, noche de cintura para Daniel y Rosario de España, que lo estaban solicitando.
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0: Pasó Casino, la pollera amarilla. Pasó Richard y Banda Z, abuelada.
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0: Pasó Robert Pacheco, el canto de mujer. ¡Qué juernecitos venimos teniendo! Ni la UTE no va a parar igual, ¿eh?

0: ¡Métele música! Y amaneciste, Dani, lo quisieron cortar. ¿Te das cuenta de lo que hacen los...? No, no, no, porque acá no hablamos de FOBA, ni tiene que nada que ver el FOBA.
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0: ¡Malo, Dani!
1: ¡Consuelo!
0: ¡098-71600 la comunicación! Ya saben, ¿eh? 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
1: El amigo Willy, por acá. Willy, querido, comunícate conmigo. Anótate por ahí, 094-88-8318. 094, se lo voy a anotar acá también. 094-888-8318. Enviar. Gracias, mi loco, por la confianza. Vamos con todo. No paramos esta recta final de año,
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3: Hola, Gonza.
1: Buenas tardes. Hola. ¿Cómo estás, William?
3: De Martínez San Antonio.
1: ¡Eso!
3: Ahí te paso la foto de mi hijo avanzando al toro.
1: ¡Upa!
3: Bueno.
1: ¡Halo, tiró!
3: Cualquier tema, tanto lindo, que pasen bien.
1: Muchas gracias, William. Un abrazo grandote.
2: Somos tú.
1: El abrazo para el peque ahí. El torito ese.
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1: Unos meses más y está como para revolearle la pata,
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1: Un abrazo grandote para ustedes. Gracias por estar ahí.
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1: Qué lindo. La cantidad de niños que están ahí del otro lado acompañándonos, ¿eh?
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4: Buenas tardes, gente continental.
1: ¿Cómo anda, Carlito?
4: Buenas tardes, más que hermosa.
1: Sí, señor.
4: Día que lo ha tocado, pero no hay problema. Se aguantan los chaparrones.
1: Así, ¡ah!
4: No llama ninguno.
1: ¡Esa!
4: Y para saludar a Romina de la localidad de Pintado, Florida.
1: Sí, señor.
4: Con el tema de Walter Méndez, Juvencia.
1: Bueno.
4: Y para toda la audiencia en general, que es mucha, se siente clarito acá. Aquí estamos ante los cuadros de manzana metiendo tijera a llevar buena mercadería al mercado después.
1: ¡Excelente!
4: Muchas gracias. Un abrazo grande para todos.
1: ¡Abrazo, Carlito! Gracias a vos por estar ahí y por la comunicación. Buena jornada. ¡Vamos con todo!

0: Pombo. ¿Cómo anda, mi loco? Buenas tardes.
1: Buenas tardes, querido Gonzalo. ¿Cómo estás? Estoy escuchando acá y tomando un poquito de sol.
0: Eso, excelente.
1: Y bueno, si dice Carlito Valdés que cayó helada, que se formó helada.
0: Yo qué sé.
1: A las 11 y media que me levanté. No, no vi nada.
0: Ah, no, yo tampoco.
1: Se levantó antes.
0: Seguramente.
1: Bueno, un abrazo para todos. Pasen lindo.
0: Vamos, Bombito. Abrazo, mi loco, Gracias por estar ahí como siempre. A seguir para adelante. Bueno, como siempre, escuchando la mejor compañía de las tardes. ¿Me pasás la chaperona? Participo por las entradas a mi tapira. 160-13. Este Gardo de Canelón, chicos. Saludos a toda la audiencia. Abrazo, Eduardo querido. Gracias por estar ahí, mi loco. Queda participando.

0: Buenas tardes, buenas tardes.
1: Buenas tardes.
0: Familia de corazón. Mendoza, Eduardo.
1: ¿Cómo anda, Eduardo? ¿Anda
0: Mendoza
1: bien?
0: Mendoza Chico, apartamento Florida.
1: ¡Opa! ¡Excelente!
0: Bueno, está nada. Muy lindo todo.
1: Muchas gracias.
0: Nos parece que no estoy, pero estoy.
1: ¡Ah, a diario. Gracias, mi loco,
0: ¿eh? Bueno, está. No pido. No pido tema, porque siempre. La familia Corazón Latino siempre está con su,
1: qué lindo,
0: con sus buenos temas siempre.
1: Vamos.
0: Y bueno, está nada más. Y que esté todo bien y que pase bien la familia.
1: Grande Eduardo, abrazo grandote, mi loco, ¿eh? Gracias a vos por estar ahí, por el mensaje, además. Vamos con todo.
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1: Qué lindo, qué lindo cuando están ahí, se comunican. Para hacernos saber que están ahí del otro lado. ¿Sabes qué? Sabemos que son un montón, que no se comunican. Pero está lindo saber cuando hay alguien ahí del otro lado, escuchando. ¿Cómo la va a llevar? Lindo. Y qué lindo se va a poner el 22 de agosto cuando nos demos ese abrazo que estamos esperando.
0: Buenas tardes, Gonza.
1: Buenas tardes.
0: Acá, escuchando la radio.
1: Gracias,
0: buena música.
1: Eso.
0: La verdad que los felicito.
1: Muchas gracias, mi loco, ¿eh?
0: Y la alegría que usted tiene no es paga con nada. Mire que yo soy igual. Y la vida es una sola.
1: ¡Eso!
0: Y hay que saberla vivir.
1: ¡Excelente!
0: La vida es una sola y hay que disfrutarla.
1: ¡Tal cual, mi loco!
0: Pasa,
1: ¡eso!
0: Pero hay que disfrutarla. Y yo la disfruto a mi manera, con los amigos.
1: ¡Grande,
0: Ever! Les mando un abrazo, un beso grande, Ever Martín.
1: ¡Abrazo grandote, mi loco! ¡Qué lindo, eh! ¡Me encantó! Un abrazo grandote y a seguir disfrutando, mi loco. Y gracias por estar ahí.

0: Pasame el río Mamoré por el cuarteto imperial.
1: Bueno, cómo no. Eso es grande pa' ver. Si no más, seca como parto de gallina. María, eso es grande pa' ver. Amigo el patito de Costa de Pando. ¿Cómo anda, mi loco?
0: Bueno.
1: ¡Eso! ¿Cómo anda, patito?
0: Tranquilo. Bueno, volvió el sol, pensé que se habían robado el sol, pero un día espectacular.
1: Y viste que está brava la cosa, pa' mejor.
0: Estamos acá trabajando un poco, ahí la chacra no da para hacer mucho, ¿por qué? Está medio volando.
1: Y es cuernecito, patito.
0: Vamos a decir.
1: ¿Para qué? ¿Qué necesidad?
0: Un poco de leña de vuelta, así que está, tranquilazo por acá, tranquilazo.
1: ¡Qué lindo! Bueno, ¡vamos!
0: Saludo ahí para mi compañera Alcita, ahí para todos los oyentes. Y Valdés dijo que cayó helada. Yo helada no vi ninguna.
1: Ah, no sé, allá en la altura dijo, ¿no?
0: Razón. Blanqueaba, pero no era helada. Acá no hubo helada. Acá que hay hubo, no sé. En la playa capaz que cayó.
1: Yo estuve en Empalme temprano y me parece que llovió por ahí.
0: Ahí para el hermano, ahí para...
1: ¡El Néstor!
0: María Elena ahí también. Un abrazo.
1: Anda ahí, muy bien.
0: Y para Norma de Pando, ahí que la sentí también ahí. Y para el tapicero y ahora mecánico.
1: Completito el hombre, ¿no?
0: Vamos arriba, un saludo ahí para también para Beatriz, el mar ahí de Melo. Y para todos, ya había saludado ayer, así que está.
1: ¡Está
0: buenazo!
1: ¡Vamos, patito! Ahí
0: hicimos un buen guiso hoy. Ya recién comí. Se me hizo medio tarde, está haciendo los mandados. Y recién llegué, hace poco rato llegué. Así que vamos arriba.
1: ¡Vamos, mi loco!
0: Pasame algo ahí de... Echale vino al asado o algo de eso, o algo de Luciano. Si no,
1: bueno,
0: está todo impecable. Te mando un abrazo gigante para vos y para todos los oyentes. Y que viva el amor.
1: ¡Eso!

0: Gonzalo, ¿cómo estamos?
1: Dani,
0: Gonzalo.
1: Flores, ¿cómo anda mi loco? ¿Anda bien?
0: Me está queriendo corregir la gris. Con las mojaduras.
1: Oh, la maula, cuidarse, loco.
0: Eso. Con la radio y con el trabajo.
1: ¡Vamos!
0: Pongo el pongo. Bueno, excelente. Quería mandarle un saludo grande al Chato.
1: Ajá.
0: Devolverle el saludo. Gran compañero de trabajo.
1: ¡Opa, mirá, pa!
0: Y hombre, derechos si los hay.
1: ¡Excelente!
0: Así que bueno, devolverle el saludo. Y si nos podíamos pasar. No quiero envejecer.
1: No quiero envejecer, dale. Bueno, la música de Camarones.
0: Gonza, bueno, un saludo grande.
1: Gracias, mi loco.
0: Y acá estamos pagando las consecuencias de la mojada.
1: ¡Ah, eso es lo que
0: mañana
1: tiene, sí!
0: Vuelta. Imagínate.
1: Vamos arriba, mi loco, Sí, a cuidarse, a no regalarse con los cambios de temperatura y sobre todo con las mojaduras, La realidad que cuando uno lo agarra desprevenido así, qué bravazo, che. Así que vamos arriba, mi loco, a no desabrigarse, a disfrutar del solcito, pero no hacerse el loco, A cuidarse. Primero la salud y después que venga todo lo demás.

0: Hola, Gonza, acá escuchando la linda música. Voy por la entrada a mi tapera, 670-6. Edinson, saludos. Un abrazo, Edinson, querido. Gracias por estar ahí, que participando, mi loco. El Dani Grisuti. Mi amigo viajero que anduvo viajando también el fin de pasado. Lo vi, lo pesqué. Le di captura. Y siempre con esa sonrisa linda. ¿Cómo anda, mi loco? Buenas tardes.
1: Metele, músico.
0: ¡Eso!
1: Arriba, viajeros por el mundo. Un abrazo grande.
0: ¡Vamos, Dani! Abrazo grandote, mi loco, Es enorme para el Vita también. Gracias por estar ahí siempre, por el cariño. Nos vemos prontito si Dios quiere.
2: Buenas tardes, Gonza.
0: Walter, querido.
2: Escuchando el Corazón Latino para felicitarte por el comienzo. Muy bueno, tus palabras y la voz del Puma. Así que un abrazo grande para saludar a toda la audiencia de Corazón Latino. Patito, Elsa.
0: Eso.
2: Patito Valdés. Marianela, bueno, Anela. Para los Bianchi, Bianchi Junior. Para la gente de Comida Cafú. Para todos en general. Para mi tocayo Walter Cardoso, creo que es. Bueno, para todos en general, un abrazo grande.
0: ¡Eso!
2: De Gladys, el Papo y Guato Barros Blanco.
0: ¡Excelente!
2: Bueno, como dice Cristian, cada vez somos más, vamos arriba. Pasá lo que quieras a Matías Valdés, el Diego Tripulado, la detonante, la motita, lo que vos quieras. Está todo buenazo, así que un abrazo grande, vamos arriba.
0: ¡Eso! ¡Vamos, Walter! Abrazo grandote, querido, Gracias por estar ahí, beso enorme.

0: 8:48. 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

0: 8 nos vamos. Alberto querido, ¿cómo le va? Buenas tardes.
1: Ay, Gonza, casi me quedo sin radio. Le pegué los cachetazos porque no andaba.
0: ¡A la jaula!
1: Y aparecieron de vuelta.
0: ¡Eso!
1: ¡Ay, ay, ay!
0: No se preocupe, Alberto querido, que fue unos cuantos. Y a Nelda también por allí, ¿eh? ¡Qué susto nos pegamos! Yo también, Mazurena. ¡Con lo lindo que venimos este juernesito! Pero no, tuvimos suerte, fue cortito como patada de chancho el corte. Un abrazo grandote, Alberto querido, ¿eh? Gracias por estar ahí, beso grandote para Albita, vamos con todo.
2: Buenas tardes, Gonzalo, ¿cómo andás?
0: Buenas tardes, muy bien, ¿usted?
2: Acá para pedirte un tema para las cebitas de Formen, los enganchados de Ricky Maravilla.
0: Bueno,
2: muchas gracias, un abrazo, mi loco.
0: Gracias, vos querido, abrazo grandote, para vos y para toda la barra ahí. Qué lindo, ¿eh? Gracias por la compañía. Hola, buenas tardes, Gonza. Soy Antony Santos, cuñado de Daniel Espinosa, el pincelero de Solís de Mataojo. Te pido un tema de Martín Segovia, muchas gracias. Abrazo, Antony querido. Gracias por estar ahí, mi loco, ¿eh? Abrazo para el Dani también. Vamos con todo, ¿eh?

0: Buenas tardes, opa. ¿Cómo estás?
1: ¿Cómo anda Rubén?
0: Opa, mira. A laburar por lo menos.
1: Ah, pero estás tocando juego todo.
0: Falta poco.
1: Ay, María.
0: Bueno, un abrazo para ti, para toda la audiencia. En especial para todos los que interesen.
1: Ajá. Bueno, muy bien.
0: Vamos a ir a Roche, Munil, Patita.
1: Anda por ahí. Toda esa barranda ahí.
0: A Marujita.
1: Esa.
0: A Rosita. A Yolanda. La viejita de la blanca.
1: Ajá.
0: Y para todo en general.
1: Chico. Esa, ahí está, así me gusta.
0: Son un montón, chicos. Ah, mira, me olvido todo. Vamos arriba.
1: Vamos que no perdemos, Rubén.
0: Borracho y amanecido.
1: Borracho y amanecido.
0: Vamos arriba. Que no perdemos.
1: No, eso jamás, ¿eh?
0: Se está poniendo frío la tardecita.
1: ¡Ah, va! ¡Madre! Va a refrescar de su voz. ¡Vamos, Rubén! ¡Gracias, Hernandote! ¡Buena jornada por allí! ¡Y que se queme todo, Rubén! ¡Ya está! ¡Mojito no hay seguro! ¡Hola, Gonza! ¡Saludos a todos los amigos viajeros! ¡Hilde y Rubén de Sauce! ¡Abrazo para todos! ¡Abrazo grandote, mis queridos amigos! Gracias por el mensaje, corazón, Gracias por estar ahí. ¡Abrazo bien enorme, apretado para los dos! Y para toda esa gente linda de Sauce, además. Gracias por el cariño,
2: ¿Qué tal, Gonza? ¿Cómo andamos?
1: ¡Bien, enero, querido! ¿Cómo anda usted,
2: Escuchando un camión por dentro.
1: Opa.
2: Oh, acá están arreglando las calles, está quedando muy lindo, mucha maquinaria.
1: Opa, bueno, mira qué bueno.
2: Mira, los parios, va a quedar como $500,000.
1: Oh.
2: Están desparamando por la letra un poco.
1: Mira.
2: Está quedando lindo.
1: Bueno, por lo menos está laburando, che.
2: Vamos arriba.
1: Eso es bueno. Vamos, Nero, querido. Abrazo grandote, mi loco, Un abrazo para Chavarra que anda laburando ahí entonces. Meta maquinaria.
3: Che, loco. Escucha. Aquí está.
0: Ah, sí, Gonzalo. Y también cayó el agua.
1: ¡Ah, está!
0: Ah, sí.
1: ¡Ah, mirá!
0: O sea que sí. Una gran cosa, pero el ocio.
1: ¡Toma, pavo! Mirá, mirá. Entonces Carlito no andaba tan loco, entonces.
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1: ¡Toma, pavo!
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1: Yo no la vi, voy a ser sincero. Sí, vi una niebla macuca, cabrón. Si mal no recuerdo también.
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1: ¡Ya se me entrever a los días! ¡No es changa, che!
5: Hola, Gonza.
1: César, querido, ¿cómo anda? ¿Está bien?
5: Bueno, hoy cuando menos se puede.
1: Otra cosa, lindo, otro cantar, mi loco.
5: Claro. La verdad que lo que decía el hombre ese es felicito, la verdad. La vida es una sola.
1: ¡Esa! Claro que sí.
5: Hay que cuidarse.
1: ¡Ya habrá!
5: Esa es la verdad. Bueno, pasame la medallita. No, solamente un beso de los dos. Y un abrazo. Y 349-5.
1: ¡Eso!
5: Voy por la entrada de mi tapera.
1: ¡Qué grande!
5: Y arriba, Gonza.
1: ¡Vamos, César! ¡Abrazo grandote, mi loco! Gracias por estar ahí, que va participando, Vamos arriba a seguir disfrutando. Hola, Gonzalo, muy buen programa. Giselle de Costa del Tala. Me pasó la motito. Beso grandote, Giselle. Gracias por estar ahí, corazón, Abrazo para toda la familia.
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6: Buenas tardes, Gonzalo.
1: ¡Walter Cardoso!
6: Son la signa, una tarde hermosa por acá. Un saludo grande que seguramente seguirá recuperándose el amigo Martelo.
1: Exacto, anda allí también.
6: Para el Vinicio Ferreira.
1: Esa.
6: Otro
1: claro
6: para
1: sí.
6: Mauro Sosa,
1: también.
6: Carlito Valdés, su señora Gloria.
1: Eso.
6: Gloria y a Rubén.
1: ¡Apa!
6: Al Patito, a Elsa, al amigo allá también, a Alberto y a Graciela, a todos en general, a Vieta, a todos, un abrazo grandote y a disfrutar una tarde hermosísima.
1: ¡Excelente!
6: Que está, estamos, chao.
1: ¡Vamos,
6: chao.
1: ¡Abrazo, Walter! Chile. ¡Vamos con todo,
7: Cosa querido, ya te disculpado por ese mañanera, te quiso hacer una broma.
1: No, pero yo lo tomé así, claro.
7: Dice que va a ser pasta fron.
1: No.
7: ¡Qué goza!
1: ¡Pobre de ella que no me deje, mira!
7: Para la paloma, a mí, a Marianela.
1: ¡Opa! Bueno.
7: Vamos a la mitad, Loli, voy en el fondo, no. Por la mitad, para hacer un poco de relajo.
1: ¡Ah, para ver! La querés toda, Carlita. La querés toda.
8: Oye, que él dijo a mí, a Marilena, a mí y al Valdés.
1: ¡Exactamente! ¡Ahí está!
7: De los dos seguidos, pero el que nos dio la lámpara porque se despertó después de las 8, porque yo creo que partí 6 y media, 7 menos cuarto sería afuera.
1: ¿Qué hacía allá ahora? Pero vos sos
7: para
1: loco.
7: La camioneta y los vidrios para la brilla estaban hielo.
1: ¡Mirá!
8: Hielo es lo que se le cayó del whisky.
1: ¡Ah! ¡Del vacío! ¡Uh! Acá
8: tampoco, en Montevideo, en Punta Macadán tampoco
1: volaba. ¡Ay, Carlito, te dieron captura!
3: ¡Qué loco!
1: Primero que nada, vamos a poner la casa en orden, queridos amigos. Ay, ay, ay, me van a hacer infartar. Ay, mamá. Volví. Ahora sí, vamos a ordenarnos.
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1: Carlito Valdés.
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1: María Elena Beregoni. ¡No! ¡Pegamos como un ajo para la paloma! ¡Claro que sí!
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1: Gracias, queridos amigos, por el cariño y la confianza.
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1: Dos lugarcitos menos, de bueno, digan que no avisé.
4: 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Dame la solución con un poco de amor.
1: Buenas tardes, chiquitín. Reaparecí con el sol. Pero siempre que puedo estoy con el programa. Si podés, me pasás un tema. Inolvidable de Beto Orlando. Saludos, Nina y Luis de Aeroparque. Mira qué lindo. Muchas gracias, queridos amigos, por estar ahí. Vamos con todo. Hola, Gonza. Tienes razón, Carlitos. Había helada hoy. Pero solo los que madrugamos la vimos. Saludos a todos los oyentes. Graciela Rodríguez, beso grandote, corazón. Pero madruga esta familia continental.
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1: ¡Sola!
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1: Me dejan regalado al final de cuentas, che. No te puedo creer. Diga que mis amigos viajeron al grupo de WhatsApp. Ellos saben que soy de madrugar, una persona que se levanta a ordeñar.
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1: Pero no la vi, hoy no la vi, justo hoy no, no cantó el gallo, y mañana es la realidad.
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1: ¡El Tita!
8: ¡Hola, Tita! ¡Qué gusto escuchar!
1: ¿Cómo anda, corazón?
8: Bueno, hoy el sol brilla más que nunca. ¡Bien! Mi corazón latino también.
1: ¡Eso!
8: Con esa apertura tan hermosa que hiciste con tu padrino el Puma. ¡Te felicito!
1: ¡Gracias, corazón!
8: La verdad que emocionó. Y bueno, esto está muy lindo y vamos por más, como decís tú.
1: Eso, claro,
8: bueno,
1: que
8: vaya
1: sí.
8: Primeramente un abrazo bien apretado para Juanchi, mi compañero el Patito. Vaya para este de San Carlos, para el Chato Paniza, para el abuelo Coco.
1: Ajá.
8: Para

0: el tapicero, para el coquito paliano, para Valdés y María Elena, para Julio Mota, su señora, Waldo, señora Ana, sus dos hijas, a Norma, su esposo de Pando, a Raúl de la Once, a Norma y al Pocho Méndez.
1: ¡Eso!
0: Y bueno, y un abrazo para todo el resto de los que escucha Corazón Latino, otro para ti, para Ali, para los chicos.
1: Gracias,
0: corazón.
1: Y si
0: me podés pasar por Jessy Oribe, ¿no es mi culpa?
1: Bueno, dale.
0: No es mi culpa, flaco, por quererte tanto. Préstame un beso que el domingo te lo devuelvo. Bueno, Gonza, que viva la vida y que viva el amor.
1: ¡Eso! ¡Vamos! Eso, grandote, corazón, ¿eh? Gracias por estar ahí, como siempre. Gracias por la energía. A seguir disfrutando.
2: Sacas la ropa.
1: 098 7

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0: Lamente un beso, ¿eh?
1: Lamente un beso, hubo entre los dos. Solamente un beso, y nació este amor.
0: La música de Chicano anteriormente. Ceci Uribe, Anderson Raura. No es mi culpa. Pasó borracho y amanecido. Pasó la penúltima y Natanael Segovia. 16 horas 42 minutos, señoras, señores.

0: nos vamos.
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0: Hola, Gonzalo, para saludarte. Saludar a Waldemar y Mabel de Tala, al Coco Paviano. Vende algo por reversionado, el Ring Ranga. Un saludo grande para toda la audiencia. Oscar y Claudia en Palme Sauce. Un abrazo grande, queridos amigos. Y gracias por estar ahí, ¿eh?
1: En la calle.
0: Hola, Gonza, ¿todo bien? Sí, tenés como una leona para saludar a toda la audiencia. Un abrazo al negro Luis de Mendoza, chicos. 632-7, vuelvo a las entradas a mitad, pero que viva el amor. Un abrazo, querido amigo. Gracias por estar ahí, queda participando.
2: Vamos, que mandé la foto del hombre de Melo. Ya, mirá cómo está plantando cebollín.
0: Mirá los cebollín.
2: Entrega. Oh. Ahí tiene el balde ahí con el cebollín.
0: ¿Sí?
2: El hombre está plantando, ahí va, ve. Ahí te mandé la.
0: ¡Qué grande! El abrazo grandote.
2: Bueno. Va. Mirá, lo descubrió el chavo María Elena. El hielo era que vio el vidrio.
0: No lo vendió el hielo.
2: Yo me imaginé. ¿Sí?
0: Lo usó.
2: ¿Y qué vio la helada? Yo me levanté a las 6:30. Que a las 6:30 hasta de noche.
0: Todavía. Creo.
2: Y solo la vio Rubén.
0: No, capaz que en esa zona no, Patricio.
2: Graciela Rodríguez. Nadie más la vio la helada. No te puedo creer.
0: ¿Vos decís que nos estarán mintiendo o no?
2: Se ve que venía en parte. Vamos arriba. Saludos ahí para Walter Cardoso. Vamos arriba, no quedarse.
0: ¡Vamos!
2: Y mañana si toma hielo va a haber tragada. No puedo creer. Saludos para la familia Rodríguez de la ya que está plantando cebolla, Maico.
0: ¿En serio?
2: Viene la quinta. Otro abrazo ya para toda esa gente.
0: ¡Ah, no, Patito! ¿Estás seguro? ¿Está chequeada esa información, esa info, Patito? Sí, arrodillado el Michael. No la veo.
1: Mamita, ¿pa' qué tú estás?
0: Y en Punta del Este, ¿qué pasa? No, porque el Gaby ya está pegando la vuelta. Si hoy es juernesito. Y el cuerpo del Gaby Barriento lo sabe. ¿Cómo anda, mi loco?
3: ¿Cómo estamos?
0: ¿Estás pegando la vuelta?
3: ¿No sabés que yo acá me levanto temprano, 5:20, 5:30 de la mañana? ¿Sí? Y yo no vi helada ninguna.
0: ¡Ah,
3: por esta zona acá de Punta, no.
0: ¡Ah,
3: no.
0: Dudoso
3: bueno,
0: todo, entonces!
3: Estamos pegando la vuelta, ya venimos cerca de Zona América, por acá.
0: ¡Opa! ¡Ah, pero cerquita!
3: Pasame cualquier temita ahí de Richard y Banda Z, si tenés, y un abrazo para vos y para los amigos viajeros.
0: ¡Eso!
3: A todos los amigos viajeros, un fuerte abrazo.
0: ¡Vamos,
3: que tengan un buen fin de semana!
0: ¡Gracias, mi loco! ¡Abrazo grandote! ¡A empezar a disfrutar el fin de como se merece, Gaby querido! ¡Y a prepararse para el domingo que corre el Gaby, además! Y el domingo ya me llegó por la cucaracha acá, por interno. La familia viajera tiene jodida.

0: Gracias a las dos, Gaby, querido, ¿eh? Gracias por estar ahí como siempre. Un beso enorme para Andrea. Y nos vemos prontito, ¿eh?
1: Buenas tardes, señor Bonchi.
0: Buenas tardes.
1: Todo bien.
0: Bueno, ¿cómo está usted?
1: Tanto tiempo después de pasar casi una década.
0: ¡Upa! ¡A la maula! Bueno,
1: escuchando acá, ya que estoy acá por la capital.
0: ¡Opa!
1: Estoy de una temporadita ya por tierras coloradas, acá estamos de vuelta.
0: ¡Opa!
1: Un precioso frío, precioso invierno. Pero bueno, para adelante como el gato. Bueno,
0: ¡excelente!
1: A ver si podés pasar algo para sacudir el celular o...
0: ¡Ajá!
1: Ponele ahí, si hay tiempo y lugar ahí.
0: Bueno, vale.
1: Metele viejo verde ahí. Paso que lo escucho.
0: ¡Vamos, Lisito!
1: Bueno, abrazo de vuelta.
0: ¡Eso!
1: Y bueno, hasta acá.
0: Abrazo enorme, querido amigo, Luisito del Gran Tacuarembó. Abrazo grande, vamos con todo. ¡Gonza! Acá prendido de 1600. Héctor de Santa Lucía, dale con fe. Grande, Héctor. Gracias por el mensaje, mi loco.

0: Sí, había helada cerca del mercado de La Guana, ya cerca de Paso de la Arena.
1: ¡Ajá!
0: Blanqueaba hoy.
1: ¡Opa! Blanqueaba. ¡Mirá! ¡Gracias, Ever, querido! ¡Qué lo tiró, eh! ¡A lo que madruga esta familia continental! ¡No te has creído! ¡Sí, María Burín! Ustedes avísenme siempre, porque para mí es muy importante. Eso de que si hay helado, no, porque yo no voy a saber, es bravísima para mí.
2: La corriente, camarón.
1: No me agarran para esa.
2: 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La corriente.
1: Buenas tardes, Gonzalo. En casa hubo helada. Así que el hombre está diciendo la verdad. Nos manda Paola por acá. Es grande, Pau. Gracias por la info. Ah, claro que sí, es todo chiveo, todo broma. Y obviamente que pudo ser en alguna zona sí, en otra zona no. Y acá no se crean que porque el que madruga, el que se levanta más temprano, es el mejor de todo, porque.
2: Corriendo.
1: Y eso de que el que madruga Dios lo ayuda. Y la llevo hasta ahí nomás también, ¿eh? Que madrugar se abre muchísimas puertas.
2: Cuidado.
1: Que se puede aprovechar mejor el día.
2: Cuidado.
1: Es la realidad.
2: Cuidado la bombachita. Cuidado la bombachita.
1: Pero no por no madrugar y que va a ser un desastre el día.
2: Cuidado la bombachita. Cuidado la bombachita. Cuidado la bombachita. Cuidado con la bombachita.
1: Buenas a todos, voy por las entradas a mi tapera. Fernando de Macadam, 585-1. Acá sonando, querido. Gracias por estar ahí, mi loco. Queda participando.
2: Mira, está muy pipí.
3: Esa muchacha. Que pasa por mí. O sea que sí, yo salgo mucho menos 20. Pero.
1: Ajá.
3: La cerrazón era grande.
1: Ah, eso sí. Este lo vi, eso lo vi, ¿eh?
3: Pero donde había pasto cortado se veía que blanqueaba, no era rocío.
1: Ah, mira vos. Toma pa' vos.
3: Y cuando llegué al trabajo, ahí se veía mejor. Yo estoy en un bajo. Bueno, creo que me saludé a Fabián de ahí, de la 36 de Villa Nueva. Y para todos los parroquianos del bar de Abel.
1: Buenazo. Ahí,
3: vamos,
1: vamos que lo perdemos, Rubén, ¿eh? Abrazo, mi loco, gracias por la info también. ¡Gonza! Al que madruga Dios lo ayuda. Y yo soy tan buena gente que me levanto a las 10 para que ayude a los otros. El canario positivo. ¡Grande canario! El mejor aporte que has hecho desde que tengo uso de razón, creo, canario, ¿eh? Comparto 100% también. ¡Qué necesidad! Pero vos que estás en el campo, canario, tan malo, ahí en Paso del Medio, un hombre que campo de verdad. Tiene que ser como mi amigo el patito.
2: Que no sé.
1: Está el gallo y arriba, mi loco.

0: agradecimiento a todos. Por el cariño, por la compañía, a todos,
1: a los sueños.
0: A cada uno de ustedes, a los que se comunicaron y a los que no, pero que estuvieron ahí haciéndonos el aguante. ¡Qué juernecito tuvimos,
1: Por eso.
0: ¡Qué linda previa! Rumbo a un nuevo fin de que se nos viene, que tenemos la puerta por delante y que la comenzamos a abrir a partir de mañana, ¡nos vamos rumbo a un nuevo fin!

0: cuernecito completísimo. ¡Qué linda selección musical se armaron hoy, por Dios!
1: ¡Arriba los corazones!
0: ¡Si vinimos con tremenda energía, me voy con tremenda energía! Y eso es lo lindo, y espero que ustedes también se sientan con esas ganas de seguir para adelante, de seguir en busca de todos esos sueños, ¿eh?
2: ¡Arriba! Arriba, arriba, arriba los corazones. Que te traigo esperanza, que te traigo.
0: Ya se prepara mi padrino, el Puma Never Humberto Alonso, para emprender su viaje rumbo al sur y seguir disfrutando este juernesito. Un buen amargo, algún caserito, una tortita frita también, ¿por qué no, eh? Y a seguir disfrutando el invierno, a seguir disfrutando el juernesito y a seguir disfrutando la vida. Yo con ustedes me encuentro mañana, minutitos antes de las 14 horas. Cerramos una nueva semana y no es poca cosa, ¿eh?

0: seguir sonriéndole siempre a la vida. El abrazo bien apretado para todos. Gracias por la atención, gracias por el oído, gracias por estar.
1: Arriba, arriba, arriba, arriba, arriba.
0: Y orden de no aflojar, ¿eh? Así que a seguir cuidándose. Pronta recuperación para los que tienen nanas. Y en este invierno, en este juernesito, en esta tardecita hermosa fría que va quedando.
2: ¿A dónde están los corazones?
0: ¿A dónde están? ¿Qué?
1: ¡Arriba! ¡Arriba!

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5: Ah, la envidia es tremendo. 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
5: 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Todos los viernes estamos aquí en la ciudad de Pando. Te habla Baruj, Garibaldi 829, entre Piedras y Oribe.

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Sur, hermanando tradiciones. El saludo grande para todos, el placer de saludarlos, de volver a reencontrarnos para juntos o comenzar a desandar la tarde aquí en los 1600 de AM, 17 horas, un minuto exactamente, ya estamos al aire, disfrutando este viaje rumbo al sur, aquí en Continental. Hasta las 7 de la tarde estaremos compartiendo música, canto nuestro, estaremos disfrutando este viaje rumbo al sur. Ya está habilitada la comunicación 098-71-1600 para que ustedes se comuniquen y para que ustedes sean los protagonistas, eligiendo la música que vamos a escuchar hasta las 19 horas. Así que la bienvenida para todos, tenemos mucha información para compartir, de espectáculos, todo lo que se viene. La bienvenida para todos. Arrancamos, echamos los pingos al camino del canto nuestro y del folclore, con el señor Gonzalo Enrique en los controles técnicos de emisión, para cantarle, como siempre, al más grande de todos los orientales.

0: Gracias, Coquín. Gracias, Dios.
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2: Estamos viajando rumbo al sur con el Puma en Continental. La changa de elegir la música es de ustedes. Haceme la changuita 098 71 1600.

0: De buena madera, el tema Galpón de ayer, temazo espectacular de la gente del Tala cantando en este viaje rumbo al sur, arrancando este programa como siempre con los canarios queridos, presentado 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Arrancamos con la comunicación, con los mensajes que van llegando al 098-71-1600, a ver qué dice el amigo Antonio que mandó mensajes. ¿Cómo le va, Antonio? ¿Todo bien?
1: Buenas tardes, buenas tardes.
0: ¿Qué dice?
1: ¿Todo bien?
0: Bien, de bien, por
1: favor. ¿Cómo anda la gente? Bueno, la verdad que acá un día espectacular, la verdad que hacía, pero lo mero como 100 años que no veía el sol, hoy lo vi.
0: 100 años. Disfrútenlo. 100 años
1: no tanto. Disfrútenlo. Hace tiempo hace no se veía el sol. Hoy está lindo acá la tarde, quedó preciosa. Bueno, para pedirle, si fuera tan amable y me podría pasar por Julio Gallego, las mil millas orientales. Bueno, que tengan buenas tardes y buena jornada. Hasta luego, chau, chau.
0: Que pase bien. Para mañana ya va a arrancar el día nublado. No sé si no llegará, no creo, 6 grados en la mínima, no creo que llegue a helar, pero va a estar muy frío. Para mañana hay probabilidades de alguna llovizna aislada también, y para el sábado lo mismo. Poca
2: ¿Cómo
0: cosa.
2: ¿Cómo seco yo la ropa?
0: Poca cosa, pero sí.
2: No tengo calzoncillo ya.
0: Soplela. Claro. Y ande sin calzoncillo, no hay cosa más cómoda que darles libertad, vio, que vayan tiki-toki.
2: ¿Se acuerda? ¿A dónde quieran ir?
0: Usted nunca tuvo un tiki-taka, ¿no?
2: No.
0: Había un jueguito antes que cuando nosotros éramos chicos que era un tiki-taka. Eran dos bolitas así que con las piolitas que usted las tiraba y las hacía pegar arriba y pegar abajo. Yo. Era tiki-taka.
2: ¿Usted entonces las deja tiki-taka?
0: No, yo, todavía me queda alguno, pero también sí. Yo tengo la ventaja de tener un corredor afuera en el fondo de casa, tengo un techito. Ah. Entonces cuelgo los calzoncillos, cuelgo todos ahí. Y se van secando, con el aire se van secando. Yo. Pero no es changa, para la ropa no es changa, no.
2: Yo no tengo nada de eso, hace como una semana que está lloviendo de corrido,
0: sí,
2: ¿no sea malo?
0: Sí.
2: Ya tengo que usar los calzoncillos sudados. Hay vuelta que
0: dar. No está changa, che. Pero bueno, sí, para adelante. Después, para la semana que viene, aparentemente no tendremos días lluviosos. Vamos a ver qué pasa. Por lo que dice Meteoren, ¿no? Cambian todos los días de cada rato el pronóstico, pero bueno, veremos a ver qué pasa. El Nacho Chamizo, ¿qué dice, Nachito? ¿Todo bien?
3: ¿Andas bien? Si acá está hablando Nacho Chamizo. Por acá estamos trabajando todavía. Tenemos para un rato más todavía.
0: Está bien, hay que aprovechar.
3: Bastante frío, ya empezó a enfriar ya. A enfriar y se vienen como unos nubarrones, no sé. Una garuga, algún... De frío, más bien. Uh-huh. Parece que va a caer. Vamos a ver. Bueno, mándale saludos a Roberto Moreira, al Pato de las Costas Pando y a Raúl Gutiérrez. Y pasate si tenés a mano por Numa Morales, puede ser Polca de la Tuna.
0: Sí, señor.
3: Muchas gracias y saludos. Te habló Nacho acá de Chamizo.
0: Abrazo, Nachito. Don Leo Montero de Piriápolis, ¿qué dice? ¿Cómo le va? ¿Todo bien?
4: Buenas tardes, Puma. Acá le habla Leo de Piria. Pase si tiene a mano alguna por el Torti y la Rañaga. Y acá estamos con el amargo y prendidos a la audición. Un fuerte abrazo.
0: Dale, abrazo grande, Leo, ¿eh? Abrazo grande. Luisito Parodi, ¿qué dice?
5: Hola, Puma, Gonzalo. Linda tarde tenemos, no es mal. Quería ver si me podías pasar claritamente por el Pepe. Te agradezco. Un abrazo muy grande para ustedes, para toda la audiencia. Luis Paró.
0: Abrazo, gracias. Luisito, abrazo grande. Vamos con más música, vamos a seguir disfrutando la música que presenta Somos, servicio de acompañantes. 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
0: El Torti y la Rañaga. La raicera, échale.

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0: Ahí estaba la polca de la tuna, Luma
1: la
0: Morales.
1: Rápida tapa el chifle. ¿Eh? La rápida tapa el chifle.
0: Ah, no, es impresionante, está lindo.
1: No se marea, no se queda sin aire.
0: No, para adentro y para afuera. Dale que estar. Luma Morales cantando en este viaje rumbo al sur aquí en Continental en los 1600 de AM. Más comunicación, más mensajes que están llegando al 098-71-1600. Juan Camacho, ¿cómo le va? ¿Qué dice? ¿Todo bien?
2: Toma, bueno, recién te agendé porque te agendado y llamaba y no me daba. Bueno, de acá del Sauce, Camacho, saludo a todas las muchachas del Sauce, acá que me conocen, la gente es grande. Te voy a pedir algo por Pablo Estramín.
0: Sí, señor.
2: Bueno, me voy a comunicar.

0: Fue, no era cuando yo era chico, fue más acá en el tiempo, me parece. Era más acá en el tiempo, más moderno era el tiki-taka. Alejandro Saavedra, ¿qué dice? Este jugó mucho el tiki-taka.
1: Buenas tardes, amigo.
0: ¿Qué
1: Cuba,
0: dice,
1: buenas
0: Alejandro?
1: tardes,
0: ¿Todo bien?
1: audiencia de la Continental. ¿Cómo andan? Bueno, acá estamos, laburando, escuchándolo cuando se puede. Hoy se puede. Estamos laburando acá, volvimos a la al viejo y querido Boston River a laburar de vuelta.
0: Está bien.
1: Arrancamos esto hace un par de semanas. Y bueno, acá estamos al firme, ¿no? No hay que aflojarla, ni para tomar impulso, ni para atrás ni para tomar impulso. Vamos arriba, Puma, vamos arriba.
0: Dale, abrazo, Alejandro. Mirá, Maricel Peña. Maricel Peña, a Tirio anda cazando liebre con una onda. Yo te digo una cosa que no. A ver qué dice el mensaje.
2: Buenas tardes, Puma, buenas tardes. ¿Cómo anda? ¿Todo bien?
0: Bien.
2: Bueno, yo acá haciendo un estofadito de liebre, que aunque no lo crea, la cazó Rodrigo con la onda anoche. A la encandilada salieron con el padre y la mató con la onda. Llegó los galgos por llevarlo, porque anduvo mejor Rodrigo con la onda.
3: Hay que ser vaquero.
2: Bueno, no sé si podía pedirle. No hay más vuelta que darle. Orgullo Lucero, creo que él.
0: Sí, lo señor.
2: Bueno, saludo para usted y para toda la audiencia en general. Que pasen bien.
0: Este forastero es internacional. Salió con los galgos a cazar liebre y las mata con la onda.
3: Lo sacó para hacer ejercicio, los galgos.
0: Seguro. Dejalo los galgos atados en las casas. Igual yo le caigo aquí para que te las levante la liebre. Yo te digo una cosa: que no, este forastero es una cosa impresionante. Imponente. Bueno, abrazo grande, para ustedes.
3: Que
0: queda rico. Queda rico el estofado liebre. Pa.
3: El que sabe, sabe.
0: Sí, sí, no, esté quieto, no, tranquilo. Que...
3: Seguimos nosotros a tirarle con la onda, la liebre podemos hacer papelones.
0: No es changa. Marrito de Tapia, ¿qué dice? Este jugó a las 8, hoy es fija, jugó a las 8 y ganó.
4: ¿Cómo te va? Qué lindo día hoy, Pumita, ¿no? Hoy jugamos las 8, creo que a todos jugamos. Nos divertimos buenazo que ese día que veníamos sin jugar las bochas, ¿viste? Nos vamos a poner, vamos a perder el pulso, ¿viste? Bueno, pasame algún tema de este muchacho del Sauce, ¿viste? Que siempre tiene canciones muy lindas, las polquitas, ¿viste?
0: Dale.
4: Bueno, un abrazo, Marrero de Casa Jacinto, y el Patito, que se cuide, porque esta noche va a velar y el Pato está medio flaco.
0: Sí.
4: La helada lo va a cascotear.
0: No, pero tiene jugo abierto. Para ampliar la helada, ni se le acerca la helada al Pato. Ever Martín, ¿cómo le va? ¿Qué dice?
5: Hola, Puma, ¿cómo andás?
0: ¿Todo bien?
5: Bien, de bien. No, ayer el cosa del fútbol te pasé, pero porque me lo pasaron a mí, yo soy nacional rabioso, me han dado palo como loco.
0: Dios.
5: No, te mando ahí tengo un jabalí adobado, gordo, una chancha de Santa Clara de Olimar, me la mandaron.
0: Mira.
5: Estoy ahí adobado, ahora, luego de noche, hora de noche, le voy a poner en el horno.
0: Está bien.
5: A ver cómo queda. Te mando un abrazo y un beso.
0: Dale.
5: Que pasen bien.
0: Abrazo, Everett. Abrazo grande. 098-71-1600 la comunicación. Ustedes eligen la música de este viaje rumbo al sur aquí en Continental. Vamos con más música, con más comunicación, a seguir disfrutando la música que ustedes eligen. Llega el Pepe Guerra, claritamente.
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0: Ahí estaba Pablito Estramín cantando en este viaje rumbo al sur aquí en Continental. Nos habían pedido algo de El Cantor y ahí lo estábamos disfrutando aquí en los 1600 de AM. Vamos a continuar, mucha comunicación, mucho mensaje que está llegando al 098-71-1600. 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Sigue presentando este viaje rumbo al sur aquí en Continental. ¿Cómo le va, don Villabona? ¿Qué cuenta? Tanto tiempo.
1: Buenas tardes, Pú. ¿Cómo anda, paisán? Tanto tiempo. Está fresca la cosa.
0: Sí.
1: Acá andamos, medio chapoteando en el bar. Hoy estuvo lindo, pero qué lo peló. Ha mandado agua. Bueno, a mandarle un saludo grande ahí. Bueno, siempre escucho, siempre escucho. Siempre estoy a la escucha ahí.
0: Está bien.
1: Pero hoy tuvimos tiempo ahí. Siempre hay tiempo, pero bueno, a veces andamos medio ahí. Bueno, para mandarle un abrazo, un saludo y bueno, un abrazo para toda la audiencia también. Saludos, paisán.
0: Bueno, abrazo grande, don Villabona, abrazo grande. Gustazo de escucharlo. Patito de Costa de Pando, ¿qué dice, Pato?
2: Buenas tardes, mi amigo Pumita, Dieguito, los controles. ¿Cómo estamos con este día lindazo por acá? Un día lindazo, lindazo. Ahora viene un nubarrones, como decía el Alberto, ahí sí. Viene un nubarrones, pero ese refrío, si no hay alguna garú. Pero está lindo, lindo día hoy. Bueno, un saludo ahí para mi compañera Alcita, ahí para el Nachito y Roberto Moreira. Y para Marito Neira, que hasta el 31 tiene licencia. Y bueno, mirá qué
0: de
2: linda
0: la nieve, Maricé.
2: La agarró el forastero con la onda. Entonces está sanita, porque no, el perro se la machuca. La liebre de estofado es riquísima. Y si la hace, la deja mechada el día antes y la hace lo que ya queda más rica, bien mechada con tocinito y ajo ahí, todos los cuartos. Y el lomo queda espectacular. Yo la hago así a veces. Ahora hace tiempo que come, pero es rica la liebre, me encanta.
0: Ah, loco.
2: Bueno, pasando con los ríos por el grupo Coab, me decía Marrero que la lana no me entra a mí con el jugo de uva. Y no tomo mate porque el mate me pone loco y no me deja dormir. Abrazo y vamos arriba a entregar.
0: Abrazo grande, Pato. Abrazo grande. Gustavito Camino Carrasco, ¿qué dice?
3: ¿Cómo anda, mi amigo Pumita? Gustavo Camino Carrasco. Pasamos una de los zarzales, sacaron caballo.
0: Dale.
3: Hoy comienzo el día 2. Estamos tomando mate a las casas, Pumita. Gustavo Camino Carrasco.
0: Abrazo, Gustavito. Abrazo grande. Rubén de Melilla. A ver.
4: Buenas tardes, Pumita, ¿cómo estamos? Bueno, un abrazo para ti, para Dieguito y para toda la audiencia. Para el Neuro Teresa y para todos. Pásame el aperiá, si se puede, dale. Vamos arriba. Buena terminación de jornada.
0: Bueno, abrazo.
4: La cartelera que te mandaste hoy.
0: Seguimos disfrutando música, seguimos disfrutando canto nuestro, seguimos complaciendo solicitudes. Llega para acompañarnos esta versión que a mí me encanta, de Germán Montes, La Pulpera de Santa Lucía.

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0: Ahí estaba el dúo Coames. ¿Cuándo ríes? El tema que estábamos escuchando en este viaje rumbo al sur, aquí en Continental, en los 1600 de AM. Preparándonos para todo lo que se viene. El 9 de agosto se viene el segundo festival de la Tropilla, el Badajo, al Club Wanderers, allá en la ruta 12, kilómetro 90, 500. Por allá vamos a andar relatando jineteadas. Va a estar bien bueno eso. 099-87-61-64, el teléfono. 099-87-61-64. 64, el teléfono para los pilcheros, para que se puedan comunicar. Allá estaremos en el Club Wanderers desde la mañana, jineteadas hasta la tarde, fiesta clasificatoria para Jesús María 2027. Vamos con más comunicación. Don Julio, ¿qué dice? ¿Cómo le va? ¿Todo bien?
1: Buenas tardes, Puma. Soy Julio. Deseo escuchar por Horacio Guaraní, Canción del Adiós. Un abrazo grande.
0: Abrazo. Abrazo grande. Adiós, ahí está. Rancho el Willy, ¿qué dice Rancho el Willy? ¿Cómo le va?
2: Buenas tardes, Puma Alonso. Le habla el Rancho Willy acá. Bueno, estamos a full con la radio. Impecable. Siga con el chiflido, que es el uno, y bueno, le estoy por decir algo. A ver si me invita ahí un día a la radio, que le tengo unos regalos para llevarle, y sé que le va a gustar lo que tengo para llevarle. A usted que anda en esas cosas de aparcería, de caballo y todo,
0: Mirá.
2: tengo un regalito para hacerle, y bueno, invíteme ahí por la radio, en algún lado los vamos a conocer y le voy a dar las cosas que tengo.
0: Sí, señor. Dele tranquilo al radio cuando quiera, puede venir, no hay problema ninguno. Abrazo grande, pero nos vamos a encontrar seguramente en alguna fiesta criolla por ahí. Nos vamos a ver. Abrazo, Willy. Don Néstor Rodríguez, ¿qué dice el pueblo
1: Hola,
0: del
1: Pumita,
0: Tala?
1: ¿cómo andás?
0: ¿Todo
1: Acá
0: bien?
1: estamos, pasando un buen resfriado, pero como me gusta el invierno, no me importa que venga el
0: ¿Viste?
1: resfriado.
0: Jodete.
1: Así que pasate una de los caminantes ahí,
0: Dale.
1: que con eso me levanta el ánimo y le levanta el ánimo a todos los amigos tuyos aquí de la radio.
0: Está
1: Vamos
0: bien.
1: arriba, Pumita. Abrazo
0: Abrazo.
1: grande.
0: Abrazo.
1: Hola.
0: Abrazo grande, Colito. Abrazo grande. Julio, ¿cómo le va? ¿Todo bien?
3: Bueno, buenas tardes, Puma. ¿Cómo andamos? ¿Todo tranquilo? Acá una tarde, un día precioso para los viejos. Salió el sol. Bueno, era para pedirte por Carlos Ramón Fernández si tenés la frazada del abuelo por ahí. ¿Va? Si tenés la canción, la frazada del abuelo la tengo. No, no, pensé que se la saqué.
0: Bueno.
3: Hay mucho frío todavía. Bueno, era para pedirte la canción nomás. Y bueno, acá todo tranquilazo.
0: Vamos
3: Todo
0: arriba.
3: tranquilo. Bueno, nos estamos hablando. Chao.
0: Abrazo grande, abrazo grande. Seguimos. Ya pasan 5 minutos de las 6 de la tarde. Los pingos van conociendo el camino de la querencia, van apurando el paso. También nosotros disfrutando Canto Nuestro y Comunicación. Ustedes eligen la música hasta las 7 de la tarde. 098-71-1600. El dúo Lucero, no hay más vuelta que dar.

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0: Ahí estaban los Orzales con este Camión de Esquila, tema que estábamos escuchando, la música que presenta Gomería, La Curva, en la ruta 82, kilómetro 49.500, Gomería, de autos, camiones, tractores, 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Buenas tardes, Puma, buenas tardes. Programa como siempre, si puedes pasar, me quiero pararme en el monte, gracias. Saludos, abrazo, dice el amigo Tejera, que manda mensaje. Don Washington Larrañaga, ¿cómo le va? ¿Qué dice? ¿Qué cuenta?
1: Gracias, Puma, ¿cómo andás?
0: ¿Todo bien?
1: ¿Todo tranquilo?
0: Bien, bien.
1: Pasale un saludo ahí para mi hermano el Ambrador, ahí para la barra ahí, el Telarena ahí, al amigo Caraballo. Que ahora escuché ahí la frazada del abuelo, se la trae.
0: Dale. Abrazo. Abrazo, que pases bien. 098-71-1600, ya estamos en la última vuelta del reloj en este viaje rumbo al sur. 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Seguimos disfrutando música, seguimos complaciendo solicitudes. Llega para acompañarnos Walter Martínez, El Aperiá.

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1: Coplas al pasador perseguido, la música que estábamos escuchando, el temazo que estábamos escuchando en este viaje rumbo al sur aquí en Continental, don Jorge Cafrune, cantando y deleitándonos con este temazo espectacular. 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Más comunicación, más mensajes, bueno, este ya lo habíamos leído, el Canario, a ver qué dice el Canario, ¿cómo le va?
2: Buenas tardes, señor, ¿cómo le va? Bueno, pues es un temita de gusto suyo y saludos para todos los que me conocen.
1: Bueno, abrazo, Canario. Nelson Suárez, ¿cómo le va? ¿Qué dice?
3: Buenas tardes, Puma, ¿cómo anda el hombre?
1: Bien,
3: ¿cómo
1: bien?
3: ¿Ha pasado? Acá estábamos escuchando la radio, tomando mate con la patrona. Ahora sí, estamos los dos hechos carosos. Pero acá estamos, prendido el programa. Bueno, Puma, un abrazo.
1: Dale. A cuidarse. Abrazo grande, Nelson, ¿eh? Abrazo grande y a cuidarse. Las gripes no son changa ahora, che, hay que cuidarse. Vamos a seguir, ya entramos en la recta final, en las postrimerías de este viaje rumbo al sur. Vamos a seguir.

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La música de Copla Alta, Quiero Perdón en el Monte, otro de los temas que nos habían pedido ya casi que en el final de este viaje rumbo al sur aquí en Continental. ¿Da para ir y venir? Vamos, venimos sacudiendo el ser humano, nos despedimos sacudiendo el ser humano. Entonces, en este viaje rumbo al sur llega Carlos, llega Carlos Ramón Fernández, sí señor, Rosa María.

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0: 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Carlitos Malo, la esquila, el tema que estábamos escuchando en este viaje rumbo al sur, aquí en Continental. Nos vamos, se nos terminó el tiempo. Mañana a las 5 de la tarde volveremos a echar los pingos al camino del canto nuestro y del folclore para seguir desandando las tardes rumbo al sur, aquí en los 1600 de AM. No se olviden que es demasiado corta la vida, por lo mucho que estamos muertos, aprendamos a disfrutarla y a vivirla de la mejor manera. Enzo Castro, Catherine Bernes, Flor del Bañado, para despedirnos. Que pasen bien, hasta mañana. Chau, chau.
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7: Buenas noches para todos. No tenemos noticias de carácter necrológico. Con este mismo espacio regresaremos en la jornada de mañana a las 9:30 horas, luego finalizado Agrocontinental. Desde ya, muchas gracias para todos.
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Hola, hola, hola, gente, ¿qué tal? ¿Cómo están? ¿Cómo andan? Muy, pero muy buenas noches a todos, bienvenidos. Para mí, como siempre, es un placer enorme, es un gusto machazo tener la posibilidad, es un privilegio tener la posibilidad de ingresar a vuestros hogares a través de esa hermosísima ventanita que es el receptor de radio y compartir con ustedes lo mejor del canto criollo del Río de la Plata. Es algo bárbaro, es algo maravilloso que nos permite la radio, este medio de comunicación interminable, este medio de comunicación maravilloso que es la radio en general y en especial Radio Continental, porque les podemos decir con mucha certeza que la programación de Radio Continental está hecha con el alma, está hecha con corazón, está hecha no pensando qué es lo que nos gusta hacer a cada uno de nosotros, sino qué es lo que la gente quiere escuchar y qué es lo que tenemos que hacer para que la gente nos escuche y nos acompañe. Por eso es que, bueno, logramos esto tan lindo que es la mancomunión entre ustedes y nosotros. Señoras y señores, arranca José Lo Méndez con los dos fletes.

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Salí a buscar la lechera con la orientación precisa, una charola y mestiza que andaba con la ternera, hija de un toro negro era, y le faltaba para años, estaba linda sin engaño, y al prestarse la ocasión quiso carnearla el patrón.

había ensillado un gatleao, traído de la cordillera, un petizo criollo que era mansito y muy bien tomado. Salí bien acomodado, por supuesto, decidido, con el colita aguerrido, la tinto muy cachorrona y el taco que no perdona, pa'l patrón es garantido. Entré al cuadro del molino y al llegar a un tajamar, de allí pude divisar el bacaje en remolino. Como quien arrea un destino, la alambre recostada lo saqué como si nada dentro de unos charianales. Y rumbiendo a los corrales me le fui con la perrada, al tranco nomás, silbando, viva la marcha pareja, hasta que una vaca vieja se ganó al monte trotando, por lo sucio, galopeando pa' atajar como destaco, y arriar la meleja atraco pa'l lado donde yo quería, y un lechón vi que salía por entre los alpatacos. Cambia el rumbo de un huascazo, quien la intención agudiza, y topea la jabaliza de mí como a 13 pasos. ¡Ay, le sacudí un balazo! Pero se me escabo yo, lo sucio el monte impidió que le pudiera apuntar. Mas le alcancé a manotear uno que el taco apartó. Lo vi al perro como un rayo morderlo en la carretilla.

aseguré, por supuesto, con la ayuda de un cabresto en el anca del gatillo. 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

0: El Pampa Rosendo Luna había nacido pueblero. Se crió en el rancherío cerquita del matadero, sin conocer ni alpargatas con las ropas que le dieron y, pa' desgracia mayor, sin darse el gusto de juego y ni siquiera poder ir como otros pa'l colegio, porque entre mañana y noche no le quedaba más tiempo que trabajar desde chico en lo que él iba saliendo. Hacer mandados pa' todo y juntar leña pa'l juego. Ir a pedir las achuras, cuidar de un abuelo viejo porque ni padre tenía y su mamá iba pa'l pueblo de casa en casa a lavar pa' ganarse algunos pesos. Y así se fue haciendo grande sin darse cuenta. Yo pienso que atrás dejaba los años mezclados con padecimiento. De muchachito, temprano vendiendo diarios lo vieron. Después, siguiendo unas chatas, supo salir de boyero. Y ya hombre, las estibas del galpón de un cerealero le hizo chorrear los sudores en largos días de enero. El campo lo vio en juntada, alambrando algún potrero, o en los días de remate apartando en los loteos, o prendido en una tropa salía de peón recero. Y aunque pudo ser de todos el peor, no le dio por eso, y nunca anduvo en pendencias, tampoco en copas ni juegos, y no se dio ni un milico el gusto de llevarlo preso. Y sin ser naides nomás, que el pobre Pampa Rosendo un día enterró a la madre cuando se le fue pa'l cielo, cansada de trabajar y de aguantar sufrimiento, quedando solo en el mundo, en aquel ranchito viejo que hacía cruz con la esquina de enfrente del matadero. Y ahí se podría decir que aquí se termina el cuento, pero ocurre que su historia se alargó para no creerlo. Porque hace poco nomás un comentario fue el pueblo. El juez de paz recibía lo que llaman documento, que el señor Rosendo Luna, antes el Pampa Rosendo, era el único en el pago dueño de un gran testamento. Una estancia con hacienda, en el banco muchos pesos, y al morir se le dejara a un conocido estanciero que se declaraba el padre de ese único heredero. Y al llamado llegó Rosendo, sin que se le mueva un pelo. Le dijo al juez: vea señor, no sirve estancia ni peso si las que pasó mi madre no alcanza con ese precio. Yo no me ensucio las manos con bienes de ese estanciero que quiso comprar vergüenza tan luego después de muerto. Dele destino a esa vaca, lo mismo al campo y los pesos, que vayan para el pobrerío de hospitales y colegios. Y hoy más que nunca yo quiero saber que seguiré siendo el hijo de aquella gaucha que está seguro en el cielo.
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1: Buenos días para todas las personas de la audiencia de Radio Continental de Pando. Te habla Baruj. Que la paz del Señor se encuentre con usted en esta mañana, al despertarse, al salir al trabajo, en campaña, donde te encuentres. Que la paz del Señor esté contigo en Suárez, que la paz del Señor esté contigo en el Sauce, que la paz del Señor esté contigo en San Jacinto, en el Tala, en Fray Marco, en Campaña, en Míguez, en Montes, que la paz del Señor esté contigo. Tenemos la Santa Casa de la Misericordia, la Santa Casa de la Bondad, aquí en la ciudad de Pando, Garibaldi 829, entre Oribes y Piedras. Los servicios espirituales, los servicios de atención, son los viernes de 10 de la mañana a 18 horas. De 10 de la mañana a 18 horas. No se cobra, es a voluntad. Usted llega, se anota en secretaría y pasa al santuario a tomar una protección, a recibir un fluido espiritual, a recibir un buen fluido para tener ánimo para salir adelante. Nuestro trabajo, nuestro servicio es que la gente deje de ser víctimas de las hechicerías, de las brujerías, de los maleficios, de las malas ideas que hay en la mente de las personas. Malas ideas contra ti, contra tu familia, contra tu casa. A veces no todo es color de rosa, a veces dentro de la familia hay malas ideas, lamentablemente, infelizmente hablando. Si hay dentro de la familia que no deja para los extraños. Por eso que hay que buscar una protección espiritual. No importa la religión que tú pertenezcas, sea espírita, católico, umbandista, lo que sea, no importa lo que sea, podés llegar a la Santa Casa. Aquí en la ciudad de Pando, Garibaldi 829. Venía a tomar una protección espiritual. Venía a tomar una protección espiritual. Allí oraremos por ti, oraciones esotéricas, místicas de limpieza espiritual, de renovación. Es como el celular. Si tú no actualizas el celular a nuevas versiones, va a andar lento el celular y la memoria va a quedar llena. Y todo se atrasa. Hasta un mensaje que vas a enviar, vas a tener complicación en un celular. Así es nuestra vida también. Tenemos que actualizarnos, venir a un lugar espiritual para renovarnos, para actualizar nuestra mente, porque dentro de nuestra mente hay versiones viejas, historias donde te dejan atrapado, donde te dejan atrapada con sufrimiento y con dolor de cosas que tú has pasado en tu vida. Entonces, poner la fe en Dios, y descargarte, venir a la Santa Casa de la Misericordia, a la Santa Casa de la Bondad, venir a la Santa Casa aquí en la ciudad de Pando, venir a descargarte, a tomar un pase energético, a limpiarte. Hay que limpiar, hay que mejorar nuestra aura, renovar, y con eso se renueva con nuestros servicios espirituales. Un pase energético, un santiguado, una vencida, una oración mística, esotérica, te vamos a ayudar. Podés traer una prenda de ropa, una fotografía, la llave de la casa, de la moto, del auto, para bendecir, para santificar. Estás precisando santificarte, estás precisando un pase energético, un pase espiritual para alejar las malas vibras, para alejar entidades del mal que te siguen y que te cierran las puertas y que no dejan que tú tengas buena fortuna, que tengas éxito. No dejan, no permiten entidades malignas que son manipuladas por gente de mala idea, que te mandan un hechizo, un encantamiento te mandan, o te miran por la espalda, y entonces tu vida debe de ir para adelante, tu vida se estanca. Y no es negocio vivir con tu vida estancada. Hay gente que por ahí pensá de decir, yo no le hago mal a nadie, ¿quién me va a desear el mal a mí? Pero hay personas que le molestan que tú tengas ese ánimo. De repente decís, ¿qué me van a envidiar a mí? ¿Qué me van a envidiar a mí? El ánimo que tenés, el cariño que tenés por tus compañeros, el cariño que tenés por tu familia, también lo pueden tener, pero sos un hombre especial, una mujer especial, que luchás para salir adelante. Y la envidia, el ojo bravo, el ojo fuerte, el ojo grueso, lleva a querer cerrar los negocios para ti. Tu almacén, tu comercio, tu carnicería, tu mecánica, los clientes entran a retirar si no sabes la causa, te quedan debiendo. Sos una persona profesionalmente bien para arreglar auto, pero últimamente está fallando, las cosas no salen y no aparecen los clientes. Querido amigo, querida amiga, estás bajo una influencia negativa. A veces colegas de tu mismo rubro no quieren que tú progrese, cada uno quiere tirar brasa para su asado. Cada uno quiere tirar brasa para su asado. Querida amiga, querido amigo, venga a la Santa Casa todos los viernes. 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Nosotros estamos para el lado, para que tengas una idea, no para el lado del Parque Olmo, sino para este lado de acá. Te venís del Tata para acá, rumbo a Piedras, a Oribe. Te vas a dar cuenta que en la puerta dice El Barujo. Abrís, entrás, tomás asiento, te anotás en secretaría. No sé de dónde me estás escuchando en esta mañana, pero sé que precisás una ayuda urgente. Los sueños raros que estás teniendo, las cosas raras que estás teniendo, que te despertás a las 3 de la mañana, a las 2 y pico de la mañana te despertás, no podés descansar, hay cosas muy raras, están trabajos raros, te levantás con dolores en los hombros, problemas en la columna, te haces análisis y te sale todo bien, te sale todo perfecto, pero hay algo raro, no hay paz en tu casa. Un matrimonio bendecido, un día para el otro hay discordia. Justo a la hora de sentarse a comer en la mesa comienza la discordia, los problemas, la hora de la cena, del almuerzo, debes comer tranquilo, cenar, almorzar tranquilo, empiezan los problemas. Tus hijos que empiezan a quedar rebeldes, tus hijas que empiezan a quedar rebeldes, y si decís algo no te toman en cuenta. Tú que diste la vida por tus hijos, por tu familia, hoy te dan la espalda. Parece que no existís para ello. Después que diste todo por tu hija, por tu hijo, diste todo para verlo, unos hombres, unas mujeres de trabajo, luchadores, hoy no se acuerdan de ti. Querido amigo, querida amiga, te habla Barú junto con el maestro Tobías. Estamos trabajando aquí en la Santa Casa de la Misericordia. El maestro Tobías, el maestro Barú, te vamos a ayudar a que mejore tu situación económica, que mejore tu situación sentimental y también mejore tu salud. No sacamos conejo del sombrero, ni tampoco vendemos milagro, no prometemos nada, pero la gente que viene a nuestra Santa Casa alcanzan la misericordia y comienzan a tener suerte, che, comienzan a mejorar, comienzan a tener suerte. Has pensado en venir a la Santa Casa aquí en la ciudad de Pando, pero llega el momento y si te atraviesa algo, pasa que te cortan los caminos y querés venir y pasa algo y se te pasó la hora. Todos los viernes de 10 de la mañana a 18 horas, vení a descargarte con un pase energético, con un santiguado, a retirar el mal de ojo, la hechicería. Una mala idea sale por un mal de ojo. Una persona que mira de torcido, que mira con malas intenciones, personas que hablan de ti, por ahí tú dices, a mí no me interesa que hablen de mí, pero te mandan energía negativa y recibís mala suerte. Y las cosas no te salen. Están ahí para hacer negocio. Los animales en el campo se te mueren. Querés plantar y no nace nada. Un mal de ojo en el campo de algún colega que no quieren que tú progreses, que tú salgas adelante. Pero se sale adelante, se sale, porque Dios es grande y si Dios está de nuestra parte, está con nosotros, no hay quien se oponga a nuestra vida. Y es verdad, no hay quien se oponga a nuestra vida. Hay un canto muy lindo que dice:

Dios sabe resolver los problemas. Vení a tomar una protección. Vení, como dijo el maestro Jesús. Vení a mí todos los que estén trabajados, cargados y cansados, y yo os haré descansar. Porque Dios estaba con Jesús. El Padre estaba con Jesús. Bien, Dios está con nosotros. Por los méritos de María y por los méritos de Cristo te vamos a ayudar en la Santa Casa, en la Casa de la Misericordia, en la Casa de la Bondad. Si estás trabajado, sentís que estás trabajado, a veces no es que te hagan una macumba, una brujería, a veces una idea no te deja tranquilo, un pensamiento, alguien que te hizo la vida imposible y hay un pensamiento que te amarga, que te carga, no querés pensar en eso, un pensamiento, estar sufriendo por el amor, estar sufriendo porque no encontrás trabajo, estar sufriendo por una enfermedad. Tu mente está cargada con un pensamiento negativo, un pensamiento malo, miedo a la muerte, miedo a las enfermedades. Tu mente está trabajada. Entonces, ¿qué precisas? Santificar tu vida, renovarte, actualizarte con oraciones místicas, esotéricas que ayudamos a las personas a salir adelante. Ven que no te vas a arrepentir, no te vas a arrepentir para nada, porque para eso estamos. Nuestros servicios espirituales está para servir a la persona, levantar al caído, ayudar a la gente a que salgan adelante. Querido, querida amiga, no importa si sos espírita, libre pensador, si sos católico, cristiano, umbandista, son todos bienvenidos. Te han hecho un despacho, te han entregado en una encrucijada, te han demandado, tenés una demanda encima, te demandaron espiritualmente, pagaron un servicio espiritual para que todo te salga mal, pagaron un servicio espiritual para darte vuelta a la casa, para darte vuelta a la mente, para darte vuelta la felicidad de la casa, para que tu hijo se dé vuelta contra ti, para que tu hija se dé vuelta contra ti, para que esa familia que esté unida hoy no esté unida y estén solo. Por eso, querido compañero, querida compañera, ponga fe. Hay un dicho que dice, no creo en bruja, pero que las hay, las hay. Si no buscas una ayuda espiritual, un servicio espiritual que te brindamos con buena intención, con honestidad, que te lo brindamos en nuestra Santa Casa todos los viernes de 10 de la mañana a 18 horas. Queremos que mejores, porque mejorando tú, mejora todo lo demás a tu alrededor. Mejorar tu trabajo en campaña, tu trabajo de carpintero, mejorar tu trabajo de mecánico, mejorar tu profe, tenés un título de un profesorado lindo y no conseguís trabajo, no te entra gente en tu estudio, sos abogado, sos escribano, contador, y las cosas no marchan como tienen que marchar, y tienen que marchar bien. Entonces, tú estudiaste por algo que estudiaste, sos una persona que manejás, sos taxista, y a veces tenés que pedir también que Dios te guarde cuando manejás en la noche, manejás en el día, porque la desgracia está a la vuelta. A veces un incidente inesperado te está esperando en la próxima parada, en el próximo kilómetro. Vas a viajar y hay que tener una guía de Dios, una orientación de Dios. Entonces, para eso estamos, el maestro Tobía y quien te habla, el maestro Barú, estamos para trabajar, para ayudar a las personas a mejorar su estilo de vida, para que tengan otro estilo de vida. Tenés que actualizarte. Si no te da resultado a donde tú vas, no te está dando resultado, entonces te invitamos a que tú vengas a tener un buen resultado. Probá y vení a la Santa Casa, que vas a tener un buen resultado. Vas a tener un buen resultado en la economía, vas a tener un buen resultado financiero, un buen resultado en el amor, una pareja que no funciona, no sabes qué hacer, estás solo, estás sola, y querés un compañero, una persona amable que te trate con atención, una mujer con atención.

pero ha dado con parejas equivocadas que te han tomado el pelo, ha dado lo mejor de ti, la mejor versión de ti, y lo único que ha sembrado y has cosechado traición, discordia. Qué triste que es eso, qué triste que es. Te invitamos, haceme caso, vas a tener un buen resultado. Vas a tener un buen resultado. Vamos a sacarte esa demanda que tenés encima, ese despacho que hicieron en la Calunga Grande, en la Calunga Chica, que hicieron para ti, que hicieron en el cementerio, un trabajo, un servicio para que todo te saliera mal. Visítanos en nuestra Santa Casa de la Misericordia, en nuestra Santa Casa de la Bondad, que te vamos a ayudar a sacarte el mal de ojo, para sacarte la hechicería, la brujería de encima, los maleficios, todo lo que te hace mal, dolores en las piernas, dolores en la rodilla, dolores en el cuerpo, en los codos, en las manos se te duermen, los brazos, transpiración nocturna, dolor, pinchazo en la espalda, en la cabeza, cambio de humor, precisas una sanación y nosotros podemos lograr eso, podemos lograr. No sacamos conejo del sombrero ni te vendemos milagro, pero que somos personas buenas en lo espiritual y sabemos trabajar en los servicios espirituales sin desmerecer el servicio de los demás. Nosotros te hablamos de nosotros te hablamos, cómo trabajamos nuestro servicio espiritual. Un buen paso, una imposición de mano para sacarte adelante, para abrirte los caminos, para abrirte los caminos. Toma la decisión, voy a ir a lo de Baruj, voy a ir a lo de Tobía, trabajo. Yo trabajo con el maestro Tobía, que es mi hijo, y yo soy el padre, padre e hijo trabajan para servir, para ayudar a las personas. Entonces, con mi hijo te vamos a ayudar, el maestro Tobía, y quien te habla, el maestro Baruj, te vamos a sacar adelante. Te vamos a sacar adelante para que dejes de sufrir, para que dejes esa angustia, para que dejes esa tristeza, para que abandone esa desgracia te abandone a ti. Tú la quieres abandonar, pero ella no te quiere abandonar, para que la mala fortuna salga y empieces a tener caminos limpios, visión nueva y salgan los malos pensamientos que te agobian, que te dejan triste, pensando en alguien que perdiste, que ya no está más en este mundo. 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Abrí la puerta nomás y entrá y tomá asiento y te anotás en secretaria. Soy Baruj, la paz del Señor esté contigo y espero que cuando nos visite pueda dar testimonio de que tuviste un buen resultado, vecino, vecina, amigo, amiga de aquí, de Canelones, de los alrededores, de la Costa de Oro, de la gente que me escucha en Montevideo, que la paz del Señor estén con ustedes. Nos vamos a un tema musical.

Bueno, hasta aquí llegamos al final del programa. La paz del Señor esté contigo. Que tengas buen resultado al escuchar este programa con Baruj y tengas buen resultado visitar nuestra Santa Casa también aquí en la ciudad de Pando, Garibaldi 829, entre Oribe y Piedras. Que el Señor te bendiga por lo mérito de María y de Cristo, que ningún demonio te toque, sea protegido y liberado del mal. Del mal, dentro de tu casa, fuera de tu casa, en la ruta, en la calle, dentro de la ciudad. Que San Miguel el Arcángel proteja tu cabeza, San Rafael tu pecho, San Gabriel tu derecha y San Uriel tu izquierda. Que ninguna plaga te toque. Estamos en Radio Continental de Pando, de lunes a viernes, de las 6 de la mañana a 6:30 de la mañana. La paz del Señor.

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0: 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Te ayudó la yunta, ejemplo y respeto, que uniste al yugo de tu gran bondad.
2: ¿Qué tal, amigas y amigos? Muy buenos días tengan todos ustedes. ¿Cómo les va? Acá estamos comenzando una nueva jornada periodística en los 1600 de AM. Esto es Agrocontinental. A partir de este momento hasta las 9:30 horas hacemos la dinámica de la información agropecuaria en los 1600. Arrancamos esta jornada de viernes 24 de julio. Ya está habilitada nuestra vía de comunicación, nuestro celular, el 098-71-1600 para los mensajes de texto y de WhatsApp, 098-71-1600 para los radioclasificados del Servicio Social de Agrocontinental, que son gratuitos durante 3 días. Después, si desean continuar con la mención por una semana, un mes o más tiempo, lo pueden hacer a través de nuestros destacados. En esta jornada de viernes estaremos recorriendo todas las actividades que se vienen para este fin de semana. Estaremos desde el escritorio Cunieti y Compañía, que tiene su próxima feria mañana sábado en local Cuchilla de Silvera. Por su parte, el escritorio Roberto Curuelo Lofiego también tendrá actividad el día domingo, en este caso en local Mejoramiento Blando en San Ramón, con su segunda feria del mes. Flaviana Martínez el sábado tiene actividad de remate. Ya vamos a estar con todo el detalle con la propia rematadora. Además, toda la información desde la UAM con la ingeniera Alejandra Palante. Las mesas de desarrollo rural celebradas aquí en nuestro departamento de Canelones. Y más, hasta las 9:30 horas en la dinámica de la información agropecuaria. Hasta las 9:30 horas hacemos Agrocontinental.
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2: Abrimos ahora la agenda de noticias, como siempre agenda presentada por Magric aquí en Pando y en la Unidad Agroalimentaria Metropolitana. Hablamos ahora de temas políticos y bueno, de índole judicial. Conexión Ganadera volvió a la palestra pública, se viene llevando adelante el juicio obviamente. El síndico recomendó aceptar propuesta de compra de frigorífico Bamidal por 2.1 millones de dólares. El juez dio un plazo de 6 días para que aparezca una oferta mejor o se venda a la empresa que hizo una oferta, que incluye dar trabajo a 80 empleados del frigorífico, que era de Gustavo Basso. La sindicatura del concurso de Conexión Ganadera recibió una propuesta formal para comprar el frigorífico Bamidal, que pertenecía a Gustavo Basso y se encuentra en proceso de liquidación dentro del concurso necesario de las empresas del grupo económico, y el juez Leonardo Méndez lo puso a consideración de los damnificados en un plazo de 6 días. Según el escrito al que accedió el observador, la propuesta presentada por la empresa Uniao Comercial SAS o UXAS y liderada por Luis Beltrán, quien es accionista minoritario, un 2%, exdirector de Bamidal y fiador solidario de las deudas de la empresa con BTG Pactual, anteriormente el banco HSBC. La operación cuenta con el respaldo financiero de dicho banco, quien busca reactivar la planta frigorífica y preservar 80 puestos de trabajo tras un intento previo de licitación que resultó desierto. El frigorífico, ubicado en Paso de los Toros y que pertenecía a Vaso, tenía 160 trabajadores que quedaron sin trabajo en febrero de 2025, cuando el complejo industrial dejó de faenar. El síndico Alfredo Ciabatone recomendó aceptar la compra por $2.100 millones, argumentando que es la mejor opción para evitar el deterioro de los bienes y satisfacer a los acreedores. La oferta contempla la adquisición de la casi totalidad de los activos, exceptuando las disponibilidades en caja. Entre los activos del frigorífico se encuentran el inmueble de Tacuarembó, donde se ubica la planta frigorífica, la planta fotovoltaica, maquinaria, equipos y vehículos, marcas comerciales como Frigorífico Paso de los Toros y Flavor Premium Food, y software de gestión, así como la cesión de contratos con UTE y seguros. La propuesta implica que el oferente no asume ningún pasivo anterior ni posterior al concurso de Bamidal. Además, los bienes se adquirirían libres de toda obligación y gravamen, específicamente los hipotecarios y prendarios actuales del banco. Por otra parte, el oferente se compromete a contratar a partir del 1 de octubre de 2026 a 80 trabajadores, más del 60% de la plantilla actual, respetando su antigüedad, categorías y salarios vigentes. Para el resto de los trabajadores, se propone crear una bolsa de trabajo para futuras contrataciones prioritarias. El exdirector de Bamidal, Beltrán, fue quien acercó la propuesta al concurso y fundamentó que, en su carácter de fiador de Bamidal, será ejecutado personalmente por el banco, que ya inició acciones para ejecutar la fianza para el recupero de lo adeudado por el frigorífico y se verá perjudicado por haberse constituido como fiador. El síndico Ciabatone recomendó aceptar la oferta y funda su opinión en la ausencia de alternativas, ya que tras declararse desierta la licitación previa en bloque, no se han recibido otras ofertas firmes y satisfactorias. También argumentó la importancia de evitar el deterioro progresivo de los activos. Consideró que una venta individual por remate judicial probablemente no alcanzaría siquiera para cubrir la deuda del acreedor hipotecario, o sea, el banco, principal acreedor de Bamidal, mientras que la oferta permite reactivar la actividad industrial en el sector frigorífico ovino y conservar buena parte de las fuentes de trabajo. En cuanto a la situación de los trabajadores, Ciabatone afirmó que la insolvencia de Bamidal hará necesario negociar con los trabajadores las condiciones de los despidos, pero la oferta recibida ayudará a amortiguar ese impacto. Sobre Beltrán, el síndico evaluó que, como él personalmente manifiesta ser fiador solidario de las obligaciones contraídas por Bamidal Sociedad Anónima frente a su principal acreedor, el banco HSBC, los intereses de UCSAS, del banco y de los trabajadores convergen en un mismo objetivo: reactivar y consolidar la actividad. Aunque la oferta no alcanza a cubrir pasivo quirografario, la reactivación de la actividad empresarial que desarrolla la concursada permitiría a estos acreedores recuperar el vínculo comercial con un nuevo agente dedicado a la misma actividad. De hecho, la propia oferta prevé que se procurará acordar la compra de animales con los proveedores con los que Bamidal operaba y con otros, de modo de lograr la continuidad y eficiencia en el proceso de faena y la calidad y un alto nivel de productos, consideró. El síndico solicitó al juez que la oferta se pusiera de manifiesto por 6 días hábiles. Si en ese plazo no aparece una oferta que la supere en al menos un 10%, solicita que se autorice la enajenación directa a favor de UCSAS y el juzgado así lo dispuso con fecha 21 de julio de 2026. El expediente incluye la certificación notarial de la parte compradora, la lista del personal a recontratar y la resolución judicial que pone la oferta a manifiesto público. En resumen, los textos documentan un esfuerzo legal y comercial para salvar la unidad productiva y mitigar el impacto económico de la quiebra de la empresa original. Bamidal, Sociedad Anónima, pertenecía casi en el 100% de las acciones a Vaso. En 2019, Bamidal, Sociedad Anónima, compró entonces llamado frigorífico Caltés, ubicado en esa localidad de Tacuarembó, y lo reactivó en 2020 con el objetivo de Gustavo Vaso de transformarlo con el paso de los años en una planta que exclusivamente faene ovinos durante todo el año y lidere en ese segmento de la industria frigorífica, a había contado en su momento al Observador. Bamidal se declaró en concurso voluntario el 28 de abril de 2025 y actualmente se encuentra en etapa de liquidación de la masa activa, según lo dispuso el juez Méndez el 28 de octubre del mismo año.
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2: Amigos, compartimos ahora los radioclasificados que han llegado el pasado día jueves 23 a nuestro celular 098-71-1600. Se venden almácigos de cebolla Lisboa roja y pantanoso 098-14-0807, 098-14-0807. Permuto bolsas de abono de oveja seco y limpio en bolsas de pellet ideal para quinta por polines comunes. Zona Rural del Colorado, 099-86-37-50. Andrés, 099-86-37-50. Tengo un tractor Ferguson a nafta y adaptado a Supergas, arado Ferguson también y una rastra de tapar semilla, todo en buen estado. Celular, 093-88-45-90. 093-88-45-90. Se ofrece persona para trabajar como peón o para el campo o en cualquier otra tarea. Experiencia de labores de campo, tractores y cabaña con manejo de caballos. Para zonas de Canelones. Celular 094-71-02-65. 094-71-02-65. Hasta aquí todos los radioclasificados que han llegado el pasado día jueves 23 a nuestro celular 098-71-1600.
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6: Compartimos ahora los radioclasificados que han llegado el día miércoles 22 de julio a nuestro celular 098-71-1600. Vendo cerdo castrado de 200 kilos, zona de Sauce, 095-19-12-13, 095-19-12-13. Tengo para arrendar una hectárea de muy buena tierra para plantar verduras, zona de Canelón Chico, celular 098-58-69-00, 098-58-69-00. Se vende heladera con freezer frío seco, TEM, usada, en buen estado, se vende por no usar, está en Santa Rosa. Tratar al 091-33-62-53, 091-33-62-53. Alquilo casa contenedor con 2 hectáreas de campo en Los Cerrillos. Celular 098-82-53-43, 098-82-53-43. Se vende excéntrica de 16 discos y una zorra. 099-35-23-12. 099-35-23-12. Estoy precisando cachorro de un mes, arriero u ovejero de campo para criar y tener bien cuidado. Desde ya muchas gracias. 094-44-02-75. Gabriel. 094-44-02-75. Soy podador de viñas, necesito trabajar. Celular 094-31-9303, 094-31-9303. Hasta aquí todos los radioclasificados que han llegado el día miércoles a nuestro celular 098-71-1600.
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3: Abrimos ahora la cartelera de ferias y de remates, amigas y amigos. El día de hoy estaremos con toda la información de las actividades que se vienen este fin de semana. Por un lado, el escritorio Cunieti y Compañía SRL tiene su segunda feria del mes en local Cuchilla de Silvera. Mañana sábado 25 a partir de las 14 horas, inscriptos hasta el momento 300 vacunos, 110 terneros, 50 terneras, 130 vacas, 5 novillos y 5 toros. Y se continúa recibiendo inscripciones. 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Esta próxima semana, el escritorio Visoso estará con su segunda feria de julio en 3 días en local San Isidro, rutas 33 y 81, San Antonio. 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Volviendo a las actividades del escritorio Roberto Curbelo Lofiego, Negocios Rurales, se anuncia para el día 21 de agosto, gran remate especial de yeguarizos en local Mejoramiento Holando en San Ramón. 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
2: ¿Vos querés saber quién es el campeón? El campeón es el que aprovecha mejor el momento, elige el lugar que más le gusta y le pega en el instante exacto con precisión y solvencia para hacer el mejor negocio. Y acá el campeón perfectamente puede ser vos, ¿eh? Atención, se traspasa terreno en Empalme Olmos, General Artigas y Azulejos, al ladito de donde era la UTE vieja, a 3 cuadras de la escuela y del centro de Empalme. Enorme terreno de 757 metros en esquina. Alto, parejo, en un barrio en pleno crecimiento. Va con todas las columnas de hormigón y malla electrosoldada de 1,50 m de alto para cerrar todo el terreno. Es ideal para cualquier destino, sin lugar a dudas. Se traspasa por $27,000. Y cuotas en unidades indexadas de aproximadamente 15,000 pesos. Bueno, y atención que hay alguien que puede salir campeón por ahí por la zona de Toledo. Toledo Chico, calle Bustamante, casi Hugo Méndez. 2 casas en un padrón. Las 2 de planchada con ladrillo a la vista. Las 2 de 2 dormitorios, cocina, living, comedor y baño. Una con un churrasquero enorme como para hacer una vaca con cuero. Y cochera además. Y la otra con galponcito de material y entrada para auto. Las 2 con frente a la calle y entradas independientes. Las 2 completamente cerradas, con muro y tejido. Las 2 alquiladas con una renta de 28,000 pesos al mes. Es ideal para inversión con renta. Las vende Sucesos en $90,000. Y hay orden terminante de vender. Bueno, y acá lo que necesito es encontrar a una de esas personas que tienen la vista larga, que ven a largo plazo, que tienen claro lo que va a pasar en el futuro para hacer una muy buena inversión ahora. Cañada Grande, Camino de Ebra, a 3.800 metros de la Ruta 82 y Camino Minas. Casi 15 hectáreas de un campazo, índice CONIAT 110, completo, con 2 montes, uno de media hectárea de eucaliptus con mucha leña, 2 tajamares, uno enorme y hondo. Manantial, muy bien de alambrados, con varios potreros, casa de planchada de 2 dormitorios, cocina, living, comedor con estufa leña, baño enorme, barbacoa cerrada, galpón de chapa trapezoidal de 7x8 con baño, garage, porquerizas, el camino termina más adelante sin pasaje de extraños. Tiene buena sombra, buena agua, buena vivienda, buen galpón. UTE y OCE, además del pozo manantial, claro. Está cerca de todo y lo vende Sucesos en $210,000. Y acá tenemos Flor de Establecimiento, re completo. Y también está ahí, bien cerquita, bien cerquita. Pedrera, Ruta 88 a 1.600 metros de la Ruta 11. 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que dan muy buena sombra y abrigo en todo el predio. Es muy buen campo y la mayor parte está mejorada. Está pronto para instalarse, producir y disfrutar en una zona excepcional, cerca de todo y con gran seguridad. Lo vende Sucesos en $450,000. Sí, señora. Sí, la idea es comprar una chácara con casa pronta para mudarse y quedar produciendo al toque. Esto está como mandado a hacer de medida. 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

0: a 10 kilómetros de Sauce, a 13 de Canelones y media horita de Montevideo. Está espectacular y la vende Sucesos en $115,000. Camino Alberto Ruiz, a 300 metros de la ruta 33, kilómetro 40. Chacra de 3 hectáreas y media con salón de fiestas de 280 metros cuadrados, con dos baños grandes y un churrasquero enorme. 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La chacra, las dos casas, los galpones, el salón de fiestas e indamais, y ahora se va por $150,000. 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Formidable terreno de 4.130 metros, enorme, parejo, limpio, alto, bien ubicado y con todos los servicios. Se va por $45,000 y tengan en cuenta que se puede ofertar. Sí, señor. 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

0: Amigas, amigos, 28 son los minutos que pasan de las 7 de la mañana. Seguimos adelante. Vamos ahora a compartir con ustedes la actualización de los datos del tiempo por parte del Instituto Uruguayo de Meteorología. 8 grados con 8 décimas la temperatura actual, con viento que sopla del sector norte a 7 kilómetros horarios. Cielo cubierto, visibilidad de 15 kilómetros, humedad 90%, presión atmosférica 1021 hectopascales. El día de hoy el sol saldrá a las 7 de la mañana con 45 minutos, se ocultará sobre las 17 horas con 57, la luna está en fase creciente. 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El dólar abrirá hoy a 39 pesos a la compra, 41,40 a la venta. Dólar y Brow 39,50, 40,90, el euro 43,48 y 48,26, peso argentino 002,020 y el real 6,95, 8,65, compra y venta respectivamente. La unidad indexada está en 6,62,37. Esa es entonces la actualización de los datos del tiempo, también la cotización de la moneda, que es una presentación de la tarjeta Brow Agrovisa. 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

0: Bien amigos, 7 de la mañana con 34 minutos, viajamos hacia la UAM y nos vamos al contacto directo de cada día viernes con la ingeniera Alejandra Palante para conocer lo que ha sido la actividad operativa y bueno, y novedades de lo que refiere al informe de precios y a la actividad dentro de la UAM. Alejandra, muy buenos días, bienvenida, ¿cómo te va?
1: Buen día, ¿cómo están todos por ahí?
0: Muy bien, por suerte. Bueno, contanos un poco cómo ha estado esta semana por allí, por esta asociación, por esta UAM.
1: Bueno, bien, o sea, una semana igualmente que ya entramos en lo que es la segunda parte del mes, eso se nota, está un poco deprimido en sí, en la calle también, no solo a nivel de frutas y verduras y de mercado mayorista de la unidad agroalimentaria, sino que esto mismo se traslada, y hablando un poco ayer con algunos compradores y algunos comerciantes también, que bueno, andan todo el día también en la calle, reparten, y bueno, y es que sucede también en todos lados, pasa en la farmacia, pasa en los shopping, pasa en todos lados, pasa lo mismo, y bueno, justamente el invierno es una situación que se deprime, y más cuando los días están feos, así lluviosos. Esta semana fue horrible, todo el mundo hablando de que bueno, casi que no le queda ropa para poder ponerse, y que ayer cuando salió el sol los lavarropas estaban a full. Así que todo el mundo hablando de justamente eso, y fue una semana, digamos, fea a nivel climático. Se juntó también lo que es esta segunda parte del mes, que bueno, siempre junio, julio son meses en donde la economía, junio capaz que no tanto, porque bueno, tenemos ahí en algunos casos la ayuda del aguinaldo, y bueno, ahí junio no es tan...

0: tan mal al fin de mes, pero sí, ya lo que es de hasta septiembre, el repunte se ve más en los meses estivales, que es como más tranquilo todo el mes, es más estable, quiero decir, y no se nota tan diferencial la segunda parte, sobre todo cuando arrancan los 20 días, o sea, después del 20 es como que hay muchos pagos de facturas, de gastos comunes, y bueno, y eso se nota, digamos, en lo que es la economía en general. Así que es una semana un poco complicada en cuanto a lo que es el tema levante de mercadería, movimiento de compradores, bueno, más o menos los que vienen siguen viniendo, pero sí hay como un enlentecimiento en lo que es la colocación y la compra. Y después, bueno, ayer, por ejemplo, con esto de que mejoró el día, de que salió el sol, y así como lo dije por el tema de la ropa, también eso mejoró un poco lo que es la concurrencia de compradores, y como que ya habiendo sol es como que cambia el ánimo en todos lados. Y bueno, y ahí se notó una mejora en lo que es la concurrencia de compradores y también un poquito más el levante de mercadería. Hoy también se nota un poco más de actividad. Igualmente está previsto que va a seguir inestable el fin de semana, en algunas zonas del país va a seguir con lluvias, está anunciado de vuelta algo de viento, y la semana que viene de vuelta alguna lluvia. O sea que eso también repercute en lo que es el levante de mercadería, sobre todo. Y bueno, y la semana que viene es pleno fin de mes, así que también está todo el mundo con muy bajas expectativas de ventas y están todas las fichas puestas para lo que son los primeros días de agosto, que bueno, ya también va cambiando un poco lo que es el tema de los días, las horas de luz ya son otras, entonces eso también va cambiando un poco la situación. ¿Qué pasa en cuanto a lo que es oferta? Bueno, las hortalizas de hoja dentro de todo es lo más estable y con precios capaz que más deprimidos, porque bueno, hay mucha oferta de casi que todos los productos, obviamente que hay productos de cultivo protegido que se diferencian un poquito más y se defienden a la hora de la formación de los precios, entonces ahí llega a algunos valores estables, o sea, pasando raya no hay como grandes modificaciones, por esto mismo que comentábamos. Hay productos de campo que sí, que son los mínimos valores de referencia, pero los productos que están muy bien trabajados, que tienen muy buen calibre y que además tienen otra calidad por ser justamente de cultivos protegidos, ahí como que se tratan de diferenciar. En lo que es hortalizas secas, ahí por el momento sin grandes cambios, la cebolla colorada ahora es la que se empieza a firmar un poquito más, el zapallo calabacín es otro que también empieza, como no hay grandes cambios de valores, pero sí se afirman los valores máximos de referencias, y después, bueno, lo que son boñatos, ahí estables, zanahoria, criollo, ahí se mantienen en igualdad de precio, después cebollas también, sin cambio, lo que es la tipo blanca, ¿no? La pantanoso, canarita, eso con precios muy bajos, pero después las sintéticas se diferencian un poquito más, zanahoria, papa con abundancia, con muy buena calidad también están viniendo, producto que ya está apareciendo lo que es la nueva cosecha por todos lados, y bueno, lo que sí está muy cambiante y variable es el tema de las hortalizas de fruto, producto de que, bueno, el temporal que pasó por allá por la zona de Salto, se está tratando de rescatar todo lo que más se pueda, pero obviamente que se nota la diferencia de calidades entre las partidas que todavía quedan de la zona sur, sobre todo hablo de morrones y tomate, que son productos que todavía el sur sigue compitiendo, y que bueno, hay un diferencial significativo entre partidas que están maduradas también naturalmente y partidas que tienen algún acelerador, algún calor, o bueno, que genera, digamos, un cambio rápido en los colores. Bueno, el tomate también, hay mucho tomate que ya está viniendo con problemas de aguante, producto de que, bueno, fue aporreado, fue ahí revolcado, y bueno, tiene consecuencias eso en lo que es el fruto. Por más que las temperaturas sean bajas, el aguante, después de que algo es machucado, y bueno, y tiene ahí su repercusión, y después, bueno, hay muy poca oferta de pepinos, zapallitos, zucchini, chauchas, berenjenas, esos son productos que, bueno, el norte sigue marcando los valores, y que, bueno, hay baja oferta, sobre todo en zapallito y zucchini, que son productos que, bueno, se venden un poquito más que en referencia a lo que es la berenjena, y bueno, la berenjena también está un poco más hay un poco más de oferta, producto que, bueno, se tuvieron que sacar también de apuro para rescatar algún fruto. Después, bueno, lo que es fruta, algo más buscado lo que son naranjas, está entrando un poquito menos naranja por el tema de también estos días de lluvia, así que no se puede entrar a cosechar, entonces ahí hay como un cambio en lo que es la oferta. Igualmente lo que es limones, mandarina, eso con abundancia, pomelos también, pero el cambio más que nada fue en el tema naranja. Después, en lo que es hoja caduca sin cambio, están entrando ya las primeras partidas de arándanos, bueno, caqui por el momento sigue también estable, sigue ingresando partidas en la zona norte, algo sobre maduro, pero están entrando, y lo mismo pasa con el membrillo, ya el membrillo también está con poco aguante, la mayoría se mancha rápidamente. Y bueno, es un poco los comentarios, si les parece hacemos una pausa, después sí volvemos con los números.
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0: Muy bien, ahora sí, arrancamos con el relevamiento de precios del día de ayer y, bueno, hay una actualización de hoy. Empezamos, como siempre lo hacemos, por el grupo de las hortalizas de hoja, acelga. Lo más común para las partidas de campo siguen ubicándose entre los 300 y 400 pesos y, bueno, alguna partida que tenga un diferencial en calidades puede llegar hasta los 450 y 500. Y después, bueno, partidas de cultivo protegido, sí, lo más común es 500, lo máximo 600. La salvaca, entre 800 y 1000 pesos la docena de sobre. Alguna partida con pocas hojas, que viene también con alguna manchita, hasta menos también se encuentran, 50, eso es lo mínimo para un sobre con pocas hojas. El apio, tanto de hoja como de planta, 600 es como lo más común, alguna partida un poco más chica, más finito, 400 pesos, y bueno, los destacados grandes, 800 como máximo. El verde, entre 400 y 500, los brócoli, lo más común es 300 pesos la docena, alguna partida más diferencial, con mejor tamaño, esos son los que llegan hasta los 4 y 450 como máximo. La cebolla verdeo, entre 3.50 y 4.50 lo más común, alguna con cabeza y ya con muy linda calidad de hoja, 500 pesos. El cibulet de 800 a máximo de 1.000, el 400, el choclo importado argentino, la caja con 3 docenas y media, 4.800, la bolsa del brasilero con 4 docenas y media, 800 y 1.000. El coliflor de 400, 500 a máximo de 600, las espinacas entre 350, 300 y máximo de 400, la lechuga, lo que es mantecosa de campo, 150 y 200, cultivo protegido, lo máximo es 250, y la crespa, las de campo, 2 y 250, lo máximo para una de campo, para una de cultivo protegido, perdón, hasta 300. El nabo, lo más común es 600, lo máximo para una partida muy lindo, tipo híbrido, bien blanco batata, bien verdes de hojas, hasta 800. El perejil, lo más común es 500, lo más corto 400, y lo máximo hasta 600 y 700 al detalle. Puerro, lo más común es 600, lo máximo 800. El rabanito de 350, 450. Las remolachas, lo más común es 800. Partidas que tienen muy linda calidad de hoja, pero casi que no tienen batata, 600 pesos. Y bueno, para las mejores calidades, con buen tamaño sobre todo, y las de 600 no tienen mala calidad, el tema es que casi que no tiene batata, pero las de 1000 pesos son las que tienen buen calibre, además de buena calidad de hoja. El repollo, tanto blanco como colorado, lo más común es 800, lo mínimo 600 pesos, y bueno, para las partidas del blanco grande, eso sí que llegan a los 3 kilos, bien repollado, bien firmes, hasta 1000 pesos, 900 y 1000 es como lo más común. Repollito Bruselas, 800 pesos la docena de bandejas, las rúculas 2 y 250, el colchino 500, el hinojo 600 y las escarolas hasta 700 pesos la docena. En hortalizas secas, el ajo, lo más común es 10 y 12 para los chicos, 15 y 18 los medianos, y máximo de 20 hasta 22 los más grandes. El boñato, el tipo zanahoria y el tipo criollo, lo más común es 700, lo máximo más común es 800, y bueno, después hay partidas diferenciales con kilos, bien trabajados, con un color naranja intenso de piel o violeta intenso para el caso del criollo. Los dos, vuelvo a repetir, en igualdad de precios, lo máximo 900, algunos detalles puede llegar hasta 1000. La cebolla, lo más común es 4.50, lo máximo 500. La colorada de 400 a 500 para aquellas que se brotan rápidamente. Y bueno, las partidas que están de muy buen aguante, buena calidad, bien cerradita el cuello, hasta 600 y 700. En papa, tanto blanca como rosada de 800 a 1000. La zanahoria en bolsa de 2 a 250, alguna puede llegar hasta 3.50 con kilos. Y en cajón de 4 a 450. El cabutiá, 3 y 3.50, alguna partida destacada 400, y lo que es el calabacín de 4 a 4.50, alguno puede llegar hasta los 500. Pasando al grupo de las hortalizas de fruto, catalán, tanto dulce como picante, 600 y 700 pesos la plancha, las arvejas 800 y 1.000, las berenjenas de 1.000 a 1.200, alguna partida un poco más destacada de aguante puede superar los 1.200, pero no es lo más común. En chaucha, la tipo híbrida música entre los 1.500 y máximo de 1.800, el morrón, el rojo, lo más común es 2.500, lo máximo hasta 2.800, el verde lo más común es 800 y 1.000, algunos muy lindos sazonados cuatro puntas puede llegar hasta los 1.200, el amarillo de 2.500 a 2.800, alguno puede llegar hasta los 3.000 pesos, el pepino entre los 600 y 700 pesos la plancha, alguno con tres filas puede superar los 700, pero tiene que traer por lo menos justamente tres filas y 13 kilos. En lo que es el cajón, de 1.300 a 1.500, el tomate, lo más común es para las partidas del norte, 400 y 500, para las partidas del sur, 700, y lo destacado, larga vida, con cabito, certificado bajo producción integrada, con la etiqueta, 800 pesos. El perita, lo más común es 1.000, lo máximo 1.200, el cherry, entre los 1.500 y 1.800 es como lo más común. Hay partidas que están con algún detalle justamente del temporal que vale 1.200 pesos, y bueno, para las mejores calidades, un cherry perita, sobre todo, en este caso, en esta semana, como que lo diferenciaron un poquito más, perita, bien formadito, mediano, sobre todo, no muy pasado de tamaño, y con color puede superar los 1.800, o sea, hasta 2.000 si trae la plancha kilos puede llegar. El zapallito, lo más común es 2.500, máximo 2.600, el zucchini de 600 a máximo 700 pesos la plancha. Y por ahí hacemos la segunda pausa y después volvemos con las frutas.
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0: Vamos con la fruta, empezamos con frutilla. Frutilla de la zona norte con detalles en la plancha, entre los 800, 1.000 y máximo de 1.200, alguna destacada con 9 kilos y medio, con kilos, muy linda de tamaño, muy linda de calidad, de aguante, principalmente puede llegar hasta los 1.500. En lo que es frutilla de la zona sur, entre los 500 y máximo 800 pesos los 4 kilos de la tipo hidropónica. En lo que es hoja caduca, arándano entre 1.000 y 1.100 pesos la docena de petacas, el membrillo entre 500 y 600 pesos un cajón, el caqui 400 y 500 pesos la caja, manzanas sin cambio 400 y 500, pera tampoco, 500 y 600, las de atmósfera controlada 7 y 750. En lo que son los cítricos, la bolsa de limón 12 o 50, cajón 3 y 350, las mandarinas, los calibres más chicos 300, los más grandes hasta 500, el pinoto 800 pesos la plancha, la naranja ombligo de 3 a 350, lo máximo 400, la salustiana 4 y 450, la sanguínea de 400 a 500, el pomelo tanto blanco como rosado, 500 pesos el cajón. Por último, en referencia a precios de huevo, los jumbo de color hasta 2.400, el extra 2 y 2.200, el especial 1.800 y 2.000 y los medianos 1.600, el blanco entre 50 y 100 pesos menos por categoría lo de color, y son todas cajas de 30 docenas como 100. Bueno, quedo por acá para las consultas, comentarios.
2: Perfecto, Ale. Bueno, te traslado algunas consultas respecto a lo que es la operativa. Por acá nos preguntan si se sabe si puede variar el precio del boniato en los próximos meses o se mantendrá igual.
0: Bueno, a medida que avanzamos, digamos, hacia los meses más estivales, todavía tenemos un mes y medio de invierno, seguramente en agosto cambia un poquito más el precio y sobre todo los primeros días, todo depende también del clima, ¿no? Porque bueno, a veces capaz que te viene un veranillo y bueno, se frena lo que es la colocación de boniato. Boniato, zapallo, sobre todo lo que es el cabutiá, es impresionante, lo mismo pasa con la frutilla, la lechuga, el tomate, el pepino. Son productos, la sandía, son productos que, bueno, justamente si hay sol, si hay temperatura, si hay calor, tiene un cambio en lo que es el tema del consumo, Y bueno, lo mismo pasa con los zapallos y los boñatos, son dos productos, y los morrones, inclusive también, si hay frío, sale como un poquito más de cazuelas, de ensopados, y bueno, tiene ahí algún tipo de variación. Así que todo depende de cómo venga el clima en agosto, pero seguramente se vendrán algún tipo de cambio, el invierno, si está pronosticado frío. Uh-huh. No he escuchado nada, pero me parece que no van a dar mucho frío más. Pero sí, todo depende de cómo venga justamente agosto, y ya septiembre un poco cambia la situación. Ahí va a depender más que nada de la oferta de boñato, pero también seguramente en septiembre es otro de los meses que, si viene muy ventoso, muy frío, también se presiona un poquito los precios al alza, porque ya también estamos en lo último de lo último, y más que es un año, viendo cómo se viene comportando, de relativamente baja oferta. O sea, en comparación con los años pasados, estamos con precios altos. El año pasado llegamos a agosto y no valía más de los 500 pesos un boñato, y estamos hablando casi que del doble, cualquiera de los dos, ¿no? Tanto del zanahoria y del criollo. El criollo ya del norte casi que no están mandando, si mandan muy, muy poquitos cajones. Lo que sí siguen mandando es zanahoria. El tipo zanahoria del norte todavía siguen mandando, y bueno, justamente dependiendo de cuánto más van a mandar para acá de zanahoria, se verá también ahí el cambio de los valores.
2: Bueno, bien. Justamente con respecto al tema boniato, nos preguntan acá otro oyente si se ve boniato feo. Bueno, nos dice en realidad, se ve boniato feo en los puestos, y pregunta, ¿será en los días húmedos que se pierde, o será también en la UAM? Pregunta.
0: No, sí, pasa, es re común, y no es tan lindo, no solo de aguante, sino que de vista. Están este año, la verdad que no hemos visto boniato así listito, que se destaque. Hay, pero son los menos, y nosotros casi que nunca llegamos a verlo, porque al toque se venden, ¿no? Y bueno, por eso es que hay un diferencial de 200 pesos entre lo más común y los precios de destacados, que bueno, no he llegado a tener una foto para poder decir, bueno, estos son los que justamente llegan a los precios máximos. Pero hay una importante oferta con boñatos que no es tan linda a la vista, y después, bueno, con estos días de humedad, y eso es impresionante también, como los boñatos que ya vienen con alguna herida o cortado de las puntas, que es súper común en los boñatos, que aparezcan descortadas, que le falta la punta del boñato, alguna de las puntas, ahí es donde más se ve problemas de calidad, y enseguida se ablandan y se terminan pudriendo. Sí, eso se ve acá, y esta semana fue tremendo, sí.
2: Bueno, bien. Preguntan acá si va a haber faltante de cebolla temprana por el temporal de Salto.
0: No, porque no fue justamente, bueno, empezando que la cebolla está abajo de tierra, ¿no? O sea, que ahí ya ganamos, creo que un 50% del partido. O sea, ya viene ganado por este lado, ¿no? No son productos como la fruticultura, ¿no? Que está toda colgada en los árboles, sino que está por abajo de la tierra. O sea que ahí ya tenemos un 50% del partido ganado. Y lo otro es que justamente la zona donde se planta cebolla es la zona de, Corralito. Y justamente por Corralito no fue el viento, sino que fue más hacia Daimán, hacia arriba. Y la zona de la 31 fue donde cruzó el viento, y después, bueno, vimos que también siguió hacia la zona de Melo, por allá, y bueno, después se fue para Brasil. Pero lo más complicado fue justamente ahí donde se ubican más que nada los invernáculos de tomate, morrones, inclusive por Constitución, que es otra zona también de invernáculos, y más es una zona más de zapallito, de zucchini, porque bueno, tiene como otro tipo de, también de, con el tema del lago que se forma ahí, hay como otro ambiente ahí que bueno, hace justamente que cambie un poco los crecimientos de los cultivos. Entonces no creo que la cebolla tenga gran impacto, así como lo va a tener con el tomate y el morrón. Uh-huh. Empezando que son productos justamente que la manipulación y todo lo que es el tema de la conservación, ya son productos súper perecederos, empezando por eso. Y bueno, la cebolla tiene un poquito más de aguante, está bajo el suelo y no fue una zona afectada por el temporal. Vino sí algún que otro viento, pero justamente no fue una zona con grandes afectaciones, como lo fue el centro de más del departamento ahí de más de hacia, perdón, hacia lo que tiene que ver con el centro de Salto, la ciudad de Salto, ahí fue donde vino más, vino peor la situación y la zona justamente de invernáculos de Tomate, Morrones, e inclusive Constitución, como decía, que es zona más de Zapallito, Berenjena, Pepino, no fue tampoco complicada.
2: Bien. Nos preguntan aquí precios del mejor cabutía grande.
0: El mejor cabutía grande con kilos, lo más común, si se venden así 10 bolsas, es 4.50, si no al detalle puede llegar a los 500 pesos. Al detalle, ¿no? O sea, un zapallo, una bolsa de zapallo y que dé justamente los 20, más de 20 kilos y con 8 o 9 zapallos de por lo menos 2 kilos y medio, 3.
2: Bien. Nos preguntan precios de remolachas.
0: Precio de remolacha. Bueno, hay un diferencial importante entre remolacha que tiene batata, por más que tenga buena hoja, cambia mucho el precio si tiene batata o no tiene batata. Hay mucha oferta de casi que es hojas de remolacha y no tiene ahí bien desarrollado lo que es la zona más comestible, ¿no? Entonces ahí hay un diferencial importante de precios. No sale de los 600, 800. 800 viene con alguna más entreverada, pero 600 sí casi que no tiene ahí desarrollado la batata. Y las mejores calidades, además de hoja, que todo el atado, esas 6, 7 raíces, tienen un diámetro de por lo menos 7 centímetros, ahí son las que se diferencian de precio y llegan a los 1.000 pesos.
2: Bien, nos preguntan también si podrás repetir precios de puerro y también cherries.
0: Sí, voy con el puerro lo más común es 600 pesos para los medianos, 800 pesos para los más grandes y partidas más finitas menos de 500 pesos. Eso es lo más común que pueden encontrar, hay algún puerro que se diferencia un poquito más, que vale un poquito más, pero no es lo más común, llega a los 900, algunos el detalle hasta 1.000 pesos, pero por docena ya el 100 pesos por atado ya no me lo han pasado, es 90 y 80 pesos por atado. Y después, lo que es, perdón, me fui.
2: Cherry.
0: No. Ah, cherry. Cherry. Cherry lo más común es entre 1.500 y 1.600, partidas del redondo, alguno con kilos puede llegar hasta los 1.800, y bueno, para el caso del perita, que era lo que comentaba ahí entre medio de los precios, que el perita en estas semanas nos hicieron ahí una diferenciación, perita con kilos, con tamaño parejo, sobre todo, medianito, y con color de aguante hasta los 2.000 pesos. También en el caso del cherry hay mucho cherry revolcado, rajado, y bueno, eso también cambia mucho los valores. Ese tipo de cherry está hasta 1.000 y 1.200 pesos con cero aguante, ¿no? Porque en estos días así de humedad, los rajados enseguida quedan todos con hongos. Pero lo más común es 1.500, 1.600 y, bueno, las mejores calidades y sobre todo perita hasta 1.800 y máximo de 2.000.
2: Bien. ¿El perejil?
0: Perejil lo más común es 500, lo máximo 600, perejiles cortos 400 y, bueno, alguno, sobre todo estos de 4 atados por cajón, perejiles de cultivo protegido hasta 700 pesos como máximo.
2: Cebollas de verdeo nos preguntan también.
0: Cebolla de verdeo no sale de los 3.50, 4.50, ahí como lo más común es 400 pesos la docena, y bueno, partidas que ya empiezan a tener algo más de cabeza, algo más de tamaño, y hojas espectaculares, muy linda calidad de hoja, lo máximo es 500 pesos la docena.
2: Preguntan aquí si la frutilla fue muy castigada allí en Salto en el temporal.
0: Bueno, la frutilla fue como por zonas también, al ser un poco más al estar la frutilla generalmente en la zona de los macrotúneles, que no se hace en invernáculo, o sea, que son un poquito más bajos, ahí como que lograron salvar un poco también lo que es el tema de las estructuras, el rompimiento de estructuras. Alguna que otra sí fue revolcada, la frutilla también es muy sensible a lo que es el tema del viento, la humedad, pero bueno, es otro cultivo que estaba al ras del suelo. Entonces, si viene un viento fuerte, lo que hace es más que nada romper la planta, pero la frutilla en sí, la fruta en sí no tiene, es otro de los productos también que no fueron como muy castigados, El tomate y el morrón justamente va atadas a las estructuras, son estructuras más grandes, y bueno, eso fue lo que más rompió, ¿no? Uh-huh. Cultivos que van atados a las estructuras. La frutilla, como va primero al ras del suelo, y son estructuras que se hacen en macro túneles o micro túneles,

0: ahí ya cambia un poco la situación. Obviamente que hay de todo. Hay frutillas que fueron castigadas y son los precios que apenas llegan a los 1.000 pesos la plancha, y con 8 kilos, y además no está de aguante por estos días que tuvimos horribles de lluvia, viento y humedad. Y sí hay partidas que, bueno, no fueron tan castigadas, están mejor de aguante, están mejor de color, y esas son las que se diferencian un poquito más, y con kilos puede llegar hasta los 1.500, los 9 kilos y medio, hasta 10 inclusive.
1: Bien. Buen día, muchas gracias a Alejandra por los precios, dice Roberto del aeropuerto. Ale, por acá otro oyente preguntando, y bueno, y ya tenemos la información, se ha confirmado el cambio de horario en la unidad agroalimentaria a partir del mes de agosto, ¿verdad? Ya podemos confirmar este cambio de horario.
0: Sí, disculpen, la verdad que el otro día no teníamos la información oficial, y bueno, sí teníamos la que todo el mundo tenía, de que bueno, se estaba hablando en mesa y parece que justamente se había votado, había salido la confirmación que por la positiva, digamos, de que sí se cambiara el horario, pero bueno, no era información oficial y por lo tanto no podíamos salir a difundir. Después de, bueno, una semana de creando y comentando a ver si efectivamente salía, no salía, obviamente que hay muchos comentarios que sí, hay otros que no, pero bueno, en definitiva, esto fue votado en la mesa, en el directorio que está conformado por varias gremiales, gremiales de productores, gremiales de minoristas, gremiales de mayoristas, operadores y trabajadores también. Nosotros estamos representados en esa directiva, además del presidente y secretario de la UAB. Se votó por mayoría, creo que hubo solamente uno en contra, y justamente fue la gremial de los feriantes, que sí, que se cambiara el horario para las 6 de la mañana. Así que es primero, a partir del 1 de agosto se cambia el horario a partir de compradores, o sea, todo el resto ahí van a ir fluyendo, digamos, lo que es el tema de ingreso de mercadería, ingreso de operadores, o sea, todo el resto es como se va dando, sigue siendo el horario 24 horas para lo que es el tema de ingreso de mercadería, eso no se va a trancar, el operador también va a ir a armar su puesto a la hora que pueda y que quiera, pero sí se restringe lo que es el horario de ingreso de compradores, que bueno, las 4 de la mañana, que es lo que viene siendo hoy en día, pasa a ser las 6 de la mañana el ingreso de compradores. Ese es el horario que cambia principalmente. Hablarles que es un plan piloto, eso es por 2 meses, no es para siempre, arrancando el 1 de agosto, y el 1 de octubre ya volvemos al horario de las 4 de la mañana. Es un plan piloto, ¿por qué? Porque, bueno, se quiere monitorear justamente el ingreso de compradores, cómo influye el tema del ingreso de trabajadores, y cambia un poco lo que es la formación de los precios, el ingreso de mercadería de otras partes del país, el ingreso a Montevideo, no se olviden que justamente estamos ubicados ahí en una de las arterias principales de ingreso a la ciudad de Montevideo, y justamente ese horario ya empieza la gente a despertarse, la calle, el movimiento de vehículos ya es otro, sí. Así que ahí también se va a monitorear todo lo que crean que se puede monitorear, se va a monitorear, por eso también es un plan piloto. Se habló mucho, bueno, también de la mejora de la calidad de vida. Sabemos que es un horario complicado, que querés tener una reunión, un cumpleaños, y los operadores, bueno, se tienen que ir antes de los cumpleaños, ni siquiera pueden ir porque tienen que poder descansar para estar activos acá a las 2 de la mañana. La participación también de otros actores, de mujeres, de lo que crean, digamos, que cambia. Es impresionante cómo cambia el horario, el tema de la concurrencia de otras, digamos, de otro tipo de personas, otro tipo de compradores, y bueno, y eso es principalmente porque se habla, se dice, pero se sabe acá, o sea, si no hay números, no se puede medir, básicamente es así.
1: Sin duda.
0: Y bueno, y es lo que se quiere hacer, no hay mejor forma que probar y que efectivamente suceda, porque si se dice, no se dice, pero nunca se cambia, y es un poco lo que se quiere hacer. Y obviamente que hay muchos comentarios de que están a favor, uh-huh. muchos comentarios que, bueno, se van a ir armando, uh-huh. y muchos comentarios que también están en contra. O sea que informarles eso, cambia efectivamente el horario el lunes. El sábado primero de marzo es plan piloto, o sea, solamente 2 meses, eso no es para siempre, para ver si efectivamente también, bueno, se incorpora esto de tener como un doble horario, ¿no? Porque uh-huh. también el tema del horario sabemos que desde el mercado modelo es algo que está siempre a la boca de todos. Y bueno, es principalmente eso, para medir qué es lo que sucede si se cambia 2 horas antes y en el invierno. O sea que ya para irlo tomando para el año que viene, arrancar cuando arranque el invierno, el horario de invierno.
1: Bien, vamos a estar obviamente difundiendo esta información y también hablando con los protagonistas, así que obviamente con la parte de quienes nuclean a los operadores y también a los representantes por parte de los feriantes a la UAM, y bueno, y todo lo que tiene que ver con, bueno, esta nueva modalidad que se va a implementar entonces a partir de 1 de agosto y va a estar hasta el 30 de septiembre entonces en ese nuevo horario. Lo que no se modifica son los días de actividad, ¿verdad? Va a seguir siendo de lunes a sábado como lo viene siendo habitualmente.
0: Exacto, sí. La única modificación es que en vez de ser a las 4 es a las 6. Uh-huh. Es lo único para el ingreso de compradores, ya le digo, los otros horarios, el tema de operadores, el tema de ingreso de mercadería, se mantiene totalmente igual, uh-huh. lo único que cambia es, obviamente, el ingreso de compradores, que es cuando empieza la formación de los valores, y bueno, uh-huh. eso también lo informaremos también con ustedes, el nuevo horario de salida de los precios, porque exacto. ya... a las 7:30 es como que en plena actividad, plena formación de precios, entonces podemos tener algún precio con una diferencia significativa, uh-huh. y bueno, y ahí también para comunicar lo más razonable posible, uh-huh. y lo más también verídicamente posible. Seguro. El tema de la referencia de precios, capaz que eso también se cambie, bueno, también lo comunicaremos con ustedes, sobre todo que son los que se tienen que organizar el programa.
1: Lo vamos a estar hablando y bueno, ya le podemos confirmar a algunos oyentes que ya nos están preguntando aquí al WhatsApp de la radio si se van a cambiar los horarios de la radio para compartir los precios. Bueno, sí, va a haber una afectación en ese sentido, pero lo vamos a estar confirmando ya la semana que viene, bueno, y obviamente de la mano de ustedes, del Observatorio Granjero, que tan amablemente tienen la disposición de compartir con esta información con nosotros y obviamente con toda la audiencia de la radio.
0: Ahí va, exactamente, sí. Los precios, o sea, nuestros precios que quedan publicados en el boletín, eso va a seguir siendo después del mediodía. Y bueno, y después, sí, principalmente los precios a primera hora, eso, y los del lunes, uh-huh. principalmente, es otro los días, porque bueno, el viernes ahí tenemos un poco más de cintura, tenemos el día anterior de relevamiento de precios, entonces ya como que viene ahí la semana un poco más formada en cuanto a los números, pero sí, el lunes, que es el arranque de la semana, que no se sabe cómo arranca nunca, y bueno, que el precio es más variable en comparación a como el resto de los días que se va acomodando ahí la afluencia y el movimiento y la actividad, el lunes seguramente es el día que cambiemos de horario.
1: Y vamos a estar confirmándolo la semana entonces aquí en la radio, en el programa. Alejandra, te agradecemos enormemente el contacto, toda la información que nos has brindado, y bueno, el deseo de muy buen término de jornada y de semana para vos, para todo el equipo del Observatorio Granjero, y el agradecimiento, como siempre, por toda la información y también a vuestros colaboradores.
0: Un placer, como siempre, de mi parte. Un saludo por ahí a toda la audiencia, a todos los que están ahí atrás. Y bueno, y un saludo también a todo el equipo. Un placer también enorme nuevamente trabajar con ustedes.
1: Gracias.
0: Buen fin de semana y bueno, que pasen muy bien. Chau, compañía. Chau.
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8 horas 15 minutos, amigas y amigos, seguimos adelante aquí en Agrocontinental. Vamos ahora a compartir más mensajes de texto y de WhatsApp que llegan a nuestro celular 098-71-1600. Bueno, muchos comentarios, ¿no?, al respecto de lo que va a hacer este cambio. Obviamente que va a modificar en mucho la operativa de varios. Hay muchos productores que están en contra de esta medida. Lo cierto es que es una iniciativa, una propuesta o un reclamo histórico de gran parte de los operadores de la UAM, este cambio de horario, por entender que tan temprano en la mañana no llegaba tanta afluencia de público, por entender que las complicaciones de operativa de la UAM y los costos que tiene la UAM se pueden reducir en ese cambio de horario, al concentrar más cantidad de compradores en ese horario más corto, si se quiere. Y bueno, en definitiva se van a ver los resultados transcurridos estos dos meses, ¿no? Después del plan piloto este que mencionaba Alejandra, veremos entonces si hay un buen resultado o no. La intención sería que durante los meses de invierno, otoño-invierno, se dé esta modificación y que para a partir del

mes de septiembre de cada año se modifique y vuelva al horario habitual. Nosotros vamos a estar hablando la semana que viene. Esta semana no pudimos coordinar con Fernando López, el secretario de la Unidad Agroalimentaria Metropolitana, para hablar de este tema que, bueno, obviamente lo tuvo muy atareado, no solamente esta situación de la UAM, sino también lo del temporal, que estuvo en Salto también recorriendo y viendo los daños que se ocasionaron así, allí. Estuvo también con la Central Hortícola del Norte, compartiendo también experiencias. En definitiva, la semana que viene vamos a estar hablando con Fernando de esta nueva modalidad que se viene para agosto. Para a partir del sábado que viene, ¿no? A partir de este sábado, no, de mañana no, del próximo sábado ya va a tener este nuevo horario la Unidad Agroalimentaria Metropolitana. Voy a ir a compartir algunos de los mensajes que llegan a nuestro celular 098-71-1600, mensajes de texto y de WhatsApp que ustedes nos hacen llegar desde muy tempranas horas. Y ya los compartimos. Buenos días. Se esquilan ovejas, alpacas, llamas. Vamos a todas partes. Buen manejo y responsabilidad. Hablar con Damián al 096-40-40-53. Vendo campana en chapa de 1,90 m de largo por 1,50 m de alto. Llamar al 099-93-40-37. Buen día, Matías. Vendo cajones grandes de madera usados. 094-15-29-43. Muchas gracias. Buen día, busco alguna vivienda para cuidar a cambio de alquiler, soy jubilado, tengo licencia de conducir, categorías A y C, vivo solo, soy de Ciudad de Canelones, 099-75-2215. Hola, muy buenos días, feliz viernes para todos, Palme Olmos presente como cada mañana y nos ponen el hashtag no al basurero Villa Olmos y nos mandan un recorte de la frase de Alfredo Frati diciendo: ante los planteos de asistencia tras el tornado enfrentado, está claro que vamos a apoyar al chico, al mediano acompañarlo y al grande, besito en la frente y que siga adelante. Lo dijo Frati el 21/7/2026. Esto, bueno, ha generado muchísima polémica, pero muchísima polémica, obviamente. Tal vez compartamos algunas repercusiones de esto más adelante. Vendo un recado completo y un petiso, manso de andar y de tiro. Llamar al 092-05-7215. Buen día, Matías. Este verano va a ser muy bravo para las verduras y frutas en general si se viene mucha lluvia y vientos, dice Walter. Exactamente, esa es una situación muy compleja que vamos a estar viendo de seguro a partir de la primavera y verano. Ojalá que no, ojalá que venga solo lluvia y que sea de forma medida, pero lamentablemente todos los pronósticos ya están anunciando que se va a venir y se va a instalar un niño muy extremo para toda la región y obviamente estamos dentro de esta región. Bueno, acá nos preguntaban, ¿cambia la hora en la que se va a dar los precios en la radio? Ya le contestábamos con Alejandra, sí, van a cambiar, sobre todo los días lunes. Lo vamos a estar manejando aquí de nivel interno con la propia UAM, con el Observatorio Granjero, y después vamos a estar comunicando los horarios de cada uno de los días de difusión de la información desde la unidad agroalimentaria. Nosotros tenemos un horario bastante amplio, por suerte, y bueno, hasta las 9 de la mañana, más o menos, podemos estar compartiendo el informe semanal de precios, así que supongo yo que no va a haber tanta dificultad, tal vez alguna modificación extra podría llegar a darse, pero en definitiva creo que vamos a poder compartir, como lo hacemos habitualmente y de forma responsable, los precios de la primera hora de ventas de la Unidad Agroalimentaria Metropolitana. Buen día, Matías. Te comparto cómo viene creciendo la raza Texel. Va a estar larga la jura del sábado, nos dice por acá Gonzalo desde Cabaña La Candelaria, allí en la zona de Cañada Grande. Un abrazo enorme, enorme, enorme para toda la familia Gonza. Saludo enorme para Cande. Y nos muestran por acá una tabla del crecimiento que ha tenido la muestra para la raza Texel, para la Sociedad de Criadores Texel, que año a año se viene superando. El año pasado ya eran la raza mayoritaria con 119 animales. Este año 154 animales tiene ya inscriptos, confirmados
la RASA, la Sociedad de Criadores Texel, para lo que va a ser esta nueva edición de la Expo Rural Prado en Montevideo. Ahora creo que ya se va a estar dando un plazo, creo que son 15 días, para bajarse. Si hay algún productor que tiene alguna complicación, se puede bajar de la convocatoria, pero va a ser un número muy bueno también y superando los números del año pasado, en el que bueno, se dio este dato de que fue el año de mayor participación de los últimos 5 años, nada más ni nada menos. Y bueno, este año lo va a superar seguramente, así que vamos arriba. El saludo enorme para toda la familia Texel, a todos los criadores, a todos los cabañeros. ¿Cuál va a ser el nuevo horario? Preguntan acá. Bueno, en la UAM, a partir de las 6 de la mañana empieza la operativa para los compradores. Para los operadores va a estar desde antes habilitada la entrada y el ingreso a la UAM para poder preparar los puestos, lo decía Alejandra desde allí. Y este, bueno, la operativa va a comenzar a las 6 de la mañana. Tenía por acá la placa. Ahora voy a estar buscando nuevamente la placa de allí, de la UAM, para compartirla con ustedes. Pero ya les puedo confirmar que a partir de las 6 de la mañana va a ser la operativa. La operativa de venta, ¿no? De la UAM. Tanto. Bueno, sí, de lunes a sábado va a ser. Esa va a ser la modificación. Y va a estar desde el 1 de agosto hasta el 30 de septiembre. Si quieren hacer alguna consulta o alguna sugerencia, lo pueden hacer al WhatsApp de la Unidad Agroalimentaria, el 092-67-86-78. Lo ponen a disposición de parte de la UAM para que ustedes se puedan comunicar. 092-67-86-78, el WhatsApp para comunicarse y bueno, hacer alguna consulta o alguna sugerencia al respecto del nuevo horario para los compradores, no para los operadores, sino para los compradores, a partir de las 6 de la mañana de lunes a sábados. Buen día, Matías, buena jornada, nos dice Julio de Progreso. Un abrazo grande, Julio. Vendo vaca recién parida, 098-17-1089. Miguel de Canelón Chico nos manda un audio de 3 minutos. Imposible que podamos compartir un audio de 3 minutos. Tenemos el tiempo acotadísimo. Miguel, lo escucho por interno y después comparto algo de lo que dijiste. Buenos días, tengo rolos de paraísos. Vendo o permuto. Y también tengo gallinas canaritas o permuto. 094-61-48-35. Buen día, tengo para la venta fardos cuadrados de alfalfa y mezcla. 099-470308, gracias. Buen día, Matías, quisiera comprar unos 20 postes de viña de descarte. 094-26-15-17. Por ahí algunos de los mensajes al 098-71-1600. Tengo mucho más para compartir, pero ahora nos vamos a una pausa y ya vamos a la recorrida por las actividades. Ya nos vamos hasta local Cuchilla de Silvera, nos vamos al local Mejoramiento Lando en San Ramón y hasta los Arenales, porque mañana hay actividad de remates con Flaviana Martínez. Pausa y continuamos.

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8: Viajamos hacia local Cuchilla de Silvera, nos vamos al escritorio Cunieti y compañía, amigas y amigos. Mañana sábado 25 tendrá lugar la segunda feria del mes allí en la Tablada de la Valleja y bueno, con muy buenas inscripciones en las distintas categorías de ganado. Estamos con Martín Falco para conocer todos los detalles. Muy buenos días, Martín, bienvenido, ¿cómo te va?
9: Buen día, Matías, buen día para toda la audiencia. Bueno, sí, como tú decís, estamos mañana con una feria que nuestra fecha habitual es el 26, pero como caía domingo, se pasó para el sábado 25. Y bueno, vamos a estar mañana con alrededor de 300 vacunos, donde hay mucha vaca, hay mucho ternero macho, y bueno, después hay algunas terneras, unos novillitos, unos toros. Lanares no tenemos hasta el momento. Hasta ayer de tarde, por ahora, no hay ningún lanar. Uh-huh. Y bueno, y aquí estamos, vamos a ver cómo reacciona después de estas lluvias que vinieron por acá, que muchos vecinos las estaban esperando. Nos venían manifestando que como que estaba faltando un poquito el agua para los cultivos, para los verdeos. Y bueno, vamos a ver cómo repercutió en el agro esta lluviecita.
8: Cómo la recibieron los productores y productoras, sin duda. Martín, ¿cuál es el detalle de lo que va a ser la actividad? Repasala, por favor.
9: Bueno, vamos a estar arrancando un poquito más de las dos, uh-huh, con los vacunos, donde hay unos 110 terneros, hay unas 50 terneras, hay unas 130 vacas, después hay algunos novillitos y unos toros. Y bueno, ya te digo, vamos a arrancar 2:30 más o menos, vamos a estar arrancando con los vacunos.
8: Excelente. ¿Se puede ver por internet también, Martín?
9: Por el Facebook del escritorio, Cuñete y Compañía, lo estamos transmitiendo en vivo desde el Facebook del escritorio. Y bueno, y a todo el que quiera arrimar al local, ruta 8, kilómetro 99.5, ya mucha gente lo conoce. Uh-huh. Vamos a estar por ahí mañana desde 2:30.
8: Desde las 14:30, entonces, arrancando
9: 14:30.
8: Esta segunda feria del mes. Martín, bueno, te agradecemos el contacto y la información. Estaremos el lunes conociendo los resultados de esta nueva actividad allí en Local Cuchilla de Silvera. El deseo de muy buen fin de semana de trabajo.
9: Bueno, muchísimas gracias, Matías, igualmente para ti, para tu equipo y para toda la audiencia.
8: Muchas gracias.
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0: Bien amigos, bueno, ya vamos a continuar con la recorrida por las actividades. Antes, por parte de Comisión Nacional de Fomento Rural, se ha emitido en la jornada de ayer un nuevo comunicado, en este caso, al respecto del temporal llevado el pasado día sábado y que afectó obviamente en gran parte el departamento de Salto y su zona productiva. El comunicado dice lo siguiente: a pocos días de acontecido el severo temporal que afectó el departamento de Salto y algunas zonas del país, la Comisión Nacional de Fomento Rural manifiesta, primero, la solidaridad con todas las familias afectadas por el temporal mencionado, en especial a la familia de la víctima fatal que se cobró este evento y con quienes han perdido viviendas, producción e infraestructura para la producción. Dos, destacamos y valoramos el rol solidario de las organizaciones locales del sistema de fomento rural, que una vez más vienen demostrando el valioso aporte a la comunidad, estando cerca de las familias damnificadas, recorriendo sus dirigentes las zonas afectadas junto a autoridades nacionales y otros dirigentes nacionales de nuestro sistema de fomento rural, realizando y compartiendo con Comisión Nacional de Fomento Rural relevamientos parciales de daños y colaborando en las primeras medidas tomadas desde el Poder Ejecutivo. Tercero, desde Comisión Nacional se han procesado y canalizado todos estos valiosos aportes, por ejemplo, por medio de nuestros delegados que participan en la reunión mantenida, en la reunión mantenida el pasado lunes, junto con el Ministerio de Ganadería, Agricultura y Pesca, en conjunto con la Junta Nacional de la Granja Junagra. Cuarto, en este marco, nuestra gremial ha apoyado la declaración de emergencia granjera y seguiremos atentos a las demandas planteadas desde nuestras organizaciones locales y en diálogo con el gobierno para que sean canalizadas de la mejor forma, dando respuestas rápidas y priorizando a aquellas situaciones más críticas y que requieren de mayor apoyo. Montevideo, 23 de julio 2026, es el comunicado que nos enviaron a nuestro correo agro@radiocontinental.com.uy y que aquí compartimos en los micrófonos de nuestro programa. Amigos, tengo más información para compartir con ustedes y más comunicación porque, bueno, la sociedad uruguaya, ya hablando de otro tema, ¿no? Dando vuelta la página, pero también volviendo a temas que estábamos compartiendo a lo largo de toda esta semana. El tema de la represa de Casupá. Seguimos, obviamente, analizando y viendo las distintas posturas que tienen unos y otros. Por ahora son distintos comunicados que se han visto y compartido, más allá de la conferencia de prensa que realizara la Asociación Agropecuaria de La Valleja, en la que hubo un intercambio y pusieron ahí distintos posturas que hubo por parte de los productores y también de la propia OCE, ¿no? Que es quien lleva adelante esta iniciativa de instalación de la represa en Casupá para abastecer de agua potable el área metropolitana. Por aquí la Asociación de Ganaderos de Pastizal critica obviamente a la represa de Casupá. Bueno, dice, no existen garantías técnicas, sociales y ambientales suficientes para avanzar con una obra de esta magnitud. Hoy no existen garantías técnicas, sociales y ambientales suficientes para avanzar con una obra de esta magnitud, expresó la Asociación Uruguaya de Ganaderos de Pastizal, AUGAP, con relación a la represa de Casupá, la obra que el gobierno promueve para contribuir a resolver la necesidad de proveer de agua potable al área metropolitana. Nos preocupa no solo la dimensión legal, sino y sobre todo la dimensión humana, productiva y ambiental de lo que está en juego, afirmó esta entidad que nuclea a productores, presidida por Carlos María Uriarte, productor rural y exministro de Ganadería, Agricultura y Pesca. Si bien se admite que es un deber constitucional del Estado atender en su debida forma una necesidad básica de la población, eso debe hacerse considerando responsablemente a los damnificados, al ambiente y respetando el marco legal vigente, se expuso. La AUGAP, según consta en un comunicado emitido a los medios de prensa el pasado día jueves, ayer jueves 23, lamenta que el debate público sobre las alternativas para asegurar el abastecimiento de agua potable haya adquirido un alto grado de polarización política, dificultando una discusión seria y basada en evidencia técnica, por lo cual entiende necesaria una apertura nacional para considerar todas las alternativas posibles y así poder elegir la mejor, la que provoque menos daños a los damnificados y respete debidamente nuestros recursos naturales. Hasta ahora, esta ha sido la propuesta más seria que he leído de todos los comunicados que han habido en respecto a este tema, ¿no? La obra en Casupá implicaría un cambio profundo en la matriz del sistema productivo de la zona y alteraría profundamente este equilibrio construido con trabajo, arraigo y responsabilidad durante decenas de años. Se detalló que de activarse la obra se inundarían aproximadamente 3.000 hectáreas de campo natural y se destruirían 430 hectáreas de monte nativo en las serranías del este. Son ecosistemas que tardaron siglos en formarse, con interacciones entre flora, fauna, suelos y cursos de agua que no pueden trasladarse como si fueran piezas de un rompecabezas. Entre otras consideraciones, se define como especialmente relevante que un proyecto de estas características sea analizado con el máximo rigor ambiental, precisamente porque Uruguay ha construido durante décadas una imagen internacional basada en la conservación de sus recursos naturales, particularmente del monte nativo. Además, se verían afectadas comunidades rurales vivas, más de 80 familias rurales que han trabajado estos campos durante 4, 5 y hasta 6 generaciones, sosteniendo la producción, el tejido familiar y social y la vida comunitaria. Detrás de cada predio a inundar hay historias, familias, modos de vida, vínculos con el territorio y una identidad construida durante generaciones. Finalmente se expone, esperamos que las autoridades competentes tengan la disposición y cuenten con todos los elementos necesarios para ponderar estos aspectos con la profundidad y ecuanimidad que el tema requiere. AUGAP continuará acompañando a las familias ganaderas involucradas, defendiendo el trabajo, la producción respetuosa de nuestros recursos naturales, el arraigo rural y el desarrollo sostenible del país. Ese es el comunicado a la opinión pública que emitió ayer la Asociación Uruguaya de Ganaderos de Pastizal, AUGAP, entonces, en referencia a lo que viene siendo esta polémica de la represa de Casupá. 098-71-1600, sigue habilitado para más mensajes, tengo muchos para compartir. Ahora hacemos una breve pausa, ya seguimos con más comunicación, nos vamos a la recorrida, seguimos de recorrida por todos los eventos este fin de semana.
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0: Viajamos hacia Los Arenales, amigas y amigos. Mañana sábado hay un gran remate a cargo de Flaviana Martínez que tiene para compartir con ustedes a partir del mediodía, de la mañana de esta jornada. Estaremos ya compartiendo bueno, todo lo que va a ser una gran actividad por liquidación de más de 1.500 pares de calzado nuevo. Además, muchísimos lotes y ropa second hand que tendrá Flaviana Martínez. Pero para conocer todos los detalles, estamos justamente con Flaviana en línea. Muy buenos días, bienvenida.
1: Hola, buenos días a ti y a toda la audiencia. ¿Cómo andan? ¿Todo bien?
0: Muy bien, muy bien. ¿Cómo vienen las cosas por allí?
1: Viene todo ya medio ultimando todos los detalles para mañana. Uh-huh. Con mucha variedad de calzado. La verdad que hay mucha variedad de calzado, mucha ropa. Y bueno, también tenemos mucho artículo también para rematar.
0: Contanos un poco el detalle.
1: Bueno, el tema del calzado, tenemos, como ya lo dijiste tú, más de 1.500 pares de calzado que tenemos, zapato de hombre, bueno, es también calzado de invierno, como ser termitas, todas esas cositas de como de gamuza, todas esas cosas. Tenemos mucho calzado para niño, para bebé. Botas, también tenemos mucha cosa para damas de vestir, botas, sandalias, mucha cosa de esa. Bueno, eso ya va a ir con un precio estimado, bien como para que se venda con un precio muy accesible, para que se pueda vender, así ya la gente elige, ya la gente se lleva su calzado, si quiere llevar 10 pares, se lleva 10 pares, eso ya va a tener un precio y ya no va a llevar comisión, vamos a decir. Ya eso ya va a estar con el precio, ya tenemos toda la exhibición, así que todo aquel que quiera venir y ver todo el calzado que hay puede pasar. Eso hay mucha variedad, que ya están en las redes sociales, ya hay algunas puestas en las redes sociales, como ser Facebook, Instagram y TikTok ya hay, y en el estado del teléfono también hay mucha cosa. Y bueno, y tenemos también, ya que estamos para complementar todo esto del calzado, tenemos, ya aprovechamos y hacer un remate y liquidación de muebles, todas esas cosas que siempre van quedando, de remate a remate va quedando siempre, porque al tener mucha variedad de lotes y eso no nos da el tiempo, y también al terminar con baile también, queremos terminar medio en hora y siempre va quedando alguna cosa para atrás. Uh-huh. Y bueno, tenemos mucha variedad de lotes, como sea artículos de ferretería nuevos, vamos a tener mesa de luz, cómoda, juegos de comedor, sillones, mesa, silla, bueno, tenemos vitrina, tenemos colchones, camas de una plaza, de dos plazas, cocina leña, cocinas a gas. Tenemos mucha cosa de losa también, garras para el caballo, recado, pelegos, tenemos cinchas. Bueno, tenemos una cabeza de un caballo que es como para adorno, que está en impecable, está muy linda para adornar, yo que sé, una barbacoa, lo que sea. Tenemos variedad de asientos para motorhome, para micro, aires para también para camión, para motorhome. Artículo, mucho artículo de motorhome, también bicicletas, muebles, paneles solares, bueno, las camas ya te las nombré, bicicletas, escaleras, muchas escaleras de distintos tamaños, muy buenas, con de madera, pero muy buenas. Tenemos guanera, carro de caballo, bueno, mucha herramienta de mano. Salamandra, heladeras, bueno, y muchas también cosas como ser motosierra, todas esas cosas también, herramienta de esa, un tráiler también tenemos, lavarropa, bueno, todas esas cosas, y eso es como que para complementar el remate, y tenemos más de 550 lotes, así que uh-huh. Vamos a tener que hablar y hablar mañana de tarde.
0: Sin duda. ¿Vas a estar comenzando sobre qué hora?
1: A las 2 de la tarde. Bien. Como es sábado, vamos a empezar un poquito más tarde y como a terminar. como es sábado, ya la gente ya se queda un poquito más. Y bueno, vamos a empezar a las 2 de la tarde. 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Para mañana ya pueden ver fotos en el Facebook, en Instagram. Te paso los números de contacto también, por las dudas que me quieran llamar o algo, para que le pase la ubicación.
0: Te escuchamos.
1: 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Uh-huh. Funcionando, así que todo aquel que esté interesado también en algún vehículo también puede pasar. Excelente. Y ver a ver si le sirve la camioneta, que está funcionando el motor garantido por el dueño. Está el chasis un poco feo, pero bueno, para ser de la época está funcionando muy bien y todo al día. 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
0: Bien.
1: Y bueno, esperar nomás que se llegue mañana, que el clima nos ayude un poco. Así que pienso que sí, que no va a llover. Esperemos que no, porque julio ha venido medio complicado con el tema del clima, pero bueno, estamos en la época.
0: Sin dudas. El saludo y buena jornada de trabajo entonces. Mañana entonces a partir de las 14 allí en Los Arenales. Muchas gracias, Flaviana. Buena jornada, buena semana.
1: Bueno, muchísimas gracias a todos por el espacio, a ustedes por el espacio como siempre, y a toda la audiencia un saludo y lo esperamos mañana. Chau, chau, saludo para todos.
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0: Tres minutos pasan de las 9 de la mañana, ya seguimos con toda la recorrida por los mensajes que llegan, son muchísimos al 098-71-1600, nos vamos a dedicar enteramente a ello en los próximos minutos. Ahora nos vamos hasta San Ramón, amigas y amigos. El próximo domingo se viene la segunda feria del mes a local Mejoramiento Holando, a cargo del escritorio Roberto Curbelo Lofiego, Negocios Rurales. Para conocer todos los detalles, ya lo recibimos y saludamos. Muy buenos días, Roberto, bienvenido.
1: Buenos días a la audiencia, con un día medio opaco, pero muy contento con las aguas que nos han ido cayendo estos días, y bueno, volviendo a organizar la segunda feria del mes.
0: Bien, contanos un poco cómo viene la mano para este domingo.
1: La verdad que viene bien, viene con linda oferta. Puedo decir que ya hay unas 300 aves anotadas, unos 250 cerdos en todas las categorías, donde hay mucho cachorro, algún cerdo gordo, lechones, y unas 10, 12 cerdas con servicio con servicio, ya que bueno, que van a dar cría para buena época, para lo que va a ser para fin de año. Así que lo que es cerdo, una linda oferta, unos 40, 50 lanares, que bueno, ha disminuido un poco la oferta en el lanar en general, y bueno, después unos 8 o 10 caballos, y después nos pasamos a lo que es el vacuno.
0: Bien, excelente. ¿Va con transmisión por internet?
1: Va con transmisión por internet, como siempre, por FM San Ramón y por los canales del escritorio. Y bueno, en lo que es vacuno, destacamos un poco 10 lecheras que hay de acá de la zona, distintos productores, 10, 12 lecheras que van a estar saliendo, algunas con algún plazo especial. Bien. Previa consulta con el escritorio. Bien. Y después unos 180, 200 vacunos en general, donde hay mucho ternero, novillito, ternero lando, razas carniceras. Bueno, en general, no una feria muy grande, pero muy surtida de todo.
0: Excelente, Roberto. Bueno, quienes tengan consultas, ¿a qué números de teléfono deben dirigirse?
1: Al 098-8349 o a los teléfonos que están en los afiches de los chiquilines colaboradores, como siempre, y bueno, totalmente a la orden.
0: Roberto, ¿a qué hora vas a estar comenzando? Repetí, por favor.
1: A las 11:30 estamos comenzando con el AVE, donde, como te decía, hay las 300 aves, ahí alrededor de las 14 con lo que es el cerdo, y bueno, después, según vayamos terminando, nos vamos pasando de una especie a la otra.
0: Este domingo, entonces, local Mejoramiento Holando en San Ramón, la segunda feria del mes. Roberto, gracias por la información, el deseo de muy buen fin de semana de trabajo. Saludo grande para todo el equipo.
1: De la misma manera, un saludo grande a la audiencia.

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8: Amigos, atención Tapia, atención Tapia y alrededores. El día de mañana, sábado, se está convocando a una reunión a aquellos interesados en un complejo de Mevir a instalarse en la zona del predio de AFE que hay allí en Estación Tapia. Es una comisión pro fomento o pro Mevir, mejor dicho, en Estación Tapia. Para ello se convoca una reunión mañana sábado a las 19 horas en la Sociedad de Fomento Rural para participar y lograr este sueño colectivo entonces de muchas familias que quieren la instalación de Mevir allí en Tapia, como les decía, en el predio que está detrás de la estación de AFE, ahí mismo en la Estación Tapia, se puede decir. La convocatoria entonces es mañana a partir de las 19 horas en la Fomento. Se trata de una área de 4 hectáreas de tierra que son propiedad de AFE y que hace, según se indica, hace 59 años está abandonado por parte del ente. Así que la reunión mañana a las 19 en la Sociedad de Fomento Rural Tapia para convocar a esta comisión Promevir, formar esta comisión Promevir para poder llegar al sueño de la instalación de Mevir definitivamente allí en la zona de Estación Tapia. Voy con más mensajes, muchísimos, al 098-71-1600. Por acá, Mauro, que me quedaba recolgado desde las 7 de la mañana, que lo tengo colgadito esperando.
9: Diego, buen día, Montigo, ¿cómo está? ¿Todo tranquilo, Tomanzo?
8: ¿Cómo andamos?
9: Bueno, parece que se viene el agua de vuelta, ¿no?
8: Vamos a ver.
9: Está nublado, bueno, yo me levanté 3 y media. Acá estoy tomando mate, manso, nomás. En tu rato arranco para la changa ahí.
8: Buenas.
9: Vamos arriba.
8: Abrazo enorme.
10: Buenos días, Matías. Y bueno, como toda mañana aquí laburando ya en el monte. Seguimos en la misma rutina, rastrillando, quemando. Pero nada que ver el día de ayer con el de hoy.
8: Sin duda.

0: para este Rubri Gloria y la familia Roger ahí, y para Julio Mato y la señora, y para todo, y para el amigo Walter Pelufo ahí también. Un abrazo bien grande. Salud, ¡vamos grande arriba! ¡Metele con todo, copia arriba, Peñarol y los blancos! ¡Allá, no quedarse! Marrero te anda buscando informaciones. Ahora después te habla cerca de las 9, dice.
1: Saludos grande.
2: Buen día, Matías, ¿cómo estamos por ahí?
1: Buen día.
2: Acá está medio nublado. No sé qué va a ser el tiempo este hoy. Vamos a ver qué pasa. Un saludo ahí para el Patito que está espando y para Daniel González, para el medio, para Elsa. Y para todos en general ahí, Matías. Un abrazo grande, soy Luis Hernández, que pasó al medio.
1: Saludos grande, Luis. Buenos días, Mati. Yo ya aprovisioné cosas para el temporal de agosto, septiembre y octubre. Guardé 100 gramos de carne, un pan y 200 litros de vino. Un gran saludo de parte del Canario Positivo. Un saludo grande, Canario. Va a pasarlo horrible, horrible lo va a pasar. Bueno, acá Miguel de Canelón Chico. Vamos con el audio que nos mandaba. Un poco largo, pero vamos a compartirlo.
3: Buen día, adelantado. Matías. ¿Cómo estás? ¿Cómo está la gente? Disculpame una pequeña reflexión u opinión con respecto a este horario del mercado. Uh-huh. No es un reclamo de la gente en general del mercado, ni de operadores ni de productores. Es de pocos operadores y de muy poquititos productores, enormemente grandes y familias, que es uno dedicado a vender y le da lo mismo cualquier horario de comodidad. Entonces quieren vivir la vida como si fueran empleados públicos. El horario ese del mercado es el de los peores horarios que hay. No, hay peores. Porque en la época del 90 tuve que ir de tarde al modelo, que había que cambiar el horario, siempre usando a la gente que queremos trabajar, y fue nefasto. El horario que había de comenzar la venta a las 5 de la mañana ya era tarde. Pero era un equilibrio entre productores y compradores. Este horario es nefasto. Porque el productor y el operador, si lo vamos a ubicar como productores que somos, ¿no? Nos debemos al comprador. El comprador quiere venir y quiere irse rápido y temprano. El comprador del interior, si pudiera empezar a comprar a mitad de madrugada o antes, lo haría porque quiere viajar temprano, viajar sin sol casi. Quiere estar temprano porque tiene que comenzar a repartir. Imagínate, no se ponen en el lugar una persona que va para Rivera, para Tacuarembó, para Salto, para Maldonado, que es más cerca, pero tienen que hacer todo el trayecto y ponerse a vender. Los feriantes del área metropolitana. Hay feriantes que a las 5 de la mañana están armando la feria para tenerla completa. ¿Cómo hacen? Comienzan a comprar a las 6 de la mañana cuando ya hoy, porque ya hoy a las 6 de la mañana estamos viendo, no aclarar, pero ahí. O sea, dentro del mes que viene ya está aclarando esa hora. O sea, se van del mercado a qué hora, a las 8 de la mañana, porque no es ir al mercado, cargar y volver. Tienen que buscar la mercadería, buscar el precio, discutir los precios. La UAN es un mundo de grande para recorrerla. No es entrar y salir. Cuando llegan cuando salen del mercado a las 8 de la mañana, ¿a qué hora van a armar la feria y van a llegar con la mercadería fresca? A las 9, cuando la gente ya hace una hora que anda con la chismosa recorriendo la feria, esto es de loco. Es de gente que son pitucos, cafillos, que quieren y se creen que vender en el mercado tiene que tener todas esas comodidades y no piensa en el comprador. Por lo tanto, se perjudica el propio productor. Muchas gracias.
1: Bueno, por ahí la opinión de Miguel, que nos dice ese horario no va a durar ni el plazo establecido. Los compradores están todos en contra. Por ahí lo que yo voy a rescatar de esto, Miguel, en realidad, la cuestión es, cuando yo dije que era un reclamo, un pedido, fue lo que se estableció a pedido de los operadores y de algunos vendedores también de la UAM, algunos productores. Vos decís que son muy poquititos, pero a ver, la representación estuvo en esta reunión de la mesa de la UAM. Y como decía Alejandra Palante, la votación fue abrumadora, un solo voto en contra. Votó a favor el presidente, el secretario, el representante por parte de los productores, el representante por parte de los operadores, el representante por parte de los trabajadores de la UAM. Solamente votó en contra el representante de los feriantes o de los vendedores, de compradores minoritarios, si se quiere, compradores chicos, como les dicen habitualmente. Pero hasta los representantes de los productores votaron a favor. Entonces, yo creo que ahí tal vez falla la comunicación con los representantes y decirle, no, mirá, acá estamos en contra y nosotros queremos que lleves vos esta posición a la reunión. Porque no nos representa esta propuesta. Estamos en contra y queremos que votes en

0: contra. Ahora, si los productores con los que dialoga el representante de la UAM le dicen, no, sí, vamos a votar a favor, el hombre vota a favor, hombre o mujer, no sé quién es, creo que es representante por parte de Confederación Granjera del Uruguay, pero no estoy seguro de si es ahora Grisel Moiso o es otro representante que tiene ahora la mesa ejecutiva de la UAM. En definitiva, ¿quién votó? Fue con el voto que consideró en el momento cuando dialogó con productores y productoras. Entonces, si están realmente en contra y no quieren este cambio, lo que hay que hacer es hablar con los delegados, que son los que llevan el voto, son los que levantan la mano al final de la reunión. Entonces, yo creo que ahí perdieron. Pidan otra reunión y traten de revertir la situación. Me parece a mí, la democracia se maneja así, y lamentablemente hubo votos a favor que fueron muchísimos más que el que votó en contra, que fue uno solo. Entonces por eso se da este cambio. Vamos a ver si se configura, en definitiva, este cambio y da buenos resultados. Yo realmente tengo mis dudas de que dé buenos resultados, no solamente en el entendido de la situación de los compradores, que muchos quieren, como vos decís, Miguel, y estoy de acuerdo, muchos quieren irse temprano, quieren llegar temprano, comprar y salir temprano para poder empezar a repartir o llevar adelante. Yo creo que va a perjudicar muchísimo a los productores del interior y a los vendedores del interior que van a querer hacer ese trajín, salir rápido. Sobre todo por el cuello de botella que es Montevideo. Montevideo es ahora, la ruta 5, la perimetral, están colapsadas. Colapsadas. Ustedes imagínense entrar a las 6 de la mañana, ya con la ruta bastante transitada, y después salir de allí a las 8 o 9 de la mañana, donde el tránsito está imposible. Entonces, quienes tienen 3, 4, 5 horas de viaje en camión, se van a querer matar. Entonces, yo la verdad no la entiendo. O sea, entiendo la posición de los que quieren cambiar, obviamente, pero no entiendo la posición de quienes representan a esos productores que sí se van a ver afectados y perjudicados. Realmente no me parece correcto, pero en definitiva vamos a ver qué es lo que ocurre. Si se da a favor de... Ojalá que sea a favor. Ojalá que sea a favor de quienes compran y van a llevar a vender al interior. No lo creo así, sinceramente.
1: Buenos días, le habla el Rancho Willy. Si hay algún clasificado que salió en la mañana de venta de chapa, necesito comprar por lo menos 10 chapas con galpón.
0: Bueno, muchas gracias. No tenemos, pero Willy, te paso el número. Willy quiere comprar 10 chapas para galpón, 096-88-0840. Buen día, Mati. Yo ya... No, ya lo leí. Berruti. Bueno, tengo algunos audios bastante lejanos por ahí. Ya te lo escucho, Berruti. Buenos días, Matías, por San Jacinto. Un día gris, que tengan buen fin de semana para todos los escuchas, dice Marrero. Un saludo grande.
2: Buenos días, Matías. Era para saludarte a vos, a toda la audiencia de Agrocontinental. Le mando saludos a Chica, al Patito, a Nelda, a Pablito.
0: Saludos enorme.
2: En la quinta cerca de La Tahona. Bueno, un abrazo grande para todos. Un buen fin de semana. El Gladys, el Papo y Guate Barros Blanco. Vamos arriba.
0: Saludo enorme. A ver, Eduardo, un audio de 3 minutos casi.
3: Buen día, ¿cómo andamos sobre el horario marcado? Yo soy Eduardo Cuadro, de San Antonio. Tengo puesto al mercado, productor. Y esto nunca anduvo, la verdad que esto nunca anduvo. El horario lo ponen, se ve a algunos muchachos que están sentados en el escritorio, que lo quieren hacer como si fuera una tienda, como si fuera un shopping, y esto no funciona. Esto se lo dejan libre, solo se hace el horario porque iban a ver que la mayoría de la gente iba a ir antes del horario que está ahora, que es a las 4 para los compradores. Es algo lógico, porque el que reparte se quiere ir temprano, el que tiene, que va a cargar para afuera se quiere ir temprano, y bueno, el que lo busca por una calidad de vida mejor, y bueno, que se vayan temprano, que terminen, cuando terminan el trabajo se van para su casa y descansan. Y después termina la jornada de mediodía y arrancan de vuelta a hacer en la tarde. Ahora lo quieren hacer como si fuera un shopping, como si fuera algo. ¿Qué pasa con todo esto? Es muy sencillo. El feriante no le dan los tiempos, va a tener que ir a las quintas a cargar, cosas que no van a pasar por la UAN. El productor no va a tener el gasto que tiene viniendo a la UAN, para él lo va a ser mejor. Ese no va a ser hincha para cambiar el horario, todo lo contrario, porque tengo gente conocida que tiene quinta y está ya muchos feriantes le dijeron vamos a cargar ahí porque no les da tiempo para ir a armar una feria y después ir a las 10 de la mañana a las 11, que incluyendo el tránsito, esa hora ya se pone insoportable. Yo veo que ahora en este momento a las 4 de la mañana la gente, 4 y 2 minutos ya están cargando, ya tienen todo comprado por teléfono y activando la jugada porque se quieren ir temprano para la feria, es algo lógico. Yo un ejemplo, reparto, hago reparto, llego al centro, antes de las 7 y a esa hora anda muy poquita gente en la calle. El día que se me complica por algo que salgo 7:30, ya se complicó. A las 8 ya se complicó, no hay dónde parar, los médicos te corren por todos lados, pues no te dejan parar, nadie se acuerda de que un restaurante tiene que traer mercadería, una panadería tiene que traer mercadería. Entonces, este horario nunca funcionó. O sea, lo que hicieron hacer en el mercado viejo toda la vida nunca funcionó. Lo que lo pusieron posiblemente no consultaron a nadie, porque yo he conversado con 500 personas y 499 me han dicho que no les sirve. Entonces digo, no le veo la lógica de quién puso esto, a quién le sirve esto, no sé. Entonces, digo, yo me parece que habría que buscarle la vuelta para que la gente trabaje nada más. Pero ya les digo, la UAM va a perder cantidad de ingresos por cambiar de salario. En mi opinión, ¿no?
0: Vamos a ver qué es lo que ocurre. Yo voy a averiguar, voy a hablar con los representantes de las gremiales para ver si ellos convocaron a asamblea, si fueron a las bases, si fueron a los productores y preguntaron, a ver, ¿qué hacemos? ¿Votamos de esta manera o votamos de esta otra? Porque yo realmente... no estoy seguro de la representatividad de algunos representantes, valga la redundancia, en la mesa ejecutiva de la UAM. Lo cuestiono. Sinceramente, de aquí, de los micrófonos de Radio Continental, lo cuestiono. Voy a averiguar. Matías, buen día. Te aseguro que los representantes llevan el voto a su beneficio porque ni a 10 personas consultaron. Imagina un salteño saliendo a las 10 de la mañana. ¿A qué hora llega? Dice Gustavo. Y sí, tal cual, es así mismo. Bueno, por ahí la polémica, se nos va el programa. Me encantaría seguirla, realmente la podemos seguir a partir del lunes sin duda. Última pausa y ya compartimos estado actual y pronósticos del tiempo.
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0: Compartimos estado actual y pronósticos del tiempo, amigas y amigos. 9 grados con 9 décimas a esta hora en Canelones. Viento que sopla del sector nor-noreste a 13 kilómetros horarios. Cielo cubierto, visibilidad 15 kilómetros, humedad 88% y la presión atmosférica 1021 decimal 6 hectopascales. Para hoy viernes, Inumet anuncia cielo nuboso y cubierto con probables precipitaciones escasas, vientos del noreste de 10 a 30 kilómetros horarios. A la tarde noche, nuboso y cubierto, probables precipitaciones escasas, nieblas y neblinas, viento del noreste de 10 a 20 kilómetros horarios y periodos de variables, mínima 8, máxima 15 grados. Mañana sábado, cielo nuboso, periodos de cubierto con nieblas y neblinas, viento del sureste, del noreste de 10 a 30 kilómetros horarios y periodos de variables. A la tarde-noche, nuboso, periodos de cubierto, baja probabilidad de precipitaciones, neblinas, viento del noreste y norte de 10 a 30 kilómetros horarios, mínima 7, máxima 18 grados. El domingo, cielo cubierto a nuboso, baja probabilidad de precipitaciones escasas, neblinas, viento del noroeste al suroeste de 10 a 30 kilómetros horarios. A la tarde noche, nuboso con periodos de algo nuboso, nieblas y neblinas, viento del suroeste al sureste y este de 10 a 30 kilómetros horarios, mínima 9, máxima 18 grados.
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0: Por acá Julito Mayo me dice: buen día Matías, mirá, te estoy escuchando a full, saludos a la audiencia, buen fin de semana. Tres radios nos está escuchando Julito Mayo. Si pones una más, nos escuchás en cuadrafónico, Julio, pones una en cada rincón de la habitación y ya nos escuchás otra que en estéreo. No hay representatividad de ningún productor en la UAM, lo arreglan todo entre dos personas que están en la directiva. Por un lado, mejor, vamos a vender más desde la quinta, dice Miguel de Canelón Chico. Ya hay compradores del interior haciendo contactos para comprar así. Si en la directiva son inútiles, se da eso. Van a perjudicar al que vende en la UAM, dice Miguel. Buen día, Matías. La discusión del cambio de horario en el mercado es histórica y nunca se le encontró una solución adecuada porque hay muchos intereses encontrados. La solución ha sido seguir operando de la misma manera. Un abrazo, dice Antonio González. Un abrazo enorme, Antonio. Gracias por el comentario. Y sí, lo sabemos. Siempre ha sido tema de discusión ese aquí en nuestro programa, tanto con representantes de APAC como de otras organizaciones de productores y también obviamente desde los comentarios que ha hecho también Juan Boscana, históricos a lo largo de estos años, antes de que fuera la unidad agroalimentaria cuando era el mercado modelo. Yo voy a estar hablando con los representantes de la UAM. ¿Qué pasa? Acá uno de los productores nos dice no representan a nadie. Bueno, a ver, hagan el reclamo porque ellos representan, por ejemplo, Confederación Granjera representa a todos los productores que están vinculados a Confederación Granjera. Confederación Granjera la nuclean organizaciones de primer grado que son las sociedades de fomento rural. Entonces, sí tienen representatividad ustedes como productores ante Confederación Granjera. O sea, a ustedes, de alguna forma u otra, deberían representarlos. Entonces, a ellos hay que reclamar también, bueno, llevar, elevar la posición a las comisiones directivas de las organizaciones de productores y que las comisiones directivas de las organizaciones de productores se pongan en contacto con la directiva de Confederación Granjera y decir, bueno, a ver, ¿qué pasa acá? Así con todas las gremiales, ¿eh? No solamente pongo el ejemplo de Confederación Granjera por poner uno de los ejemplos, pero son muchos los que hay que tienen representatividad allí en la UAM. Así que la dejo por ahí, la seguimos la semana que viene. Nos vamos, ya quedan en compañía de Cecilia Planes en contacto con la gente, el periodístico de Radio Continental. Que pasen muy bien.

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2: Muy buenos días, no tenemos información de carácter necrológico. Con este espacio regresamos en la noche de hoy a la hora 19. Muchas gracias.
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0: Buenos días para todos y para todas. ¿Cómo están? Bienvenidos y bienvenidas a Contacto con la Gente, edición correspondiente este viernes 24 de julio del año 2026. Comenzamos a cerrar la semana aquí en el periodístico de Radio Continental con mucha información para compartir con todos ustedes, para debatir, para opinar y para escuchar a los protagonistas de las noticias que hoy ocupan las portadas noticiosas de nuestro país. Varias cosas que estaremos abordando en el día de hoy. Se hizo una presentación hace algunas horas nada más por parte de ACE, la Administración de Salud del Estado, de lo que van a ser las inversiones en el llamado Hospitalito de la Costa, un centro de referencia, un centro de salud de referencia que surgió hace muchos años como una policlínica más, pero que se transformó sin lugar a dudas en una referencia para toda la gente de Ciudad de la Costa. Así que hay mucha audiencia por allí, muchos de ustedes suelen escribirme también por el tema de cómo funciona el Hospitalito de la Costa, si hay medicamentos, si no hay medicamentos, cómo es la atención, etcétera, etcétera. Hoy vamos a estar hablando de esos anuncios, de cuándo se van a concretar, de qué es la inversión, de qué cambio se va a generar por allí. En minutos, en un ratito, llegará la alcaldesa de Ciudad de la Costa para hablar de este tema y bueno, profundizar entonces en lo que tiene que ver con las obras, el mejoramiento, la reestructuración de el Hospitalito de Ciudad de la Costa. Julia Matilla estará con nosotros en un ratito nada más. Quien estará con nosotros también es el diputado canario Juan Pablo Delgado, hablando de un proyecto que tiene que ver con la vivienda de interés social, un proyecto en el que está trabajando el legislador canario con apoyo también de otros legisladores del Frente Amplio. Ya vamos a estar hablando de eso, además de rendición de cuenta, allanamientos nocturnos, estos cambios que está enfrentando al gobierno, por ejemplo, con el PIT-CNT, con el Banco de Previsión Social, que no está nada de acuerdo con que las AFAP continúen administrando lo que tiene que ver con los dineros de las rentas personales. Carlos Clavijo, director social, representante de los trabajadores, dijo que se debería haber llamado nuevamente a actores del diálogo social antes de este anuncio, y el PIT-CNT ya confirmó paro en agosto, será general con movilización, y señalaron que lo que molesta es la falta de cumplimiento con acuerdos. Así que, bueno, hay repercusiones de eso, vamos a estar hablando. También estará con nosotros hoy el director general de Tránsito y Transporte de la Comuna Canaria, Alejandro Alberro, sobre la preparación que ahora recae sobre las intendencias. Varios temas todavía tienen en carpeta, lo que tiene que ver con la libreta por puntos, pero ahora se suma este arribo masivo que se dará de los vehículos Tesla, que llegarán a partir del próximo mes a nuestro país. Son centenares los que ya se reservaron por parte de los uruguayos, estos autos que tienen una tecnología especial y que requieren una reglamentación o una reglamentación especial para circular. En realidad, el entorno debe de prepararse también. Así que, de todas maneras, estos autos, cuando no están dadas las condiciones, que es en nuestro caso, se desactiva esa función. Se desactiva esa función que obviamente funciona con radares, etcétera, y que tiene que ver con ciudades un poquito más ordenadas en lo que tiene que ver con velocidades, entre otras cuestiones. Así que vamos a estar con Alberro en minutos nada más aquí en Contacto con la Gente. Por otro lado, la policía de Canelones detuvo a dos personas e incautó drogas valuadas en 4.5 millones de dólares. Esto sucedió en la ciudad de Las Piedras. Lamentable situación en las canteras del Parque Rodó. Mataron a un niño de 12 años e hirieron a 5 personas, entre ellos un adolescente de 14, durante un ataque a tiros en la rambla del Parque Rodó en el mismo día que empiezan a realizarse patrullajes especiales con vehículos del Ministerio de Defensa en los barrios más preocupantes, más calientes, más candentes de Montevideo y de Canelones. Así que, como ves, cerramos la semana con mucha, mucha información, discusión, opinión aquí en Contacto con la Gente. No te muevas del 1600. Vamos ahora a la presentación de la agenda de la jornada.
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50 minutos pasan de las 9 de la mañana. Vamos a repasar los títulos que se destacan hasta ahora y los temas más importantes para el departamento de Canelones, con la presentación, la compañía de Galpones del Uruguay, la empresa que tiene 20 años recorriendo el país y llevando soluciones integrales, levantando estructuras seguras, garantizadas, con todo lo que necesitas, adecuado a tus necesidades, y las levantan en todo tipo de suelo. 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Bueno, vamos a este tema. La policía de Canelones detuvo a dos personas e incautó droga valuada en 4.5 millones de dólares. Un hombre de 22 años y una mujer de 19 fueron detenidos ayer durante un allanamiento en Las Piedras, aquí en Canelones. Además de avanzar en la investigación por una rapiña, la policía incautó casi 5 kilos de éxtasis. El operativo se realizó en el marco de la investigación por una rapiña a un comercio. En el procedimiento también incautaron droga, cuyo valor en el mercado ilícito fue estimado en 4.5 millones de dólares. La investigación fue llevada adelante por efectivos de la seccional 21ª de la Jefatura Operacional 1, quienes lograron identificar al presunto autor del robo tras analizar registros de cámaras de videovigilancia. A partir de ese trabajo, los policías establecieron el domicilio del sospechoso y obtuvieron información que indicaba una posible vinculación del lugar con el almacenamiento de estupefacientes. Con esos elementos, la Fiscalía de Las Piedras solicitó una orden de allanamiento y detención que fue autorizada por la justicia. Durante el operativo fueron detenidos un hombre de 22 años con antecedentes penales y una mujer de 19 sin antecedentes. Además, la policía incautó 3 teléfonos celulares, distintos elementos de interés para la investigación de la rapiña y 4 ladrillos de una sustancia prensada de color rosado. Los dos detenidos permanecen a disposición de la fiscalía mientras continúan las actuaciones. Por otro lado, familiares de jóvenes fallecidos en el siniestro que se originó hace 2 semanas allí en la Ruta 6, Toledo, piden prisión para el conductor, que tiene prisión domiciliaria, y denuncian falta de dinero de una de las víctimas. Atente a esto. Familiares de las víctimas del siniestro de tránsito ocurrido en Toledo, en el que fallecieron 3 jóvenes tras ser impactados por un auto cuyo conductor iba alcoholizado, pidieron que el imputado cumpla prisión preventiva. El hombre que conducía el vehículo está con prisión domiciliaria y tobillera electrónica. El abogado Javier Rifó, que patrocina a familiares de 2 víctimas, se reunió con la fiscalía por el caso para marcar su postura y pedir justicia, así como solicitar la prisión preventiva efectiva del conductor mientras dure el proceso, el que se sustentó con un informe de un psicólogo forense. Además, a nivel judicial, este viernes se pedirá una nueva audiencia para que se fije la prisión efectiva por la magnitud de los daños, 3 muertes, y los riesgos procesales. Recordemos que este hombre es reincidente. Ya se le habían quitado la libreta. Ya había tenido sanciones por manejar borracho. O sea, la verdad que es difícil de entender. Rifó indicó que la medida de prisión domiciliaria es insuficiente y no da garantías, ya que el hombre se encuentra con tobillera en su casa, puede consumir y volver a conducir. De hecho, lo había hecho. También aseguró que existe peligro de fuga ante la inminencia de una condena con prisión efectiva. Asimismo, el abogado denunciará en el Ministerio del Interior el faltante de dinero que había en las ropas de uno de los fallecidos. Atente ahí, porque se tiene que empezar una investigación administrativa también, eventualmente. Bueno, nos vamos de la órbita departamental. Tremendo lo que sucedió en el Parque Rodó. Un niño de 12 años fue asesinado y un adolescente de 14 resultó baleado en el pecho en la madrugada de hoy en las canteras del Parque Rodó. Ambos llevan el apellido Puglia. Son integrantes de la familia que lleva años operando en Villa Española. El adolescente se encuentra estable en CTI del Hospital Pereira Rosell. Además, otros 4 adultos de 22, 26, 30 y 54 años resultaron heridos durante el ataque. Los disparos provinieron desde una moto que pasó por el lugar cuando había una multitud en un encuentro de motos y de autos. Por supuesto, en la investigación esto fue realmente dirigido, por decirlo de alguna manera,
El ataque ocurrió durante una concentración de cerca de 200 motos y autos que corrían picadas en la Rambla, detrás del Teatro de Verano, en la calle paralela a la Rambla, que se suele utilizar por las academias de conducir. La Rambla permanece este viernes cortada a la altura del Parque Rodó y el Teatro de Verano. Personal de Policía Científica está trabajando en el lugar. El niño asesinado tenía 12 años y recibió un disparo en el pecho con entrada y sin salida. Un adolescente de 14 tiene un impacto de bala en el pecho y otra en la pierna izquierda. Fue operado en un centro de salud y permanece internado. El joven de 22 recibió un disparo en la zona lumbar y está internado grave. El joven de 26 años también tiene un impacto de bala en el pecho con entrada y sin salida. Está internado en grave estado. Tremendo. Los policías dan cuenta de varios testigos que fueron quienes trasladaron a los heridos a centros de salud. Uno de ellos, de 26 años, llevó a un herido a la Mutualista Española. Uno de ellos trasladó a tres de los heridos en un auto al pedir al Pastar. Esta persona, de 23 años, tiene un antecedente penal por venta de drogas. Otro de los testigos trasladó a otro herido también al Pastar. Este testigo, interrogado por la policía, tiene tres antecedentes penales por venta de drogas. El informe policial primario indica que cuando los efectivos llegaron al lugar, tras un llamado de emergencia por personas heridas, encuentran a más de 200 motos y autos que retiraban de la zona, tirándole piedras a los móviles policiales y no permitiendo la preservación de una posible escena. Minutos después, los policías reciben la información de que varios heridos de bala habían sido trasladados al hospital Pasteur, por lo que un móvil de la policía se dirigió al centro. El Pasteur es donde se constata el fallecimiento del niño de 12. La policía preserva la escena de la balacera en la Rambla del Parque Rodó y otro móvil va a la Española ante la información de que allí había sido trasladado otro herido. Al pie de las canteras del Parque Rodó, la policía halló una moto de alta cilindrada color verde Kawasaki abandonada y varias vainas calibre 9 milímetros. Allí se solicita la presencia de personal de Policía Científica. Los efectivos de la científica también van al Pasteur para periciar los vehículos donde fueron trasladados las víctimas. Tremendo. Tremendo, macabro, lamentable, preocupante. Veremos hacia dónde conduce esta investigación. Bueno, está fijado entonces, será en agosto. El PIT-CNT resolvió en su mesa representativa que el paro por cambios a la SAFAP será general y parcial a nivel de Montevideo y área metropolitana de 9 a 13 el 11 de agosto. La movilización será desde la Universidad de la República hasta el Palacio Legislativo. Los plenarios del interior van a hacer sus propias actividades en los distintos departamentos, indicó Carolina Spielman, vicepresidenta de la central, en una rueda de prensa luego de que se reuniera la mesa representativa en el día de ayer. La dirigente sindical señaló que el paro tiene por motivación también la rendición de cuentas que se discute en el Parlamento, la reducción de la jornada laboral y la reforma tributaria que propone gravar con un 1% al 1% más rico. Lo que molestó específicamente es la falta de cumplimiento con los acuerdos, porque tenemos una trayectoria de 60 años y la verdad que los espacios de diálogo que participamos lo hacemos con mucha responsabilidad y entendemos que esperamos lo mismo del Poder Ejecutivo, señaló la jerarca. Por otro lado, el director social que representa a los trabajadores en el Banco de Previsión Social, Carlos Clavijo, dijo, se cambia de una manera antidemocrática. Quedamos sorprendidos hasta de la manera. Nosotros creemos mucho en el diálogo social y creemos que se debía haber tomado otra decisión, como por ejemplo, si ven que hay alguna situación compleja, se llama nuevamente a los actores del diálogo social. Se conversa nuevamente y tomaremos la opinión que tengamos. Pero no está bueno que primero nos enteremos por la prensa y después tengamos una reunión para confirmarnos algo que fue unilateral, tomado por una sola parte del diálogo social. ¿Qué tema este, ¿no? A veces pasa intragobierno y a veces parece, a veces sucede entre el partido de gobierno y el partido de la oposición. Se reúnen y en definitiva siempre después hay que tomar una decisión. Y a veces esa decisión no es una síntesis de lo que se habló, de lo que se acordó, de lo que se dialogó. Y ahí es cuando muchas veces se quiebran los puentes también de diálogo. Pero en este caso, el que tiene la derecha es el gobierno, que es el que tiene que tomar la decisión. Pero claro, el resto de los actores dice, ¿para qué me convocaste? Si en definitiva no ibas a tener en cuenta lo esencial de mi pedido. Así que bueno, la polémica está instalada sobre este tema que además nos influye a todos. Dejamos por aquí y por ahora el repaso de la agenda de la jornada.

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0: 8 minutos pasan de las 10 de la mañana y vamos a recibir con muchísimo gusto al diputado canario Juan Pablo Delgado. Varios temas para hablar con el legislador, entre ellos este proyecto de ley que yo les mencionaba y que se está trabajando en conjunto con otro legislador del Frente Amplio en este caso y que tiene que ver con beneficios o mejorar las condiciones de los trabajadores en el marco de lo que tiene que ver con la vivienda de promoción social. Ya vamos a hablar de eso, pero ya saben, hay otros temas, rendición de cuentas, allanamientos nocturnos, otro de los asuntos que ha vuelto al centro de la discusión. Ayer hablábamos con otros diputados, a propósito de lo que ha mencionado nuevamente la fiscal subrogante Mónica Ferrero. Y con todo lo que eso significa. Además, hoy es el día marcado para el comienzo de operativos especiales por parte del Ministerio del Interior, tanto en las zonas calientes de Montevideo como algunas zonas también de Canelones. Y bueno, es importante saber la opinión y la visión de los legisladores canarios. Delgado, ¿cómo anda? Buen día, bienvenido.
1: Buenos días, gracias por el contacto, Cecilia.
0: Un placer recibirte, Juan Pablo. Quiero arrancar, si te parece, con este proyecto en el que estás trabajando. ¿En qué instancia está este proyecto? ¿Y qué busca respecto de los jornales laborales o las horas de los trabajadores que queden acogidos también con los beneficios de la vivienda de promoción social?
1: Nosotros mismos, como expresidente Mevide y arquitectos, hemos siempre muy vinculado a las viviendas de interés social, que son sobre todo en Uruguay, está vinculada a la ayuda mutua, como es el sistema de cooperativismo, como es MEVID, el Plan Juntos, el Plan Avanzar. La mayoría son obras que tienen por régimen de ayuda mutua, donde las familias tienen que aportar horas trabajadas en esas obras, un promedio de 80 horas mensuales, de lunes a viernes implica 4 horas por día, y esas familias tienen que trabajar aparte de sus trabajos particulares, su vida, su recreación, su criada de sus hijos, y que muchas de estas familias, cuando quedan seleccionadas en un plan, al poco tiempo, a los pocos días, tienen que tomar una decisión. Muchas pueden hacer las dos actividades, pero muchas otras tienen que decidir si se hace la vivienda y dejan el trabajo de lado, o dejan la posibilidad de tener una vivienda porque no pueden competencializar los horarios, digamos, ¿no? Ante esa inquietud empezamos a hacer un proyecto de ley que lo hicimos junto con la diputada del Frente Amplio, Ana Laura Melo, también integramos la Comisión de Vivienda, y lo que busca este proyecto es acercar dos derechos fundamentales, el derecho al trabajo y el derecho a la vivienda. En concreto, lo que estamos buscando es que tengan alguna flexibilidad laboral en sus trabajos particulares, tanto público como privado, para poder hacer las horas de ayuda mutua obligatoria en estos planes, no todas, una ayuda que representará aproximadamente un 20%, sin que esto no implique una pérdida salarial en sus trabajos particulares, pero también con un equilibrio justo y necesario que tampoco le implique al empleador una desorganización de su comercio, de su trabajo, de su empresa, bueno, buscando ese equilibrio en ese ámbito. El proyecto fue presentado, tuvo más de 60 firmas de legisladores que acompañaron el proyecto y ahora está empezar su estudio para, bueno, estudiarlo. Seguramente cuanto más legisladores se involucren, mejor va a tener mejoras el proyecto para que pueda avanzar.
0: ¿Y dónde se sustenta ese equilibrio que tú mencionabas respecto de no perjudicar la actividad de la empresa, pero permitir esta flexibilidad hacia el trabajador?
1: Bueno, tenemos varios capítulos. Primero, el concepto de responsabilidad social empresarial. Yo creo que el que tiene un empleado no quiere que ese empleado le esté faltando porque está haciendo la vivienda de forma desorganizada, o que la renuncia a su trabajo y le deje al empleador sin trabajador porque no tiene para la vivienda, o les organice el tema de los horarios. Creo que esta ley va a buscar justamente que tengan las reglas para poder coordinarse en esas actividades. Y a su vez, que haya algún jornal que la empresa le pueda otorgar pago para que pueda trabajar, que serían 2 por mes. Y a su vez también estamos trabajando con 2 proyectos de ley que son complementarios a este, una vez que este esté encaminado y con vías de aprobación, que son que esos jornales, cuando va a trabajar, el empleador no tenga que estar exonerado los aportes patronales para el EPS, no los personales, los patronales para el EPS, y a su vez también algunas empresas que les sirva cuando haya una licitación pública, se presentan, que tengan este tipo de empleados.

0: no le puedo otorgar esos jornales, pero una vez que pase la temporada de turismo, de repente le puede compensar y en vez de darle dos jornales, le puede dar un jornal extra también. Entonces también va a permitir esa flexibilidad la norma también, ¿no? Digo el turismo como puede ser una zafra también de agropecuaria también, de determinado plantación o producción.
1: Bien, o sea que no hay ninguna actividad o sector de nuestro país que quede exento de esta posibilidad, digamos. Abarcaría a todos los trabajadores públicos y privados.
0: Sí, la norma sí, y aspecto también dejar establecidas determinadas reglas, que todo esto sean con certificados correspondientes para que no haya abusos, es por única vez, con un plazo determinado máximo de 12, de 12 meses, de 12 meses nomás, de duración, es uno solo por núcleo familiar, tiene una cantidad de limitantes para que tenga un equilibrio justo y no haya un desequilibrio, ¿no? Y también tiene esas protecciones para el empleador, que tampoco es que haya una distorsión en su comercio o empresa. También hay un artículo importante para aquellas madres jefas de hogar que tienen menores a cargo de 0 a 3 años o con personas discapacitadas, bueno, puedan tener un jornal extra para ese tipo de población, ¿no? Jefas de hogar con menores a cargo de 0 a 3 años o con discapacidad. Este proyecto, Cecilia, se basa en la figura del participante. Muchas veces está en discusión el concepto del beneficiario, que se le dan cosas a la gente sin nada a cambio. Bueno, estos programas de interés social de viviendas, como Medir, el cooperativismo, el Plan Juntos, exigen que las familias trabajen, el propio Estado le exige que trabajen una cantidad de horas. Bueno, tenemos que buscar algunas normativas para que, bueno, esa carga de horas trabajadas, que es importante, ese involucramiento de construcción de su vivienda, de construcción de ciudadanía y construcción de comunidad, también tengan algunas facilidades para que esa carga horaria no se le haga tan fuerte. Yo sé que alguna gente ha planteado por qué no se reduce la carga horaria en los planes. Es una posibilidad, pero eso implicaría que las obras demoraran mucho más tiempo, que la gente se le hiciera una dificultad extra en el tiempo y en la prolongación hacia la su vivienda. La idea es que la gente acceda a la vivienda en los más plazos más cortos posibles también, ¿no?
1: Bien, Juan Pablo, ¿el proyecto ya está a estudio de la Comisión de Vivienda?
0: Sí, va a estar estudio, la idea es que se formen una comisión bicameral, perdón, una doble comisión que esté integrada, la de trabajo y la de vivienda, las dos comisiones. Pues es un proyecto que abarca la parte de vivienda y la parte de trabajo. Por eso hablábamos de dos derechos complementarios, el trabajo y la vivienda.
1: Perfecto. Juan Pablo, te cambio de tema y hoy por hoy, y casi de forma permanente, el tema de la seguridad, de la estrategia del Ministerio del Interior, de los operativos, forma parte de la temática de lo que se conversa de los títulos. Lamentablemente, hoy el Parque de Rodó fue escenario, en esta madrugada, de una balacera tremenda, donde murió un niño de 12 años. También el Parque Rodó, ¿no? Que no es una de esas zonas que es señalada como zona caliente o problemática comparada con otras. Hoy también se habían anunciado que comienza a realizarse los patrullajes con los vehículos del Ministerio de Defensa. La coalición ha sido muy crítica respecto de la gestión de Negro, incluso el Partido Nacional está pidiendo que se lo saque de su cargo.
0: Tú hablabas bien, decías que se había afectado una zona rara, como era el Parque Rodó. No es raro. Hoy tenemos una alarma de seguridad pública a nivel de todo el país. Y ya no es de un barrio, zona roja, o de un departamento, una localidad. Es del país entero, territorialmente. Estamos en una situación preocupante donde la gente tiene temor, vamos a decirlo como sea, tiene temor de salir a la calle, de que ya no sabe, porque ya no alcanza con no involucrarse en un problema, sino que hay una base, no, como tú decías, un hecho de bandas que se cruzan con tiros y hay gente que pasa en el medio y también se la liga, no hay otra palabra que decirlo eso, gente de bien que sale a trabajar. Bueno, hay que parar la mano con esto. Realmente creo que el gobierno se le ha ido de las manos el tema de seguridad, hay una alarma pública, esto va en incremento. Pareciera que el gobierno estuvo un año o más de un año diseñando después de su gobierno el famoso plan de seguridad y ahora ya el plan de seguridad ya tiene variables. La realidad es que un partido cuando se presenta una elección se presenta con una propuesta de seguridad, no gana y hace la propuesta después. En este caso fue así y acá están los resultados. Hay una descoordinación, bueno, lo que pasó con los autos blindados. Ustedes como prensa habrán seguido las idas y marcha atrás para un lado, para el otro, si eran militares, no eran militares, qué tipo de vehículo, quién los manejaba, quién no los manejaba, si estaban armados los que iban en el vehículo. Creo que ha habido una improvisación importante. Nosotros en lo puntual, yo en lo particular, yo estoy de acuerdo con usar cualquier instrumento que sea útil para la ciudadanía, cualquier instrumento que le dé más seguridad a la ciudadanía. Acá no

0: lo menos a mí en el tema ideológico, no me pesa en el tema que implique la seguridad ciudadana. Todo lo que sea justo y necesario y que esté en el marco de la ley y la Constitución, creo que hay que aplicarlo.
1: Y en ese marco, ¿qué opinás de lo que ha planteado nuevamente Ferreiro? Que es un tema delicado también, porque se sometió a consulta popular, la gente dijo que no, pero Ferreiro está manejando que si esto no se habilita, es prácticamente imposible pelearle la batalla al narcotráfico, que genera mucho de estos episodios de tanta inseguridad, que son los allanamientos nocturnos.
0: Bueno, nosotros entendemos que es necesario los allanamientos nocturnos. Nosotros acompañamos en su momento las propuestas. Creo que la gente va asumiendo que hay que ir hacia ese lado. Creo que había determinadas inseguridades, o hasta ideológicamente, hay que aclarar que entendemos que si hay un allanamiento nocturno, como lo ha dicho la fiscal, es una ley que se implemente con todas las garantías pertinentes. Va a haber un juez que va a otorgar que se haga el allanamiento, como se hasta ahora había compuesto todo que se haga un allanamiento diurno, bueno, el mismo mecanismo de seguridad es que sea nocturno. Claramente el delito muchas veces no es solamente diurno el delito es durante las 24 horas, no se acaba cuando baja el sol el delito, ¿no? O sea, el delito continúa, bueno, y yo creo que justamente es hasta cuando se baja el sol es hasta una manera de ocultarse el delincuente desde el punto de vista legal, creo que justo para analizarlo nuevamente. Entonces tienes una decisión de todo el sistema político, no tengo duda de eso, y también de la ciudadanía tiene que involucrarse, ¿no? Yo creo que la gente de bien, la gente que está tranquila, no tiene que tener temor de esto. Yo creo que el allanamiento nocturno tiene que tener temor los que están en una situación indebida delictiva, ¿no?
1: ¿Qué pasa con esos casos en donde se han hecho allanamientos de manera incorrecta, se han equivocado de casa, etcétera? Y te pego la próxima pregunta, que también surge como duda de la sociedad. ¿Está preparada nuestra fuerza policial para eso, para todo el peligro que significa ingresar a un lugar potencialmente peligroso también durante la noche?
0: Bueno, la primera pregunta, ¿se han hecho allanamientos equivocados o erróneos? Se han hecho de una forma diurna, no nocturna, o sea que en realidad ya no pasa si es por día o por de noche. Claramente esos errores se tienen que corregir, minimizar, pero ya no es un tema de si hay sol o no sol, es un tema de errores, de procedimientos que tendrán que ajustarse, pero justamente ahí demuestra que aunque sea diurno el tema, no da las garantías totales en el procedimiento, que a veces hay errores y que se tendrán que solucionar. Con respecto a la segunda parte de la preparación de las fuerzas policiales, yo creo que las fuerzas policiales nuestras son fuerzas policiales serias, responsables, en las cuales yo creo que la ciudadanía en general, la inmensa mayoría tiene plena confianza. También entiendo que sí, habrá que prepararlas mejor, porque es un procedimiento distinto del habitual, pero tengo la confianza en que las policías y las fuerzas correspondientes tienen la capacidad de prepararse para eso e instrumentarse en esa área. Por supuesto que no es de la noche a la mañana sin esa preparación. Creo que la preparación es fundamental y creo que estamos en condiciones que se pueda hacer esa preparación.
1: ¿Cómo debería ser el camino que se recorra para habilitar una reforma constitucional que habilite los allanamientos nocturnos? ¿Una nueva consulta popular?
0: Creo que hay varios mecanismos. Hasta en un momento se plantea una ley que tenga una mayoría especial. Creo que puede ser una ley con una mayoría especial. Puede ser con una consulta popular. También puede ser la reforma de la Constitución. O sea, hay herramientas. Creo que los juristas han planteado distintas opciones. Pero creo que primero que nada tenemos que ponernos de acuerdo en el sistema político que queremos ir hacia esa línea, ¿no? Al allanamiento nocturno. Después buscaremos el elemento jurídico correspondiente y que sea el necesario y que sea el más correcto y que se ajuste mejor. Pero el primer punto es ponerse de acuerdo el sistema político y que la sociedad de que es necesario y que hay que instrumentarlo. Después vemos el mecanismo legal correctamente, cuál va a ser para llevarlo adelante.
1: Quedan 30 y pico de días para que la Cámara de Diputados le dé paso a la Cámara de Senadores en el análisis del proyecto de rendición de cuentas, con ya la decisión de la coalición republicana de no votar la rendición de cuentas en general, pero vos particularmente fuiste muy crítico de que no había absolutamente nada beneficioso, no estaba mencionado el Ministerio de Vivienda en este proyecto de rendición de cuentas.
0: Efectivamente, o sea, la rendición de cuentas para aplicar tiene una parte que es que justamente trae una numéricamente qué se hizo, qué no se hizo en el año anterior, de todos los incisos correspondientes, y después viene la rendición de cuentas con el articulado, ¿no? Donde uno vota cada artículo que tiene refuerzo presupuestario o mejoras de gestión o de cambios normativas. En todos los ministerios están presentes en la atención de cuentas con sus incisos y con sus artículos correspondientes, salvo el Ministerio de Vivienda. El Ministerio de Vivienda no está presente en el articulado. Pero este es un hecho que es bastante inusual. Pongamos las cosas como corresponde. Los últimos por lo menos 10 años, en el periodo anterior de Luis Lacalle Pou y en el último gobierno de Tabaré Vázquez, estuvieron siempre presentes los incisos del Ministerio de Vivienda, con ese articulado que permite cambios de normativa, cambios de gestiones, actualizaciones, innovaciones. Y más aún cuando es el primer año de rendición de cuentas, porque asumió un nuevo gobierno, estuvo un año trabajando en su ministerio correspondiente de vivienda, que ahí tiene que ver si hay necesita nuevos instrumentos para gestionar mejor, para ayornarse, innovar. No hay un artículo, no hay un artículo, o sea, entiende que no hay nada para cambiar y para mejorar, cuando siempre hay cosas para mejorar, porque el tiempo va cambiando y va necesitando nuevas herramientas y ayornando ante esas herramientas. Nos sorprendió, es el único ministerio que no está presente con un artículo y no está en inciso presente. Realmente nos llamó la atención, estamos esperando que la semana que viene, cuando venga el Ministerio de Vivienda, le vamos a transmitir nuestra preocupación, o sea, porque no puede ser decir que no hay nada para cambiar y para mejorar. Por un lado sería halagar al gobierno anterior, pero no es así, porque en realidad cada gobierno va cambiando, va ayornándose y va viendo necesidad de nuevas normativas y nuevos procedimientos y nuevas innovaciones, porque el tiempo va cambiando y hay que acompañar esa modernidad. No hay un artículo, no hay una referencia. Realmente nos dejó preocupados y nos pidieron... A ver, no tengo otra palabra que usar, que hay una austeridad de ideas muy importante.
1: ¿La semana que viene vas a hacer este planteo?
0: Sí, lo vamos a expresar concretamente cuando venga el Ministerio de Vivienda. Creo que es una oportunidad que está perdiendo el Ministerio de Vivienda en esta rendición de cuentas de incorporar artículos que sean mejor de normativas, de procedimientos y alguna herramienta que pueda ser innovadora, que creo que es justo y necesario siempre en cualquier organismo, y ni que hablar en políticas habitacionales, ¿no?
1: Diputado Juan Pablo Delgado, gracias por este rato aquí en Radio Continental. Seguiremos muy de cerca lo que sucede allí en el Parlamento. Un gusto escucharte, Juan Pablo.
0: Igualmente, buenas jornadas.
1: Abrazo enorme. Así estaba el diputado canario Juan Pablo Delgado. Veremos entonces la semana que viene qué surge de la comparecencia de las autoridades ante la comisión que está estudiando el articulado del proyecto de rendición de cuentas. Por otro lado, bueno, allanamientos nocturnos, y aquí se maneja una nueva posibilidad que sea a través de una ley, no una consulta popular, una ley con mayorías especiales.
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0: 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Bueno, Héctor dice por acá, buen día Cecilia, Matías y demás, por aquí muy feo el clima, nublado, húmedo y fresquito, lo vengo escuchando a Daniel Alonso en otra radio con muy buena actitud y responsabilidad, felicitaciones, éxitos, le voy a hacer llegar tu mensaje, nos dice Héctor de Las Piedras, beso enorme. Julio Progreso, buen día Cecilia, ya lo usan los sindicalistas, cobran 8 días por medio, sin trabajar, y una presa tiene que pagar gente de afuera para trabajar, que no inventen más. Así funden las pocas empresas que van quedando, dice Julito de Progreso. Cobran 8 días por medio, sin trabajar, y una presa tiene que pagar gente... ¿Presa? Pues, presa tiene que pagar gente de afuera para trabajar, que no inventen más. Una empresa supongo que habrás querido poner, Julito. Una empresa. Ah, ok, ok. Wilder nos manda, ay Wilder, qué cantidad de audios, Wilder. A ver qué dice Wilder. Así que son cortitos, a ver.
1: Buenos días Cecilia, buenos días Matías, buenos días a toda la audiencia.
0: ¿Cómo estás?
1: Último día de la semana. Estamos terminando una semana que empezó complicada, pero está ahí lo que nos toca. En algún momento se tomará una medida acorde a las circunstancias de parte de las autoridades competentes. Quería hacer un comentario. Ayer hablaste de la capacitación policial.
0: Sí.
1: Te puedo asegurar que la capacitación que se le da a los policías es la mejor. Pero entra de la policía, entra de todo tipo de personas. Y a veces, muchas veces el psicólogo falla, ese es el tema. Aclaro, falla y falló. Bueno, saludo a todos, buen fin de semana.
0: Beso enorme para vos, Wilder. Un beso enorme. Buen día. Lamentable lo del niño asesinado y el otro niño herido. El país no tiene más arreglo porque es la ley de la selva y a eso sumarle la incapacidad política, dice Rodolfo. Julito de Progreso, sí, Cecilia. 8 horas, día por medio. Empresas, quise ponerlo, dice Julio de Progreso, que me aclara acá lo que quería decir en el mensaje anterior. Milton decía, buen día, no sé qué esperan para sacar los militares a la calle, se vive con el fantasma del pasado, que esta generación no tiene nada que ver, pero los políticos están algunos para no perder su silla. Buen fin de para ti, dice Milton al 098-71-1600. No sé llamarlos fantasmas, las cuestiones que forman parte de nuestro pasado forman parte de nuestro pasado y si bien hubo una generación que la vivió, hay otra que heredó la conciencia de que eso nunca más, eso nunca más. Pero coincido en que son cosas diferentes. Primero que no están dadas las condiciones y la situación para que salgan los militares de la calle, me parece a mí. Pero es verdad que estamos en una democracia. No es lo mismo que hicieron, que hizo el gobierno de facto, que asesinó, mató con ayuda de los militares. 2292-4440, 2292-5600, mensajes y WhatsApp al 098-71-1600.

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0: Avanzamos en contacto con la gente. 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A ver qué dice Carlos, que nos mandó un audio por ahí.
1: Buen día. A mí me extraña que se junten que 200 motos, entre moto y auto, ahí en el parque rodó y con las cámaras que hay en Montevideo, y se di cuenta que están haciendo picadas. Se dan cuenta cuando después pasan las barbaridades que pasaron. Si fuera en un campo acá afuera, no sé, en el norte del país, me callaría la boca. Y otra cosa, yo estoy muy de acuerdo, ojalá salgan los militares, sí, sí, necesitamos los militares. Porque en el tiempo que tuvieron los militares íbamos a trabajar tranquilos. Lo único que nos pedían era la cédula. La mostrábamos y seguíamos. Para los laburadores, lo mejor que nos pasó en la seguridad fueron los militares.
0: Bueno, te mando un beso enorme, Carlos. La verdad que me llama la atención, sí, lo del Parque Rodó. Me llama la atención a mí. Comparto contigo esa duda. Estamos en un gran hermano y cámaras por todos lados. ¿Cómo no se pudo desarticular antes? ¿Cómo no se pudo ver a través de la cámara de videovigilancia que se estaba generando esta aglomeración? No me parece que sea posible en esta realidad que vivimos, ¿eh? Totalmente de acuerdo. Vos vas viendo 1, 2, 3, 5, 15 motos, 20 motos, 30 motos, auto. Algo está pasando. Seguramente los vecinos de allí de la zona también llamaron. Capaz que esto se podría haber evitado. Y sobre el tema de los militares, la verdad que yo no tengo mucha más opinión de hablar del capítulo más negro de la historia de nuestro país, ¿no? Que fue la dictadura, donde no eran solo los militares, sino todo lo que estaba pasando detrás. Entonces, bueno, prefiero no hacer comentarios. Buen día, Cecilia, ¿cómo estás? Un beso para ti, un saludo a tu audiencia y que tengan un lindo fin de semana. Jorge de las Piedras, Jorgito, beso enorme. Mario nos manda un audio por ahí, a ver qué dice.
2: Buenos días, Cecilia, antes que nada. Bueno, acá escuchando esa audición, con algunos días de licencia.
0: Opa, mira qué bueno.
2: Saqué algunos de licencia por este mes. Y bueno, veremos si el viento corre a favor. Seguramente el mes que viene ya me reintegro, el lunes 3 me reintegro otra vez.
0: Vámonos más.
2: Bueno, les mando un saludo enorme para ustedes, esa gran audiencia. Y para el patito de Cota de Pando, que un día de por medio siempre nos estamos comunicando con el hombre. Bueno, muy buena información. La verdad, excelente todo como siempre. Saludo gracias. Enorme, Cecilia.
0: Marito.
2: Es una audiencia y palpatito.
0: Beso enorme.
2: Que pase muy bien.
0: Buen fin de semana, aprovechar. ¿Cómo va a estar el fin de semana en materia climática? Mientras tanto, pueden seguir opinando sobre el tema de la seguridad, los allanamientos nocturnos, los procedimientos especiales que comienzan a desarrollarse en el día de hoy con vehículos del Ministerio de Defensa blindados, pero conducidos y ocupados por policías, donde no hay presencia de los militares, sino que son efectivos policiales. Comienza hoy, según lo anunció el ministro del Interior, Carlos Negro. Pueden seguir opinando al 098-71-1600, mientras yo les voy contando esta espectacular oportunidad. 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Manda mensajito por allí. ¿Qué dice Hilda? Que manda por allí un audio.
3: Buen día, Ceci.
0: ¿Cómo
3: Buen
0: estás?
3: Buenos días, ¿cómo andan? Bueno, espero que anden todos bien.
0: Gracias.
3: Cari. Con respecto a lo del Parque Rodó hoy, yo escuché hoy en la mañana, en el informativo, cuando veníamos en el auto para trabajar, y decían, como que ya el tradicional picadas de los jueves. Como que ya saben que los jueves
0: se juntan.
3: De noche hay picadas. O sea, yo pregunto, si en el informativo te dan tradicional picada de los jueves.
0: Sí.
3: ¿La policía dónde está?
0: Sí.
3: ¿Los inspectores de tránsito dónde están? Uh-huh. O sea, en cualquier cosa, no, la verdad es un disparate, o sea, no sé dónde vamos a parar con todo esto. La verdad, quiero saber dónde están. Y como dicen, todas las cámaras que hay en Montevideo, o sea, es un disparate.
0: Beso grande, Cari, gracias por estar del otro lado. Es que se abren muchas interrogantes. Yo creo que va a ser un elemento que se tenga que investigar. ¿Por qué se permitió una aglomeración de 200 vehículos entre autos y motos? Algo que debió haberse desarticulado antes y que en el marco de la realidad de nuestro país cada vez menos se puede permitir. Hoy yo escuchaba más temprano un poquito a Marcelo Metediera, el presidente de la UNASEP, hablar sobre el tema. Y sí, obviamente, este tipo de cuestiones ya, las aglomeraciones de auto y de vehículos de esta magnitud, son un tema de seguridad pública ya. No es una cuestión solo de los inspectores de tránsito, pero eso ni que hablar. Eso creo que ya ni está en discusión. Es absolutamente obvio que hay un tema de seguridad pública. Entonces, estamos viendo una realidad, aumentaron los homicidios, se anuncian medidas especiales, parece que hay una alerta bárbara, pero se deja aglomerar a 200 vehículos. Yo no había escuchado, Cari, te digo la verdad, esto de tradicional picadas, pero es peor todavía. Entonces, el sistema político tiene que tomar... Sistema político, el gobierno tiene que tomar esto, el toro por las astas. Un niño de 12 años lo asesinaron y quién sabe si no muere más gente de la que están en grave estado. ¿Cómo se puede permitir a esta altura del partido la aglomeración de 200 vehículos? No se puede permitir. Mari dice, buenos días, ¿cómo olvidarme de la época de los tupamaros en Pando? Iba a la escuela y la maestra nos hacía esconder debajo de los bancos mientras las balas entraban por las ventanas. Mejoramos en la época de gobiernos militares, ahora estamos igual. Gracias, dice Mari. ¿La época de los militares le llaman a la dictadura? ¿En serio? ¿Dónde estaban todos los derechos recortados, donde la gente que hacía hasta canto popular, porque saquemos hasta lo político, no te podías expresar? ¿Ustedes en serio tienen una nostalgia de esa época? En el que no podría haber canciones, música. Me resulta raro, pero bueno, es respetable. Buen día, Raúl Rijo nos manda un audio por ahí, a ver qué dice.
4: Buen día, los inspectores están de pinta. Los inspectores andan en los pueblos de pinta, porque la gente volando en moto y no se la sacan. La gente que trabaja y tiene moto, se la sacan.
0: A ver, esto, reitero, no es un tema de los inspectores de tránsito, esto es un tema de seguridad pública. cuando anda un estúpido haciendo Willy en la mitad de una avenida, eso capaz que es un tema de tránsito. La aglomeración de 200 vehículos, de 15, de 20, de 30, de 50, no es un tema de tránsito, es un tema de seguridad pública y tienen que interceder las fuerzas policiales. No es una cuestión de las inspecciones, más allá de que pueden actuar para aplicar alguna multa, una cosa u otra, eso ni que hablar. Pero es un tema de seguridad pública. ¿Cómo se llegó a aglomerar 200 vehículos? Nano nos manda un audio por ahí, también lo escuchamos, Mati. Nano.
4: A ver. Los inspectores y todo eso están traficando. Mm. En las bocas, todo general. Van a buscar la plata. Sí,
0: qué cantidad de teorías.
4: Chao.
0: Que tenemos. Y
4: todos sigan dando. Che, que vuelva la dictadura, por favor.
0: Ah, Dios. Qué cosa, che, pero decimos acá, ¿vos tenés pruebas, Nano, de eso? ¿Vos tenés pruebas de eso? Nelson Suárez nos manda un audio por ahí, a ver también qué dice.
5: Buenos días, Cecilia, ¿cómo anda? Y todo el equipo ahí de Continental.
0: ¿Cómo estás, Nelson?
5: Acá Nelson Suárez, en Palmini College, le habla. Por segundo día consecutivo escuchando el programa, ya que venimos con mi señora,
0: qué
5: que
0: está
5: Uripal, que hace dos días no podemos salir a trabajar. Pero bueno. Acá recuperándonos. Y aprovechando de escuchar el programa. La verdad, muy bueno el programa.
0: Gracias.
5: Ayer yo había dado una opinión sobre la policía y eso.
0: Sí.
5: Y bueno, queda más que claro que no tenemos una policía que esté... que esté a la altura de llevar las cosas como tienen que llevarse en el país. No. El tema de los allanamientos nocturnos, eso no tenemos policía capacitada para eso. Y... tampoco creo que hayan estos muchachos como los fiscales, que haya fiscales suficientes para cada allanamiento. Yo que sé, hay muchas cosas que hay para arreglar en el país. Tenemos con mi señora una hija que es policía, ¿está?
0: Ajá.
5: Lo digo por experiencia. Y eso de sacar los militares a la calle, no va. Tuve también familiares militares, en tiempo de la dictadura, y no estamos para sacar militares a la calle. Que hay cosas para arreglar el país, sí, muchísimo, y es un tema muy largo y muy complejo. Pero bueno, está, era mi humilde opinión nomás, ¿vale? Bueno, un abrazo.
0: Nelson, gracias por haberte sumado a la audiencia de Contacto con la Gente, un beso para vos y para tu esposa, y gracias por estar del otro lado. Buen día, Continental, se les escapó la tortuga a la policía, dice Ángel al 098-71-1600. Ledesma me escribe desde Empalme Olmos. Hola, buenos días. Les recordamos que el próximo sábado 25, o sea mañana, va a ser una jornada de toma de huellas, por el tema de la recolección de las firmas y de las huellas para impedir lo que tiene que ver con el proyecto de este sitio de disposición final, este planta de tratamiento allí en relleno sanitario en Empalme Olmos. La jornada va a ser en Villa Olmos, en la Capilla de los 33, de 11 a 15 horas mañana. Mañana sábado, 25, de 11 a 15, en la Capilla de los 33, en Villa Olmos. El domingo 26 va a ser de 10 a 13 en Barrio Nuevo, frente al emprendimiento, ¿ok? Así que bueno, solo pueden firmar aquellos con credencial CMB, ténganlo presente para sumarse a esta gran campaña. Siguen trabajando a full la gente de la comisión de vecinos de allí de Empalme. A la policía no se sabe qué hacen los que están detrás de las cámaras. A la policía no sabe qué hacen los que están detrás de las cámaras. La verdad que a mí me extraña, creo que Cari le dio en el punto con esto de que era algo desarticulable mucho antes de que se juntaran 200 motos, porque antes de ser 200 fueron 150 y fueron 100, o sea, no llegaron 200 de un momento para otro. Y la pregunta es, y creo que esto merece una investigación interna, ¿cómo se llegó a ese punto sin intervenir antes? ¿Qué tema? Yo nací en el 73, no puedo opinar sobre lo que dicen. Lo que sí digo, yo no tengo que estar pagando algo que no viví, y ni hablar de lo que cobran esos héroes como los llaman. Pero sí estoy de acuerdo, si la policía no actúa, bueno, que agarre el ejército, dice Julio de Progreso al 098-71-1600. A ver, yo creo que el tema de la dictadura, esta es mi opinión, la dictadura militar, muchos no la vivimos. Eso no nos desautoriza a hablar y a opinar. De hecho, las nuevas generaciones, incluso de políticos, hablan y opinan. Muchos de los legisladores que hoy están en el Parlamento tampoco la vivieron, y eso no te desautoriza a hablar de un hecho absolutamente histórico, constatable, donde hubo juicios, etcétera, etcétera, donde hubo negar la realidad o quedarte con una sola parte, no sé a quién le hace bien. Es un hecho histórico de nuestro país, del que todos podemos opinar, no me cabe la menor duda, ¿no? Porque de mayor o menor medida, yo dije, Julio, vos naciste en el 73, no lo viviste. Yo lo viví a través de mi madre, de sus cuentos, de sus historias. Mi madre, ya siempre lo cuento, nunca militó, nunca integró ningún partido político, nada, y sin embargo se la llevaban presa. Entonces, hay que escuchar todas las campanas también, y después conozco de un lado y del otro. No es verdad que si ibas a trabajar no te paraban y no te llevaban preso. No es verdad. Yo lo que me han contado no va por esa línea. La verdad, totalmente de acuerdo contigo, Ceci, que es un problema de seguridad pública y que haya tantas armas y tantos homicidios, y se nota que fue una venganza de bandas, por lo que escuché, pero la verdad, estamos todos expuestos. Saludos para todos, buen fin de semana, dice Cari, que nos manda al 098-71-1600, 098-71-1600. Seguimos con la comunicación cuando ya vamos pisando las 11 de la mañana.

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1: Son las 11 de la mañana, 3 minutos en toda la República Oriental del Uruguay. 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Roxy me dice por acá, a ver, son muchos los mensajes. Buenos días, Cecilia, lo que escuché, el señor pidiendo una dictadura, Dios, no lo puedo creer, yo tenía 10 años, lo recuerdo todo, vivíamos aterrorizados, tienen que reforzar la policía y preparar, darle seguridad, saludos. Son ellos los responsables de la seguridad ciudadana, los militares, que lo saquen a limpiar espacios públicos, dice Roxy. Héctor dice, como digo, siempre no me preocupa para nada los militares en ningún terreno, ¿qué opciones pueden dar el... ¿Qué opciones pueden dar del BPS? Cuando hace años jubilados de toda la forma, falta de vivienda, incompetencia, políticos, incompetentes políticos, porque el personal de la salud, con las cadencias que tiene, bueno. Te mando un beso grande, Héctor, gracias por estar del otro lado. Marrero nos manda un mensaje por allí, a ver qué dice Marrero.
2: Buenos días, Cecilia, ¿cómo te va? Bueno, acá estoy lavando la camioneta y escuchándote en la radio de la camioneta, para opinar sobre la dictadura. Yo la viví, la dictadura, era muy joven, y conversaba con un señor que tenía 70 y pico de años, que después falleció con 103 años, y me decía, esto es vida, Marrero, esto es vida. Y si ahora usted sale, va a tomar anónimo, va a tomar el ferrocarril, va a un banco, y el banco está abierto. Cuando eso no, había un problema muy grave, que los tupamaros y todo el pichaje se había hecho dueño del país. Y bueno, y yo no sé si ahora quieren hacer lo mismo o qué, porque está todos los días, hay problemas grandes. La dictadura perjudicó al malandro y al político mayormente, porque mandaban ellos, los políticos no mandaban. Pero bueno, esa es mi posición,
1: ¿viste? Disolvieron las así cámaras. Que, bueno,
2: a la gente de trabajo, a la gente honesta no perjudicó nada. A mí nunca me llevaron preso. Y anduve trabajando en las quintas, anduve por allá por las piedras. Y salía a un lado y me pedían documentos. Y no tenía ni la cédula, porque con todo eso no había cédula. No teníamos cédula. Era solamente la credencial nomás. Y a mí nunca me llevaron preso, ni a mi hermano que también trabajaba por esos lugares tampoco lo perjudicaron. Iba a Punta del Este, a todos lados a trabajar y no lo perjudicaron. Bueno, buen programa, Marrero.
1: Es enorme. No teníamos cámara, no teníamos político, no teníamos justicia. Desaparecían y mataban gente que pensaba distinto. No sé qué más agregar. Si la pasaste bárbaro, viste, pero ¿cómo un país puede querer volver a una época donde no había justicia, no había nada? Disolvieron las cámaras a fuerza de las armas. No teníamos absolutamente ningún derecho. Desaparecían y mataban gente todo el tiempo. Todavía los estamos buscando. A toda la gente que enterraron por todos lados. Mientras otros, capaz que sí, vivían capaz que más tranquilos. Pero no podemos ver la mitad de la película. Robaron bebés. Se los entregaron a los militares. Secuestraban mujeres embarazadas para sacarles a los hijos. Las torturaban con ratas. Las violaban sistemáticamente. Las dejaron estériles de tanto violarlas, de tanto torturarlas. ¿De eso estamos hablando? ¿Ese es el precio que hay que pagar por ir a trabajar tranquilo?
3: ¿Verdad? Oscar Espinel manda un audio por ahí, a ver qué dice.
1: ¿Me escuchamos? A ver.
4: Buen día, Cecilia. Bueno, yo creo que la única solución sería ponerlos a trabajar. ni multa ni nada.
1: Ah.
4: 6, 7, 8 meses a limpiar las calles, parque, vereda. Darles eso. Rigor en que tengan que hacer una tarea comunitaria 3 veces por semana igual.
1: ¿Estás hablando de las personas que participan en picadas?
4: Yo pienso que sería la única solución para esta clase de gente que está cometiendo esas infracciones. Pero está, hay que ponerle el cascabel al gato.
1: Beso grande. Hola Cecilia, me parece que los oyentes lo que quieren decir que los militares colaboren, acompañen, ayuden a los agentes policiales que no pueden con todo. Aparte, ¿para qué queremos militares? Cientos de sueldos, no tiene sentido. ¿Por qué no capacitarlos para otra tarea? Ejemplo, colaborar con la policía u otra cosa, Nico de Pando. Pero eso ya está sucediendo. Por ejemplo, las fronteras. Y la verdad que en nuestras fronteras no ha habido gran cambio, ¿eh? Se sigue colando todo lo que se puede colar por nuestras fronteras. Eso ya está sucediendo, ¿no? No, acá hay una reivindicación por parte de alguna de la dictadura, porque ellos la pasaron bien. Ahora, mientras ellos la pasaban bien, pasaba todo esto y muchísimo más, que está absolutamente, es objetivo. No estoy haciendo ni siquiera un juicio de valor. No me estoy permitiendo ni siquiera hacer un juicio de valor. Estoy relatando la lista. Mujeres secuestradas, niños secuestrados, enterramientos... disolución de las cámaras, no existía la justicia, el poder judicial, no existía nada. Buenos días, Cecilia, soy el otro enano. Hay gente que opina sin usar la cabeza, imposible vivir lo que ya se vivió con muchas historias tristes y además al otro oyente que dice que no lo vivió, qué suerte tuvo, que piense que si es como él dice, no podríamos hablar de la historia de nuestro país y del mundo a pensar, gente, dice enano. Buen día, Cecilia. La delincuencia no se va a terminar así nomás. Los políticos lo saben. Es una industria muy grande. Por más buena intención que tenga el gobierno de turno, cuando llega la situación, se da de frente contra una pared. La delincuencia mueve millones de dólares en las clases sociales altas, que son quienes lo manejan todo. El delincuente es solo un peón de la necesidad social. Es una realidad. Los movimientos de la oposición son actos de circo. Un disparate los que hablan de los militares a la calle. Saludos, dice Marcelo de Shangri-La. Gustavo Muñoz nos manda un audio por allí también. A ver qué dice.
5: Buenos días, Cecilia. ¿Cómo está todo? ¿Todo bien?
1: Bien, ¿vos?
5: Esto es lo que precisamos. Bukele. Es lo que precisamos acá.
1: Bukele. Bueno, buen día. Bueno,
5: termina todos los problemas.
1: Pero si es un país democrático. Eso es un país democrático. Ese presidente fue elegido por la ciudadanía y está tomando decisiones en temas de seguridad. Acompañado y dirigiendo él lo que tiene que ver con las fuerzas de choque, las fuerzas policiales, etcétera, en un sistema donde da otras garantías, donde existe la justicia, donde existen los derechos. Estamos hablando de algo totalmente distinto, ¿no? Buen día, Cecilia, que traigan al presidente Bukele para que veas qué rápido se acaba todo. Saludos, ¿quién dice? Alguien de Sauce, de la ruta 33. Bueno, Roxy, que está tremendamente impactada por lo que escucha. Buenos días, Ceci, ¿cómo estamos? Totalmente de acuerdo con vos. Yo no la viví, la dictadura, pero no quiero los militares en la calle. Un gran abrazo, el canario positivo. Ángel, Cecilia, eso de que no había cédula no es cierto. Yo tengo 74 años, en el 75 saqué la cédula, así que no se puede decir cualquier cosa. Sí, en realidad, al revés. No. Sin cédula no podías andar, olvídate. Cecilia, todo tiene un vuelto en la vida. Cuando Uruguay habla de la dictadura y termina festejando por un país que tenía en Uruguay una empresa de esclavos, hablo de España, va todo de la mano, ¿eh? ¿Pero por qué hubo dictaduras? ¿Quién tuvo la culpa realmente? Ah, pero acá no estamos hablando de cómo se generó eso. Estamos hablando del hecho concreto en sí y si lo queremos de vuelta o no. Si queremos un país donde no tengan Cámara de Diputados ni de Senadores, donde gobiernen los militares, donde definan cosas. Estamos hablando de una nostalgia de esa cuestión. Yo creo que las historias están mal contadas en Uruguay y todo... Todas no son la dictadura, pero que estamos viendo ahora sí, no podés andar en la calle y no por militares, dice Julio. Bueno, a ver, ¿qué más? Tenemos cantidad de mensajes por acá, que voy a ir chequeando al 09.

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0: 11 de la mañana, 19 minutos, ya se viene Daniel Alonso con toda la información de deportiva, ya se viene Julia Matilla, alcaldesa de Ciudad de la Costa, para hablar de los detalles que se conocieron respecto de la obra que se estará haciendo en el hospitalito de Ciudad de la Costa. Y te tiro una, así, al pasar, capaz que ya lo viste porque pasaste por allí, Ruta 101, a la altura más o menos de lo que es el ingreso al Complejo Celeste, otro radar, vamos a ver en qué velocidad lo ponen por ahí, capaz que es a 45 kilómetros, Dios santo. Yo soy absolutamente defensora del respeto a las leyes de tránsito, ni que hablar, a los controles. Ahora me parece que hay una acumulación de situaciones. Yo sé que hay jerarcas que piensan que esto ni siquiera lo tienen que discutir con la ciudadanía. Yo estoy del otro lado, yo creo que sí. Yo creo que algunos criterios que se utilizan para la colocación de algunas medidas tienen que ser discutidas con la ciudadanía. Pero bueno, vamos a ver en qué velocidad lo pones en ese nuevo radar, pero bueno, va a estar fiscalizando la velocidad allí en Ruta 101, una zona, sí, tiene algunas casas, pero sobre todo sobre la ruta son industrias. Vamos a ver los mensajes que llegan al 098-71-1600, presentados por Agropecuaria Plaza. 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Mati, vamos a escuchar el audio de Julio Cardoso, que nos mandaba por allí. A ver. Julio Cardoso, perdón porque voy desordenada porque voy chequeando algunas cosas.
1: Hola, buen día. Yo no alcancé a vivir la dictadura, pero si realmente hablamos de que del abuso al poder era un margen chiquito, sí, es verdad.
0: ¿Margen chiquito?
1: Pero si hablamos de las torturaciones, de la gente que torturaban y todas esas cosas, estaba horrible. Pero tampoco había gente robando en la calle.
0: Pero
1: no había gente robando en la calle. Y los que robaban, si veían los milicos, se escondían, tenían miedo. Hoy no se respeta a la policía, hoy no se respeta nada. O sea que estamos viviendo una dictadura al revés ahora, porque ahora tampoco hay justicia. Porque una persona que mata en un accidente de tránsito, borracho, mata a tres personas, tres cabezas de familia y está en la casa, ¿qué justicia estamos hablando? Si antes no había justicia, ahora sí la hay. Mi nombre es Andrés.
0: Ah, Andrés, te mando un beso enorme, te tenemos registrado acá con otro nombre. A ver, entonces el precio que queremos pagar para que no haya ladrones es que haya tortura, muerte, porque cuando hablamos, el paquete venía completo. El paquete con la dictadura militar viene completo, no te quedas con una parte y la otra no. Entonces, pero además, Andrés, que te mando un beso enorme, hoy por hoy hay justicia, que a veces no nos cierre, que no nos guste, que haya que mejorarlo, pero ni que hablar, obvio que sí. Pero no, es que no hay justicia, vos tenés garantías, yo las tengo, podemos ir a un juzgado, hacemos una denuncia, nos protegemos, tenemos derechos. Que no nos guste, que sea insuficiente, que a veces no se entienda, y sí, va a suceder siempre. Ahora, ¿qué precio queremos pagar por determinadas cuestiones? Porque eso creo que se tiene que medir a la hora de reivindicar una forma de gobierno. Óscar Espinel nos manda un audio por ahí, a ver qué dice. A ver, que no quiero saltarme ninguno. Óscar Espinel.
2: Buen día, Cecilia. Bueno, yo creo que la única solución sería ponerlos a trabajar.
0: Ah, ya lo habíamos escuchado, perdón. Ya lo habíamos escuchado. Es que voy chequeando los mensajes para no olvidarme de ninguno y bueno, por allí me confundo. Lo de Bukele en Uruguay es inviable, es utópico debido a la situación geográfica, industrial y productiva. Acá la solución es diferente, dice Richard de Ciudad de la Costa. Hugo Pereira nos manda un audio por ahí. Uy, no se pasen tanto de tiempo con los audios, porque no los vamos a poder pasar. A ver.
3: Buen día, Cecilia, ¿cómo estamos? ¿Todo tranquilo?
0: Bien, ¿vos? ¿Cómo ha sido
3: el tiempo? lo tironeó, pero me parece que estamos equivocados, o la mayoría de nosotros estamos equivocados.
0: ¿En qué
3: sentido? No es que van a largar los militares a la calle y que manden ellos y que gobiernen ellos. Eso es totalmente, para mí, totalmente fuera de control el tema de comparar la dictadura con lo que tenemos ahora. Y antes sí que no, eso el tema de la cédula, no, pues yo tengo 70 y pico de años y es que me conozco por gente que andaba con la cédula. Eso sí, si te encontraban sin cédula, marchabas a la vez, pero de mano, no, para mí que nada que ver una cosa con la otra. Porque se fue el país de las manos, se fue eso, ni que tal vez. Y no creo que lo vayan a arreglar ni con policía, ni con militares, ni con nada. Y si salías a la calle no sabes si volvés. Antes salía la dictadura, no sabía si volvía. Y ahora peor todavía, estás tomando mate, te pegan un tiro y te dejan seco. Gente que tiene que ver y gente que no tiene nada que ver, pagamos todo, el justo por el pecador, ¿no? No, acá tiene que... Y no es que vayan a mandar, lo mismo que los tantos problemas con los tanques blindados, eso, si va a andar el chofer nomás. Para mí son policías, serán adiestrados y todo lo demás, ¿no? Pero, y todo contra el ejército, que los militares, bueno. Pero para mí que ellos le echarían una mano, no van a poner un gurí de 20 años, 25, 30, poner algo ya una persona que esté media tonificada en el coso, no van a mandar a los gurises a la guerra. Para mí que tendría que ponerlos algunos de los
0: como militares, ser un apoyo,
3: más o menos, ya medio veteranos que saben cómo es la cuestión y echarles una mano a la policía. Porque qué van ahora que dije, los pobres miliquitos estos que no pueden con los revólveres y cosas, que van a salir, eso es mandarlo a la guerra, por gente. Para mí que está mal, pero está. Una es una simple opinión nomás.
0: Beso enorme.
3: Gracias, que pase bien.
0: Gracias por estar del otro lado. Vamos a escuchar el audio de Walter.
4: Buen día, Cecilia. Habla Walter de Progreso.
0: ¿Cómo estás?
4: Sí, no, estoy escuchando ahí en el programa las voces, que la verdad que, digo, da rabia escuchar que favorecen a al Frente Amplio y que favorecen a todos y que no respetaron, o sea, no están de acuerdo con la dictadura. Yo estoy de acuerdo, sí, con la dictadura, y que vuelva, sí, porque la verdad que esto ya no hay mano que lo pare, la verdad que no, porque el señor ministro, digo, está pintado en la silla, porque está pintado, ¿viste? Pintado, digo, no figura en nada, solamente dice cosas que no tienen sentido de lo que dice, ¿viste? Jamás dice la verdad el hombre. Y bueno, yo la verdad que yo prefiero sí que vuelva a los militares.
0: Bueno, verdad, imaginemos un panorama, porque... ¿no? Imaginemos un panorama. Si eso sucediera, este programa no existiría. Por ejemplo, que es lo menos grave, obviamente. Vos no podrías opinar de absolutamente nada. Tengámoslo presente a eso también, que no es ir a combatir la delincuencia nada más. Estamos hablando de que todas las libertades se ven restringidas. Está todo bien con la nostalgia, cada uno tendrá... De hecho, los militares estaban participando de la seguridad pública y la verdad que en las fronteras y todo. Y bueno, cambios sustanciales no se han visto. A las pruebas me remito. Te digo, si esto que vos decís sucediera... No podrías estar escribiendo a un programa y opinando de absolutamente nada. Uy, qué cantidad de mensajes, por favor. A ver qué dice Rita. No sé si voy a llegar con los tiempos, ¿eh? A ver qué dice Rita.
5: Buenos días, Cecilia.
0: ¿Cómo andás?
5: ¿Cómo andás? Sí, este tiempito de la humedad. Un tema muy difícil estás tocando hoy, sí. Es bravo, sí. Y también está el otro tema. No sé si ya lo tocaste. Capaz que hablaste yo hace poco rato que empecé a escuchar. El del alumno de un liceo que también que le dieron una paliza y parece que la destrozaron toda la cabeza, no sé qué.
0: Sí, en Maldonado.
5: Es muy difícil los jóvenes, la verdad. La verdad que hay cada tema, cada cosa que uno escucha que la verdad que se sorprende, pero bueno. Bueno, que tengas un lindo fin de semana, te mando un saludo.
0: Rita, beso enorme.
5: Cecilia Rita de la Ruta 82.
0: Rita, un beso enorme. Marga nos manda un audio por ahí también, los voy mezclando, porque no, me tengo que ir a la nota rápidamente.
6: Buen día, Cecilia, acá Marga de Casarino.
0: ¿Cómo estás?
6: Ni los militares, ni las tanquetas, no va a servir, va a ser peor. Porque mirá, desde que dijeron que van a sacar las tanquetas, militares y todo, mirá lo que está pasando. Matan dos o tres por día, demostrando con eso un poder de fuerza. No, no va a dar resultado, va a ser peor, mucho peor. Acordate lo que te digo. Marga de Casarino,
0: Marga, gracias. Te mando un beso enorme. Seguimos con los mensajes, vamos a seguir con la opinión, pero ahora nos vamos a la próxima nota con la alcaldesa de Ciudad de la Costa, Julia Matilla.

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0: Son las 11 de la mañana, 37 minutos, y nos vamos entonces a esta ciudad de la costa y recibimos con muchísimo gusto a la alcaldesa Julia Matilla. Se anunciaron recientemente, se confirmaron algunas cosas que, bueno, ya veníamos de alguna manera visibilizando que iban a suceder, lo habían dicho las autoridades, pero confirmaron algunos detalles de las obras que se realizarán en el famoso, en el conocido hospitalito de Ciudad de la Costa. Alcaldesa, ¿cómo anda? Buen día, bienvenida.
1: Hola, buen día, muchas gracias, siempre es un placer estar por acá.
0: Para mí también, un gusto recibirte, Julia, y quiero ir directo al tema porque este es un centro muy querido, muy especial, de mucha referencia. Nos suelen escribir, y en este momento te está escuchando mucha gente de allí, de Ciudad de la Costa. Contanos de qué se tratan las obras de mejoramiento allí en el hospitalito.
1: Bueno, la verdad que estamos muy contentos de haber recibido la noticia de comienzo de las obras. De hecho, ya comenzaron las obras de trabajo en el hospitalito, que atiende más o menos 70.000 personas, lo cual es imponente. Como vos decías, es un lugar de referencia muy importante para Ciudad de la Costa y para la zona en general. Sí. Municipios cercanos también, usuarios de vienen a atenderse al hospitalito. La verdad que es muy importante. Es una inversión que se va a estar haciendo de casi 6 millones de dólares y que tiene una ampliación de casi 3.000 metros cuadrados, o sea, muy importante. Esto se traduce en nuevos consultorios, en una nueva emergencia separada de adultos de la pediátrica, el integrar el servicio de salud mental. Eso es muy importante para nosotros porque hoy el servicio de salud mental está a unas cuadras de lo que es el hospitalito y creemos que es fundamental que esté dentro del mismo edificio y que todo se pueda atender en el mismo lugar. Entonces, realmente son obras que son esenciales para mejorar la atención de la salud en la ciudad.
0: ¿Cuáles son las obras específicas que ya han comenzado? ¿Por qué zona se empezó, Julia?
1: Bueno, ya comenzó la empresa. Hay una cuestión de lo que implican las obras de movimiento del suelo, de lo que implican las ampliaciones, y va a haber una parte de ampliación que tiene que ver con esto, con nuevos consultorios, pero también de refacciones, de ampliación y de mejoras de las salas de espera. Uh-huh. Se está comenzando por allí,
0: eso va a ser lo primero.
1: Sí.
0: Bien, ¿se habló de cuál es el monto de esta inversión y cuánto van a durar esas obras?
1: Bueno, más o menos se estiman que entre 8 o 10 meses puedan estar prontas las obras. Obviamente que siempre que se construye se generan refacciones uh-huh. y obra nueva, tienen sus tiempos de trabajo. Y como decía, es una obra que tiene casi 6 millones de dólares de inversión. Una inversión muy importante.
0: Bien, ¿esto va a permitir ampliar la cantidad de usuarios que se atiendan en el hospitalito o no pasa por así la cosa?
1: Bueno, sin duda que las posibilidades de atención aumentan, pero sobre todo tiene una perspectiva y una mirada hacia la mejora de la atención de quienes ya son usuarios. Como decía, hay 70.000 personas que pasan por el hospitalito y creemos que es fundamental generar y mejorar las condiciones, tanto para los usuarios, y estas uh-huh. obras también han sido conversadas con las comisiones de usuarios que estuvieron presentes el día de la presentación, como también para el lugar de los trabajadores. De hecho, la ministra Cristina Lustenberg hizo bastante referencia a la importancia de ambos, de los trabajadores que hacen que sostienen el espacio y la importancia de trabajar en un lugar adecuado y que hacen a la atención ciudadana y de las comisiones de salud. Álvaro Redondo también le hizo mención, las comisiones de salud y la importancia que tienen de traer, bueno, cuáles son las formas en las que se usa el hospitalito, cuáles son las necesidades, qué se entiende mejor, más cómodo, más accesible. Uh-huh. Es muy importante que estas obras se generen en coordinación con la gente, ¿no?
0: Ni que hablar. Julia, ¿estas obras generan algún retraso o algún inconveniente en el normal funcionamiento o no?
1: En principio no, sin duda que cuando tenemos una intervención de tal magnitud van a generar algunas modificaciones, pero la atención en salud va a estar garantizada, sin duda.
0: Bien, hoy por hoy no se genera ningún tipo de retrasos o cambios los horarios, por ahora nada.
1: Por ahora nada.
0: Bien, Julia, sin lugar a dudas es una de las mejores noticias, ¿no? Lo que tiene que ver con atención en salud, cuando ya se proyecta lo que es el hospital allí de Atlántida, fortalecer una zona que cada vez crece más, Ciudad de la Costa sigue creciendo.
1: Sí, sin duda. Nosotros le llamamos hospitalito, pero no es un hospitalito, sí. Es una policlínica. El hospital, sin duda, que va a estar en Atlántida. Uh-huh. Esto está, como bien decía la ministra, en el marco de del proyecto Puente a Puente, sí. Y la mejora del hospitalito también viene con una mirada de otras policlínicas que tenemos en la ciudad y de acompañamiento y la importancia que tiene para la zona.
0: O sea que en menos de un año esto estaría finalizado.
1: Eso es lo que se plantea.
0: Eso es lo que se plantea en materia de tiempo. Bien, lo vamos a seguir muy de cerca. Es una muy buena noticia para todos los usuarios del hospital de allí, del hospitalito de Ciudad de la Costa. Gracias, Julia, por estos minutos aquí en Radio Continental.
1: Muchas gracias.
0: Abrazo enorme. Bueno, 6 millones de dólares es lo que va a implicar esta obra tan importante de un centro asistencial que obviamente aumenta lo que tiene que ver con su demanda porque se sigue instalando muchísima gente en Ciudad de la Costa. En menos de un año, aproximadamente 8 meses, debería estar finalizada.
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0: 11 de la mañana con 48 minutos. En un ratito recibimos a Alejandro Alberro, director general de Tránsito y Transporte de la Comuna Canaria. Pero mientras tanto, seguimos con los mensajes al 098-71-1600 presentados por la Clínica Alma de Karina Abreu. 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Ya voy a seguir con los mensajes, que son muchos. Perdonen que van quedando para atrás, porque son muchos, pero ya nos vamos a ir poniendo al día. Pero tenemos que recibir a Daniel Alonso, que llega con toda la información deportiva. No va a haber parate en el fútbol uruguayo. Ya se volvió a la normalidad luego del levantamiento del paro de la Mutual. Lo recibimos a él, al señor Daniel Alejandro Alonso. ¿Cómo anda?
1: ¿Cómo le va, María Cecilia? El beso grande para todos. ¿Cómo ha pasado?
0: Muy bien. ¿Y usted?
1: Muy bien, por suerte.
0: Trabajando desde tempranito.
1: Así es.
0: Relatando,
1: sí, la sub-19 que tenía definición de campeonato, pero se postergó una semana porque perdió Peñarol, que podía salir campeón en el día de hoy.
0: Ah, mire usted las vueltas de la vida. Bueno, Daniel Alonso, vamos con la información deportiva.
1: ¿Cómo no? Arranca a jugarse nuevamente el campeonato uruguayo, fecha número 6, los partidos pendientes del intermedio. Hoy a las 7 de la tarde juegan Montevideo City, Torque y Danubio, mientras que mañana dos partidos. Central Español va con Cerro Largo a las 3 de la tarde y Defensor con Liverpool a las 6 de la tarde del día de mañana. El domingo, el único partido entre Cerro y Racing. Esto se pondrá al día la fecha número 6 del intermedio y ya quedará encaminada para la última, que se va a jugar el fin de semana, y ahí quedarán los dos finalistas de dicho campeonato. En la jornada de ayer, la jornada de hoy, ayer surgió la información de que podía prohibirse la llegada de los hinchas de Nacional al partido frente a Tigre en Argentina. Se han puesto definitivamente los clubes de acuerdo y esperan la aprobación de Aprovide para que haya hinchas de Nacional. Se va a dar a conocer esta información en seguramente ahora sobre el mediodía, y los hinchas de Nacional van a poder ir sin ningún problema.
0: El próximo martes el partido, ¿verdad?
1: El próximo martes será el partido a las 19 horas.
0: Bueno, muy bien. ¿Algo más, Daniel Alejandro?
1: Nada más.
0: Buen fin de semana, buen relato.
1: Que pase muy bien, ¿eh?
0: Igualmente. Así estaba Daniel Alonso con toda la información deportiva. Se renueva, vive una nueva fecha, la penúltima del campeonato intermedio. Una belleza.

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0: del mediodía, un minuto y avanzamos en contacto con la gente. Vamos a los mensajes rapidito y ya vamos a recibir al director general de Tránsito y Transporte, Alejandro Alberro. ¿Qué dice Marcelo Maqui, que nos mandaba un audio por ahí? A ver, les pido que sean lo más sintéticos posibles si podemos compartir el audio de todos porque hay cantidad.
1: ¿Cómo estás, Marcelo Maiochi, Barro Blanco?
0: ¿Cómo estás?
1: Creo que lo que quiso decir el señor ese que recién llamó ahí, mandó un audio, se explicó mal. Lo que quiso decir es que no hay justicia, que lo que está pasando es a la inversa, no comparable a la dictadura. Yo soy del 70,
0: ajá,
1: te puedo imaginar que no sé mucho, 3 años, y qué te iba a decir, y lo que quiso dar a entender es que, y yo entendí parte de lo que quiso dar, es que matan gente y están en la casa esperando un juicio o esto o lo otro, no van directamente a la cárcel, destruyen familia. ¿Se entiende? Entonces lo que quiso dar a entender es que no estamos cuidados.
0: Marcelo.
1: Me parece a mí que quiso decir eso. Después es lo mismo que yo te comenté el otro día. No estamos preparados para un allanamiento nocturno. Totalmente falta de capacidad, montón para la policía. Pero es lo que te digo, montón, Montón. Y no tengo nada contra la policía, Ojo, mira que ellos trabajan por un sueldo igual que trabajamos nosotros. Así que hay que respetar esas cosas también, que no se vaya de las manos.
0: Te mando un beso enorme. Yo entendí perfectamente también, Yo entiendo, algunos creo que en definitiva sí van por el tema de la dictadura, lisa y llanamente, y otros por una colaboración de los militares. Por esto estaba mencionando me parece que tenemos que ser cuidadosos cuando definimos una cosa y otra, porque la dictadura militar es una cuestión objetiva, es un hecho histórico que se dio de tal manera, que arrancó de tal manera, que fueron responsables tal y tal y tal y cual. Y no podemos obviar todo lo que llevaba. Por eso yo puse el ejemplo hasta un tanto tonto de los cantores que se tenían que ir, o no se podía ni cantar una canción que no fuera en línea con las ideas de los militares. Entonces, yo quería poner ese blanco y negro para que tomemos conciencia de lo que estamos diciendo y lo que estamos reivindicando. Mujeres y hombres violados, torturados, asesinados sistemáticamente durante años. Por pensar diferente, para eso lo hice, pero lo entiendo perfectamente. Y de verdad, y ustedes saben que yo soy, si siguen el programa saben que soy recontra crítica, y eso me vale muchas críticas de todo. Ah, Cecilia, che, que todos los días hablando de, sí, yo creo que sí, que hay que hablar, que hay que ir dimensionando lo que nos está pasando, pero yo no pierdo, y creo que ninguno deberíamos perder la visión de que todavía nuestro país sigue siendo un país maravilloso y comparado con la región recontraseguro, etcétera. No podemos perderlo de vista. Yo no quiero que eso me nuble. Yo no admito cuando los políticos sobre todo me dicen, ah, pero mira Brasil, ah, pero mira Argentina, que tampoco. Yo no quiero que me comparen. Yo quiero que comparemos nuestra situación de hace 2 años, 3 años con la de ahora. Y por eso soy sumamente crítica con todos los gobiernos y de todos los partidos políticos. Pero convengamos, gente, que falla el Código del Proceso Penal, sí, falla, pero en su mayoría funciona. Falla la cuestión, sí, claro, no es perfecta, nunca lo va a ser, ni que hablar. Yo soy una detractora de los juicios abreviados y esta cuestión del arreglo entre partes, pero se ajusta a derecho. No sé si me logro expresar. Está fea la situación, hay que tomar cartas en el asunto para no dejarlo avanzar, ni que hablar, pero todavía seguimos siendo un país muy, pero muy seguro en comparación con la región, y eso se muestra en la cantidad de gente que sigue llegando a nuestro país, entre otras cuestiones. Entonces, que no nos guste que alguien que mató a 3 gurises en un siniestro de tránsito esté en la casa, es válido, obvio, pero no podemos tomar eso y algunas cuestiones más como para maximizarlo de alguna manera. Yo soy de las que opina que se tiene que esto visibilizar, decir, para que no pase, para que no suceda, ni que hablar. Pero no podemos perder de vista el todo, ¿no? El todo de nuestro sistema garantista en todo sentido. En todo sentido. Analía Cocorel mandaba audio por ahí también, a ver qué dice.
2: ¿Hola?
3: Sí.
2: Buen día, Cecilia. Mire, soy un vecino de Camino Rivera. ¿Sí? Hace unos días le mandé un mensaje dándole las gracias a la alcaldesa de Andaluz porque había pasado la máquina. Sí. Y había quedado bastante, bastante pasable el camino de Rivera. Pero ahora le vamos a mandar unos videos para que vea lo que quedó después de la lluvia. E incluso hay un caño de voz en la mitad de Camino Rivera perdiendo agua que sale, sigue cuadra y cuadra por la calle. Bueno, gracias, saludos.
0: Bueno, ahora voy a bichar los videos. Un beso grande para ustedes. Hola Cecilia, la gente que no vivió la dictadura tiene un concepto equivocado. Mi padre trabajaba en Torino, en el Cerrito de la Victoria. Nunca lo persiguieron ni lo llevaron preso. Yo trabajaba en Vázquez y 18. Salía a la 1 de la mañana y 3 veces me pidieron documentos y nada más. Los que no querían la democracia ponían bombas y soñaban con Cuba. Hacían lo mismo. Secuestraban, asesinaban, desaparecían. Como Pascasio Báez. Los militares no salvaron de la libertad del racionamiento, dice Walter de Barros Blanco. Bueno, a ver, que lo que te haya pasado a vos o lo que nos haya pasado personalmente no nos quite la posibilidad de ver el todo. Y el todo está en los libros de historia y está en la justicia y está en pruebas irrefutables. Me alegro muchísimo, Walter, que a vos no te haya pasado. Pero mientras a vos no te pasaba, a gente inocente que no ponía bombas, que solo pensaba diferente, se la llevaban presa, la torturaban y la mataban y le sacaban los hijos. Me alegro un montón que no te haya pasado, pero no es verdad que solo hayan agarrado a los guerrilleros. Hubiera terminado mucho antes. No agarraron a los guerrilleros nada más. Agarraron a civiles como se les antojaba y de la manera que se les antojaba y hacían lo que querían durante años. Terrorismo de Estado se le llama eso. Y no tiene otra definición. Me alegro un montón, Walter, pero que los privilegios que tuvimos no nos nublen la empatía con lo que fue una tortura para centenares y centenares de uruguayos. No solo los que ponían bomba, no solo los que robaban, no solo los que generaban actos terroristas. No. Los que pensaban diferente, también. Vamos a una pausa y ya recibimos al director general de Tránsito y Transporte de la Comuna Canaria, Alejandro Albarro.
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0: Lo recibimos con muchísimo gusto entonces y como se los había anunciado al director general de Tránsito y Transporte de la Comuna Canaria, Alejandro Alberro. ¿Cómo anda, Alberro? Buen día, bienvenido.
1: ¿Qué tal? Muy buenos días para ustedes y para toda la audiencia. Todo bien por ahora.
0: Un placer recibirte, Alejandro. Sé que ayer mantuviste, han sido días intensos para los directores de tránsito de las distintas intendencias, has mantenido reuniones con el Ministerio de Transporte y Obras Públicas, pero también ha surgido en las últimas horas el desafío que enfrentan las direcciones de tránsito a propósito de la inminente llegada de una gran cantidad de autos, marca Tesla, eléctricos, con una tecnología totalmente distinta. No sé por dónde quieres empezar, Alessi, ¿por la reunión con el Ministerio de Transporte o por esa coordinación que se comienza a dar entre los directores de tránsito?

0: sobre lo que es el transporte público, que todo eso pasaría a depender de la agencia metropolitana, porque recordar que también está marcado en ese proyecto el cambio de remuneración para la empresa de transporte, que ya no sería por venta de boleto, sino que sería por productividad. Hay que definir si es por kilómetro o si es por hora, pero bueno, sería por prestación de servicio. Conjuntamente se está trabajando también con los órganos multilaterales, el BIL y la CAF, que son los que destinan el dinero para este proyecto y a su vez ponen sus equipos técnicos, sus asesores, y ahora que ya se está comenzando con lo que es el diseño conceptual, en que fue asignado a un consorcio que es la empresa CCI de Uruguay, RDA de Brasil y INECO, que es de España. Es el consorcio que ganó la licitación para el diseño conceptual. Y bueno, vamos a tener el primer entregable en 60 días de cómo sería para nosotros, sí, Anastasio, hoy, con parada establecida, bueno, ver todo lo que hay en infraestructura vial. Bueno, estamos en ese trabajo de ida y vuelta que tenemos con este consorcio todos los viernes. Ajá. Reuniones con ellos, también porque vamos intercambiando de acuerdo a las peticiones. Ajá. Que realiza cada gobierno departamental, y ellos van elaborando, obviamente, con opiniones que por acá cuáles son, en diferentes escenarios, con cuáles son los beneficios y cuáles serían las dificultades que hay que ir afrontando. Y bueno, la intención es lograr el mejor proyecto de transporte, como es la premisa que tenemos todos.
1: Alejandro, ese proyecto sobre Yanatacio incluye a los BRT.
0: Exacto. Bien. Ese es el proyecto. Uh-huh. Que como te decía, todos los jueves se reúne la agencia, y ahora le sumamos los viernes con estos consultores, que son los que van a diseñar el diseño conceptual de lo que sí que es el BRT, ¿no? Recordá que nosotros tenemos origen destino en el Pinar, se está buscando un predio allí, en las inmediaciones del Arroyo Pando, por San Anastasio, y en lo que nos compete a nosotros, viene hasta el Puente Carrasco. Obviamente que también intercambiamos con el resto de los compañeros de la Intendencia Montevideo el tema de ingreso, y eso allí es lo que estamos tratando. Como bien tú decís, es el BRT por carril central.
1: Me imagino que habrá diferencias, que habrá matices, ¿no? Porque Canelones necesita una... Más allá de que acá la premisa es mejorar la movilidad, los tiempos, la accesibilidad, todo. Montevideo tiene como una visión, y Canelones tiene, obviamente, la obligación de ver por sus propios intereses. Supongo que en esa síntesis estarán, Alejandro.
0: Sí, claro. A ver, nosotros me refiero a las tres intendencias, San sí. José, Canelones y Montevideo. Obviamente que el objetivo es mejorar el transporte de pasajeros y concomitantemente también generar mejoras estructurales, eliminar algunos puntos que hoy generan inundaciones. Bueno, todo eso con ciclovías, y también atendiendo lo que es la parte ambiental, ¿no? O sea, llámese árboles, arbolado, uh-huh. todo lo que concierne a lo que es el espacio público también. Por lo tanto, el gobierno departamental, en el intendente y el secretario general, designaron una comisión que integra todo lo que es el vértice territorial, para entre todos comenzar a generar las contrapropuestas o las propuestas de cuál es el San Anastasio que queremos con el transporte que pretendemos. Entonces, es el comienzo, y bueno, no lleva muchas reuniones. Por suerte hay muchos equipos técnicos para el apoyo, y bueno, reitero, la premisa es que sea un excelente proyecto.
1: ¿Para cuándo se estima que esté el proyecto definitivo?
0: Bueno, nosotros tenemos... de hoy, más o menos 6 meses, que es el diseño conceptual, sí. Y bueno, ahí después hay algunas partes administrativas de si va el proyecto o el anteproyecto, y bueno, ahí es de lo... De

0: el proceso o el cronograma que se está definiendo a través de esta reunión, a través de estos ámbitos, que lo primero que tenemos que tomar son las definiciones, hablando de Canelones puntuales, bueno, las definiciones de Canelones, ¿no? Giros a la izquierda, sí o no, giros o cortes de canteros todos con semáforo, sí o no, bueno, analizar, tenemos algunos puntos que son mayor dificultades que otros, y te pongo uno, sí. El costo urbana, es un tema que hay que poner una lupa importante, y bueno, hay varias propuestas para esa situación que se comienzan a analizar.
1: El propio shopping, para que la gente que te está escuchando, el shopping, la estructura del shopping, que atraviesa Yanatacio.
0: Exacto, porque nosotros, por ejemplo, en líneas generales, en los 16 kilómetros que tiene de extensión, nosotros vamos por mejora en las auxiliares. Esa mejora en las auxiliares quiere decir con veredas, con cordones y con asfalto en las auxiliares, y vamos por senda de Yanatacio, dos carriles particulares y un central que va a ser el BRT. Bien, nosotros lo visualizamos así, a ver, desde el Puente Carrasco hasta Calcaño, es una situación que tiene cabida esta propuesta. De Calcaño, yendo hacia el este, tenemos dificultades hasta Buenos Aires, por ejemplo, y ahí tenemos el lago y tenemos el shopping, y después de Buenos Aires hasta Márquez Castro, tenemos algunas dificultades de faja para que tenga cabida esta propuesta. Y después de Márquez Castro hasta el Pinar, no tendríamos problemas porque la faja contempla este proyecto. Entonces, digo, en todo eso, bueno, desde Canelón y de los equipos asesores y equipos técnicos, es que se comienza a trabajar en este proyecto.
1: Pero digamos que, claro, ahí en la zona del shopping tiene que tener una cierta modificación.
0: Sí. Se manejan al menos tres escenarios, pero bueno, por eso te decía, el shopping puntual, el shopping y el lago, ¿no? O sea, desde Buenos Aires y entre Alvear o Calle Artigas hoy y Buenos Aires, ese es un punto que hay que ponerle la mayor lupa posible para buscar el objetivo final, que obviamente es optimizar los tiempos de recorrido.
1: Perfecto. ¿El próximo jueves se vuelven a reunir, Ale?
0: El próximo jueves nos volvemos a reunir en el Ministerio de Transporte, como todos los jueves, y el viernes siguiente nos reunimos con los consultores, ya con propuestas de los gobiernos departamentales.
1: Perfecto.
0: Por ahí, con el otro tema que tú me planteabas, sí, o sea, a ver, uno lo visualiza lejos en las distancias, pero se va dando cuenta que están muy cerca en el tiempo. Yo siempre digo esto, un conocido que es permisario de taxi, hace cuestión de 7-8 meses fue a una ciudad de Estados Unidos, San Francisco, y había llamado la atención los vehículos de transporte público autónomo. Obviamente con la familia tomó uno, hizo un video, me lo mostraba, entonces yo le preguntaba qué tan lejos estábamos nosotros de eso.
1: Sí.
0: Y él me decía, no sé tanto. Bueno, no sé tanto ya lo tenemos a partir de enero el año que viene, con la llegada de esta empresa que tuvo un incremento importante en la venta de autos eléctricos, que tienen un sistema de un software que permite que sean autónomos. Entonces, miren, nosotros tenemos, y creo que lo conversamos contigo en alguna nota anterior, todas las direcciones de tránsito del país, las 19, realizamos un intercambio para una normativa que sea para los vehículos móviles particulares, hablando mal y pronto, los monopatines,
1: sí,
0: en el cual generamos todo aporte de los diferentes departamentos, porque cada uno tiene realidades diferentes, tenemos ese proyecto terminado, y obviamente que ahora comenzamos a empezar a intercambiar cuáles serían las propuestas para el empadronamiento de estos vehículos y cuáles serían los requisitos de estos vehículos para el mismo. Manifestarte que, obviamente, que el Congreso de Intendentes, los directores de tránsito son asesores del Congreso de Intendentes. El Congreso de Intendentes estaba en un proceso de cambio de autoridad, el cual se efectivizó en el día de ayer. Ahí podemos decir con orgullo y con satisfacción que nuestro intendente va a mantener la vicepresidencia del Congreso por un año más. Uh-huh. La semana que viene se está contemplando que sea la primera reunión con esta nueva integración de que el intendente Enciso es quien preside el Congreso. Uh-huh. Para empezar a trabajar sobre el tema. Primero para aprobar la normativa que está para los vehículos móviles de movilidad personal y en este proceso empezar a visualizar cuáles serían las condicionantes para estos vehículos, ¿no?
1: Que cambia todo.
0: Te transmito hoy, 24 sí. de julio, sí. Nosotros tuvimos la suerte de ir a una exposición en el cual ya están haciendo pilotos de ómnibus autónomo. Entonces, uno dice, estamos lejos, en distancia. Sí, lo que nunca sé es qué lejos estamos en el tiempo para que eso llegue al lugar.
1: Alejandro, ya. Y eso nos obliga a trabajar rápidamente y a generar normativa, además de infraestructura.
0: Infraestructura, pero te voy más, de generar capacitación o reconversión laboral.
1: Bueno, también. Sí, hablando de los ómnibus, sí. Claro.
0: Yo te planteo esto. El mecánico ya tuvo una reconversión laboral cuando ya ahora trabaja con la computadora o el escáner.
1: Sí.
0: Ya tuvo una reconversión. Bueno, ahora tienen otra reconversión que son los vehículos eléctricos. Mm. Bien, o sea, ya pistón, camisa, aro, metales no tienen. Uh-huh. Bien, entonces el motor, ya ahí hay una reconversión. Y bueno, y si esto continúa avanzando, va a continuar avanzando. Lo que digo es, si esto continúa ingresando al país, bueno, también es toda una reconversión para todos. Pero bueno, parte de ese intercambio y de esa experiencia que alguno tiene y otros también por diferentes lugares, la intención es generar un insumo para esta situación que vino para quedarse, ¿no?
1: Alejandro, quiero ir primero, después hablaremos de los ómnibus, pero quiero ir al tema de los autos, porque ya es una realidad, porque durante el fin de semana pasado centenares de uruguayos ya reservaron su vehículo, o sea, es inminente, sí, la llegada de centenares de estos vehículos. Para vos, por, sí, tu visión, tu experiencia y esto que vas viendo en el exterior también, contame cuál va a ser el planteo de Canelones, por dónde se empieza, cómo nos vamos preparando para recibir a estos vehículos, cuál va a ser la propuesta de Canelones en materia de la normativa.
0: Bueno, no, cuando te dije reconversión laboral, también es para nosotros tener personas que testeen el software con el plano del GPS que tenga. O sea,
1: claro,
0: hablando más, yo no me gusta dar nombres de marca porque le estamos haciendo una publicidad y gratis, ¿no? Pero bueno, a ver, Google Maps.
1: Sí.
0: Bueno, el GPS le cargan eso al sistema. Es un sistema electrónico con sensores y arriba tiene sensores en los cuatro vértices el auto, y arriba el techo lleva una cámara 360 que es la que va reconociendo todo el sistema, es un ojo visor.
1: Ajá.
0: Bueno, a eso le cargan el sistema. Uh-huh. Nosotros tenemos el GPS, tenemos el Google Maps, y cuando bajamos a ver en algún lugar, el Street View no accede porque no tiene esa visión. Cuando pasó aquel auto de Google haciendo todo el reconocimiento.
1: Sí.
0: Hay lugares que no fueron. Bueno, parte de eso es lo primero. Porque eso, traduciéndolo a la realidad, son los ojos del conductor. Uh-huh. Entonces digo, bueno, lo primero es, como te decía, es una reconversión laboral para todos. bueno, habrá que generarla y a priori contratación, me imagino yo, o lo que vamos a plantear es el sistema informático de esos vehículos. Y lo, tú lo planteabas bien, ¿qué tiempo tenemos? Y bueno, por conocido que todos tenemos,
1: un mes.
0: Hicieron la reserva sí. Con muy poco valor, creo,
1: sí.
0: Y le dicen que se lo estarían entregando en enero o en febrero. Uh-huh. Y ahí también va a ser una modificación en enero o en febrero porque empieza el tema del IMESI. Entonces, bueno, cuánto sale, cuánto no sale, todo eso, hay variantes de acá a allá. Obviamente que tenemos un tiempo prudencial. Bueno, todo depende de qué celeridad le pongamos en esta situación. Pero sí, lo que tenemos al menos hoy, decimos, bueno, tenemos 4 meses para trabajar, porque en enero, cuando venga esta precompra, bueno, y se efectivicen en el territorio, nosotros ya tendríamos que tener esto resuelto.
1: ¿Y qué pasa con el tema de la patente y de los seguros? Los seguros, bueno, no corres por cuenta de la intendencia, pero te quiero preguntar por el tema de las patentes hacia estos vehículos. ¿Van a tener alguna consideración especial o se van a regir por las mismas normas que el resto de los vehículos, que es también el precio de mercado?
0: Bueno, nosotros tenemos precio de mercado y que es lo que nos dice hoy, que es el SUSIBE. El SUSIBE también va a tener que tener algo porque es una innovación nueva. Entonces, digo usted, a ver, UTE genera algunos beneficios para estos vehículos. Sí. Las diferentes intendencias en algún momento tuvieron algunos beneficios como incentivar, ahora fueron menguando esos beneficios, pero bueno, creo, te lo reitero, en privado, o sea, en particular, en privado con diferentes directores, hemos estado dialogando un poco, y bueno, es todo un gran desafío para todos, en todo. Ni hablemos de los seguros, que será un problema de las aseguradoras y qué coberturas tendrán.
1: Sí.
0: Ahora, lo que sí para nosotros... lo que es el empadronamiento y el costo matrícula son de esos horizontes que tenemos que ir develando con la mayor celeridad posible, porque como te digo, 4 meses es como tiempo máximo para que esto suceda. Uh-huh. Que alguno me podrá decir, sí, tiene que pagar por ese sistema $12 por mes el primer año, y después el segundo año se le va a 120, pero también yo digo, ¿no? Aquel que compra un vehículo de $35,000, $120 por año, no creo que sea la diferencia para esa persona. Entonces digo, es parte de eso, que así venga uno. El sistema del SUSIBE se da de baja la primera semana de enero. Sí. No sé ni cuándo cae el 7, 8 de enero, pero vamos a ponerle el 8 de enero, donde venga uno a empadronar, porque es un 0 kilómetro, el 8 de enero o el 7 de enero, cuando se restablezca el sistema del SUSIBE, venga uno a empadronar, nosotros ya tenemos que tener ese tema resuelto.
1: 8 de enero cae viernes, mirá vos, cae viernes, ya te paso bueno, te paso la.
0: Entonces ponele, el sistema SUSIBE, la primera semana de enero, se da de baja porque es cuando se actualizan los valores, para que se comience con el pago del tributo que es la patente, posterior a la primera semana, que es el tiempo que siempre se lleva como de baja. Entonces, a eso, donde venga el 8, el viernes 8, un vehículo empadronado a un departamento, sí. Bueno, el SUSIBE ya lo tiene que tener resuelto esta situación.
1: Mirá lo que te dicen por acá, ¿no? Que obviamente a mí son cosas que se me escapan, porque también son cosas que por ahí me rompen un poco la cabeza. Me dice, hoy en día los mapeos los hace la IA, la inteligencia artificial, en base a los datos externos que son, de entre comillas, prestados de los celulares de toda la gente por medio del uso de los celulares. Y dicen por acá, yo creo que no va a haber capacitación a personal en ese sentido, porque no se necesita personal para eso. No, está el elemento también de la IA, Alejandro.
0: Bien. Vamos con la IA, con inteligencia artificial y con el personal. La IA toma referencia de los móviles, que pueden ser por dos motivos. Los navegadores,
1: sí.
0: O porque el navegador, cuando vos pones un navegador, el Waze, y te marca la zona roja, es porque hay muchos que están conectados en ese tramo y el mismo navegador saca el flujo del vehículo, ¿no? Uh-huh. Bien. Lo otro es lo que te saca la IA del flujo del vehículo a través de las conexiones de Bluetooth. que son medidores que nosotros también utilizamos para saber qué flujo de vehículo tenemos en diferentes arterias. Ahora, mi pregunta es, para intercambiar con este oyente, que está bueno porque uno se va enriqueciendo, ¿no? La IA también es otro elemento que llegó, y hay que ir actualizándose y, bueno, y buscando asesoramiento con gente que está más capacitada. Pero mi pregunta es, la C, ¿cómo la visualiza? Tiene que haber un reconocimiento que lo vayan haciendo. Y te planteo esto, porque yo en julio estuve de vacaciones, tengo familiares en Atlanta, fui a Atlanta, sí. Y yo miraba los vehículos ahí de aplicación andando, y se detiene la cebra cuando el peatón cruza. Entonces, cuando hoy de inicio yo te decía, ver el sistema informático, porque ese es el ojo visor del vehículo, que sería la persona, bueno, es eso. Tiene que detectar los semáforos. La IA no sabe la secuencia de los semáforos. O sea, me quiero imaginar yo, y por eso que te decía que es capacitación y transformación de personal. Y cuando digo transformación de personal, a ver, nosotros podemos decir orgullosos que en Las Piedras tenemos la Universidad Tecnológica, la UTU, sí. Y allí están los muchachos, los chiquilines, los estudiantes, capacitándose, porque son los que hoy hacen el mantenimiento de todos los buses eléctricos. Hay empresas departamentales que realizan el mantenimiento de esos buses con muchachos que hacen pasantía y después quedan como trabajadores efectivos. O sea, el personal también se recapacita. Porque, como te decía hoy, que voy a ir al mecánico, me está fallando la bujía, cambiame la bujía. No, ya no tienen más bujía. Se me trancó un inyector. No, ya no tienen más inyectores. Hoy cambia. Entonces digo, es un acompasamiento que se tiene que ir transformando todo el sistema. Todo lo que sea que circule a través de los vehículos. Porque estos vehículos, como te decía, la parte informática es lo fundamental. Ajá. ¿Cuáles son los software que van a tener? ¿Qué algoritmo van a manejar? Bueno, parte de eso es lo que nosotros entendemos que hay que comenzar a ir descifrando.
1: ¿Cuándo es la reunión de los directores de tránsito en este sentido, Alejandro?
0: Mirá, se está manejando y creo que sería como el 30.
1: ¿El 30 de julio?
0: Ahora sí, más. El próximo jueves.
1: Bien.
0: Ayer 23 fue el cambio de, como te decía, del presidente del Congreso y su vicepresidente respectivo, y bueno, pues por lo que estamos conversando ahí con el resto de los directores, estamos manejando como jueves 30 ya la primera, por todos estos temas que, como te digo, parecen tan lejanos, pero están a la vuelta de la esquina.
1: Ni que hablar. Vamos a estar atentos entonces a lo que surja de esas instancias. Alejandro, muchas gracias por este rato aquí en Radio Continental. Te vamos a seguir consultando, obviamente.
0: No, por favor, mi disculpa, primero me gusta hacerla pública porque quedamos comprometidos un par de veces y le fallé, pero sin duda que nos vamos a ir comunicando a través de este tiempo porque uh-huh. Es muy bueno el espacio que tú nos brindas por la audiencia que tenés, y bueno, y la intención es entre todos seguir avanzando y, como siempre decimos, seguir construyendo un canelón mejor.
1: Abrazo enorme. Buen fin de semana. Allí estaba el director general de Tránsito y Transporte de la Comuna Canaria, Alejandro Alberro. 4 meses es el tiempo que manejan como para tener definiciones claras. Por acá me llegaban otras preguntas. Me preguntan, ¿las patentes son iguales a las normales? Bueno, lo que decía Alejandro, que por eso le preguntábamos, acaban de tener que intervenir el SUSIBE para ver si hay consideraciones especiales hacia estos vehículos. Esto lo dijo claramente, ¿no? O si más o menos se maneja con los mismos parámetros para fijar el precio de las patentes. Todo parecería indicar que sí. Esto después otro tema van a ser las aseguradoras. Y hoy por hoy los mayores desafíos están entonces en el software, y en la capacitación que tiene que haber a nivel de las intendencias también para comenzar a introducir en lo que tiene que ver con el mercado, no, la cantidad de autos, los autos que circulan en nuestro país. Estos tienen unas características muy especiales, muy particulares, por lo cual, por lo que decía Alejandro, prácticamente se arranca de cero. Es decir, es sentarse a ver cómo hacen con estos autos, más allá, digo, hablando de lo estrictamente competente de la Dirección de Tránsito y Transporte. Después las reconversiones laborales y todo, bueno, tampoco van a tocar a las intendencias, pero en definitiva, las intendencias van a tener que capacitarse para registrar y controlar a estos autos que comienzan a llegar a nuestro país en los próximos meses.
2: Siempre termino en el callejón.
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0: Bueno, me dicen por acá, a propósito de esto que hablábamos con Alejandro, uno a veces pierde noción de todo lo que implica hoy por hoy tener un celular, ¿no? Y es verdad que hay un rastreo permanente satelital de dónde estás, qué haces, tengas o no tengas habilitada tu, ¿cómo es?, tu ubicación. Entonces me dicen por acá, no es solo flujo de vehículos, es un mapeo constante por el solo movimiento de las personas y sus celulares. Ahora se mapean los interiores de las casas de esa forma. Zebras y semáforos los detecta cada vehículo y ese software ya viene incorporado. Se ven fallas, por supuesto, se ven videos en internet de vehículos autónomos andando por ahí sin rumbo, pero en el caso de los Tesla, el usuario también puede tomar el volante y saltar esos obstáculos, me dice por acá el oyente. Claro, ya viene incorporado en esos vehículos que detecta a las personas, el movimiento, todo, ¿no? Yo hoy por hoy, yo les cuento, pienso porque además a mí muchas de estas cosas me rompen la cabeza, la verdad que, pero es verdad, si uno ve desde arriba algunos satélites, ven el movimiento de la gente precisamente por eso, por el tema del rastreo a través de los celulares. Por eso, si es necesario, se sabe siempre dónde estás, siempre que tengas un celular, ¿no? Yo tengo en mi vehículo, que nunca lo había tenido, miren ustedes la diferencia que voy a plantear, por esto de la distancia, ¿no? Ya, y mi vehículo no es ni siquiera eléctrico, ¿no? Pero tiene un sensor que me marca cuando yo no puedo poner no puedo rebasar a otra persona porque el vehículo de atrás, entonces me prende una luz roja en el espejo, y tiene sensores para todos lados también, ¿no? Tiene el autoestacionamiento, por ejemplo, también. Imagínate, esto es Tesla, ¿no? A mí me rompe la cabeza totalmente, y hay que seguir investigando y viendo cómo funcionaría eso en nuestro país. Bueno, a ver, cantidad de mensajes. Nicolás de Pando dice, estoy escuchando en general lo que se quiere es mano dura, todo dentro de la ley, pero castigar con firmeza, porque los delincuentes siempre son pobrecitos y la culpa la tiene la sociedad. Ese es el discurso de no castigar con dureza, y encima el ministro dice que la guerra con el narco está perdida, y entonces ¿por qué se presenta para cobrar el sueldo? Y las leyes están, pero no se aplican con rigor, no se les tiene lástima a los asesinos, ladrones, narcos, y son todos los partidos iguales. Es lamentable, dice Nico de Pando. Claro, a ver, quizás mucha gente lo que quiere reclamar es un sistema más parecido al de Bukele, sin lugar a dudas, ¿no? Una cuestión mucho más dura, radical hacia los delincuentes. Elsa de Ciudad del Plata nos manda un audio por ahí también, a ver qué dice.
1: Hola, Cecilia, qué gusto escucharte, un poco tarde, yo acá en mi trabajo, nublado, fresco, mucha humedad, horrible, asqueroso el día. Bueno, para mandarle primeramente un abrazo a Juancho, a mi compañero El Patito, y a todos los escucha. Y otro para ti, Cecilia, y para Matías. Bueno, sobre lo que están hablando, es difícil todo. El tiempo de la dictadura, no sé. Siempre se dice que se pedían documentos, y bueno, y así tendría que ser ahora también. Y ahora estamos viviendo un tiempo, creo que, por lo que yo he oído, como de la dictadura, ¿no? En aquel tiempo era la gente tenía sus propios pensamientos, propia idea, y la policía otra. Y ahora lo mismo. La gente tiene su propia idea, muere gente todos los días y la policía no puede actuar.
0: Bueno, Encita, obviamente son opiniones totalmente respetables. La policía actúa, no como nosotros querríamos quizás, pero la policía actúa y la justicia también. La dejamos por aquí por ahora porque me tengo que ir, estoy recontra pasada, 12 horas 45 minutos. Estuvo Mati en los controles, gracias por haber estado del otro lado. Que pasen bien, buen fin de semana.

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3: Hola, ¿qué tal a toda mi querida audiencia? Hoy, siendo viernes, el último día de la semana, un día para un nuevo cambio, un día para decir hasta acá llegué, hasta acá el sufrimiento, hasta acá voy a dejar que todo lo que está atrás se me vaya, se me olvide y que hoy sea un nuevo comienzo en mi vida. Hay días en los que uno se levanta con ganas de hacer cosas, con optimismo, con proyectos y sin embargo parece que todo se tranca, el teléfono no suena, las ventas no aparecen, la tranquilidad desaparece de la casa y uno empieza a preguntarse qué estará pasando. Hoy quiero que durante este programa dejemos de lado, aunque sea por un momento, las preocupaciones y nos regalemos un espacio para pensar en nosotros mismos, en nuestra familia y en todo lo bueno que todavía está por llegar. Muchas personas viven cargando problemas en silencio. Hay quienes sonríen por fuera, pero por dentro sienten una tristeza enorme. Otros se encuentran pensando cómo va a salir adelante, cómo van a resolver un problema económico, una separación o una enfermedad que parece no encontrar respuesta. Justamente para esas personas que está dedicado a este programa, este encuentro. Las cartas del tarot son una herramienta de orientación. No hablan solamente del futuro, también ayudan a comprender el presente y muchas veces muestra por qué un camino está detenido, por qué una relación cambió de un momento a otro, por qué sentimos que todo cuesta más de lo normal o por qué las oportunidades parecen escaparse. Hoy quiero hablarle de una carta muy conocida. La Rueda de la Fortuna es una carta que nos recuerda que la vida cambió, que cambia constantemente. Ningún mal momento dura para siempre. Si hoy las cosas están difíciles, mañana puede empezar a mejorar. Lo importante es no perder la esperanza y saber aprovechar las oportunidades cuando aparecen. También quiero hablar de algo que muchas personas viven dentro de sus hogares. Hay casas donde desde que uno entra siente un ambiente pesado, todo termina en discusión, los problemas económicos nunca se solucionan, las personas viven irritadas y hasta el descanso parece imposible. Cuando eso sucede, muchas familias sienten la necesidad de hacer una limpieza energética, por eso tanto que lo recomiendo, la limpieza energética es para renovar el ambiente, dejar atrás todo aquello que genera tensión y volver a llenar el hogar de tranquilidad, unión y buena energía. Muchas veces después de un recupero de esa armonía, las personas sienten nuevamente ganas de proyectar, de trabajar, de disfrutar de su casa. Porque hay tantas personas que me dicen, Lilén, de un tiempo para acá ya no disfruto mi casa, ya me siento mal en todo momento. Y hay cosas tan maravillosas que uno dice, mire, tengo una casa tan hermosa y no la puedo disfrutar, me siento desanimado, me siento angustiado. Por eso le digo, no se quede quieto, no se quede ahí angustiado. A veces también nos preguntamos por qué una persona se alejó sin explicación, por qué un negocio dejó de funcionar o por qué un proyecto que parecía seguro nunca terminó de concretarse. Son preguntas que muchas veces aparecen en una consulta y a través de las cartas buscamos comprender qué está ocurriendo para encontrar una orientación. Quiero dedicar también unos minutos a las hierbas medicinales. ¿Por qué? ¿Por qué es tan importante las hierbas medicinales? Un conocimiento que ha pasado de generación en generación. Esto viene desde nuestros abuelos, tatarabuelos y así sucesivamente. Existen hierbas utilizadas tradicionalmente para favorecer el descanso cuando a uno mismo le cuesta dormir, para acompañar momentos de nerviosismo, para personas que sienten vértigo, para ayudar a la digestión, también para apoyar el bienestar y la vitalidad masculina, ¿sí? Para tantas personas y tantos hombres que tienen esta dificultad, la impotencia sexual, que es algo que a ellos mismos los deprime. Recuérdenle que tenemos hierbas medicinales para la impotencia sexual, para que puedan volver a recuperar eso tan maravilloso. Son recursos naturales que muchas personas incorporan como parte del bienestar diario. Esto lo usan diariamente y es algo. Pero la vida, recuerde, no es solamente trabajo y obligaciones. También necesitamos recuperar la ilusión, volver a creer en nosotros mismos y dejar de pensar que todo está perdido. Hay personas que hace meses no reciben una buena noticia y ya sienten que nada va a cambiar. Sin embargo, cada día trae una nueva oportunidad para empezar de nuevo. Por eso es tan importante ponernos positivos, cambiar nuestra mentalidad. ¿Por qué? Porque cuando uno está positivo, las cosas buenas llegan, las noticias buenas llegan, el dinero vuelve a entrar. Por eso siempre tiene que tener la mente positiva. No, muchas personas me dicen, Lilian, no, es que a mí me está yendo mal, voy a empezar este trabajo y me va a ir mal. No, eso hay que borrarlo en su vida, hay que cambiarlo, hay que decir, eso no va a pasar, va de ahora al más, va a ser todo positivo en nuestras vidas, va a ser un cambio en su vida. Si usted siente que todo se repite, que siempre aparece un problema diferente, que el dinero no rinde, que las puertas parecen cerradas o que necesita una orientación para comprender qué está viviendo, quizás sea un buen momento para realizar una consulta personal y privada. Por eso te invito

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Que cada consulta, recuerde, cada consulta es privada, no sale de acá mismo. Por eso puede hablar tranquilamente. En cada consulta buscamos escuchar con tranquilidad, ¿sí? Porque eso es algo tan importante para ver qué es exactamente lo que está pasando, analizar cada situación y brindar una orientación para que las personas puedan volver a mirar el futuro con esperanza. Porque muchas veces nos cerramos, ¿sí? Y nos bloqueamos totalmente y vemos que todo lo que nos pasa es malo. Pero a veces, en esos momentos, pueden pasar cosas buenas que no nos damos cuenta, que no las aprovechamos por la angustia y por el mal momento que venimos pasando. Mi deseo es que este programa les deje un mensaje positivo, un mensaje de aliento, un mensaje de decirle usted no está solo. Nunca dejen que un mal momento les robe las ganas de seguir adelante. La vida cambia, las oportunidades aparecen y siempre existe la posibilidad de escribir una nueva historia diferente. Gracias por compartir este momento conmigo. Los invito a seguir acompañándome en cada programa y si sentís que necesitas una orientación personal, los espero con mucho gusto para una consulta privada. Es un placer recibirlos, escucharlos y ayudarlos a encontrar un camino con más claridad, más tranquilidad y sobre todo con mucha esperanza. 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Recuerde que es un placer quien les habla, Lilén Tarotista, y que a través de las cartas del tarot los invito a ver qué es lo que está sucediendo en su vida, qué es lo que está pasando, si la persona que tiene al lado es la persona que le conviene, si ese trabajo es el que realmente le conviene o si realmente tiene que dejar. ¿Para qué? Para que entre el que corresponda, ¿sí? Porque muchas veces nos sentimos que vamos a morir así, que nos vamos a vivir en esta situación y que no vamos a avanzar y que no vamos a poder proyectar más allá. No, usted mientras tenga vida y esté bien, de ahí en adelante no tiene límites, no va a tener límites para construir su futuro. Que la paz entre a sus hogares, que nunca les falte la fuerza para seguir luchando y que cada nuevo día les acerque un poquito más a todo aquello que realmente sueñan, que es algo maravilloso. Recuerde que nos reencontramos el día lunes por esta maravillosa radio y en este mismo horario. Recuerde quien les habla, Lilén Tarotista, y los espero el día lunes. Hasta la próxima. Que Dios me los bendiga.

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3: Señoras y señores, tengan todos ustedes el saludo cordialísimo. Les saluda el ecuatoriano Franklin, presente con este programa, con todos ustedes que están al otro lado de este receptor, escuchando este programa, que gracias a Dios y a Jesús, hoy crecemos la sintonía de la emisora, por eso transmitimos cada día con todo tu testimonio de agradecimiento, con su mensaje que nos hacen llegar, las felicitaciones y muchas gracias le digo desde ya. Y no guardes rencores, guarda recuerdos. No llores recuerdos, recuerda alegría. No vivas el pasado, porque a veces lo aferramos al pasado, pensamos mucho en los nietos, en los hijos, y hay veces tenemos ya 70, 80 años, y la vida es un paseo. Hay que aprovechar el presente, preparar el mañana. Tú puedes y debes de escoger el rol de tu vida. Olvida lo que ya pasó, que al fin ya no retornará más. A la dieta de la alegría, una sonrisa cada mañana, un agradecimiento a Dios con una oración, que esto te hace más fuerte. Porque una sonrisa no cuesta nada, pero vale mucho. No empobrece a quien la da, enriquece a quien la recibe. Dura solo un instante una sonrisa, pero perdura en el recuerdo eternamente. Yo me recuerdo muchas personas que ya no están en esta vida. Esas sonrisas que siempre teníamos de gozar la felicidad. Es un consuelo en la tristeza, muy generoso. Y dar una sonrisa porque nadie hay tan rico que pueda vivir sin ella. Y nadie es tan pobre que no la pueda merecer. Y la cosa más bella de la vida, el amor. Las personas más necesarias, los padres. El sentimiento más ruin, la envidia. La sensación más grande, la paz interior. El regalo más bello es el perdón. Lo más imprescindible es el hogar. La fuerza más potente, la fe. Eso es lo que digo, la fe mueve montaña. Las personas me han visitado, uno con poca fe, otro no tenía esperanza de nada. Pero aquí hemos rescatado la fe y hemos salido de esos dolores de su cuerpo, de esas llagas incurables. Problema que a veces tenemos, que parece que ya los entregamos, pero no. Y el mejor refugio es Dios. Y mantente siempre parado, porque hay que seguir, no hay que entregarse. Vamos a escucharte.
4: Bueno, aquí en Pando, cuénteme, amiga mía. Usted vino con su madre el mes pasado, que su mamá no tenía ganas de vivir, ¿no?
5: Sí, no tenía ganas ninguna de vivir porque se sentía mal, muchos dolores, molestia en el estómago y dolores de la columna, de la artrosis, de las caderas, y bueno, vinimos una vez sola y puedo decir hoy que vengo por segunda vez que mi mamá tiene ganas de vivir, está mejor, ya le duele menos y está con ganas de vivir, empezó a cocinar, que ya no cocinaba y se está recuperando, gracias a Dios.
4: ¿Cuántos años tiene su mamá?
5: 90 años tiene mi mamá.
4: 90 años, mire, todavía cocina, la señora viene aquí ahora caminando con ganas de vivir, ¿no?
5: Sí, con muchas ganas de vivir, hablar.
3: Con 90 años la señora, ya no tenía ganas de vivir. Claro, a veces los entregamos, a veces los achicamos, y no, pero ahora tiene más ganas de vivir la señora. Eso es lo importante, tener ganas, tener esos valores de decir, vamos adelante. La vida es demasiado corta para estar triste, para estar enojado, para tener rencor, para mirar hacia atrás, para estar deprimido. Así que vamos adelante, eso es lindo. Cultiva tres cosas en la vida: la bondad, la sabiduría y la amistad. Y siempre busca tres cosas: la verdad, la filosofía y la comprensión. Gobierna tres cosas: el carácter, la lengua y la conducta. Y aprecia tres cosas: la cordialidad, la alegría y la descendencia. Defiende tres cosas en la vida: el honor, los amigos y los débiles. No se olviden, hay un mensaje. Dice: Maestro Franklin, estoy escuchando su programa, voy a irlo a visitar. Tengo problemas, dice, tiene dolores en todo el cuerpo, tiene hemorroides, tiene problemas del estómago, las cosas no le salen bien, dice, necesito que me ayude con una apertura, que me haga un santiguadito. Bueno, acá lo colocamos en una cadena de oraciones, pero venga, yo le voy a hacer una limpia totalmente íntegra, buena, en este mes. Y cómo no, le vamos a dar una esencia de planta para que se le vaya todo, lo malo que haya, limpieza también, ¿no? Dolores, hay problemas de hemorroides, divertículos, todos estos problemas que usted está bajoneado, achicado, no se achique. Es joven todavía para poderse achicar, decir no puedo más. Hay que salir de ese paso difícil, pruebe que es barato, es económico, al alcance del pobre, amigo mío, lo esperamos.
4: Bueno, aquí es Arandí del G. Cuénteme, amiga mía, ¿usted tenía problemas del estómago, complicado lo suyo?
5: Sí, la verdad que sí, bastante complicado. Estaba en mano del médico y que había sido un principio de hernia, pero no sé. Ahora tengo unos estudios para el 17, hacerme el 18 en Durano. Y bueno, ahí veremos a ver qué sale. Pero gracias a Dios, a usted y a Dios que está delante, voy saliendo adelante bastante bien.
4: Dice que le dolía mucho el estómago.
5: Sí, me dolía el estómago y no podía comer nada. Cosas pesadas. Y ahora como de todo, gracias a Dios.
4: Dice que hasta huevo frito come ahora.
5: Ah, sí, ahora sí, huevo frito, ensalada, bueno, de lo que venga. Todo, y todo me asienta bien.
4: Que el comer es el vivir, pues, ¿no?
5: La verdad que sí, es de vivir y estar sano.
4: Porque a usted en la comida le caían mal.
5: No, ni agua podía tomar, ni el mate que tomaba mate, tampoco me caía mal. Pero ahora, gracias a Dios, a usted y a Dios, como digo, voy saliendo adelante.
4: Dice que usted me tiene mucha fe.
5: Ah, mucha fe, sí, mucha fe, gracias a Dios, mucha fe, y me ha sacado de muchos lados mal.
4: Dice que la sacamos del pantano, dice usted.
5: Sí, un pantano, sí, cómo no.
4: ¿La sacamos?
5: Sí, Dios quiere, me están sacando.
4: ¿Qué le dice a las personas que tengan problemas del estómago?
5: Y que lo venga a ver tranquilo, que esto es verdad.
4: ¿Y barato?
5: Barato, y hay que hacer los tratamientos y hacer como manda, que manda usted.
4: Los santiguados.
5: Sí, los santiguados, lo principal.
4: Muchas gracias.
3: Qué bueno. Personas mayores, yo digo, disfruten la vida, paseen. Si toca irse a un restaurante, si puede hacerlo, vaya, dese el gustito. Disfrutar como que fuera el último día. Las tres etapas de la vida, yo siempre digo. La juventud tiene energía, pero hay veces no tenemos dinero, ¿no? Así pasa la juventud. Y la edad adulta tiene dinero, energía, pero no hay tiempo para disfrutar porque se dedica a trabajar a su empresa, qué sé yo, tantas cosas en la vida, ¿no? Y la vejez tiene uno dinero a veces, pero no tiene la energía ya. Y a veces no hay la energía. Entonces, ¿qué nos queda? Disfrutar. Disfrutar porque lo que tiene, porque nunca tendrá, todo no lo tiene al mismo tiempo. Así que disfrutemos, así.
4: Bueno, ¿quién será Andy Grande? Cuéntame, amigo mío. ¿Usted tenía problemas del estómago? Dice.
6: Sí, hacía desde enero del 2024. Y ahora, gracias a Dios, he venido dos o tres veces y santo remedio. Siempre de compuesto y hinchado.
4: ¿Y tenía problemas para ir al baño a cada momento, dice?
6: Ah, sí. A cada rato tenía que estar en el baño. Me acostaba de noche y al baño. Y de día me iba a trabajar y al baño.
4: Dice que no podía ni ir a trabajar porque era complicado.
6: Sí, estaba quieto en las casas a veces porque no quería salir porque estaba descompuesto y hinchado.
4: ¿Y ahora cómo está?
6: Ahora 10 puntos.
4: ¿Qué le recomienda a la gente que tengan estos problemas así?
6: Ah, sí, que vengan y que se hagan tratar porque es garantido.
4: ¿Y barato?
6: Y sí, es económico para que uno que trabaja y no puede ir a trabajar siempre está perdiendo algún peso.
4: Bueno, gracias por su palabrita.
3: Qué bueno. Lo importante es lo económico y ayudarlo. A mí me visitaba una persona que vino de San José, vino complicado. Esta persona había recorrido todos los sitios, como siempre ahí está. Y yo siempre digo, hay que probar. Pero las personas, cuando uno hace el bien, rápidamente, todo se va, la propaganda de boca en boca. Y el que vino de San José vino recomendado. y escuchaba el programa, pero no estaba convencido, decía. Y cuando llegó acá, claro, tenía problemas serios. Todo lo hice un santiguado, una vencedura, unas esencias para frotarse de raíces, de corteza. Esa persona pudo dormir mejor ya. Se le fueron los dolores, las angustias, todos esos problemas que tenía. Estaba separado en el hogar, también todo había perdido el hombre. Cada día un hombre que tenía su capital, las herramientas de trabajo se le dañaban, créamelo. Entonces todo esto venía pasando un momento difícil económicamente, en la salud y en el hogar y en la enfermedad de él, que estaba totalmente toda una limpia íntegra para su campo, para sus cositas que tenía, para su casa, para él también. Y ahora mire, la paz de él está tranquilo. Ya duerme, dice, toda la noche. Siempre me envía mensajitos. Dice, maestro Franklin, siempre agradecido de lo suyo, porque la verdad que ya no sabía dónde ir. Había pagado bastantes pesos por otros lugares. Todos le prometían pan, techo y empleo, pero ninguno no le cumplían. Lo que hizo fue gastar dinero el pobre. Pero acá, con la poca plata que pagó, que más creo que le costó fue el viaje de donde venía, y ahora sí está mejor, dice maestro. Siempre me visita y siempre me está recomendando y siempre me está enviando mensajes. Y siempre me está escuchando también. Así tiene que ser uno. Sembrar historia en la vida. Vamos a escuchar más casos.
4: Bueno, aquí en Sarandí Grande, cuente, mi querida amiga. Usted cuando vine tenía problemas, dolores de cabeza.
7: Sí, dolor de cabeza, del costado izquierdo. Pasaba mareada, no tenía ganas de hacer nada.
4: Dice que estaba como cansada.
7: Sí, vivía siempre como cansada. Lo que quería era estar acostada.
4: Dice que también quería vomitar, dice.
7: Sí, sentía ganas de vomitar. Vomitaba también a veces, sí. Y pasaba re mal. Después que vine acá, ya gracias a Dios, ahora estoy mucho mejor.
4: Dice que está bastante bien de lo que estaba, ¿no?
7: Sí, gracias a Dios y a usted, Frankie, estoy bastante bien.
4: Dice que eran unos dolores fuertes en el lado izquierdo, ¿no?
7: Sí, en el lado izquierdo era un dolor que parecía que me estaban clavando un cuchillo.
4: Era por el estómago.
7: Sí.
4: ¿Y el dolor de cabeza?
7: Sí, el dolor de cabeza lo tenía permanente, me acostaba y parecía que tenía una cosa dentro de la cabeza, una cosa que me tenía media loca ya. Era horrible. Ahora, gracias a Dios, estoy bastante bien.
4: Dice que nomás quería estar durmiendo.
7: Sí, lo que quería estar acostada, no.

divertículo, picazón. A veces tenemos picazón en todo el cuerpo. A veces tenemos picazón en las partes delicadas. Y hay veces somos a veces un poco tímidos. No hay problema. Tú me dices lo que tiene. No tenga problema. Porque hay veces personas que sufren de impotencia, dice maestro. No sé cómo explicarle. No tenga miedo de explicarme, que yo le explico lo mejor, qué es lo que va a hacer. Si el maestro Franklin tiene lo mejor, lo que es yuyo, planta natural, y van a andar mejor. Es una persona que venía también con asma crónica desde Montevideo hace años, que no creía. El asma se cura y está contenta la señora porque era una hija que trajo con el asma crónica. Y así, la apertura del camino. Abrir también esos caminos que a veces estamos cortados, no sabemos qué vamos a hacer. Queremos dar un paso, pero se los corta todo. Pues siempre hay ese problemita, pero aquí estamos. La apertura del camino para que agarre la suerte con las dos manos, porque la suerte la tenemos. La vuelta de la esquina. El maestro Franklin los invita. 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Acompáñenme con esta oración fuerte. Querido Dios, primero que nada, gracias por todas las bendiciones que derramas cada día. Cúrame mis dolores, mis enfermedades, mis sufrimientos, mis penas. Levanta todo lo malo que haya en mi vida. Problemas, preocupaciones, angustia. Pido de rodillas perdón por todos mis pecados. Mi vida es tuya. Te pido que cubra con toda mi familia, mis amigos, mis seres queridos, los que me visitan cada día, con tu amor y con tu bendición que cada día está derramando. Amén, amén. Dios me lo bendiga, queridos amigos. El maestro Franklin no le hace el daño a nadie, solamente el bien. 091-334-768. 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

tardes y muy buenas noches.

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0: vamos a ponerle mucha música, mucha comunicación y muchísima alegría. Esta tarde de viernes, 24 de julio, 13 grados con 6 de temperatura, cielo nuboso y cubierto. Y volvimos a la normalidad. Y nos ilusionamos ayer al mediodía con ese solcito hermoso, radiante. No se confundan, Volvimos a la normalidad, el invierno, el frío, las nubes. Días grises.
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0: Pero nada de eso se compara con que sea viernes.

0: habilitada la comunicación 098-71600 para que ustedes ya comiencen a armar toda la selección musical para que me cuenten qué andan haciendo, por dónde andan hasta ahora de la tarde. Quiero saber cómo está mi querida familia. ¿Cómo llegamos al viernes? El nuevo fin de que nos espera a todos, para seguir disfrutando con mucha actividad, con mucho frío seguro y hasta con alguna lluvia muy seguramente. Pero un fin de que tenemos a la vuelta de la esquina para seguir sonriendo la Navidad.
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0: Y claro que sí, tenemos mucho para compartir y mucho para disfrutar de todo lo que se viene. Hoy es viernes, el cuerpito lo sabe. 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

0: Buenas tardes, Gonzalo. Si puedes, me pasas por Lucas Hugo despacito. Gracias, Cristina de la Chinchilla. Un beso grande, Cris. Gracias por la compañía,
1: Todo y ese moreno que está en el baile.
0: Buenas tardes, Gonzalo. Me pasas a Samaritana del Amor. Muchas gracias. Buen programa. Saludos, Fabián. Un abrazo, mi loco. Gracias por estar ahí, Seguir disfrutando de la tarde.

0: dice ídolo. Saludo arriba, me pasa el tractor amarillo para matar el mal tiempo. Amigo Álvaro, abrazo grande, mi loco. Gracias por estar ahí, vamos con todo.
1: Pero ¿cómo estamos, amigazo?
0: ¿Cómo anda, Adri? ¡Tanto tiempo!
1: Comunicación.
0: La verdad.
1: Sudando a mi compañero en los labores de campo y bueno, está ahí. Se le va la hora a uno, pero siempre, siempre escuchando, Gonzalito.
0: ¡Grande, Adri! ¡Muchas gracias, corazón!
1: ¡Llegó el viernes, Gonzalo! ¡Llegó el viernes! ¡Vamos arriba! ¡Pasame el enganchado, Pantera!
0: Bueno, vale.
1: Y bueno, que vaya para el Pato, para su compañera, doña Elsa, y que vaya para todos mis conocidos.
0: ¡Eso!
1: ¡Vamos arriba, mi amigo! ¡Vamos arriba, que es viernes, el cuerpo lo sabe!
0: ¡Claro!
1: ¡Vamos! ¡Para ti! ¡Feliz fin de semana para todos!
0: ¡Gracias, Adri! ¡Beso grandote, corazón!

0: Tarde, buenas tardes.
1: ¡Opa, Luisito! ¿Cómo anda, mi loco?
0: Tranquilo. No me podías pasar por...
1: ¿Digan?
0: Sonido caracol.
1: Ajá.
0: Sol negro, bueno. Vamos arriba, vos.
1: ¡Vamos, mi loco, eh!
0: Buen viernes para todo y bueno.
1: ¡Esa!
0: Vamos arriba, que se viene la bajadita al fin.
1: ¡Eso! ¡Vamos!
0: Vamos. Que el fin de semana el que pueda salir, que lo disfrute y bueno. Vamos arriba, un abrazo grande, vos.
1: Gracias, mi loco, vamos amor, con todo.
0: Vamos arriba, siempre para adelante, mi loco.
1: Eso.
0: Saludos grandes para toda la audiencia.
1: Abrazo, Luisito. Gracias por estar ahí, querido, ¿eh? Vamos con todo, claro que sí. A disfrutar el fin de, ¿eh?
2: Buenas tardes,
1: ¿cómo andamos? ¿Cómo andamos, mi loco?
2: Acá andamos.
1: Esa.
2: Activando la tarde.
1: ¡Palo y palo!
2: Está media nubladota, está media rara.
1: Exacto.
2: Bueno, saludos para todita la audiencia ahí.
1: Esa.
2: Para la abuela Marujita que está prendida ahí.
1: Ajá. Esa.
2: Y bueno, mira, echarle cumbia nomás que estamos de lado.
1: ¡Vamos, Ruca!
2: Fin de semana para todos. Vamos arriba a disfrutarlo. Abrazo grande, que pasen linda tarde.
1: Abrazo, Diego querido. Gracias por estar ahí, mi loco, Mirá, venta pales ahí. Los cajones. Cargando el hombre. La tiró, pero maneja el elevador y todo. Ah, no, no. Que lo tiró, Completito el de Abreu. Besar, andate para Marujita. Gracias por estar ahí, corazón, Vamos con todo a disfrutar el fin de...

0: Hola, Gonzalo, ¿cómo te va?
1: ¿Cómo anda, Tere?
0: Felicito, San José.
1: ¿Cómo anda, corazón?
0: ¿Me podés pasar el tema esquema preferido por herederos para vos?
1: Bueno, dale.
0: Gracias, saludo para ti y para toda la audiencia.
1: Gracias, corazón, abrazo grandote, bien apretado, ¿eh? Gracias por estar ahí. Buen fin de...
2: Chau, Sauce, pasame algo por casino si podés.
1: Ajá.
2: Un lindo programa.
1: Ayer muchas gracias.
2: Me comuniqué con...
1: ¿Con?
2: Con los cantos de folclore.
1: ¡Opa!
2: Porque pude agendar el número.
1: ¡Buenazo! ¡Cómo no! El amigo Juan Camacho. ¡Abrazo grande! Gracias por estar ahí. Mirá, justo sonando casino también, ¿eh? Gracias por la comunicación y por la compañía, ¿eh? ¡Vamos con todo!
3: Buenas tardes,
1: ¡el Marito, canario positivo! ¿Cómo anda, piloco?
3: Quería pedirte por la auténtica.
1: Ajá.
3: Liberaron la maruja.
1: Bueno,
3: y
1: dale.
3: Saludar a toda la barra ahí. A los amigos, a los conocidos.
1: Esa.
3: A los desconocidos, a los enemigos, porque no también.
1: También.
3: Un gran abrazo.
1: ¡Wow!
3: Canario positivo de paso del medio.
1: ¡Vamos! ¡Esa! ¡Vamos, canario querido! Abrazo grandote, mi loco, ¿eh? Gracias por estar

0: Buenas tardes, Gonza, buenas tardes.
1: ¡Oh, Jorgito!
0: ¿Cómo arrancamos hoy, Luciano Pereira? El favorito de nuestro amigo el Patito.
1: ¡Exactamente!
0: Bueno, esperemos que esté escuchando el programa del principio.
1: ¡Pero más le vale!
0: Un saludo a toda la barra, Juancito allá en la Cuchilla de Rocha.
1: ¡Eso!
0: Bueno, doña Elsa, que ya veo que anda a full.
1: ¡Sí!
0: Capaz que con algún dolor todavía del golpe, pero bueno. Están trabajando, que es lo más importante.
1: Pero mi mala, bien, mi mala.
0: Bueno, la barra. No sé si aquí se andará escuchando, ¿no?
1: Eso.
0: Allá por la Floresta.
1: Ajá.
0: Y bueno, acá estamos. Ahora por salir de la calle, pero estamos escuchando el audio igual, Gonza. Así que vamos arriba.
1: Eso.
0: Vamos arriba con todo, que es viernes, el cuerpo lo sabe, ¿eh?
1: ¡Vamos! ¡Claro que sí!
0: Saludos para todos. Jorge, el tapicero Belvedere.
1: ¡Grande, Jorgito querido! Buena jornada por ahí, mi loco, ¿eh? Y a disfrutar el fin de...
2: ¿Cómo
1: anda, Mauro Sosa?
2: Bueno,
1: ¿anda bien?
2: Casi salió el sol, ¿no?
1: ¡Casi!
2: Y yo sigo acá de albañil, mamá, manso, hermano.
1: ¡Opa! ¿Mirá?
2: Me tomé unos vinilios ahí.
1: ¡Oh!
2: Inhóspitos los vinos que tomé. Bueno, las tres cosas más difíciles de la vida dice que son levantar un elefante en la falda.
1: ¡Opa!
2: En segundo lugar, bañar una hormiga.
1: ¡Opa!
2: Y en tercer lugar, entender a las mujeres. No sé si es cierto, no, pero ya cosé. Vamos a luego. Vamos arriba, un abrazo. Y nunca echar para atrás. Para adelante y para adelante nomás.
1: Seguro, vamos, mi loco, Abrazo grandote. Buena jornada por ahí, vamos con todo. Hola, Gonza, soy Hugo Moreira. Voy por la entrada a mi tapera. 848-7. Hola, subito querido. Gracias por estar ahí, mi loco. Queda partido.

0: Hola Gonzalo, buenas tardes.
1: Ramoncito, ¿cómo anda mi loco?
0: Bueno, feliz viernes.
1: Muchas gracias.
0: A todos y a todos los amigos viajeros, que pasen lindo, pronta recuperación para los enfermitos.
1: Eso, claro, bueno, que sí.
0: Telemúsica nomás, que está buenazo la tarde.
1: ¡Vamos!
0: Bueno, un abrazo grande, Ramón y Nancy.
1: Abrazo grandote para ustedes dos, queridos amigos, ¿eh? Gracias por estar ahí como siempre. A disfrutar el finde también. ¡Vamos con todo! Hola Gonza, quisiera escuchar por los parranderos la paisana Ricardo Costa de Pando. Abrazo, mi loco. Gracias por estar ahí, ¿eh? ¡Vamos con todo!
2: Ahí están. ¿Y qué están haciendo?
3: ¡Bailando!
4: ¡Bailando! ¡Loki!
5: Y como dice
1: 098-71600 la comunicación. 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

0: la música de Pantera. Y estás enganchadito de milongas.
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0: anteriormente
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0: Herederos, esquema preferido. Pasó Samaritana del Amor, Azuquita la Potencia. Pasó Lucas Hugo Despacito. Pasaron Los Graduados. Olvídame si puedes.

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0: toda la República Continental del Uruguay. ¿Cómo venimos, querida familia? ¿Cómo viene este viernesito? Gracias a todos por el cariño y la compañía, ¿eh?
1: Hola, hola, hola, hola, Gonza.
0: ¡Huele, querido! ¿Cómo anda usted?
1: Ahí, mi loco, te mandé un mensaje al privado.
0: Sí, señor.
1: Me mandaste el número, ¿sí?
0: Sí, exacto.
1: Todo tranquilo, todo bien.
0: Pero, quiero lujo, usted.
1: Los guamancó.
0: Ajá.
1: Cualquier tema de los guamancó, estoy a full, estoy.
0: ¡Opa, mirá!
1: En todo volví a sacar la quiniela.
0: ¡Oh, qué lindo!
1: No mucho, pero 5.700 son 5.700.
0: ¡Ay! ¡Pero
1: vamos,
0: qué!
1: Gonza,
0: ¡pero
1: para
0: claro,
1: todos.
0: Mi loco!
1: Y bueno, siga con la música a full.
0: ¡Vamos, güey! ¡Felicitaciones, querido amigo, ¡Claro que sí, a disfrutar! ¡Vamos con todo!
2: Bueno, pues saludos a todos los que tienen trabajo,
0: ¿ajá?
2: A mis hermanos, a mis hijos, y a Belén, que me acompañó ayer, qué lindo. Es muy precioso con ella, la verdad, en el trabajo, es precioso. Y para toda la audiencia hermosa, y para vos, y para Cococho, y Fátima. Especialmente para Belén.
0: Gracias, corazón, un besote enorme. Gracias por estar ahí, como siempre, un abrazo grandote también para el Miguel, y para toda la familia.
3: ¿Cómo
0: anda, Negrita? ¿Anda bien?
3: Pásame algo lindo.
0: Bueno, dale.
3: Algo alegre, porque estoy medio bajoneada.
0: Opa, bueno. Vamos arriba, corazón.
3: Para acá y para allá, yo qué sé. Pásame algo, algo que vos veas ahí.
0: Bueno, alegre. Se viene algo alegre ahora.
3: Un abrazo grande. Chao, la Negrita del Parador.
0: Gracias, corazón. Abrazo grandote. Gracias por estar ahí. Saludos para toda la familia.
2: Cari,
0: ¿cómo anda, corazón?
2: Bueno, con lo conformémonos con el poquito sol que tuvimos hoy, ya no.
0: ¡No! ¡Volvieron las nubes!
2: Para participar puede ser de las entradas a mi tapera.
0: Sí, dale.
2: Y tenemos 4.527.514-5.
0: ¡Excelente!
2: Bueno, saludo para todos, buen fin de...
0: Muchas gracias, abrazo grandote. Gracias por estar ahí, queda participando.
4: Saludos. Buenas tardes.
0: ¿Cómo anda usted?
4: Bueno, para saludar a mi gran amor Fátima.
0: ¿Ah?
4: Y el tema de ayer,
0: ¿sí?
4: De los moros.
0: De los moros, ahí está.
4: Tú y yo, hasta
0: dale.
4: El fin.
0: Eso,
4: de los moros. ¿No me lo pasaste?
0: Sí, señor. Dale,
4: Gonzalo.
0: No quedo pendiente.
4: Sí, así no cambió nunca.
0: Gracias, mi loco. Un abrazo grandote. Vamos con todo.
5: Hola, hola, hola, Gonzalo.
0: ¡Oh, Néstor! ¿Cómo anda, mi loco?
5: Todo bárbaro.
0: ¿Todo tranquilo?
5: Por ahí, bueno, acá estábamos tranqui, atando un poco de viña.
0: Mansito.
5: Bueno, ayer tuvimos un poco de tregua, de solcito, hoy un día bastante asquerosito de nuevo. Pero bueno, estamos en el invierno.
0: Exactamente. Nos vamos a tener que acostumbrar un poco más.
5: Bueno, te quería pedir si pasabas algún tema de... De esto, lo de la misma cuadra.
0: Bueno, dale.
5: Cualquier tema de ellos, están todos muy buenos.
0: Bueno, impecable.
5: Y bueno, un abrazo grande para ti, para toda la audiencia y
0: ajá,
5: todos los oyentes. Vamos arriba a la Continental.
0: ¡Vamos, Néstor, querido! Abrazo grandote, mi loco, Gracias por estar ahí. Abrazo para la familia. Nos vemos prontito, además, si Dios quiere. Buenas tardes, ¿cómo están? Saludos a todos los primitivos y a los picapalos. Saludos y que terminen con la puda del locura. ¡Opa! Mirá que nos apareció. ¡Vamos, locura, querido! Abrazo grandote, mi loco, Gracias por estar ahí. Hola, buenas tardes, Gonza y audiencia. De corazón latino quisiera saludar a Carlos Piñeirú en Cuatro Piedras, de su compañera Romina en Pintado, con el tema Perderme en tu cuerpo. Y participar por las entradas a mi tapera, Romina Rodríguez, 330-8. Grande Romy, gracias por estar ahí, queda participando. Gonza participó por las entradas. Carlos Piñeirúa, 456-2. Muy bien, también queda participando Carlitos. Un abrazo, mi loco, Gracias por la compañía.
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7: Hola, Gonzalo, buenas tardes, ¿cómo estás?
0: ¿Cómo anda, Terem?
7: Me robaste el chifre al padrino.
0: A veces lo traigo, a veces me olvido también.
7: Un saludo para ti, para toda la audiencia.
0: Muchas gracias.
7: Bueno, están muy buenos esos temas de Monterrojo. Quisiera escuchar Lucerito.
0: Lucerito, dale.
7: Para toda la audiencia y para escuchar.
0: Buenas.
7: Buen fin de para todos.
0: Eso.
7: Muchas gracias. Felicita por acá.
0: ¡Vamos, Tere! Beso enorme, corazón, Gracias por la compañía. Disfrutar por allí. ¡Hola, Gonza! Sí, será bien positivo el canario, que saludó a los amigos y a los enemigos. ¡Saludos a todos! Graciela Rodríguez, nuestra amiga viajera. Beso grandote, gracias. Gracias por estar ahí, beso grandote para Vale, ¿eh? Para toda la familia por allí. ¡El canario positivo! Positivo está con los enemigos. ¡Ay, madre!

0: anotás para mi tapita, Lourdes Edrés, 071-18. Gracias. Serándote, Lourdes. Gracias a vos por estar ahí, queda participando.
1: Que canto yo.
2: Continental y Corazón Latino.
0: ¡Carlito!
2: Para hacer un pedido acá para saludar a Romina en la localidad Pintado, Florida.
0: Excelente.
2: Pasame si podés. Fuiste mío un verano por Leonardo Fabio.
0: Bueno, dale.
2: Un abrazo grande para ti, toda su gente y todos los escuchas de Radio Continental.
0: ¡Eso!
2: Somos un montón.
0: ¡Vamos!

0: Muchísimas gracias, felicidades.
1: Gracias, Carlito. Fuerte abrazo, mi loco, ¿eh? Gracias por estar ahí, a seguir disfrutando.
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3: Buenas tardes, Gonzalito.
1: Buenas tardes, Gloria Teresa. Con altibajos, que me arreglo,
3: que no me arreglo. Bueno, él nos tiene, pero nosotros le ponemos onda con esta buena música. Un precioso comienzo has tenido hoy.
1: Exactamente.
3: Escuché que anda Mariela Marisol de Empalme Olmo.
1: Sí, anda por ahí.
3: Te mando un apretado abrazo para ella, amiga. Lo mismo estoy saludando a Rubito, si estuviera escuchando. Y bueno, vamos arriba para Raúl con sus enfermitos. Tiene una tía ahí media complicada, pero va a salir adelante.
1: Claro que
3: lo
1: sí.
3: Lo mismo le deseo para Blanquita, que no decaiga, que no decaiga. Y yo sabés que te voy a pedir, Gonzalito, temprano.
1: Ajá, diga.
3: Por Isabel Pantoja, marinero de luces, ¿puede ser?
1: Bueno, dale, buscamos.
3: Y me comunico nuevamente.
1: ¡Eta! Un beso grandote, corazón, ¿eh?
2: ¿Quieres bailar la cumbia bien bonita? 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
1: ¡Mi amigo el patito!
2: Para ir a bailar.
1: ¿Cómo anda, mi loco? Buenas tardes.
4: Buenas tardes, mi amigo.
1: ¿Cómo anda, patito?
4: Que está caluchando el sol con las nubes.
1: No puede. No
4: sale, pero está ahí. Acá andamos laburando.
1: Eso.
4: Está lindo, no hay frío. Pero el sol está luchando.
1: Sí, ahí exacto.
4: Con las nubes, vamos a ver.
1: Pero hay muchas, me parece.
4: Fin de semana. Lindo, parece. Vamos, vamos arriba, no quedarse. Qué bien.
1: Eso.
4: Vamos arriba, bueno, un saludo ahí para mi compañera Alcita que está, la escucha ahí. Para el amigo Jorge Tapicero y mecánico, también completo. Un abrazo para él, vamos.
1: Tenemos varios completitos, patito, acá.
4: De Luciano ahí, buenazo, buenazo. Y para el Chato Panice, la familia Valval de la Urisa, para Adriana de 8 y 9.
1: Ajá.
4: Ahí para Nelda, la de las tortas. Para Rumi Gloria, ahí también. Para Eve Ferseque, la señora. Para el Alberto, que seguirá la poda, que está lindo para podar hoy.
1: ¿Eh?
4: Y para la señora también un abrazo.
1: So.
4: Para la familia Roger, a todos también un abrazo grandísimo. Para Beatriz, el mar de Melo. Para Winston González, allá de Melo, la ruta 26, que sigue con la plantada de cebollín.
1: ¡Opa! Sí. ¿Qué lo tiró?
4: Está. Y para el Coco Paleano ahí. Para esto San Carlos, que hace tiempito que no lo escucho, también un abrazo para él. Y para Rosario y Daniel ahí de España. Y bueno. Para el chat, para el Pocho Méndez.
1: ¡Grande, Pochito! Sí, señor.
4: Un gran abrazo ahí. Para el amigo Marrero, que no creo que te esté escuchando porque ya se fue para la bocha.
1: ¡Opa! ¡Ah, pero!
4: La bocha y el truco. Igual.
1: ¡Eh, lo tiró! Arrancó el fin de. Con todo.
4: Y bueno, y para todos, sí, si me queda alguno ahí, pero. Para todos, gracias.
1: ¡Esa!
4: Bueno, pasame echarle vino a la sopa porque. Otro queda.
1: Está lindo
4: para echarle
1: vino. Y es viernes, para mejor, patito.
4: Para luego creo que voy a hacer algo de eso.
1: ¡Seguro!
4: Al horno.
1: ¡Vamos!
4: ¡Vamos arriba, bolsa! ¡Y que viva el amor más que nunca!
1: ¡Cuidarse
4: y disfrutar este fin de semana que va a estar buena!
1: ¡Exactamente!
4: ¡Vamos arriba, no queda! ¡Y que viva el amor!
1: ¡Así mejor!

0: ¿Cómo andamos?
1: ¡Oh, Alberto!
0: Bien,
1: ¿cómo anda, mi loco?
0: Bien, podando. Palo y palo, dijo que es.
1: ¡Sigue con la poda, mi loco! ¡Él lo tiró!
0: Como... Estaba bastante asquerosa la mañana. Ahora empiezo a temblar un poquito.
1: ¡Apá! Bueno.
0: La presión mía. Se fue para arriba y no quiere bajar.
1: ¿No quiere?
0: Pasame el bombón asesino a ver si la hacemos bajar la voz. Esta presión.
1: Bueno, dale.
0: Río. Vamos, saludos para todos los viajeros y todos los amigos Rayo Continental.
1: ¡Vamos! ¡Abrazo grandote, Alberto, eh!
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1: Palo y palo, como siempre, mi loco, beso grandote para Elvita. Gracias por estar ahí, gracias por esa energía divina, eh. ¡Un mil de afluje, loco!
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1: María de Carmen,
3: escuchándote.
1: Muchas gracias.
3: Niña. Y bueno, creo que a ver si me podés pasar, que hace día que no lo escuchamos.
1: Ajá, a ver.
3: El viejito jubilado.
1: El viejito, bueno, jubilado.
3: Saludar a todos mis compañeros de trabajo acá. Bueno, dale, gracias, Gonzalo. Pasame el viejito jubilado, que hace día que no lo escuchamos.
1: Bueno, dale. Es enorme, corazones. Gracias por estar ahí como siempre. Un abrazo para toda la familia. Buenas tardes, Gonzalo. Nos pasarían los enganchados del Rey del Cuarteto para las cebritas de los viñedos Formeles. Mandar un saludo a William Vique, que una liebre le rompió el parabrisas de la camioneta.
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1: Mamá Rookie, salud. Eso grandote, Graciela, para vos y para todas las cebritas por allí, ¿eh? Una liebre a la madre. El parabrisas que saltó.
2: Buenas
4: tardes, Gonza.
1: Buenas tardes, ¿cómo anda, Gaby?
4: Para participar de las entradas a mi tapera para el domingo, ¿puede ser?
1: Diga.
4: Mi cédula es 3 millones, 639, 914, 11.
1: Excelente.
4: Gabriela de Canelones, saludos para todos por ahí.
1: Gracias, corazón, besote enorme. Gracias por estar ahí, queda participando. Gonza, buenas tardes, amigo. Hoy es viernes, vamos, carajo. Si podés, me pasás rumba a los 50. Saludos a Ever, a Vilma, Gloria, Rubero, al Pato, al Cita, al Puma. Un abrazo grande a la distancia y buen fin de console. Daniel y Rosario de España. Adelita, querida familia, abrazo grandote para ustedes. Gracias por estar ahí, a disfrutar el fin de, ¿eh?
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5: Que andes bien, saludos a toda la Continental. Nos vamos rápido, Uruguay. Mira, acá estamos disparando.
6: Un beso,
5: Gonza.
6: Grande para todos, buen fin de semana.
5: Culpa del Diego, tu amigo.
6: Diego, mira lo que nos hizo, que hizo el Diego. De captura hasta la perra, ni mora se salvó.
5: Tuvimos que irnos, estamos con la frontera. Chao, un abrazo.
6: Beso.
5: Y hacer una coleta para nuestro rescate.
1: No. Mira lo que trajo el viernes. Julito Mayo, Moni Solá.

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Gracias por el cariño, por esa energía divina, ¿eh? Y por esas cositas maravillosas.

0: Corazón Latino.
1: Buenas tardes.
0: ¿Cómo están? ¿Cómo está la audiencia? ¿Cómo están todos? Bueno,
1: bien.
0: Acá con mi amiga
1: Opi
0: Odalí. Escuchándolos como siempre al firme, que me está haciendo el aguante.
1: ¡Excelente!
0: Trabajando también, escuchando su linda música. Así que nada, hoy es viernes y el corazón lo sabe.
1: ¡Eso!
0: Y tal, todo lo que están pasando es linda música y para una buena compañía. Un abrazo grande, Vane de Canelone. Y te dejo los números de cédula para poder participar de las entradas para mi tapera.
1: Excelente.
0: El domingo.
1: Muy bien.
0: Abrazo.
1: Abrazo grandote para ustedes. Muy bien, pasan los datos por acá. Vane 977-8, Dalí 829-6. Quedan participando, queridas amigas. Gracias por estar ahí, por la compañía. Disfrutar el viernes. Buenas tardes, Gonza. ¿Me podría pasar la burrita? Mirta, Ruta 82. Saludos para toda la audiencia, para ti, para tu familia. Gracias, corazón. Besote enorme, ¿eh? Para vos, para Silvio, para toda la familia por allí también. El beso grandote para Aris, que anda por allí del otro lado. También nuestra querida amiga viajera. Y que nos va a acompañar el 22 también. ¡Claro que sí! Gracias, corazones. Y hoy, antes de cerrar el programa, tengo novedades. Del 22 de agosto, Cena Show Continental. ¿Cómo andás, Gonzalo? Otro día gris, pero hay que seguir adelante. ¿Me pasás por el Club del Clan algo? Buen fin de semana para ti y para toda la audiencia. Susana Ruta 6. Beso grandote, querida amiga. Gracias por estar ahí como siempre. Buena jornada. Beso para Luisito y para toda la familia.
2: Hola, hola, Gonza.
1: ¡Opa!
2: Corazón Latino.
1: ¿Cómo anda el Chita? ¡Eso!
2: Bueno, primeramente, para mandarle un abrazo bien apretado a Juanche, a mi compañero Patito, y un beso grande para él. Vaya saludo para Héctor San Carlos.
1: Ajá.
2: Para Nelita de la Torta Frita, para Marita de Solimar, para Carmen y Nacho, para Beis el Mar, para Valdés y María Elena, Raúl de la

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1: Bueno, dale.
0: Gracias, Gonza. Un saludo grande.
1: Vamos, Dani. Abrazo grandote. Gracias por estar ahí como siempre. A seguir disfrutando.

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0: 71.600. De a poquito vamos entrando, ¿eh? ¿Qué

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2: Ahí. Maestro,
0: hola Gonza, ¿cómo están? Saludos para todos en general. A Gloria Rubén, a la viejita Piedras Blancas, a Nelda, a mis amigos en Santa Rosa, para toda la familia, que tengan un buen fin de. No te pido nada, está todo buenísimo. Ana de las Piedras, beso grande, querida amiga, gracias por estar ahí, ¿eh? Un abrazo para la familia.
2: Bueno, Gonza.
0: ¡Opa!
2: Buenas tardes.
0: Buenas tardes.
2: Acá andamos nosotros, palo y palo, laburando.
0: ¡Ah, está!
2: Nos está dejando laburar.
0: ¡Mirá!
2: Bueno, le damos para adelante.
0: ¡Excelente!
2: ¿Cómo está hoy para escucharse un temita de los guaguancó?
0: ¡Apa!
2: Dijo el amigo ahí que sacó la quiniela.
0: ¡Sí, señor!
2: ¡La ronda para todos, mi amigo!
0: ¡Ah, es uno!
2: Bueno, Goza. ¡Hay orden, Goza! ¡Hay orden! ¡Hay orden de no aflojar!
0: ¡Vamos!
2: ¡Vamos arriba, eh! Bueno, un saludo grande para vos y toda la audiencia de acá de Julio. ¡Vamos arriba, eh!
0: ¡Grande, Julito!
1: ¡Con amor!
0: ¡Abrazo grandote, mi loco! ¡Qué linda esa energía!
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0: ¡Claro que sí! ¡Hay orden de no aflojar, mi loco, eh! ¡Vamos con todo!

0: Buenas tardes, Gonzalo.
1: ¡Opa!
0: ¿Cómo te va?
1: Luis bueno, Alberto.
0: San Jacinto de Cubrir el Sol y punto de una tarde lindaza.
1: ¡Vamos! ¡Qué lindo!
0: Ahora con las bochas para ir para los pisos, ¿viste? Para los lecunas.
1: Ah, te vas de jodida.
0: Tranqui, ¿viste? Que lleva a la mujer ahí a las mañanitas, ¿eh? No, las mañanitas no.
1: ¿A dónde?
0: No me acuerdo cómo es.
1: Ah, bueno. Bueno, pero bien. Excelente. A entretenerse.
0: Estoy escuchándote acá a la radio. Tranqui, ¿viste?
1: Gracias, mi loco.
0: Antes te escuchábamos, había un viejo que toda la tarde estaba con el coso encendido ahí en la bocha y
1: con la cantora ahí.
0: Escuchábamos toda la tarde, ¿viste?
1: ¡Opa!
0: Y al Puma y todo. Ahora de casualidad viene alguno con radio ahí. Bueno.
1: Y todos usan la app, mi loco.
0: La pulsera amarilla, ¿viste? Con los juegos Banco, que ande bien.
1: Vamos.
0: Buen fin de semana para todos los escuchas de Corazón Latino. Te mando un abrazo grandote. Barrera acá, San Jacinto.
1: Grande, Luis Alberto. Fuerte abrazo, mi loco, Gracias por estar ahí, por la comunicación. A seguir disfrutando de la tarde.
2: Hola, Gonzalo. Muy buenas tardes.
1: Buenas tardes.
2: Quisiera escuchar No Quiero Envejecer.
1: Ajá.
2: Dale abrazo, que andan lindo.
1: Muchas gracias, Ricardo. Abrazo grandote. Gracias por estar ahí, Buen fin de. ¿Qué tal, Gonza? Aprendió a la 1600, Héctor de Santa Lucía. Grande, Héctor, querido. Gracias por estar ahí, mi loco, Abrazo grandote. Hola, Gonza, ¿cómo estás? Un tema por los iracundos. Que tengas un lindo fin de semana con tu familia. Besos, María.
3: ¡Vamos ahora!
1: ¡Enorme corazón! Gracias por estar ahí. Buen fin de también a disfrutar,

0: Gonzalo.
1: Luis Evito, ¿cómo te va?
0: ¿Todo bien?
1: Muy bien, ¿usted cómo anda? Gracias, mi loco.
0: A ver si puede pasarme un tema de Ágata, si puede ser.
1: Bueno, dale.
0: Ya, muchas gracias. Siga así, amigo, abrazo grande.
1: Gracias, mi loco.
0: Buen fin de semana.
1: Fuerte abrazo, buen fin de también por ahí, ¿eh? A disfrutarlo.
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1: Hola, buenas tardes. Para participar por las entradas a Mitapera 611-1, Javier, saludos. Abrazo grande, Javier. Gracias por estar ahí, que va participando. Hola, buenas tardes. Una linda canción para escuchar. Saludos a toda la audiencia y en especial para ti, Gonzalo. Besos, Marita. Beso enorme, corazón. Muchas gracias por el mensaje. Gracias por estar ahí, ¿eh? Buen fin de... Hola, Gonza. Soy Mariela del Barrio Estadio. Si podés, me pasás un tema...
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1: un cuarto de hotel, desde ya muchas gracias.
2: Beso
1: grandote, corazón. Gracias a vos por estar ahí. Beso grandote para Lu, ¿eh? Y para toda la familia, gracias por la compañía.
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3: Buenas tardes, Rocha. Bueno,
1: Walter.
3: Siempre, escuchando Corazón Latino.
1: Gracias, mi loco.
3: A Clarito, Alicia, bueno, al Patito, al Cita, lo estoy escuchando ahora al Patito, bueno, Carlito Valdés,
1: ajá.
3: Marianela, bueno, para Nelda, la Totajita, para los Bianchi, Bianchi Junior, bueno, para todos, todos, para Rubén, para mi tocayo Walter, bueno, para toda la audiencia en general, un abrazo grande, que tengan un muy buen fin de semana.
1: Eso.
3: Y la dice el Papi Guate Barros Blanco, y bueno, como dice Cristian, cada vez somos más.
1: Exactamente.
3: Así que, bueno,
1: vamos,
3: arriba,
1: vamos.
3: Gracias, a seguir creciendo. Y si querés me pasar algo de Chato Ramos, Batía Valdés.
1: Bueno, dale.
3: Buenazo, así que un abrazo grande. Vamos,
1: gracias, arriba. Vamos, Walter. Un abrazo grandote, mi loco, ¿eh? Beso enorme para Gladys. Gracias por estar ahí, por el cariño siempre. El beso grandote para Blanquita, mi abogada que anda ahí del otro lado. Beso grandote, corazón, no me decaiga, ¿eh? Vamos arriba. Hola, buenas tardes, ¿cómo está usted? Felicidades por el programa. Lo molesto si me podría pasar en el programa que estoy buscando trabajo. Tengo experiencia en viña. Dejo mi celular y disculpe la molestia, mi nombre es Darío. Beso grande, Darío querido.
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1: Muy bien, ¿eh? El numerito 091-402-085. 091-402-085. Darío querido, te recomiendo mandar el mensaje en la mañana de 6 y media a 9 y media en Agro Continental con Matías Pérez para el servicio de radio clasificados de Agro Continental, que se emiten gratuitamente durante 3 días consecutivos. Y muy seguramente ahí vamos a tener suerte también. Así que vamos con todo, ¿eh? Gracias por estar ahí. El mismo mensaje pasalo en la mañana a partir del lunes, ¿eh? Buenas tardes, Gonzalo. Muy buenos los temas. Me agendas para mi tapera. Luis Pérez, 622-0. Abrazo, mi loco. Un abrazo, Luisito. Gracias por estar ahí, que participando.
4: ¿Cómo estamos,
1: Gonzalo,
4: querido?
1: Tardi, no se pita.
4: Haciendo atadito.
1: Eso.
4: Va a vender acá la zona.
1: Opa, leñita, ¿eh?
4: Tranquilo, lo valdé.
1: Seguro.
4: Bueno, mandar un saludo para Twitter, a la gente. Que pasen un lindo, lindo fin de semana.
1: Eso.
4: Un abrazo grandote, Gonza, querido.
1: Vamos, Carlito.
4: La radio, está despegado. No tienen chance con
1: ¡qué esto. Viernesito, eh!
4: Algo de Ricardo Montaner.
1: Bueno, dale.
4: Vamos que vamos, Gonza.
1: ¡Vamos, Carlito! Mirá los ataditos que va armando. ¡Qué pintura, mi loco!
4: Pero Gonza, querido, el hombre que rompe palabras aquí. Una libre voladora, porque no es chaca que salta tal palabrisa. ¡Gran patada!
1: Pero vos sabés, Carlito, que yo me imaginé la situación, además. Y claro, digo, ¿qué salto tengo que haber pegado a esa libre? ¡Qué María Purís!
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1: ¡No es changa!
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1: Abrazo, no te vino con beso enorme para María Elena. Gracias por estar ahí como siempre, ¿eh?
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1: ¡Mirá! Oye, acá me manda el amigo William.
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1: La foto de la liebre y la foto del parabrisa. María Purísima. ¿Cómo le va, William? Buenas tardes.
5: Buenas tardes, buenas tardes. ¿Cómo anda, Gonzalo?
1: ¿Cómo anda usted?
5: Increíble. Saltó la liebre.
1: No te puedo creer.
5: Y después el parabrisa. No. Increíble. Una cosa es contarlo, otra cosa es estar ahí.
1: ¡Claro!
5: Bueno,
1: no,
5: Marruki, no. Marruki, la saluda a las hebritas ahí. Pali palo.
1: ¡Vamos, mi loco!
2: ¡Muchacha!
1: Abrazo grandote, William querido.
2: Y esto es.
1: Desgracias con suerte, porque también podría haber sido además también, porque el golpazo, el susto, el volantazo. Es increíble la situación. Te puedo creer. Abrazo grande, mi loco, ¿eh? Vamos arriba.
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1: De hola Gonzalo, somos Waldemar y Pavel. Nos pasas un tema de Carta Blanca para Oscar y Mercedes en Palme Sauce. Gracias, saludos. Abrazo, queridos amigos, para ustedes, ¿eh? Gracias por estar ahí. Buenas tardes, Gonzalo. Buen fin de semana para todos. Participo por las entradas a Mitapira. Lilian de Canelones, 412-7. Gente, Lilian, gracias por estar ahí acá participando.
6: Buenas tardes, Gonzalo. ¿Cómo andás?
1: ¿Cómo andás, Silvi? ¿Anda bien?
6: Todo por ahí.
1: ¿Pero de lujo? ¿Usted?
6: Acá todo bien, todo tranquilo.
1: Me alegro, vamos así.
6: Era para mandarle saludos a todos.
1: Ajá.
6: Un beso grande.
1: So.
6: Buen fin de semana. No te pido nada de la música porque está toda muy buena.
1: Gracias, corazón.
6: Y mandarle un beso grande a mi cabero, a Matías.
1: Ajá.
6: Y bueno, que pasen lindo todos. Beso.
1: Muchas gracias. Y beso grandote, corazón, ¿eh?
2: ¡Qué bonito!
1: Y abrazo bien apretado. Gracias por la compañía siempre. El beso para Vero, para Mati. Para toda la familia. Seguir disfrutando por allí, ¿eh?
7: Hola, Gonza.
1: ¡César! ¿Cómo anda, mi loco?
7: Y bueno, hoy está más lindo, parece. Siempre la contenta.
1: ¡Y acá estamos,
7: César! Bueno, pasame. Tengo una chica que está muy buena. Y un abrazo, Gonza. Y voy por la entrada 349-5.
1: ¡Excelente!
7: Un abrazo, vamos arriba la Continental.
1: César.
7: Y un saludo a todos los oyentes.
1: Gracias, querido amigo, abrazo grandote. Gracias por estar ahí, César. Queda participando, mi loco. Buenas tardes, Gonzalo. Acá estamos trabajando, acompañados de la mejor radio. Saludos para ti y para toda la audiencia. Que se venga el 22 de agosto. El barito de San Antonio. Abrazo, querido amigo. Para vos, para André, para toda la familia. Y que se venga nomás. No, todavía no, porque estamos juntando con cosita, sorpresita. Pero sí tenemos que disfrutar esta previa. Y todos nos tenemos que cuidar, ¿eh? Y disfrutar esta previa rumbo al 22 de agosto, esa cena familiar. Que vamos a poder disfrutar con gran parte de esta familia Continental, ¿eh? Gracias a todos por hacerlo posible.
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Blanca de Toledo. Chale, vino al asado en este viernes. Anteriormente, el viejito jubilado, los iracundos, Isabel Pantoja, la misma cuadra y la penúltima, señoras, señores, sí.

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1: Hola, Gonzalo, para saludarte, saludar a Waldemar y Mabel del Tala, verte algo de que guay. Un saludo grande a toda la audiencia, aunque Claudia de Empalme Sauce, buen fin. Gracias, queridos amigos. Abrazo grandote para ustedes, gracias por estar ahí a disfrutar.
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1: Hola, Gonzalo, ¿todo bien? Si tenés la chica de la boutique, para saludar a toda la audiencia. Un abrazo, el Lero Luis de Mendoza, chico, que viva el amor.

Esperanza. Mandale saludo a los picapalos y a los primitivos. También un saludo a Pedro Daniel y una pronta recuperación de parte de los toturanos. Y un saludo grande para vos. Y está muy buena la radio. Ay, una gracia, María Estela. Besote grandote, ¿eh? Para vos y para toda la barra linda por allí. Gracias por la compañía.

0: Hola, Gonza, ¿cómo estás?
1: Opa.
0: ¿Cómo andas, Gonza?
1: Muy bien, ¿ustedes?
0: Espero que andes bien.
1: Me alegro.
0: Tengo 59.
1: ¡Opa!
0: Ay, este,
1: no se cayó nada.
0: Tener, yo qué sé, tener una amistad con uno de 70 años, más o menos.
1: Ah.
0: No, no, Gonza.
1: Hola,
0: Gonza. No,
1: ¡hola, Walter!
0: Un saludo grande ahí a Valdés, otro a la señora, otro a María Elena. Bueno, en fin, a
1: mira
0: todos,
1: que varios se confunden.
0: Ahí a Walter, a Gladys ahí de Barros Blancos, al Tatito,
1: claro.
0: Vamos arriba, Gloria, a todos en general que tengan un buen fin de semana. Vamos arriba, no estoy tomando nada, porque cuando me da
1: por
0: hablar, sí, porque estoy tomando algo, pero no, ni agua tomé hoy.
1: ¿Cómo
0: un
1: que
0: abrazo
1: no?
0: Para todos, buen fin de semana, claro. Vamos arriba, que está espectacular, va a ser la semana.
1: Abrazo, Walter, querido, pero dos cosas te voy a decir. La primera, ¿cómo que no tenés agua mineral natural? La que tomamos todos los canarios, que ya tiene la gran familia continental. Es agua cristalina. Esa tiene que estar asegurada. Porque además es baja en sodio, es bien nuestra, porque es extraída del principal acuífero canario. Agüita hay que tener siempre. Y la mejor, y es cristalina. Y lo segundo, es viernes, Walter. Y hasta que puede confundir alguno.
2: Buenas tardes, Gonzalo Enrique.
1: ¿Cómo anda, Rubén?
2: Bueno, aquí por dejar de laburar.
1: ¡Opa! ¡Excelente!
2: Homer, dejo de trabajar.
1: ¡Opa!
2: Estuvo muy feo. Y ahora calenté un poquito. Bueno, un abrazo grande para ti, para toda la audiencia.
1: ¡Vamos!
2: En especial para mi reina Gloria Teresa.
1: ¡Ajá!
2: Y, bueno, no te pido nada, está buena la música. Un abrazo odioso para todos
1: eso.
2: En general. No nombra a nadie, son muchos. ¡Vamos arriba!
1: ¡Vamos que nos perdemos, Rubén!
2: ¡Buena semana para todos!
1: ¡Eso! ¡Vamos!

0: Comentame si quedan entradas para el 22. Gracias, Luisito Morena. Abrazo, Luis querido. Sí, quedan tickets.
1: Es un golazo.
0: Es el último lote. Tengo noticias para contarles ahora, ya en el cierre. Ay, ay, ay. Abrazo grande, Luisito, ¿eh? Aquellos que quieran saber más de la cena show el 22 de agosto.
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0: 094-88-83-18. Me pasan un mensaje por allí. Así los puedo agendar y seguimos en contacto, ¿eh? Así como estamos en contacto con muchísimos amigos de esta gran familia continental.
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0: Gonza, voy por las entradas a mitad pena. 585-1, Fernando de Puntas de Macalán. Abrazo, querido amigo. Gracias por estar ahí, que participando.
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0: El abrazo grandote para Alberto en la 48 allá en la viña. ¿Qué pasó el video? Bailando el hombre, con el bombón.
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1: La arañita de Martita.
0: Qué lindo, che. ¿Cómo se nota que es viernes?
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0: Hola Gonza, feliz fin de semana para ti, para todos. Saludos a Gloria Tea, Graciela, Valeria, todos los viajeros, abrazos, Judy de Suárez. Eso, grandote corazón. Gracias por estar ahí, sigo cuidándose, ¿eh? Eso para Luisito también.
4: Hola Gonza, vamos arriba.
0: ¡Vamos, Patito!
4: Esta liebre tiene ala, que altura, boludo.
0: Pegó un salto de María Purís.
4: ¡Salto alto!
0: ¡No! ¡Es María!
4: Sí, sí, no, no. Debe ser tal cual, si la liebre salta. Pero tan alto, mirá vos el palabrisco.
0: ¿Y le pegó nomás?
4: No es fácil.
0: No.
4: Bueno, vamos arriba, pues, le dimos para el Willy que sacó la quiniela. Vamos, vamos para comer asadito.
0: Se
4: vino igual. Y el asado lo más caro. Bueno, y saludo ahí para Walter y Gladys, y a Rolanco también. Y para Blanquita, ahí que vamos arriba con todo.
0: Eso, vamos,
4: ¿eh? Todo bien y para todo en general ahí. Así que acá. Seguimos. Pindazo, tú vamos a salir el sol, pero no. No, fiel.
0: No.
4: Y para el amigo Valdés y María Elena, está haciendo bolita. Ah, está bueno, está bueno. Para el fin de semana va a estar lindo para el churrasco porque va a dar lindo, da calorcito.
0: Exactamente.
4: Otro abrazo y a no quedar.
0: ¡Vamos, Patito!
4: Va a estar buenazo.
0: ¡Claro que sí!
4: Bueno, bueno, Gonzo, mirá, ahí la vi la evidencia, ahí me pasaron el dinero, la foto del auto ahí.
0: Sí, señor.
4: Oh, trazó todo el parabrisas y la liebre muerta adelante.
0: ¡Qué salto,
4: chico! Ahí sí. ¡Pa! ¡Qué lo pagó la liebre, seguro! Voló alto la
0: liebre. No, no, pegó el salto y clavó el parabrisas nomás.
4: Sí, y agarrá y va la hoja, ese autito que ahora tiene el plástico jodido, también lo rompe.
0: ¡No!
4: ¡Ganás a la liebre y esa de salto alto!
0: ¡Está para los Juegos Olímpicos! Abrazo grandote, Patito, querido, seguir disfrutando, mi loco, ¿eh?
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5: Gracias por pasar el tema, Gonzalito. Gracias por tu buena onda. Buen fin de semana. Cuídate mucho, que lo pases muy bien para ti, para toda la audiencia. Quiero aprovechar a mandar, bueno, Rubito ya salió, así que cualquier momento entra el mensaje de mi príncipe. Quiero mandar un apretado abrazo para Judy, que ojalá que ella esté mejor también. Lo mismo que para Gracielita, para Graciela y para Valeria.
0: Las Rodríguez. Exactamente.
5: Un apretado abrazo de nosotros.
0: Eso, beso grandote, corazón, ¿eh? A seguir disfrutando por allí.
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5: Buenas tardes, Gonzalo.
0: Buenas tardes, Margarita. ¿Cómo le va?
5: Acá regresando de trabajar.
0: ¡Opa! ¡Qué lindo!
5: Bueno, te quería pedir si podés pasar la aceituna. Quiero saludar a Gloria Teresa, que hoy estuve con ella en la feria.
0: Mirá, mirá.
5: A Rubén, al abuelo Coco, al Cita, al Patito. Ajá. Y para toda la audiencia. Y para ti también. Un buen fin de semana para todos. Muchas gracias. Un abrazo.
0: Abrazo grandote, Margarita. Gracias a vos, corazón, por estar ahí, ¿eh? Vamos con todo a seguir disfrutando.
6: No, mamita, no. Así no, así no.
7: Vamos arriba, Gonza, que falta poco para 22.
0: ¡Vamos!
7: Vamos arriba que tengan todos un buen fin de semana. Abrazo de
0: Isa. Beso grandote, Elcita. Hola Gonza, ¿cómo andan? Acá recién salí de trabajar para desearles un buen fin de semana, que va a ser súper lindo. Saludos para todos los amigos de Sauce y a todos los amigos viajeros y a todos los escuchas de la radio. Excelente tarde. Beso grandote, Cari. Gracias por estar ahí, corazón, ¿eh? Abrazo para Enrique. Vamos con todo, seguir disfrutando, ¿eh?
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9: Buenas tardes, Juanse, buena, buena su programa como siempre.
0: Muchas gracias, José.
9: Doña Flores, está con... Yo mandó el audio ahí. Podría darle el número mío de teléfono ahí, si querés. O me pasás el yeso que yo la llamo.
0: Buenazo.
9: Estaba escuchando ahora yo el programa. Buenazo, Gonzalo. Te pido tema porque ya estás ahí.
0: Gracias, mi loco. Vamos con todo, ¿eh?
9: Todos buenos los temas. Chao, chao. Un abrazo.
0: Abrazo, José querido. Gracias por la compañía, mi loco, ¿eh?
5: Gracias, Margarita. Conozco mujeres guapas, pero como Margarita, pocas. Ah, no le afloja ni abajo el agua. Un abrazo grande para ti, Margarita, de Gloria Teresa.
0: ¡Eso!
4: Un saludo para Margarita y un abrazo para el abuelo Coco y para todos.
0: ¡Eso!

0: la bendiga.
1: Señoras, señores, momento de sorteo. Sí, a girar el bolillero virtual. Corazón Latino de Radio Continental, se van las dos entradas, los dos tickets. Para este domingo que baila mi tapera en Santa Lucía, ¿eh?

0: le tiene el bolillo virtual.
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0: Primer mensaje ganador, mensaje de WhatsApp enviado en el día de hoy.
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0: 15:19. Buenas tardes, Gonzalo. Cachete. Buen fin de semana, participo por las entradas a Mitapina. 412-7, Lilian de Canelones.
1: 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Bailamos y se siente.
0: Lilian de Canelones.
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0: 412-7.
1: Vamos, pechito con pechito.
0: Girar nuevamente,
1: ojo, no

tiene nuevamente el bonillero virtual. Mensaje ganador. Mensaje de WhatsApp. Enviado en el día de hoy, 14 horas 29 minutos. Un saludo espectacular del programa. Me anotás a mi tapera Lourdes Cedrés 071.

Lilian 412-7. Los ganadores de las entradas a Mi Tapera para este domingo. Felicitaciones, ganadores. Ganadoras, mejor dicho. A disfrutar el domingo. Recuerden que deben presentar la cédula de identidad en boletería, anunciar que son los ganadores en Corazón Latino, que la organización Daniel Martínez por allí tendrá sus datos. Gracias a todos por participar. Gracias a la organización Daniel Martínez por brindarnos justamente la posibilidad de que integrantes de

0: puerta a un nuevo fin de semana. Y algunos los encontrará con trabajo, teniendo que cumplir con las obligaciones, haciendo cositas, arreglando las casas.
1: No están solos. Una muestra.
0: Otros esperando el fin de para poder
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0: Salir, divertirse, despejar la cabeza.
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0: Muchos otros esperan el fin de
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0: Para quedarse guardaditos, para descansar, para cuidarse.
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0: Para cuidar la salud.
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0: Para tomar fuerza. Y poder arrancar el próximo lunes una nueva semana. Cargados de muchísima energía, esa divina. Que me acostumbran cada tarde y cada semana. Aquí en Corazón Latino. Otra semana más que se nos ha ido. Otra semana más con distintas sensaciones. Con sonrisas. Con momentos lindos.
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0: Con momentos no tan lindos.
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0: Pero una tarde
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0: Maravillosa, tanto la de hoy como la de toda la semana. Y a veces nos sentimos un poco apagaditos.
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0: Hay días que tenemos más ganas de conversar, otro que tenemos menos.
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0: Y eso es normal, porque la vida se trata de eso. Entender que no siempre vamos a tener una sonrisa. Que no siempre nos vamos a levantar con el ánimo que queremos.
3: 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Sí, son las 3.
0: Que también es válido.
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0: Y de a poquito vamos cumpliendo
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0: objetivo de este corazón.

0: que siempre aparezca algún mensaje nuevo.
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0: Que algún integrante de esta familia nos haga saber que está ahí del otro lado. Y ya no descubrimos nada con que hay un montón de gente del otro lado ahí acompañándonos tarde a tarde, esperando que sean las 14 horas. Para sentir que la vida es un poco más liviana. Para entretenernos con la música. En muchos casos para escuchar letras musicales que expresan muchas cosas. Y en un nuevo finde que se nos viene, que hay mucho para disfrutar.
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0: Pero es un finde también para muchos para cuidarse.
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0: Para quedarse guardaditos, para no tomar frío.
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0: Pero también un nuevo finde y una nueva oportunidad.
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0: para parar el mundo un poquito.
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0: Para que cada uno se tome esos 5 minutitos, 10. El tiempo que sea necesario.
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0: Para hablarse uno mismo, para preguntarse.
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0: Si llevan la vida que realmente desean.
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0: Si tienen sueños, si tienen objetivos.
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0: O simplemente para parar un poquito el mundo y mirar dónde estamos parados, hacia dónde vamos, qué es lo que queremos, de quiénes estamos rodeados. Y preguntarnos, ¿por qué no? Si somos realmente felices. Si valoramos realmente lo que tenemos. Si valoramos realmente los que nos rodean. Si los que nos rodean nos valoran realmente.
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0: Siempre es bueno tomarse unos minutitos para uno.
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0: para escucharse.
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0: cariño. Para ver qué es lo que siente el corazón.
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0: alinearlo con el pensamiento.
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0: y actuar, accionar. Porque la vida lleva a eso también, a tomar decisiones constantemente. Y no siempre vamos a tomar las decisiones correctas. Pero si somos conscientes.
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0: Y si somos capaces de tomar decisiones reales, presentes, con presencia real. No en ese mundo virtual. No en esa desesperación de que lo que tiene el otro, nosotros lo tenemos que tener, porque el otro tiene y yo no. Y estamos acostumbrados justamente en este mundo de redes sociales y que vemos constantemente lo que el otro hace. Siempre estamos pensando en lo que tienen los demás.
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0: no valoramos lo que tenemos nosotros. O no pensamos qué camino recorrer para poder llegar a tener lo que queremos tener. Y a veces llegamos a tener eso que queremos, pero aún así nos sentimos vacíos.
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0: Y eso pasa también, porque en el camino nos vamos a perder. Porque ninguna vida es perfecta. Porque no todas las decisiones que tomamos son correctas. Y porque el corazón un día dice una cosa y otro día dice otra.
2: Son las 3.
0: Y alinearlo con la mente tampoco es sencillo.
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0: Pero todo lleva un orden.
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0: Y la gran mayoría de las veces pasa que debemos ordenarnos nosotros, ordenar nuestros sentimientos, ordenar nuestros objetivos. Para poder ordenar el resto. Y para poder lograr lo que queremos lograr. Y en todo ese camino. A veces nos vamos a sentir con más fuerza. Otros días nos vamos a sentir más débiles. Días que vamos a sentir que la energía nos explota. Y otro día que necesitamos estar en silencio. O simplemente respirar profundo. Y el fin de semana también invita a eso. Y el clima, que tampoco ayuda.
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0: Y muchos desde integrante de esta gran familia continental, que gracias a Dios he estado en contacto últimamente.
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0: Hay muchísimos amigos que vienen saliendo de refríos, de gripe,
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0: atravesando alguna enfermedad también.
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0: en recuperaciones.
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0: Y entre toda la locura de la vida, muchas veces nos olvidamos de cuidarnos nosotros mismos.
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0: Con tal de cumplir,
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0: de hacer sentir bien a los demás,
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0: con las responsabilidades,
2: las cosas,
0: con las mochilas que cargamos de años atrás, muchas veces hace que todo eso hace que nos pierdamos en el camino. Por eso está bueno la pausa, parar el mundo, mirar hacia alrededor y empezar a elegir y a tomar decisiones por uno mismo, para el bien de uno, siempre y sobre todas las cosas, y viendo que los demás también puedan sentirse bien. Y mucha gente se va a acercar porque van a sentir que la energía es divina, pero mucha gente se va a dejar también, ¿eh? Y tenemos que estar preparados justamente para no sentirnos solos. La presencia de uno mismo es muchísimo, y en los momentos difíciles más. Y por más que el resto trate de comprendernos, nunca van a entender realmente, y nadie va a entender lo que siente la otra persona.
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0: Pero la realidad es que lo más importante es entender lo que sentimos, cada uno. Lo que queremos, lo que necesitamos, y valorar cada segundo que tenemos para renovar la cabeza, para refrescar, para generar ideas y para seguir adelante. Y esta gran familia me ha enseñado en el correr de todos estos años muchísimas cosas. Y esta familia que hoy está ahí del otro lado, que nos acompaña en la tarde y que nos acompaña en la madrugada también, han logrado una vez más poder tener nuestro evento, como es la Cena Show de Radio Continental el 22 de agosto. Y nada me hace más feliz poder cerrar esta semana y cerrar el programa contándoles,
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0: de que abrimos la puerta de un segundo coche, de una segunda locomoción.
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0: Porque muchísimos amigos e integrantes de esta familia nos quieren acompañar, porque quieren estar, porque quieren llegar con su energía, porque quieren conocerse, darse un abrazo.
2: 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Para todos con el corazón.
0: Y de esas cosas nos debemos agarrar. De esas cosas tenemos que aprender.
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0: Y agradecer el cariño de toda esta gran familia que está día a día, que siempre está pendiente, desde la mañana temprano. Porque ya no es solo Corazón Latino, porque es Radio Continental en su totalidad. Y el gracias enorme para todos por hacer que todo esto sea algo maravilloso, y Radio Continental sea la radio ya no solo local, regional, que sea esa radio de la familia. A cada segundo, a cada hora, en la mañana, en la madrugada, en la tarde, cada uno con su proyecto, con su forma de caminar, pero todos con esa sonrisa de ser parte de esta gran familia. A menos de un mes de un encuentro que lo soñamos muchísimo, que lo pensé muchísimo y que lo tenemos ahí tan cerquita, y ver que toda esta gente maravillosa, cada uno de los integrantes de esta gran familia, se comunican permanentemente para brindarme su cariño, para brindarnos la confianza, pero también para apoyarnos, para seguir haciendo que esta familia cada vez se sienta más feliz, cómoda, orgullosa, y que todos sepan ocupar su lugar dentro de esta gran familia. Porque es enorme, porque somos muchísimos, y porque todos somos parte, y así lo tenemos que sentir siempre. Por eso, simplemente les agradezco a todos por una nueva semana, por una tarde maravillosa, por un viernes magnífico. aprovechemos el fin de...
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0: Para descansar, para recuperarnos, para renovar esas energías, para disfrutar. Bailen, canten, salten. Compartan en familia, con presencia real. Escuchen a los que nos rodean.

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0: De ir con el corazón abierto, de brindar amor, pero prepararse para recibirlo también. Y prepararse para no siempre recibir amor, pero también es parte de la vida. Y aunque los días estén grises, el solcito siempre está ahí, la luna siempre está ahí, y esas energías que no podemos

la vida sea maravillosa, pero que dependa de nosotros mismos. Gracias a todos de corazón, mi querida familia, les mando el abrazo bien apretado. A cada uno de ustedes, a los que se comunicaron y a los que no, a todos que estuvieron ahí del otro lado.

0: Gracias por llenarnos los corazoncitos a todos los integrantes de esta familia continental. Se sigue creciendo día a día. Ya se prepara el Puma, Never Humberto Alonso, para emprender su viaje rumbo al sur. Y yo con ustedes me reencuentro lunes, minutos antes de las 14 horas. Para volver a hacer el super largo. Para seguir disfrutando las tardes.
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0: Para seguir llenando los corazoncitos de ilusiones, de sueños.
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0: Pero de mucho amor.
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0: Gracias a todos de corazón. Arriba, a disfrutar el finde. A cuidarse. Pronta recuperación.

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Amigos, un placer saludarlos, un gustazo volver a reencontrarnos para juntos comenzar a desandar la tarde aquí en Radio Continental en los 1600 de AM. Comenzamos a disfrutar la música, el folclore, el canto nuestro. La comunicación que ya está habilitada, 098-71-1600, para que como siempre ustedes sean los protagonistas eligiendo la música que vamos a compartir en este viernes que estamos compartiendo y disfrutando juntos, con un día frío, bastante frío, va a seguir húmedo, va a seguir la cosa compleja. Estaba hace un ratito mirando los pronósticos que cambia cada dos horas, cambia para, daba un domingo espectacular con 20 grados de temperatura, soleado, ahora ya cambiaron y dan 19 grados, 40% posibilidad de lluvia. O sea que va a estar nublado, va a estar húmedo, va a estar no lindo el fin de semana. Pero bueno, veremos qué pasa. Para mañana sábado 18:07, con nieblas en el arranque de la jornada y un día nuboso y probable precipitaciones. Bueno, así toda la semana tendremos, según el pronóstico de Meteorel. Vamos a arrancar, vamos a comenzar a disfrutar de la música. Reitero que ya está habilitada la comunicación para que ustedes sean los protagonistas eligiendo la música que vamos a escuchar hasta las 7 de la tarde, hasta que llegue Pasión por el Turf en la tarde de hoy aquí a Radio Continental. Así que si les parece, junto a Gonzalo Enrique en los controles técnicos de emisión, echamos los pingos al camino del canto nuestro y del folclore, como siempre, cantándole al más grande de todos los orientales.

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1: Soy uruguayo, la música de Estampas del Sur, en el arranque de este viaje rumbo al sur con los canarios queridos como siempre, pero además hoy de manera muy especial porque está con nosotros Fernando Saavedra, porque nos vino a traer este trabajo. Yo les había dicho, les había anunciado que estaban presentando un nuevo material, y la verdad que para sacarse el sombrero, ¿no? Un escudo de Uruguay en madera espectacular, imantado, con un precioso pendrive, con el material de Soy Uruguayo, que así se llama. ¿Cómo andás, Nando? Bienvenido.
2: Buenas tardes, Puma. Bueno, agradecimiento siempre por tener la tranquera abierta por acá. Y bueno, en estas ocasiones andamos presentando un nuevo material, muy contentos por el material logrado. Y bueno, ya para llegar a la gente que no nos venían exigiendo qué pasa, que
1: claro,
2: llevó trabajo, porque fue todo artesanal. Y bueno, y da trabajo y un disco muy madurado, porque los temas que van a encontrar adentro estuvieron bastante trabajados para llegar. Ya nos agarra con otra cabeza o otros tiempos, y bueno, un disco que nos llevó 2 años grabar. Y bueno, pero lo que el producto final terminó siendo el mejor para nosotros, y bueno, esperemos que todos lo disfruten.
1: Además, con una presentación espectacular, ¿no?
2: Sí.
1: Hay que trabajar en todas esas cosas, en las producciones. Yo siempre digo, hay gurises que están arrancando y que de repente vienen y me dicen, no, pero no me podés recomendar para las criollas. Digo, lo fundamental es la difusión. La difusión es fundamental. Y bueno, vos lo tenés claro, muy claro, desde siempre, sí. No solamente ahora en Estampas de Sur, sino desde siempre, que hay que grabar, que hay que hacer el esfuerzo y difundir.
2: 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Y bueno, en esta oportunidad el formato es pendrive, porque nos tenemos que aggiornar como la mayoría de los colegas, y bueno, el disco físico ya...

0: como que se dice, sacamos el disco, pero sacamos en formato pendrive. Van a encontrar un pendrive que también viene estampado, personalizado. Y bueno, un recuerdito para pegar en la heladera y acordarse de Estampas del Sur.
1: ¿Cuántos temas tiene
0: Tiene
1: este
0: 10
1: pendrive?
0: temas, tiene 7 temas que nos pertenecen a nosotros y tiene 2 inéditos de Néstor Techera y tiene uno que grabamos, que compusimos a media con Washington Mateu. Es todo lo que van a encontrar dentro del disco, van a encontrar milonga, van a encontrar chacarera, van a encontrar taquirari, van a encontrar chamarrita, hay una cumbia folclórica, hay una mezcla de polka, hay de todo en el disco para que tengan para entretenerse y bueno, el resultado final nos agradó mucho y ya estamos también pensando en, tenemos ya diagramado un próximo videoclip, porque esto uno no se puede quedar. Y como lo hacemos por gusto, con gusto, entonces es la forma que nos gusta hacerlo y bueno, estamos trabajando en eso y ya se vienen los festivales, preparando un nuevo show, que todos los años tratamos de innovar, no solo con lo que es vestimenta, sino con lo que es el show también arriba del escenario, si bien hay temas que ya son clásicos, que a veces uno se aburre un poco, pero llega el momento y te dice, y está el
1: La
0: tema
1: gente te los pide.
0: y bueno, está, y lo haces, se hace con gusto, pero siempre tratamos de apostar a los temas nuevos nuestros, seguimos escribiendo y bueno, apostando a crear un cancionero propio, ¿no?
1: Ni que hablar de que sí, porque además es la identidad del grupo después. Ustedes siempre se han destacado por eso, por hacer música de ustedes, con la suerte de que vos escribís mucho
0: Escribo bastante.
1: y que bueno, eso lleva a que Estampas del Sur tenga su propia identidad. Aunque después la gente te pida temas conocidos, pero bueno, Estampas del Sur también tiene temas que ya son conocidos y que la gente los pide como para bailar, como el taquilar y como la polca y colorado. Pues acá la polca y colorado, impresionante,
0: Le
1: yo lo
0: va,
1: que la
0: le vamos,
1: paso.
0: le vamos a tener que cambiar el tema,
1: Sí.
0: el nombre a Sacudiendo el Ser Humano, porque nos ha pasado ya de ir por ahí. Fuimos a Pueblo Rizo, mirá dónde fuimos a tocar allá, y un tipo nos gritaba de ahí, había jineteado y todo, nos gritaba y dice, canten la del Puma Alonso. Entonces yo digo, pa, el Puma Alonso grabamos Savia Nueva, ¿te acordás? En el primer
1: Seguro,
0: disco,
1: claro.
0: y grabamos Sacudiendo el Ser Humano. Este paisano tiene pinta que baila, yo para mí que quiere canchengue. Le digo, ¿usted quiere bailar? Sí, me dice.
1: Seguro,
0: Ah, vamos a
1: sí.
0: sacudir el ser humano. Esa, me decía. Y bueno, está bueno que la gente también te reconozca por tus creaciones, no importa el nombre que le pongan. Uno hace las canciones y las
1: Claro,
0: tira.
1: claro.
0: Y después, bueno, la gente le da el rumbo que quiere y a veces me sorprendo también. Yo soy más el que escribo y después, bueno, con los chicos logramos una fusión de que todos hacemos la música. Cada uno hace su aporte desde su parte y se hace bastante fácil amasar un producto en 2 o 3 ensayos, tener una canción formateada porque tanto Diego, que es el batero, dice acá, mirá, acá se me ocurre esto, y Guille, que es el bajista, dice acá, mirá, yo puedo meter esto, y Henry, que es el nuevo acordeonista que tenemos, va a ser 2 años ahora, mirá que ya está con nosotros, también, mirá, yo puedo meter acá, Marcelo también, mirá, si acá te gusta esto, y lo vamos probando, y en 2 o 3 ensayos ya tenemos una canción bastante encaminada para dar el proyecto final. Y lo bueno que tiene el disco que ahí van a encontrar el acordeón de Jorge Suárez, que ya va a ser 2 años que no está con nosotros, si bien sigue estando en el grupo y nos ha acompañado a muchos eventos, no está tocando con nosotros ahora, y van a encontrar el acordeón de Henry Acuña de Las Piedras, que bueno, que ya hace 2 años que está con nosotros y bueno, se amalgamó bien a esta familia, con su familia también, y viste que nosotros somos bastante familiares, y eso es la parte más importante que nosotros rescatamos
1: Ni que hablar, ni que
0: de
1: hablar de que
0: divertirnos.
1: sí. Nando, vamos a ir escuchando música mientras conversamos, vamos a ir escuchando música, andá recomendándome algo de este disco, porque ahora viste que no es como el disco de el CD que vos abrías y tenías el librito para
0: Claro,
1: mirar.
0: ahora cuando entren en la pantalla de
1: Seguro.
0: una televisión les van a salir los temas, van a tener una descripción, y ahora que están todos los gurises están
1: Sí,
0: con
1: sí,
0: eso
1: sí, sí.
0: en el auto y que pueden ver los temas ahí, van a tener toda la descripción. Podemos escuchar el tema 1, que fue el último tema que grabamos, que ese tema lo estrenamos en Tradición Gaucha, que estabas vos presente, que se llama Oficios de mi Tierra. Este es el último tema que grabamos y es el primer tema que pusimos
1: Bueno, ¿para
0: en
1: qué
0: el
1: se lo voy a dar
0: disco.
1: a Diego? Porque vos no lo tenés ahí, creo.
0: No,
1: Ese
0: ese tema no.
1: oficio de mi tierra no lo tenés. Ya te voy a dar el pendrive para que lo bajes ahí. Y ya le vamos a decir a la audiencia que no solamente tenemos el pendrive nuestro que nos trajeron de regalo, sino que también nos trajeron un pendrive para regalarle a la audiencia, que lo vamos a sortear con toda la audiencia que manda mensajes aquí en Radio Continental. Así que bueno, van a estar participando también por el sorteo del pendrive, que lo vamos a sortear la semana que viene seguramente, con todos los mensajes que lleguen. Vamos a hacer un sorteo para que todos puedan participar. Así que bueno, lo presentamos entonces cuando usted lo tenga, Dieguito, me dice, ya está. Este tema entonces, ¿es tuyo?
0: Es mío, sí, me pertenece en letra y música, con los arreglos de estampas, y bueno, esperemos que les guste.
1: Lo presentamos.

0: Esa novia es terrorista.
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0: Estampas del Sur, su nuevo material. ¿Esto se llama, Nando?
1: Esto se llama La Chamarrita que no ni no. Le pertenece a Néstor Techera en letra y música, y nos tuvo la gentileza de hacerla para nosotros y permitirnos que nosotros le hiciéramos la musicalización.
0: Qué bueno, qué bueno. Con el estilo de Estampas del Sur. Estábamos hablando ahora fuera del micrófono de eso, ¿no? Del estilo musical que van haciendo al andar.
1: Tuvimos la suerte de que, bueno, Néstor creara ese hijo y dijera, yo les paso el hijo y después ustedes lo mantienen, y nosotros le pusiéramos la impronta nuestra y le pudiéramos hacer los arreglos que quisiéramos, y bueno, la arreglamos, se la mandamos y dijo, gol, dijo Néstor, te amo, me puso un grande Néstor Techera, y bueno, también tenemos la suerte de tener su amistad, y que cuando él es muy buen compositor y cuando compone algo que le suena para alguien, tiene un ojo bastante clínico, como hizo con Anita, con la uruguayita,
0: claro.
1: Y con otros tantos más, dice, vos, tengo este tema para ustedes. Y bueno, lo adoptamos y nos acompaña ahora hace un tiempo.
0: Ni que hablar, que sí. En este laburo de la música y de andar, hay que prepararse para los festivales, lo hablábamos hace un ratito, no está fácil para el canto popular y para el folclore andar y subirse a los escenarios, y cada vez se complica más, ¿no?
1: Sí, está complicado porque ya las organizaciones no se fijan tanto de repente en el canto de raíz, sino en que la gente baile y haya otro jolgorio. Es más difícil ver a un cantor como un Numa Moraes o un Carlos Benavides sentado solo con la guitarra, teniendo a la gente embelesada como tuve la suerte de verlo, un Santiago Chalar.
0: Sí, sí, un Eustaquio Sosa.
1: Que no necesitaba más que su guitarra para tener una hora y media la gente callada la boca mirando el escenario y aplaudiendo, sin necesidad de estar mirando el teléfono o estar sintiendo ese barullo, que cuando uno siente barullo abajo porque lo que está haciendo arriba no le está gustando a la gente. Y está bueno agradarle a la gente, hacer lo que a la gente le gusta, pero por sobre todo hacer lo que a uno le gusta.
0: Claro, claro.
1: Y nosotros tratamos de no apartarnos de eso. Hacemos lo que nos gusta y parte de lo que le gusta a la gente, y bueno, después la gente decidirá si gusta o no, pero tratamos de no apartarnos de esa línea.
0: Cada vez hay que hacer más música, o cada vez se utiliza más la música para bailar, la gente va a divertirse, y ustedes tienen mucho de eso, y hacen bailar mucho a la gente desde que empiezan, pero también en eso está la competencia desleal. Yo lo hablaba no hace mucho tiempo con Carlos Malo y con un montón de

0: de cantores, porque las orquestas de cumbia están haciendo folclore de alguna manera, medio acumbiado, le ponen el ritmo. Entonces está bravo también, porque los organizadores tienen que decidir qué hacen. Y lamentablemente marcha el folclore en eso,
1: ¿no? Sí, hemos sucumbido en esa parte porque un organizador ya lleva un grupo de cumbia y un grupo de folclore fusionado. Entonces es más complicado que...
0: Y la mayoría de grupos que no van a hacer música en vivo, ¿no?
1: Sí, eso es lo más desleal, que a nosotros que nos gusta hacer música en vivo, lo más desleal que hay es ver un artista arriba del escenario con 5 músicos con una pista. Primero porque es una tomada de pelo para la gente, y como músico yo me sentiría mal saber que hay alguien que se está dando cuenta que yo estoy haciendo fiasco arriba del escenario, por una cuestión de personal, ¿no? Cada uno hace lo que puede, pero es una competencia desleal. No es lo mismo poner una máquina que 5 tipos tocando arriba del escenario con un ensayo, con todo lo que lleva eso.
0: Yo no me olvido nunca más un día que estaba presentando en un festival y presenté a uno de los grandes cantores de cumbia, y de repente lo entro a mirar y a observar y empecé, tu guitarra no está enchufada. Digo, estaba cantando con la guitarra sin enchufar, ¿no? Claro. Una cosa vergonzosa, claro. Pero vergonzoso era, ¿no?
1: Una cosa de loco.
0: Claro. Cada vez se ve más y bueno.
1: Es triste, a mí me entristece.
0: Es lo que decir, es una falta de respeto para la gente.
1: Sí, para el público más que nada. Y a veces público que paga una entrada para entrar a ver a un artista y ve el disco ahí arriba, pero y al artista, pero no. Las vibraciones no son las mismas. Los temas, por ejemplo, los 10 temas esos que tenemos grabados ahí, nosotros de repente cuando lo hacemos en el escenario, tienen algo distinto. O no se hacen dos veces de la misma manera. O tienen algún arreglo nuevo. Y eso también está bueno. Que hay gente, nosotros no hacemos música solo para la gente escuchar, sino para músicos también. Me gusta cuando de repente un Eduardo Larvanova escucha un tema o algo y te dice, vos, qué lindo arreglo, qué lindo pasaje, porque gente que sabe de música, o Numa Morada de Carlos Benavides, por nombrarte alguno. Y eso está bueno también, que te reconozcan que atrás hay estudio, hay una formación. Y eso la gente a veces de repente no lo valora, pero hay un trabajo atrás, un trabajo vocal, hay clases de canto, hay horas de ensayo.
0: Sí, hay
1: plata en el disco, horas de grabación y todo lo que lleva atrás el armado, y hay mucho invertido atrás. Pero tal, lo hacemos con gusto y bueno, esperamos que la gente lo reciba bien.
0: Nando, la gente que quiere comprar este pendrive, quedarse con todas estas canciones y disfrutar de la música, ¿cómo puede hacer?
1: Se comunican al número mío, al 095-871-148, o por las redes sociales, que bueno, Facebook ya está explotando. Ponen que quieren el disco y bueno, ya ahí nos comunicamos.
0: En Facebook Estampa del Sur
1: y Fernando Saavedra, Diego Rodríguez, Guillermo Pérez, Marcelo Marrero, Jorge Suárez, Henry Acuña, en cualquiera de los Facebook piden el disco y ya lo pueden tener por ahí. Y algo importante, que lo hacemos llegar a cualquier parte del país y también podemos hacer llegar a Argentina, así que porque ya nos pidieron de por allá y ya encontramos la forma, así que
0: Hay amigos de aquel lado que también dan una mano, ¿no?
1: Sí, Dieguito Iriarte, los del Suquía, los 4 del Suquía, Yuyo González. Bueno, hay mucha gente que apoya y bueno, que en algún momento también lo vamos a tener por acá. Uno siempre tiene ganas de armar algo, a veces las cosas no conspiran a favor de uno, pero siempre le buscamos la vuelta para traer hermanos de allá, porque ellos nos abren las puertas cuando vamos y nos reciben de buena manera y nosotros tratamos de hacer lo mismo por acá.
0: Ni que hablar, que sí. Y de repente puede salir alguna grabación junto. La verdad es que estás trabajando con Oscar Ramírez, tratando de grabar un tema
1: con Oscar. Estamos ahí con Oscar, hace rato que tenemos ya todo lo que vamos a grabar y todo. No hemos tenido el tiempo para poder entrar al estudio, pero va a salir algo con Oscar también. Teníamos algo con lo del Suquía pendiente también, con Yuyo Gonzalo. Hay cosas para hacer y bueno, también cuando somos grupo así es más complicado poder reunir todos los integrantes o poder hacer una grabación. Por ejemplo, grabás con los del Suquía, ellos son 5,
0: claro.
1: Y todos queremos grabar. Entonces a veces uno tiene que renegar, mirá, yo canto nomás, Diego, vos toca la guitarra, que te grabes tu teclado. Y bueno, con Negrucho nos pasó así. Yo escribí esa cumbia y me salió una cumbia. Y digo, pa, nosotros cumbia no hacemos. Digo, esta cumbia es bien para Negrucho, que la puede defender bien. Se la mandé. Y la escuché y me dice, me encantó. Dice, pero vos me dejás hacerle unos arreglos. Y dice, arreglarla para mí, hacerle algunos arreglos en la letra y algunos arreglos musicales. Le digo, sí, agarrarla, no hay problema. Le digo, vamos a hacer una cosa, le digo, hacerle los arreglos que quiere y cuando la registramos entre los dos. Con lo que, y al tiempo me llega la pista y la había modificado a gusto de él. Dice, pero la voy a grabar con una condición, dice, que la quiero grabar con ustedes. Y bueno, está, así se dio, él hizo toda la grabación y bueno, nosotros pusimos las voces y eso y salió un lindo material. Ahora nosotros ese tema lo incluimos con estampa, pero hicimos la versión nuestra.
0: Claro.
1: Y se le hicimos escuchar y dice, ¡ah, qué linda quedó! Sí, se tenía que haberlo hecho así. Y se digo, no, bueno, cada uno lo hace como... nos reíamos. Y bueno, está, son las cosas lindas que tiene y que los grandes también tengan esa gentileza, ¿no? Porque son grandes, acercarse a... Es el único, con el Grucho Mateo, es el único feat que tenemos ahí grabado. Y tenemos muchas invitaciones para grabar, pero ya te digo, se complica a veces para poder llegar y grabar.
0: Esa cumbia no está acá en este material.
1: Sí, está acá, es el tema número 9.
0: Prepárate la día que lo vamos a escuchar.
1: Mirando al Sur se llama. Son las cosas lindas que nos va dejando la música y venimos creciendo, poniéndonos viejos, dijera yo, y aprendiendo de todo esto, y siempre con una sonrisa, siempre tratando de estar bien, y la música es un buen suero para cuando andamos bajoñados.
0: Y más ustedes que son músicos excepcionales, pero además son una gran familia.
1: Sí.
0: Yo que he tenido la oportunidad de ver los ensayos de ustedes y de participar en algún video, son una gran familia, son una cantidad de gente que se juntan, que disfrutan de eso.
1: Vamos a tener que hacer una casa más grande porque siempre se sigue, ¿viste? Y después los gurises empiezan a crecer y te empiezan a traer novias y novios y primos. Pero no, lo lindo que tiene es... cuando hacemos la comida y vemos a la gente que se junta, es cuando realmente vemos que tenemos una familia armada. Y bueno, siempre tenemos alguna baja y vamos reponiendo, como decimos nosotros, pero es las cosas lindas que tiene.
0: Ni que hablar de que sí. Nando, yo te agradezco mucho el haberte venido hasta acá, el compartir esto, y bueno, vamos a regalar, vamos a sortear este pendrive con toda la audiencia de Rumbo al Sur, y bueno, y a seguir laburando, a seguir metiendo para adelante, y a seguir haciendo música.
1: Muchas gracias, y bueno, tenés el privilegio, Puma, el primer pendrive que salió de estampa lo tenés vos. Que eso, bueno, como vos también formás parte de ese material, como formaste parte del anterior, bueno, cuando dijimos, bueno, ¿a quién va el primero? Y no hubo mucho para discutir, y para mí que el primero es de Puma, y fue, todos sintieron que sí, y era de ley que acá tuvieras, aparte que siempre nos abriste las puertas desinteresadamente, que también hay que decirlo, aunque después te haga el cheque, bueno, digas nada.
0: No decimos nada.
1: Desinteresadamente siempre estás, y cuando tenemos que presentar o hacer algún anuncio, nunca nos pusiste un pero, y eso nosotros lo valoramos mucho. Y bueno, por algo la cortina de Rumbo al Sur ya hace unos cuantos años, no sé cuántos, pero hace como 4 o 5,
0: sí,
1: ya.
0: Sí, exactamente.
1: Que forma parte de acá del programa, y bueno, prender la radio y escuchar cuando empieza Rumbo al Sur y escuchar la canción nuestra también nos llena de orgullo.
0: Y yo creo que de eso se trata. Nosotros hacemos un programa, vendemos publicidad a comercios, a empresas para hacer el programa, y el programa se trata de música, de canto nuestro, de folclore, de la música que hacen ustedes. Por eso tiene que ser desinteresado, porque es un ida y vuelta, y cuando hacen algo como esto, siempre les abrimos las puertas a los cantores para que vengan y lo presenten, y para que difundan su propio trabajo. Así que después está en la gente es la que pide, la gente es la que le dice me gusta o no me gusta.
1: Claro,
0: hay veces que vienen, presentan un tema, un material y se desaparece, y bueno, la gente lo pidió, nosotros lo vamos a difundir, pero después quedan la gente.
1: Claro, sí,
0: así que bueno.
1: Y bueno, por el jingle de Rumbo al Sur, he hecho muchos trabajos de jingle para Baby Fútbol, himnos para Baby Fútbol, para comercio, bueno, diferentes jingles inspirados en vos hiciste la cortina de Rumbo al Sur, mirá qué bueno, vos no te animás a hacer para comercio mío, y he hecho unos cuantos laburos así, y descubrí que tenía esa beta de facilidad para hacerlos y dar más o menos en el clavo con lo que la gente quería. Y parece que no, pero es un ida y vuelta.
0: Ni que hablar, que sí, tener esa facilidad es una virtud. La cortina de Rumbo al Sur la hiciste en un viaje, en la camioneta de Lascano para acá. Lascano,
1: cuando llegamos acá, ¿te acordás que hablamos en el escenario, en Negro Alonso?
0: Sí, sí, señor.
1: Que ese día me acuerdo, siempre me acuerdo, estuvo Carlitos Paraví también, sí, ¿te acordás? Y ese día veníamos muy lento porque había una neblina muy grande y habíamos hablado, te acordás, dijiste, tenés que hacerme la cortina para el programa. Y venía manejando yo. Y vos sabés que ya venía en el camino y ya cuando llegué a Pando le digo, tengo la cortina para el Puma. Al otro día, eso fue un sábado, el lunes que ensayamos, el lunes la llevo al ensayo. Y también fue algo que salió bastante rápido y la grabamos enseguida, que la grabamos en Hipocampo allá. Pero salió rapidísimo, fue como si la hubiera leído ya antes, así. Y bueno, tal vez son las cosas lindas que a veces nos suceden y eso la IA no lo puede reemplazar también.
0: Ni exactamente.
1: No, ni reniego con las nuevas tecnologías, pero la IA no puede tener sentimientos que tenemos nosotros.
0: Ni que hablar.
1: Entonces,
0: ni que hablar.
1: Es lo bueno que tiene.
0: Ni que hablar. Nando, ¿cómo se llama esto que vamos a escuchar? Esto que hiciste con Nero Mateo.
1: Mirando al Sur se llama.
0: Mirando al Sur. Gracias, ¿eh?
1: Muchísimas gracias a vos, Puma, siempre por abrirnos la puerta.
0: Hasta arriba, hasta siempre. ¡Vamos arriba! Mirando al Sur.

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0: La marcha bonita, aquella vieja marcha de Don Walter Méndez, ahora está en este disco de Soy Uruguayo de Estampas del Sur, hecha por los muchachos de Estampas del Sur. Seguramente va a ser uno de los grandes temas que va a andar mucho, como la marcha de la Serpentina, como todas esas esos recuerdos de Don Walter Méndez que tanto disfrutábamos en Corazón Latino, y que bueno, ahora en la voz de Carlitos Benavides, la marcha de la Serpentina y esta marcha bonita de Estampas del Sur, para que la gente la baile y la disfrute. Así que bueno, reitero que todos los mensajes están participando en el sorteo del pendrive. Ahora tengo que leer mensajes, que hay impresionante la cantidad de mensajes. Vamos a arrancar con los mensajes, Dieguito. Vamos con Antonio, a ver qué dice el amigo Antonio.
1: Buenas tardes, ¿qué tal?
0: ¿Cómo le va, Antonio?
1: ¿Todo bien?
0: Bien, bien.
1: Bueno, paso a saludarlos, que tengan buena jornada.
0: Muchas gracias.
1: Para pedirle un tema, si fuera tan amable, en la voz de El Sabalero, Chiquillada.
0: Bueno,
1: que tenga un buen fin de semana, que lo pasen muy bien.
0: Abrazo. Hoy va a haber poco tiempo para pocos temas, ¿no? Pero bueno, muy buenas tardes, Puma. Como siempre, junto a Continental, son una hermosa compañía. Saludos a ustedes y a toda la audiencia. Juan Luis, Susana y Natalia, muy buen fin de semana, dice este mensaje. Darío Hernández, Chicharito, de Tupambaé, ¿cómo le va?
2: Buenas tardes, Continental y audiencia.
0: ¿Todo bien?
2: Buen fin de semana para todos, a cuidarse y pasarte, si podés, por ahí un... Como dice el Puma, un tema espectacular, hombrada por Jolimareño, puede ser.
0: Dale.
2: Un abrazo, un saludo, Chicharito de Tupambaé.
0: Abrazo. Por acá dice, a ver qué se me... Acá, buenas tardes, amigos de Rumbo al Sur. Anoche compartimos una cena por la Rural de San Jacinto y el amigo Jonito quiere escuchar algo de Pablo Estremino. Abrazos a todos, dice Luis Alberto y María. Abrazo a los amigos de Estampas del Sur. Bueno, abrazo grande para ustedes también, ¿eh? Héctor dice, ¿cómo andás, Puma? Soy Cedrés, te paso un cartelito para hoy. Ah, mirá, la gente de la movida de la Teletón, todos por la Teletón en Empalme Olmo, ya empezaron con las tortas fritas, ¿eh? Los viernes, hoy viernes, a partir de las 16 horas, bueno, tortas fritas en Empalme Olmos a beneficio de la Teletón, en la casa de la familia Cedrés Silva. Así que bueno, la gente de Empalme Olmos a colaborar con la Teletón y a disfrutar de las tortas fritas, que son espectaculares. A ver, donde venimos por acá, saludos, Puma, y felicitaciones a Estampas del Sur, saludos a la audiencia. Voy por el pendrive, dice Gustavo, y nos manda la cédula. De todas maneras, todos van a participar en el sorteo del pendrive, todos los mensajes. Buenas tardes, Puma, si fuera posible quisiera escuchar un tema de los hermanos Cuesta, Cuento de los Pájaros, muchas gracias, dice este mensaje. Bueno, por ahí vienen los mensajes leídos. Susana dice, buenas tardes, Puma, como siempre un lujo el programa, felicitaciones a Estampas del Sur, un lujo el tema, vamos arriba, dice el mensaje. Bueno, abrazo grande para toda la gente que se está comunicando. A ver qué, dónde venimos ahora, ya me perdí, acá. A ver qué dice el amigo Ignacio, el Nacho de Chamizo.
3: ¿Cómo andas, Puma?
0: ¿Todo bien, Nachito?
3: Por acá andamos, por el pueblo. Tranquilo nomás. Estamos prendiendo la estufa acá.
0: Está bien.
3: Suave nomás. Está friazo, está friazo, y tuvo medio de garugas hoy a mediodía y eso.
0: Uh-huh.
3: Y bueno, acá estamos tranquilos nomás. Bueno, mándele saludos al Pato Las Costas Pando.
0: Dale.
3: A Roberto Moreira y a Raúl Gutiérrez. Y pasate un tema si tenés a mano por Carlos Benavides, puede ser. La Finita.
0: Dale.
3: Muchas gracias y saludos.
0: Abrazo.
3: Chamizo, que tenga buen fin de semana.
0: Abrazo. Luisito Rimoldi, ¿qué dice, carpintero? ¿Todo bien?
4: Todo, señor Alonso, ¿cómo le va? Anda bien, anda bien. Le habla Luis, el carpintero, acá, para escuchar un tema de los Chiquilines, si puede ser. Ya, muchas gracias.
0: Abrazo. Buenazo. Abrazo, que pase bien. Teresita, ¿qué dice de San José?
5: Hola, Puma, ¿cómo le va? Soy Teresita de San José, La Radial. ¿Me puede pasar un tema de Carlos Benavides?
0: Sí.
5: Gracias, saludos para usted.
0: Abrazo.
5: Y para todos los oyentes.
0: Carlos Benavides, La Finita, Dieguito, para complacer los solicitudes. Rubito de Melilla, ¿qué dice, Rubito? ¿Todo bien?
6: A ver. Buenas tardes, ¿cómo están? Bueno, un abrazo grande para ti, para toda la audiencia.
7: Voy a empezar por el número 3 y saludar a todos los conocidos y los desconocidos. Quiero que me pases por Gabino Sosa.
0: Ah, Gabino Sosa es payador, Rubito. Vos sos viejo ya en esto. Vos sos viejo ya en esto, Rubito. Es payador, Gabino Sosa. Luisito Parodi, ¿qué dice?
8: Hola, Puma de Gonzalo. ¿Cómo están? ¿Todo bien? Quería ver si me podía pasar. Soy amigo de los pájaros, pero sin jaula, señor.
0: Dale.
8: Un abrazo grande a ustedes y para toda la audiencia. Luis Parodi.
0: Abrazo. Grande. Abrazo. Abrazo grande, Luisito. Muy bueno el programa. Dice por acá, como siempre, un saludo Boglino de Estación Pedrera. Abrazo grande para toda la gente que se está comunicando. Hay muchísimos mensajes, un chorro de mensajes. Vamos a ir mezclándolo con música para disfrutar la música que presenta Gomería La Curva en la ruta 82, kilómetro 49.500, así en la Cruz de los Caminos. 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Carlitos Benavides, La Finita.

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1: Qué temazo, El Pepe Guerra, Hombrada, la verdad, de eso... De esos temas para prestarle el oído, como decía un amigo. Vamos con más música, vamos a seguir disfrutando este viaje rumbo al sur. Centramos en la recta final, en las postrimerías. Nos queda muchísima comunicación, muchísimos mensajes para compartir, que seguramente van a quedar en el camino. Todos, de todas maneras, van a participar en el sorteo del pendrive de Estampas del Sur, que está realmente espectacular. Reitero que tiene un escudo de Uruguay hecho en madera, para con imán, para pegar en la heladera o en alguna cosa de metal, y el pendrive con estos 10 temas espectaculares de Estampa del Sur, que lo vamos a estar sorteando la semana que viene. Seguimos de hito, así vamos, venimos y nos despedimos acudiendo el ser humano como corresponde. Llega sin estribos a este viaje rumbo al sur, el agrario.

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Los matreros de Fray Marcos, Moza o Varón, el tema que estábamos escuchando ya en el final de este viaje rumbo al sur aquí en Continental, en los 1600 de AM, ya en el final nos vamos, nos tenemos que ir mañana, a las 6 de la mañana hacemos tradición adentro, el domingo también, y el lunes volvemos con más rumbo al sur aquí a Radio Continental para seguir desandando las tardes en este viaje imaginario recorriendo los caminos del folclore rumbo al sur, y ya la semana que viene vamos a estar sorteando además el pendrive de Estampas del Sur, así que bueno, a estar atentos, nos vamos, buen fin de semana para todos, que disfruten, nos vamos con la música de la Sinfónica de Tambores, que le quiten lo bailado para terminar sacudiendo el ser humano como corresponde. No se olviden que es demasiado corta la vida para muchos que estamos muertos, apretamos a disfrutarla y a vivirla de la mejor manera. Hasta mañana, si Dios quiere.

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2: Muy buenas noches para todos. Comunicado de carácter necrológico de Organización Salón, Sociedad Anónima, Sociedad Previsión, Sociedad Anónima. Falleció Lorenzo Raúl Tonarelli Besoso, quien se domiciliaba en vehicular número 8 Pando. El velatorio fue realizado en la jornada de hoy, desde las 9 horas, en 18 de julio, esquina de Leos y Nola Pando, sala número 2. Complejo velatorio con estacionamiento exclusivo. El sepelio fue realizado en la jornada de hoy a las 13 horas en el cementerio de Pando. Con este mismo espacio regresaremos en la jornada del lunes a las 9:30 horas, luego de que finalice Agrocontinental. Desde ya, muchas gracias para todos.
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4: 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Hola, hola, hola. Muy, pero muy buenas noches para todos. Bienvenidos a toda la audiencia de Pasión por el Turf en el Aire. Somos Continental, la 1600 AM, tomando el aire de la radio del Turf, hoy para llevarles las alternativas en vivo y en directo de lo que está sucediendo en el Hipódromo Nacional de Maroñas. Ya se acaba de concluir el capítulo número 6 de los 9 que tendremos hoy aquí en el Hipódromo de Maroñas. Hemos ya pasado 13 minutos de las 7 de la tarde en todos los relojes de la República Oriental del Uruguay. Estamos al firme, haciendo Pasión por el Turf en el Aire con Continental pegado al oído, con nuestro compañero César Martínez desde la Redonda de Monta, con nuestro compañero Diego Alonso, quien nos saca al aire los estudios centrales de Continental, quien les habla, Fabricio Villamarín. Le damos la bienvenida a esta Pasión por el Turf viernes. Venimos de una gran reunión en el Hipódromo de Colonia con 10 cotejos, venimos, repito, de 6 carreras de las 9 que se han disputado hoy en el Hipódromo de Maroñas, y con eso vamos a arrancar la previa. Obviamente que los relatos de la 7ª, la 8ª y la 9ª van a estar en vivo y en directo. Después del relato de la 9ª vamos a tener la información del Hipódromo de las Piedras para el día de mañana. Y después, en la última media hora, en Pasión por el Tour Sin, refrescaremos todo lo sucedido en el Hipódromo de Colonia en el día de hoy. Seguramente capaz que un relato o alguna de la prueba principal. Vamos a estar con el relato de la prueba principal hoy, y dejando algunos relatos para el próximo lunes, donde allí sí, como habitualmente hacemos, repasamos los días lunes todo lo sucedido en la reunión anterior, del fin de semana anterior, en el Sistema Integrado Nacional de Tour. Pero repito, una gran jornada en el Hipódromo de Colonia, donde se llevaron a cabo 10 cotejos. Arrancamos con lo que está sucediendo en Maroñas en esta reunión de viernes 24 de julio. Arrancó allá a las 4:30 de la tarde con la victoria guapa de Yuyú, número 5. La defensora de Stulas Brujas le volvió cuando la candidata de Continental Tango Attack por afuera pasaba de largo. Ganaba en todo lado, menos donde se cobra. Ganó el 5, Yuyú. 10-40 a primero, 4-10 a segundo, 2-50 a tercero. Segunda nuestra candidata, Tango Attack número 7, 2-80 a 2 pesos. Tercero el 4, Olympic Omaha, 4-40. Cuarta el 9, Connie Woman. Quinto puesto para el número 2, Vale Bien. La exacta 5-7 pagó 1.960 pesos. La trifecta con el 4, 77.235 pesos. Un cuarto de cuerpo para Yuyú, 1.34.38. Primera victoria para Waldemar Maciel en la montura de la pupila de Héctor Danilo Bachino. Segunda victoria de Bachino en la tarde, pese a que era la primera Maroñas. Bachino había ganado en Colonia. En la tarde de hoy, los colores del estudio de las Brujas abrieron la tabla de ganadores de hoy aquí en el Hipódromo de Maroñas. La segunda, primera y segunda no les comenté que estaban sobre césped, pero por decisión de la comisión de carreras, las carreras de césped hoy se anularon y se pasaron a la pista de arena. Era la primera y la segunda. Las dos reservadas para yeguas 4 años ganadoras de una, las dos sobre 1.500 en césped pasaron a 1.500 en arena. La primera la ganó el 5 y la segunda también la ganó el 5. Gran atropellada de la pupila de Don Nelson Fernández. No corrieron el 2, Saraloa, y el 4, Lilibet. Ganó el 5, Our Dream. 5 pesos a primero, 2.10 a segundo. Segunda al 8, nuestra candidata Taj Mahal Girl, 1.70. Las dos candidatas de Continental, como decía ayer, en la primera y la segunda, las dos pupilas de Santo Esteban, las dos en el segundo puesto. Taj Mahal Girl pagó a segundo 1.70. Tercera al 1, Linda Luna. Cuarta al 7, Tabo La Redonda. Quinto puesto para el número 9, Las Fever. La exacta 5.8, 262 pesos. La trifecta 3.375. 5 cuerpos. La sentencia en favor de la defensora de Estuarias Nazarenas, la hija de Jean Hope, hecho 1.33.13, para que con la monta del aprendiz Facundo Dálvora, Aldrin número 5, la entrenada por Nelson Fernández, sea la segunda ganadora de hoy aquí en el Hipódromo de Maroñas. La tercera también se corrió sobre 1.500, pero estuvieron
8: en la gatera Potrillo de 3 años en pos de su primera victoria. Guapa victoria de International Star. Venía muy firme Fitz, el caballo de Santo Esteban adelante, firme, firme en todos lados el de Norteño, pero más firme le descontó y el tostado hijo de Drosselmeyer arriba lo pasó. Ganó el 4, International Star, el candidato de Continental, 2.50 a primero, 1.60, segundo, 1.30, tercero. Segundo quedó Fitz, después de hacer la punta número 3, 2.70, 2 pesos. Tercero el 1, Regaltor, 1 peso con 30. Cuarto el 2, Velocicoaster, quinto puesto para el número 5, Shandy. La exacta 4, 3, 244 pesos. La trifecta con el 1, 1913. El pick 3, con los primeros 3 ganadores de Maroñas, 3,522 pesos. Un cuerpo y medio para el candidato de Continental en 1,31,18. International Star con la monta de Waldemar Maciel en doblete, al cuidado de Roberto Solanés y con los colores del Stud Compact, ganó la tercera. La cuarta se corrió sobre 2 kilómetros. No corrieron el 7, Sin Malvado, y no corrió el 9, Huracán. De punta a punta la victoria del Farí, número 4. Primera victoria de José da Silva y de Antonio Sintra la tarde. Ganó el defensor de Tu Esperanza. La cuarta de Maroña sobre nuestro candidato Trulio Poved. En un momento venía bien el tordillo, pero dudó Cáceres, y ahí estuvo la penitencia, en el pecado. Dudar de meterse por adentro o por afuera, le disparó el Farí y no lo pudo alcanzar. Tercer puesto para Sexy Campeón, el número 6, y cuarto puesto para el número 10, Call of Duty. Un cuerpo y medio para el ganador, el Farí. Repito, primera victoria para el binomio José da Silva, Antonio Sintra, en la cuarta de hoy en Maroñas. La quinta ganó Sedaka, número 7, se tomó merecida revancha. Cáceres y los colores del Philipson con la gran favorita. 1.50 a primero, 1.05 a segundo, 1.10 a tercero. Segunda, Verbania, número 6, notable carrera de la yegua de Gran Ricky, que después de hacer la punta perdió en el disco, allí en el disco la cazaron. 1.60 a segundo, 1.70 a tercero. Tercera, el 1 Santurrona, 1.90. Cuarta, nuestra candidata que ni chicha ni limonada, no quiso nada, en ningún momento dio esperanza de nada, Audacia, número 10, y quinto puesto para el 2, Victoria Frasitrip. La exacta 7.6 pagó 480 pesos, la trifecta 7.61, 3.342, el PIC 3, 612, y el PIC 4, 3.457 pesos. Un pescuezo para Sedaka, que puso toda la carne en el asador para quebrar una Verbania que parecía imperdible. 1.11.68, ahora sí, Luis Cáceres y los colores del Philipson con la pupila de Raimundo Suárez ganaron en la quinta. Mientras que en la sexta se vino la victoria del número 5, Pampa Ave. Gran, gran, gran demostración del hijo de Sloan Avenue. 5.60, 2.20, segundo el 3, ahora firmo, 1.70. Este reclamó por una supuesta cambio de línea en los últimos metros, que como que si se hubiera recostado. Después se vio en la tele que no fue tal. Es cierto, hubo reclamo, reclamó el jockey de Pirillo, de ahora firmo, pero la verdad, en la pista no se vio absolutamente nada, en la televisación, mejor dicho, no se vio absolutamente nada más que esa maniobra de recoger de Piris y sacar afuera. Llegó segundo, ahora firmo, 1.70, tercero el 1, Norrobandi, cuarto el

0: Qué gusto grande de comenzar a compartir esta jornada aquí en el Hipódromo de Maroñas, donde ya vamos rumbo a la séptima competencia del programa. Muy temprano tuvimos competencias en Colonia. Tenemos ahora, ya cuando vos disponga, voy a estar con los protagonistas de estas y después liberamos rumbo a la tanda, los protagonistas de esta séptima competencia del programa.
1: Bien, sí, lo decíamos hace un ratito nada más, veníamos de una muy buena reunión en el Hipódromo de Colonia con 10 carreras y tomamos el aire ahora cuando vamos a relatarle ya la séptima de hoy aquí en el Hipódromo de Maroñas. Adelante, César.
0: Sí, señor, se nos viene la séptima carrera, 1.200 metros. En esta competencia van a ser todos de la partida. Uno, Fuego Sureño, 58, Manuel Pérez. Está abonando 49. Dos, Trotsky Revolution, 57, Sebastián Vaz, 13 pesos. Cuatro, Biotipor, 58, Ángel Ibáñez. Está abonando 63. Cuatro, El Chiflado, 58, Michael de Sousa, 1 peso con 90. Cinco, Estorbo, 58, Federico Fabián Piris, 8 con 30. 6, Tapajos, 58, David Geyer, está abonando en caso de ganar 14 pesos con 30. Número 7, Qué Seductor, 57, Carlos Suárez, 73. 8, Pertinente, 58, Edison Rosas, 23. 9, Achico, 58, Héctor Fabián Lazo, 4 con 10. Número 10, Ansioso, TJF, 57, Juan Díaz, está abonando 11 con 20. Cierra la nómina, número 11, Discreticat, de 58 kilos, con la conducción de Jair Pereira, abonando 74 pesos en caso de ganar. Triple fórmula continental de esta séptima competencia. Candidato es el número 4, que es El Chiflado. Enemigo es el número 9, que es Achicó, que está dando 3.90. El Chiflado empezó con 90. Y para la trifecta, el de esta competencia, el número 2, que es Trotsky Revolution, que está abonando 14.20 en caso de ganar. No sé si me estás escuchando todavía, Fabricio.
1: Sí, fuerte y claro, César.
0: Bueno, yo no sé, lo dije el día que perdió. Hablo con el diario del viernes, no con el diario del lunes. No sé qué puede pasar. La distancia, no sé cómo le puede llegar, pero en esta carrera estamos frente al caballo que siempre se le tuvo el alto concepto del interior, que se dijo que era el caballo que más corría en todo el país, que es El Chiflado.
1: Un caballo muy veloz, un caballo que tiene portentosas velocidades, el que entrena Javier Samite en salto, ¿no? Aparte no es un caballo de Paysandú, es un caballo de salto. Caballo salteño, desde Potrillo lo tiene Javier Samit y siempre ha sido un caballo extremadamente generoso, muy voluntarioso y que cuando está bien corre sin cuento. Yo creo que esa va a ser la característica de la carrera. Van a salir a correr, capaz que de Sousa, que lo conoce, le puede robar algún metrito los primeros metros, pero no me imagino otra forma de correr del defensor de Stubel Rancher que firme adelante.
0: No, y en este tipo de caballos, en este tipo de hipódromos, si vos lo contradecís, perdés. No hay escape, no precisa tener un libro para decir si contradecís un caballo que corre el destajo, le robás todo lo que podés, la pagás a la larga. Así que seguramente aquellos que le tenemos el concepto, como un día me dijeron en el interior, este es el que corre, lo supimos ver, lo hizo a las piedras cuando ganó a Rajadora, y bueno, si corre solo el destajo adelante. Lo único que le puede tener un poco de tenor son los últimos 150 metros, pero después, ojo, si lo pelean, terminan todos en el piso y gana el que viene atrás. Es
1: Sí, sí,
0: clarito
1: sí.
0: esto.
1: Bueno, tranquilo porque ya arranca, arreglamos el problema. Dieguito, espero que se haya refrescado un poco. Me dijo que estaba con un poco de calor, pese al frío que hay en la capital de la República, allá en la ciudad de Pando. Dieguito estaba bastante acalorado, pero me dijo que ahora está un poquito mejor, ya que las cosas salieron como tenían que salir, ¿vio? Así que eso es lo más importante. Como bien dijo el gran Napoleón Bonaparte, vestime despacio que estoy apurado. Así que no hay ningún problema.
0: Muy bien, la verdad que sí, aparte todo con solución, si Dios quiere, como nos tienen acostumbrado nuestros amigos operadores. Y bueno, ya estamos al aire, estamos a 5 minutos de que se dispute la séptima competencia del programa, donde en un ratito nada más sabremos quién es el ganador.
1: Bien lo dijo César, 5 minutos para el cierre del Sport de esta séptima carrera. Nos vamos, Diego, a 3 minutitos y medio de pausa. Séptimo relato en vivo y en directo desde el Hipódromo de Maroñas. Pausa y venimos.
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0: Muy bien, Saragüey Careco está haciendo su ingreso en la recta principal. Firme, firme, firme, adelante. El defensor estuvo el Ranger. Varios cuerpos de ventaja. El candidato de Continental, el chiflado, corre con 7-8 cuerpos de ventaja. Hay que buscar la segunda ubicación. Estorbo la mantiene junto con Fuego Sureño. De punta a punta. De punta a punta el caballo salteño. ¡Ya ganó el 4! ¡El chiflado! ¡Arriba las manos! ¡Que esto es un asalto! ¡Varios cuerpos! Fuego Sureño por el centro de la cancha. Decididamente pasa a la segunda ubicación. Tercero por los palos. ¡Ansioso TJF gana el chiflado! ¡Cruzaron el disco! En un 11-06 todo a Piacere. Todo muy cómodo. Lo decíamos en la previa. Un caballo que había que poder ver si de Sousa le podía robar los primeros metros de la competencia. No, ¿qué, robar qué? ¡Lo robó a los rivales! Se abrieron las puertas de los partidores mecánicos y el caballo salteño imprimió notoria, tremenda, amplísima superioridad hoy en el hipódromo de Maroñas. Con el 4 en el mandil y con el pronóstico de Continental, el chiflado. ¡Arriba las manos! ¡Que esto es un asalto! Ganó por 50 metros en carrera parte abierto Fuego Sureño. En la segunda ubicación, Ansioso TJF por adentro, Estorbo que trató de seguirlo se fue para el fondo. Y desde el fondo por adentro creo que el otro que trataba de descontar era Beauty Orb, número 3, ¿no? Sí, el caballo de la luz. Pero lejos, lejos, unos 7, 8 cuerpos. Para el chiflado, número 4, 1-11-06, por varios cuerpos, es el ganador de esta séptima. 2-20, 2-20 para el caballo de Javier Samit, segundo el 1. Fuego Sureño, tercero el 3, Beauty Orb, mirá que daba 63 Beauty Orb, 46 daba el que entró segundo y 63 el que entró tercero. Cuarto puesto para el 10, Ansioso TJF, y quinto puesto para el número 5, Estorbo. 4, 1, 3, 10, 5, 4, 1, 3, 10, 5, le pido la disculpa correspondiente a la audiencia de Continental porque estamos teniendo un pequeño problema en lo que tiene que ver con la comunicación con la radio y eso no me permitió llevarle en tiempo y forma el relato de la competencia. Tomamos el aire de Continental cuando el caballo del Ranger estaba haciendo su ingreso a la recta principal adelante y no como habitualmente lo hacemos, ni bien se larga la competencia o con algunos minutos antes para poderles llevar la previa. Pero, bueno, trataremos de ahora más de poder corregir este pequeño error que nos ha hecho prácticamente imposible llevarles en su totalidad los relatos de la carrera anterior, que fue la sexta, y ahora la victoria de este El Chiflado. Martínez, lo decíamos en la previa, había a ver si le podía robar algo, lo robó a los rivales.
1: Claro, esto es un pingo, por algo, cuando la gente habla, por algo habla, y nosotros lo tenemos que decir. Después si erro, te lo voy a decir de la misma manera y con la misma cara. Erré tras lo que me dijeron porque de buena fuente y yo lo pude comprobar. Este era el caballo que más corre en el interior. No quiere decir con esto que ganó un gran premio Maroña ni nada que se le parezca. Estoy diciendo que en distancias cortas era el que más corría en todo el Uruguay. ¿Tá? Lo dejó reflejado, que corría 1002, lo hizo de buena manera, ganando de forma espectacular. De gusto no entraron segundo y tercero, lo más caro, que fue por lo único que pudieron correr, porque este hizo todo bien. Y algo que vos dijiste en el comentario previo, ¿eh? Michael lo conoce, lo corrió al óleo lo corrió. Fíjate que el que entró segundo fue Sureño a 46, el que entró tercero a 63. Claro. Los dos que daban más entraron segundo y tercero.
0: Y lo que lo querían seguir, que era Estorbo y Hachico, se tiraron al piso.
1: Y claro, entró quinto Estorbo porque los demás no avanzaron. Pero después no, porque no pudieron hacer más nada. Y lo entraron de muy buena manera, lo hizo muy buena manera, ganando. Buena impresión. Otra vez la ruleta esta que no sé para qué, ¿no? Pero bueno. Madre de Dios.
0: La verdad, ni ellos saben para qué. Pero bueno, dice fortuna. Alguien tendrá alguna vez alguna fortuna. No van a tener fortuna, aparte de haber ganado los que jugaron a este caballo, ¿no? Que este incremento que tira de Sousa, por este incremento que tira de Sousa, que cae en el 10%, no tiene influencia en el dividendo de este caballo que gana, ¿no?
1: Sí, no, no como tú bien dijiste. Es así, como tú bien dijiste, por un supuesto post, ¿tá? Que se va a dar, la otra vez se dio con una trifecta, ahora no tengo ni idea, ni cuándo, ni dónde, ni por qué, pero va para eso. Y bueno, en un rato te voy a estar con los protagonistas de la octava, Fabricio, y luego de ahí nos vamos a estar retirando porque nos van a trasladar para Las Piedras, donde de a poquito va culminando la jornada, ya nos vamos como quien no quiere la cosa, para la octava competencia sobre la distancia de 1.300 metros, una linda competencia de ver también.
0: Bien, quedan dos para la jornada de hoy, después estaremos con la información para las piedras y finalizaremos Pasión por el Trucing con todo lo vivido hoy en el Hipódromo Real de San Carlos en Colonia. Bueno, Martín, lo espero para presentar la octava, entonces.
1: Estaremos, Fabricio, como siempre.
0: 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Gana el 4, el Chiflado. Segundo, el 1, Fuego Sureño. Tercero, el 3, Beauty Orb. Cuarto, el 10, Ansioso TJF. Quinto, el 5, Estorbo. El marcador ya es oficial. Varios cuerpos. 2.20 a primero, 1.90 a segundo, 1.50 a tercero. Repito, 2.20 a ganador, 1.90 a segundo, 1.50 a tercero para el del Ranger. Segundo, el 1, Fuego Sureño, 5 pesos, 2.40. Tercero, el 3, Beauty Orb, 3 pesos con 30. Cuarto, el 10, Ansioso de JF. Quinto, el 5, Estorbo. La exacta, 1, 2.641 pesos. Y la trifecta con el 3, 37.192. Varios cuerpos para el del Ranger. En 1.11.06 lo figura Carlos Martín Ribeiro, lo entrena Javier Samit en salto. Michael de Sousa en la montura del Chiflado, ganador de la séptima carrera de hoy aquí en el Hipódromo de Maroña. Nos vamos a la pausa. Hacemos la pausa y ya viene César a presentar la octava y penúltima de hoy aquí en el Hipódromo de Maroña. Pausa y venimos.
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0: Continuamos con la octava competencia del programa sobre la distancia de 1.300 metros. Aquí en esta carrera van a ser todos de la partida. Uno, Invasor Arinda, 57, Moreno, que ya se recibió. 41, 2, Redituable Guer, 57, Manuel Pérez, 5 con 20. 3, Banderita, 58, César Ibáñez, 4 con 50. 4, Curiosa Fiel, 57, Edison Javier Rodríguez, 14. 5, Doctora Queen, 55, Jair Pereira, 8 con 60. 6, Santa Florcita, 57, Jorge Luis Piri, 69, 7, 4 Sueños, 57, Martín Dávila, 75, 8, Lópera Fever, 57, Marqués Ebreu y el Máximo, 9, Lindísima Rix, 57, Waldemar Pelito Maciel, está abonando en caso de ganar, 21, 10, El Éxito, 54, Lucas Ortiz, está abonando al Máximo, 11, Capa Blanca, 58, David Geyer, 4, 12, Blue Raining, 57, Brian Olivera, 70, y cierra número 13, Oveja Blanca, de 58 kilos, con la conducción de Pedro Muniz, abonando 4 pesos con 30, en caso de ganar. Triple fórmula continental de esta carrera, candidatos el número 11, Capa Blanca, que está abonando, en caso de ganar, la suma de 4 pesos. Enemigo número 3, Banderita, queda 3,80. Y para la trifecta, el número 13, Oveja Blanca, queda 4,40. En caso de ganar.
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1: 8 de la noche, 2 minutos en todos los relojes de la República Oriental del Uruguay. Seguimos como siempre en vivo y en directo haciendo Pasión por el Turf en el aire de la Continental. Ya está fría, fría, fría, fría. No sé si les quedó claro. Fría noche de viernes aquí en el Hipódromo de Maroñas, pero con el calor que le ponemos en Pasión por el Turf para llevarle toda la actividad hípica de hoy que se está suscitando en el Hipódromo de Maroñas. Después, una vez que finalice el relato de la novena, ya pasaditas las 8:30, estaremos hasta las 9 con toda la actividad del Hipódromo de las Piedras. para el día de mañana. Mañana arranca Las Piedras a las 12 y nosotros a la 1 de la tarde, en vivo y en directo, tomamos el aire de Continental con la Jornada Canaria, para que el próximo domingo también, en vivo y en directo desde la 1 de la tarde, igualmente que Maroñas, igualmente con Maroñas, el próximo domingo, cerrar este tridente hípico, el último tridente hípico íntegro correspondiente al mes de julio, porque ya en la semana que viene vamos a tener viernes en el mes de julio, pero sábado y domingo en el mes 8 de este año 2026, ya arrancamos agosto, el próximo fin de semana. Está el cierre del Sport para la disputa de esta octava. La triple fórmula de Continental tiene a Capablanca, número 11, como favorita, 3,40. Enemiga Banderita, número 3, 4,30. Trifecta con el 13, la Tordillo Oveja Negra, que está pagando 4,20. 11, 3, 13. 11, 3, 13. Las protagonistas detrás de los partidores mecánicos esperando la orden del starter para los ingresos. Un charco enorme, ¿no? Allá en los 1003, mirá el charco que se ve allá detrás de los partidores mecánicos. Lo que habla a las claras que más allá del solcito que hubo tímido hoy sobre la capital de la República, la humedad relativa ambiente ha sido más que importante. Octava y penúltima campana alargada de la noche de viernes en Maroñas. 1003, yeguas 4 años, perdedoras corren todas las 13 inscritas a partidores mecánicos. Con el favoritismo de la candidata de Continental número 11, va Invasora Linda número 1 con Cristian Moreno pagando 74. 2, redituable con Emanuel Pérez. Y 3, Banderita con César Ibáñez, 4,40. 4, Curiosa Fiber con el internacional Edinson Javier Rodríguez. Está la campana dragada. 5, Doctora Queen con Jair Pereira. 6, Santa Florcita con Jorge Luis Piris. 7, 4, Sueños con Martín Dávila. 8, Lópera Fiber con Ever Eugui. 9, Lindísima Riz con Pelito. 10, Al Éxito, Luca Ortiz. Favorita Capablanca, número 11 con David Geyer. Con el cierre, la candidata de Continental daba 3,40. 12, Blue Reed con el aprendiz Brian Olivera y el 13 Oveja Negra con Pedro Aníbal Muniz. 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La 1600 AM desde el Hipódromo de Maroña se da la partida de la octava. 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Último andarivel para la favorita Capablanca a tomar 3/4 de cuerpo de ventaja. La que la sigue en los boletos, Banderita, la va a seguir en la pista. La muy jugada abierta, Lindísima Risk. Número 9, la actual pupila de los perros, al tercer lugar, mejora otra de las jugadas, y Oveja Blanca por el centro de la cancha va el cuarto puesto, se tira mucho del lote, a 7 cuerpos, Doctora Queen por adentro, corre quinta, sexta, 3/4 de cuerpo, a tasa abierta, Blue Rhythm, séptima por los palos, Redituable, octava, Lópera Fiber, pasamos todas por el palo de los 7, en este preciso momento, hay 3 yeguas en parecida línea, y la cuarta viene a 3/4 de cuerpo, las 3 de adelante son Banderita adentro, Lindísima Rinse en el medio, y Capa Blanca por afuera, saca afuera rápidamente, Oveja Blanca pasa al cuarto lugar, vuelca en el codo los de la octava. Están haciendo su ingreso en la recta principal. Banderita adentro, alcanza a Capablanca y pelean. Lindísima Rinse en el medio. Sale Oveja Blanca buscando línea de avance. Sale desde el fondo también Redituable Guerrero buscando por chance. A la punta Banderita. 3/4. Oveja Blanca decididamente pasa a la segunda ubicación. Banderita entró a guapiar. 3/4. Lo sigue Oveja Blanca. Tercero por adentro con Redituable Guerrero. Siempre Banderita. Medio cuerpo. 3/4. Lo sigue Oveja Blanca que le tira la esponja. No quiere más nada. Redituable Guerrero se mete por adentro y es la que descuenta. Descuenta, descuenta, descuenta. La defensora de tu locura tricolor, pepe, redituable, Ger, cruzaron el disco. ¡Qué carrera ganó esta yegua! El otro día ya había dado la pauta. ¡Ah! El otro día yo la vi también meterse por adentro y descontar firme, firme al final. Hoy bastante más jugada. Estaba dando 4 largo. También la metió por adentro, Emanuel Pérez. Y a cobrar. Cuando los de Banderita sacaban cuenta, apareció por adentro la locura tricolor. La locura tricolor de Redituable Girl y la monta del coloniense Javier Pérez para pasarlas a deshuello y no dejar más nada para nadie. Banderita, que trató de hacer lo suyo, trató de aguantarse, se aguantó, pero únicamente como escolta detrás del 2. Redituable Girl, octava y penúltima ganadora de hoy aquí en el Hipódromo de Maroñas, con la monta de Javier Pérez, al cuidado de Víctor Tavares. No sé si la cuida San Martín, esta yegua, me dirá César dentro de un ratito, si es que la figura Tavares o la cuida, y en su defecto que la cuide San Martín.
0: Fabricio.
1: A esta defensora de tu locura tricolor que con el corriente Manuel Pérez tapó a Banderita que ganaba en todos lados, menos donde se cobra, Martínez.
0: Buen triunfo, buena imposición, la verdad que una atropellada medida por el lado interior donde no se pierde un metro y lo hizo de muy buena manera, ¿eh? la verdad que lo hizo de muy buena manera para quedarse con esta competencia a 4 pesos con 60, que le ganó Banderita, que daba 4.40, tercer lugar para el número 4, Curiosa Fever, que da un platal esta, y bueno, buena imposición, las de abajo nada pudieron hacer, un poquito nuestra candidata Capa Blanca, pero nada pudieron hacer. Medio cuerpo, un cuerpo y medio, y ahora sí, Fabricio, queríamos salir, pero ya nos vamos para la ciudad de Las Piedras, queríamos cumplir contigo con el comentario de esta carrera, donde vino el buen triunfo de Redituable Guerre para quedarse con el primer pase en la doble final.
8: Bien, yo no sé si andas ahí cerca del palco, porque me faltaba saber quién cuida esta yegua, si es en verdad Vito Tavares o San Martín, que la figura Tavares.
0: Te lo confirmo, porque estamos en el otro lado, Fabricio, esperando para allá la retirada, como se dice en la canción, y te lo averiguo y te lo mando por interno enseguida.
8: Bien, bien, bien. Bueno, buen retorno, César, mañana desde la 1:00 p.m. en vivo y en directo desde Las Piedras.
0: Así será desde el Hipódromo La Piedra, la primera a la última, si Dios quiere.
8: Muy bien, el trabajo de César, como siempre, también es una presentación exclusiva de Habitab. Te hacemos la vida más fácil, Redituable Guerre. Número 2, foto con la vencedora, sonriente el coroniense Manuel Pérez en la montura de esta número 2, que al final con claridad termina siendo la vencedora de esta octava carrera de hoy aquí en el Hipódromo de Maroña. Nos quedamos mano a mano hasta el final, Dieguito, hasta las 9:30. Hoy hacemos hasta las 9:30 con el incluso de Pasión por el Tour Sint, donde vamos a estar también con toda la actividad de lo sucedido en el Hipódromo de Colonia en el día de hoy. 4 pesos con 60, el dividendo a ganador de Redituable Guerre, número 2, que le gana el 3, Banderita, tercera el 4, Curiosa Fever, cuarta el 11, Capa Blanca, quinta el 9, Lindísima Risk. 2, 3, 4, 11, 9. 2, 3, 4, 11, 9. Marcador extraoficial de la octava competencia. Nos vamos a la pausa. Vengo después de la pausa con la presentación del marcador oficial de la octava. Presentamos la novena, después su relato. Después vamos a todo el bloque del Hipódromo de Las Piedras. Y después terminamos con todo lo sucedido en el Hipódromo de Colonia en el día de hoy. Hay pasión por el turf para rat, para rat. Ensille ese mate y siga adelante con la Continental pegada al oído. Pausa y venimos.
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4: 8 de la noche, 20 minutos en todos los relojes de la República Oriental del Uruguay. Están saliendo a hacer el paseo preliminar los protagonistas de la novena y última. Nos faltan 10 minutos para cerrar la jornada de hoy en vivo y en directo desde el Hipódromo de Maroña. Es un momento entonces más que oportuno para presentarles un breve resumen de lo que ha sido la jornada de hoy aquí en el Hipódromo de Maroña. Presentar el marcador que ya les debo de la octava,
10: presentar la novena competencia y quedar prontos para llevarles el último relato de la noche. Recordándoles que después del relato de la última competencia, volveremos no solo con la actividad del Hipódromo de las Piedras para el día

Y esa segundo 250, tercero, segunda el 7, Tango Attack, tercero el 4, Olympic Omaha, cuarta el 9, Connie Woman, quinto puesto para el número 2, Vale Bien, un cuarto de cuerpo, unos 34-38. Yuyu le dio la primera victoria de la tarde a Waldemar Maciel, la entrenada por Héctor Danilo Bachino, defendiendo los colores del Stud Las Brujas. La segunda se corrió 1500, la primera y la segunda era para yeguas 4 años, ganadoras de una competencia, 1500 en césped, pero debido a la resolución de la comisión de carreras con referencia al cambio de la superficie, tanto la primera como segunda que estaban sobre pasto se corrieron sobre la arena totalmente fangosa de hoy en Marroñas. Segunda no corrieron 2 y 4, ganó el 5, All Dream, 5 pesos a primero, 2.10 a segundo, segundo el 8, Taj Mahal Girl, tercera el 1, Linda Luna, cuarta el 7, Tabola Redonda, quinta el 9, Eras Fever. Varios cuerpos para la hija de John Hope en 1.33.13 con la monta del aprendiz Facundo Dálvora, la entrenada por Nelson Fernández, nacida y criada, también defensora de Las Nazarenas, ganaba la segunda. La tercera, corrieron todos. Guapa victoria para el doblete de Pelito de International Star. Número 4, el caballo de Compact, 2.50 a primero, 1.60 a segundo, 1.30 a tercero. Segundo, 3, Fitz, 2.70 a 2 pesos. Tercero, el 1, Regal Thor, 1.30. Cuarto, el 2, Veloci Coaster. Quinto puesto para el número 5, Shandy. Un cuerpo y medio, el 1.31.18. Waldemar Maciel por 2. Roberto Solanés en la cuida del defensor Stud Compact, ganador de la tercera. La cuarta, 2 kilómetros en arena mojada. No corrieron 7 y 9. Vino la victoria de punta a punta del Farid. Número 4. Primera victoria para el brasileño José da Silva y para Sintra la tarde. Con el defensor Stud La Esperanza, que le ganó al 2 Trulia Proved. Tercero el 6, Chic Malvado. Cuarto puesto para el número 10, Call of Duty. Un cuerpo y medio en 2.5.71. La quinta de hoy de Maroñas, no corrieron el 8, Tapit Fight y el 9, Sensitive, ganó el 7, Sedaka, 1.50 a primero, 1.05 a segundo, 1.10 a tercero, Pescuezo mantuvo a raya, pudo quebrarla en los umbrales del disco, a la puntera Verbania, que vendió carísima la derrota. Tercer puesto para el número 1, Santurrona, cuarta, 10, Audacia, quinta, 2, Victoria, Frasi Trip. Repito, Pescuezo en 1.11.68, Sedaka con la monta de Luis Cáceres y el cuidado de Raimundo Suárez con los colores de su criador, el Philipson, ganaba la quinta. La sexta, donde no corrió el 7, P de Moleque, ganó el número 5, Pampa Ave, 5.60 a primero, 2.20 a segundo, segundo el 3, Ahora Firmo, tercero el 1, Robandi, cuarto el 4, Monjuic, quinto puesto para el número 2, Wonder Fever. Dos cuerpos para el nacido y criado en Los Méndez, en 1.17.14, el defensor estuvo azul y plata con el doblete de José da Silva, con el doblete de Sintra figurando Jorge Rey, repito, al defensor de Stud azul y plata. La séptima de hoy en Maroñas, corrieron todos, se vino la contundente victoria por varios cuerpos y de punta a punta del caballo salteño. Ganó el 4, el chiflado, 2.20 a primero, 1.90 a segundo, 1.50 a tercero. Segundo el 1, Fuego Sureño, tercero el 3, Beauty Orb, cuarto el 10, Ansioso TJF, quinto el 5, Estorbo. Varios cuerpos, el 1.11.06, con la monta de Michael de Souza y el cuidado de Javier Samit, figurado por Carlos Martín Ribeiro, el defensor de Stuart Rancher, el hijo de Dunsencourt, ganaba la séptima. Y la octava hasta el momento, y ahora sí voy con el marcador completo, porque se los debía. Se vino la victoria de Redituable Girl, número 2, me decía César, el cuidado de Aníbal San Martín, confirmado, figurada por Víctor Tavares. 4.60 a primero, 2.20 a segundo, 1.80 a tercero. Segunda el 3, Banderita, 1.90, 1.60. Tercera el 4, Curiosa Fever, 2 pesos con 40. Cuarto el 11, Capa Blanca. Quinta el 9, Lindísima Risk. La exacta 2-3, 297 pesos. La trifecta 2-3-4, 3.027. Y el pick 3, 3.334 pesos. Medio cuerpo para Redituable Girl en 1.19.23. Con la monta de Javier Pérez, repito entonces, figurada por Víctor Tavares y al cuidado de Aníbal San Martín. Con los colores del Stud Locura Tricolor, Redituable Girl ganaba de buena manera y guapa manera la penúltima de hoy aquí en el Hipódromo de Maroñas. Ahora sí, estamos a 5 minutos del cierre, del epílogo, de la finalización de la jornada de este viernes Maroñas. Se corre sobre 1.300, la última, caballo 4 años en pos de su primera victoria. Los 16 titulares son de la partida en esta última. No dan cabida al ingreso del suplente, muy difícil, número 17, insisto entonces, único borrado, el suplente número 17. A partidores mecánicos, los de la última, el número 1, Match Age, con la monta del aprendiz Bruno Cheldi, pagando 65,40. Esto faltan 4 minutos para el cierre del Sport. 2 Toner con Federico Piris, 13. 3 Caminante Guay con Leonardo Silva, 11. 4 Gran Cruz,
El tordillo de Sintra lo corre José da Silva y paga 15. Favorito por el momento, John F. Número 5, Federico Palavecino. Corre el caballo de Stengone. El

0: tal vez 2,50. La media vuela bajito, lo corre Martín Dávila y paga 33. 7. Talibán JJ va con Everton Rodríguez y paga 10. Máximo 99, el 8. Que Sultán con Javier Pérez. 9. Que Maracanazo con la monta de Edison Rodrigo Rosa pagando 83. 10. Black Dawn con Waldemar Maciel, el de los perros, 82. 11. My Hero Friend con el internacional Edison Javier Rodríguez, 5,30. 12. Dangerous Ha con la monta de Juan Díaz, 87. 14. El dividendo de Girasole, número 3 en la reaparición del caballo de cuatro cabezas con Jair Pereira. 14. Tape Gosic con la monta de Santiago Vaz, pagando 14. 15. Orb One, Fernando Olivera, corre al defensor de tu norteño, que paga 16 y el 16 es Bragantino. El caballo salteño lo corre Richard Ponte, al de Jonita Querido. 18 pesos en caso de ganar, marca el 3 el totalizador, pero no serán menos de 5 o 6 los minutos que nos separen de la largada de esta última carrera de hoy aquí en el Hipódromo de Maroñas. Pozo en la trifecta de más de 160.000, seguramente trepará o andará muy cerquita de los 300.000 a la hora de la largada. La triple fórmula de Continental para la última, candidato el 5, John F., enemigo el 11, My Hero Friend, trifecta con el mal número, el 13, Girasole, 5, 11, 13, repito, 5, 11, 13, triple fórmula de Continental para la última de hoy, aquí en el Hipódromo de Maroña, se corre en 3 minutos que no van a ser, repito, menos de 5. 3 minutitos de pausa, querido Diego, y ya venimos porque se corre la última. Después de la última, todas las piedras, después de las piedras, todo Colonia. Hasta las 9:30 seguimos respirando turf a través de Continental, la 1600 AM. Pausa y venimos.
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0: Se termina, concluye, llega a su fin la reunión de este viernes aquí en el Hipódromo Nacional de Maroñas. Novena y última campana de largada de este viernes, 1003 Maroñas. Caballos 4 años que buscan el primer impacto en la campaña, lo corre el suplente 17, muy difícil. Única deserción de última, la del 17. A partidores mecánicos, Match Age número 1 con Bruno Celeri pagando 68. Doston R con Federico Piris 12. 3, Caminante Way, lo corre Leonardo Silva y paga 16. 22, el Tordillo Gran Cruz número 4 con José da Silva, favorito el 5. Johnson F con Federico Paravecino, el Fitzgerald paga 3. La media vuela bajito, lo corre Martín Dávila y paga 22. 11, el dividendo de Talibán JJ número 7 con Everton Rodríguez. 8, que Sultán con Emanuel Pérez, el máximo, los 29. 90, que Maracanazo número 9 con Edison Rosas. 10, Black Don, lo corre Perito y paga 77. 4.30, bien jugado el de la Reina. El 11, Maigiro Franco, la monta de Edison Rodríguez. 12, Dangerous Ja, con el Colo Juan Díaz, el máximo, 99. 13, Girasole, Jair Pereira, con el de Santo Esteban, 7 con 40. 21, Tapegosic, número 14, con Santiago Vaz, 15. Orb One, con Fernando Olivera, 16. Y el 16 es Bragantino, el caballo salteño, lo corre Richard Ponte. 26, el de Jonita querido, en caso de ganar, cierre de las apuestas. Se termina la noche de este viernes aquí en Maroñas. Usted la vive, la disfruta, la compartimos con nosotros también a través de la 1600 AM Continental, llegando a su fin en este viernes desde el Hipódromo de Maroñas, con el favoritismo del defensor Tutata Luis. John F, número 5, vamos al último relato de la noche venusina. Están detrás de los partidores mecánicos ya comenzando a ingresar los protagonistas de la última. Lo volteó al de 4. No fue mucho, pero se veía que se caía Da Silva en el defensor de Stuenguama cuando querían ingresar a partidores a Gran Cruz. Obviamente está todo bajo control. Seguramente lo van a entrar al caballo sin su jinete y después Da Silva se subirá de vuelta. No lo veo, ya en esta toma no lo veo, pero en la toma de detrás de los partidores mecánicos se había visto clarito. Ahora sí se vio que se subió a los partidores mecánicos. Un abrazo a Chupete, que me dice tengo que salir todo el día, los viernes, los sábados, los domingos. Sí, chupete, vamos arriba, vamos arriba. Lo importante es que ustedes, como siempre, del otro lado del receptor, nos acompañen todos los días. A veces, en este caso, con la mitad del programa, como arrancamos hoy a partir de la sexta, como vamos a arrancar mañana a partir de la una de la tarde en el Hipódromo de las Piedras y como vamos a estar en vivo y en directo todo el domingo desde la una de la tarde desde el Hipódromo de Maroñas. A toda la audiencia de Continental, como siempre también, muchísimas gracias por acompañarnos viernes, sábado y domingo en todas las transmisiones de la 1600 en Pasión por el Tour. Muy inquieto, muy indócil para ingresar a partidores mecánicos está Gran Cruz, número 4. No quiere entrar de ninguna manera al tordillo, que ya lo volteó una vez a Da Silva, que se volvió a subir el jinete brasileño, pero que dista de mostrar docilidad para ingresar a partidores mecánicos. Es el número 4, entre otros todavía, el que resta ingresar a partidores mecánicos. Tonerre, el caballo de Capote Pereira, está también fuera de los partidores mecánicos, hoy con la monta de Federico Piris. Y también, esperando su turno para ingresar, está por afuera de todos Bragantino. Número 16, el caballo salteño, que figura Ángel Barbosa. Todavía la mayoría de los asistentes del starter cubriendo a cada uno de los participantes. Estamos a gateras llenas en la última competencia, pero también vemos el intenso trabajo que tienen tres o cuatro asistentes para ingresar al tordillo número 4, que no sé cuánto tiempo más lo van a aguantar, ¿eh? Ah, si no entran una de estas, me parece que pelito para la vieja. Ahí están trabajando con el defensor estuvo en Guama, con una habilidad suprema. Los muchachos lo ponen dentro de partidores, también bien por Da Silva. Rapidito ingresa Tonerre a partidores. El número 2, rapidito ingresa Bragantino por afuera, número 16, y ahora sí, rapidito, va quedando todo pronto para la partida de la última de hoy aquí en Maroñas. Largaron Almacén Mayorista Mercado del Este, John F. por los palos, por el centro de la cancha, Tape Gosic. Rápidamente en el medio, Talibán JJ a pelear por la primera ubicación. Tape Gosic, medio cuerpo de ventaja, lo sigue John F. Va vuela bajito a tres cuartos de cuerpo a la tercera ubicación. Va rápidamente en el medio, Caminante Guay. El de Marrero, el cuarto lugar. Quinto a tres cuartos de cuerpo abierto, quedó Orwon. Sexto a tres cuartos de cuerpo por dentro, Girasoles. Séptimo, el Tordillo Gran Cruz. Pasamos por los 8, vamos a los 7. 23-34, los primeros 400. John F. la cabeza de ventaja, lo sigue en el medio. Vuela bajito a la cabeza abierto, corre Tape Gosic, tercero. Y a la cabeza en el medio, Caminante Guay en el cuarto lugar, quinto a cuerpo y cuarto por adentro, está ubicado el competidor número 4, Gran Cruz a tres cuartos de cuerpo, busca Girasol en el medio, vuelca en el codo los de la última, están haciendo su ingreso en la recta principal. John F. mantiene la punta, Talibán JJ, Tape Gosic abierto, se viene el de la reina, My Hero frena el cuarto lugar, varios nenes para este trompo detrás de John F., medio cuerpo de ventaja, lo sigue muy abajito, abierto corre Tape Gosic, más abierto sale My Hero Frank, siempre John F., tres cuartos de cuerpo, lo sigue en el medio, buena bajita, abierto, Tape Gosic, siempre Johnson F, el pescuezo de ventaja, dale una más, Fede, dale una más, el candidato de Continental gana de punta a punta, Johnson F, cruzaron el disco, y el 1-18-45 desquitó, sí, desquitó, el defensor de Tutata Luis, John F, número 5, mirá que le intentaron por todos lados ganarle, pero por todos lados ganarle. Primero, este vuela bajito que corrió notable. Hoy voló altísimo el caballo del Chiche que trató, pero no pudo. Después está Pegosic, que lo trató de seguir también. Al final, con fuerza, remataba a Maijero Frank, que era enemigo de Continental, pero no pudieron nunca, no pudieron nunca, nunca, nunca. Con el candidato de Continental, que de punta a punta y con el 5 en el mandil, John F. Se lleva la última de hoy aquí en el Hipódromo de Maroñas. Gran abrazo para el Fede, para Vecino, gran abrazo para toda la barra del Estutata Luis. Felicitaciones al hijo de Fitzgerald. Desquitan la jornada de hoy aquí en el Hipódromo de Maroñas. Con el 5 en el mandil, John F. Y siendo el candidato de Continental, es el desquite de la noche maroñense. Segundo el 6, vuela bajito. 5-6, creo que está Tape Gosic. Número 14, tercero, y en larga carga, en un momento dado, dije, se hacía la exacta de Continental, porque venía con mucha fuerza por el centro de la cancha My Hero Friend, descontando, pero no le dio al final para entrar segundo. Al final se quedó, creo que en el cuarto puesto, el caballo de Sansón García. Ahí está la repe de frente, ahora vendrá la de costado. La victoria del hijo de Fitzgerald, John F., número 5. Segundo el 6, vuela bajito. 5-6, tercero el 14, Tape Gosik, 5-6-14, cuarto el 11, My Hero Friend, quinto por adentro, Gran Cruz, número 4. El tiempo, 1:18:45, un minuto, 18 segundos, 45 centésimas para que siendo el favorito, mirá cómo le ponían al candidato de Continental al final, ¿eh? ¿Cómo le ponían a Johnson F? 2 pesos con 60, ganador de la última de hoy en Maroñas. Un cuerpo también el tercero, cabeza el cuarto. Un cuerpo, cabeza el 1:18:45, gana el 5, desquita el candidato de Continental. John F, número 5, con la monta y el cuidado de Federico Palavecino, el caballo que figura domingo. Bueno, no sé si capaz que está acá, quedó acá, y acá sí, acá Maroñas lo cuida Domingo Estengona, este caballo. Ya lo hemos visto en alguna oportunidad que han quedado estos caballos alojados en el estudio de Domingo. Segundo puesto para Abuela Bajito, número 6, 5, 6. Tercero el 14, Tape Gosik, y la trifecta ganadora de la última es la 5, 6, 14. 5, 6, 14, la trifecta ganadora de la última carrera de hoy aquí en el hipódromo de Maroñas. Nos vamos a una pausa, hacemos la pausa, vengo con el marcador oficial de la última, cerramos el bloque y arrancamos inmediatamente, sin más trámite, el bloque del Hipódromo de las Piedras y todo para la jornada de mañana en el Hipódromo Canario. Pausa y ya venimos. 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
0: Gracias, querido Diego. Comenzamos a cerrar esta emisión de Pasión por el Turf en vivo y en directo desde el Hipódromo de Maroñas con la información del Hipódromo de Maroñas. No esta emisión porque vamos a seguir hasta las 9:30, como les decía hace un rato, con la actividad del Hipódromo de las Piedras para el día de mañana. Ya aprovecho para mandarle un abrazo a mi amigo José Jara, que ya de San José me llamó, me pedía los pronósticos. Le digo, José, estás prendida Continental, ya se vienen los pronósticos para mañana en el Hipódromo de las Piedras, ¿eh? Las Piedras arranca a las 12, nosotros por motivos de programación no arrancamos hasta la 1, pero a partir de la 1 de la tarde, mañana estamos en vivo y en directo con la actividad del Hipódromo de Las Piedras, que arranca a las 12, puntualmente, la jornada mañana canaria. Y ahora vamos a estar con los pronósticos de Continental para el Hipódromo de Las Piedras en el día de mañana. Pero antes vamos a estar con lo que tiene que ver el cierre de la jornada de hoy aquí en Maroñas, con la victoria del candidato de Continental, para variar, otro candidato de Continental que vino en la tarde, la última de Maroñas. Desquitó el 5, John John F, 2.60 a primero, 2 pesos a segundo, 1.60 a tercero, repito, 2.60, 2 pesos, 1.60. Segundo el 6, vuela bajito, 7.20, 2.70. Tercero el 14, Tape Gosic, 3 pesos con 50. Cuarto el 11, My Hero Friend. Quinto puesto para el número 4, Gran Cruz. La exacta 5.6 pagó 915 pesos, la trifecta 5.6.14, 16.560. Mientras que la doble final de hoy aquí en el Hipódromo de Maroñas, integrada por Redituable Girl, número 12 en la carrera anterior, y este John John F., candidato de Continental en la última, número 5, pagó 859 pesos. Me ganó por... ganó el candidato de Continental, lo tenía por acá. Un cuerpo también, el tercero, cabeza el cuarto en 1.18.45 con la monta de Federico Palavecino, y el cuidado de Domingo Estengone fue el defensor de Tutata Luis, el encargado de cerrar la tabla de ganadores de hoy aquí en el Hipódromo de Maroñas. Así que vamos a comenzar a desandar la jornada del Hipódromo de Las Piedras para el día de mañana. Vamos a hacer dos bloques con la actividad del Hipódromo de Las Piedras para el día de mañana. Mañana Las Piedras arranca la primera carrera a partir de las 12 horas. 12 horas en punto para el arranque de la jornada canaria del día de mañana. La primera prueba, 1.200 metros para toda potranca de 3 años que busca el primer impacto en la campaña. Correrán todas de 56 kilos. El número 1, Hermética, con Michael de Souza. 2, Quevela, con Héctor Lazo. 3, Camelia, José Silva. 4, Forgonera, con Carlos Romero. 5, Fight War, con Sebastián Fiorito. 6, Place Dolphin, con Wagner Leal. 7, Laguna del Diablo, con Santiago Vaz. 8, Iguaki, con Pablo Rodríguez. Y el número 9, Aristócrata, con la punta de Pelito Gualdemar Maciel. Para el arranque de la jornada de mañana, atento José, papel y lápiz, y la audiencia de Continental que sigue los pronósticos. Para el arranque, la triple fórmula para mañana, la primera, candidata al 8, Iguaki, enemiga al 2, Quevela, trifecta con el 5, Fight War, 8, 2, 5, 825, 8, 2, 5, triple fórmula de Continental para el arranque de mañana, Las Piedras. Segunda, premio Fabichita, 1.500 metros, caballo 5 años y más edad, perdedores y ganadores de una en el Hipódromo de Las Piedras. 1, Miluca de 55 con Florencia Moreira, menos 4. 2, Tupinambá, 55 y medio, Gualdemar Maciel. 3, Deslizado San, 57, Edinson Javier Rodríguez. 4, Kimba Rey, 57, Everton Rodríguez. 5, Fraguado, 58 y medio, José María Silva. 6, Wonder, 57, Martín Dávila. 7, Rakuten, 58 y medio, David Igayer. 8, Kibila. 58, Javier Pérez. 9, Olkip, 58 y medio, Damián de Arracaeta. 10, Antaru, 57, Santiago Vaz, menos 1. 11, Miskim, 56 y medio, Cristian Moreno. 12, Felice, 55, Diogo González. No correrá el 13, Diente Frío. Ya se da por sabida la deserción de la segunda de mañana del número 13. 14, Salamalecum, con Mario González, de 59 y medio. Y el 15, Hat JJ, que está como suplente, puede ingresar porque ya hay cabida. Al no correr el 13, Ángel Autonelli, menos 1 de 58 kilos y medio. Candidato de Continental, Fraguado, le costó ganar, le costó, ganó y va por el bis. Nos gusta el 5, Fraguado, enemigo el 9, All Keep, trifecta con el 6, Wonder. 5, 9, 6, 596, tride Continental para la segunda canaria. Tercera, 650 metros, caballos 4 años y más edad, perdedores y ganadores de una en Las Piedras. 1, La Dana, 55 kilos, Gualdemar Maciel. 2, Yusei Saba, 52, Máximo González, menos 1. 3, Balufo, 57, David Igayer. 4, El Gitano, 57, Lucas Urrumendi. 5, Medvedev, 58 y medio, Pablo Rodríguez. No correrá el 6, Tyson Fury. Borramos de tercera el 6. 7, Taranis, 58 y medio, José Silva. 8, Seed of Glory, 55, Richard Ponte. 9, Dulcemun, 58 y medio, Cristian Moreno. Y borramos al 10, Balí Balí. Pueden ingresar como suplentes el 11, Carson Dor, ya como titulares, de 57 con Santiago más menos 1, y el 12, Orion Hit, que por ahora no ha ratificado monta en caso de correr. Se saben las deserciones del 6 y del 10. En la tercera, candidato el 3, Balufo, enemiga el 8, Seed of Glory, trifecta con el 9, Dulce Moon. 3, 8, 9, 389, 3, 8, 9, Tribe Continental para la tercera canaría, cuarta, también 650 metros, en este caso para todo caballo, 3 años perdedor. No correrá el 5, The Cat, por el momento, único borrado, de cuarta al 5. 1, ella es Calladita, 54, Santiago Vaz, menos 1. 2, vamos arriba, 56, Carlos Romero. 3, Battle Me, 56, Brian Morales, Brian Olivera, debí decir. 3, Battle Me, 56, Brian Olivera, menos 1. 4, Dancing Patriot, 56, Waldemar Maciel. 5, La Jeringa, 54, Pablo Menjules. Dije no correr el 6, al 7, Lady Hat, de 54 kilos, la correrá Erika Costa. 8, La Manija Beger, de 54, con David Geyer. 9, Chigasaki, de 54, con Pablo Rodríguez. Y el 10, Akita, de 56, con Federico Piris. Candidato de Continental para la cuarta, el 1. Ella es Calladita. Enemiga el 5, La Jeringa, trifecta con el 8, La Manija. 1, 5, 8, 158. 1, 5, 8, tri de Continental para la cuarta. Nos vamos a la quinta, de mañana a las piedras. El premio Ranero VIP, también 650 metros. Es la tercera y la última de las pencas, tercera consecutiva. Caballos 4 años perdedores. Aquí por el momento están ratificados los 10 inscriptos. No habría cabida para los suplentes, habría que esperar hasta mañana. 1, Esenza, de 56,5 con David Geyer. 2, Twister, 57, Ángela Otonelli. 3, All Tragic, 54, Richard Ponte. 4, Butragueño, 58,5, Pablo Rodríguez. 5, La Capitana, 56,5, Cristian Moreno. 7, Siempre Carbonera, 56,5, Erika Costa. 8, 7, Pillo, 58,5, Waldemar Maciel. 9, Music Queen, 53,5, Diego González. 10, 9, Amigo Charrúa, estoy desfasado con uno. 9, Amigo Charrúa, 58,5, Federico Pires. Y el 10, Altanzarín, de 55,5 kilos, con la monta de Everton Rodríguez. Varios capacitados veloces en esta carrera, nos gusta el 10, Altanzarín. Enemiga el 1, Esenza, trifecta con el 2, Twister. 10, 1, 2. 10, 1, 2. Tride Continental para la quinta, la sexta será el premio Tupungato. 1800 metros. Caballos 5 años y más edad, ganadores de 1 y 2. Correrán el 1 Fantasioso de 55,5 con José María Silva. 2, Steinbeinchuk, 57, Pablo Rodríguez. 3, Candy Inc., 57, Guarandrés Tejera. 4, Espresso Jazz, 57, Waldemar Maciel. 5, Luke Storm, 57, Carlos Vigil. 6, Rubicón, 58,5, Héctor Lazo. 7, Quinta Emenda, 61,5 kilos, Jair Pereira. 8, Primer Amor, 52, Brian Olivera, menos 1. 9, El Andaluz, 60, Santiago Vaz, menos 1. Y el 10, British Bay, con 55 kilos, y la monta de César Miqueiro. La triple fórmula de Continental para la sexta, y ahora nos vamos a la pausa. Candidatos el número 2, Steinbeinchuk. Enemigo el 3, Candy Inc. Tripleta con el 4, Espresso Yask. 2, 3, 4, 234. 2, 3, 4, tri de Continental para la sexta de mañana a las piedras. Nos quedan las últimas 5, pero eso será después de esta pausa. Una breve pausa que nos proporciona Diego en los estudios centrales de Continental, y ya venimos para el cierre de la jornada canaria. Y después nos pegamos con todo lo sucedido hoy en el Hipódromo de Colonia hasta las 9:30. Pausa y venimos. 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